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3: Servicop informa que la Secretaría de Energía de la Nación, a través de la resolución 07-2024, incrementó el costo de la energía. Esta decisión, impulsada por el Gobierno Nacional, afectará de forma directa el ítem Mercado Eléctrico Mayorista. Los porcentajes para los usuarios residenciales tendrán un rango de aumento de hasta un 128%, según su categoría N1, N2 o N3. El aumento quedará efectivo a partir del mes de marzo.
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Bienvenidos, bienvenidas a una nueva emisión de Mañana G. Estamos comenzando desde bien tempranito, son las 7, con un par de minutitos nada más, ahí con este changüí de algunos minutitos más, pero estamos comenzando en una mañana realmente muy bonita aquí en el Valle Inferior del Río Chubut, como siempre, para acompañarlos hasta las 10 de la mañana con mucha, mucha información. Lo que tenés que saber para arrancar la mañana bien informado, bien informada, y además vamos mechando con buena música, que ese es el plus de nuestro programa. Estamos comenzando, como te decía, y en los controles está Alejandro Carrasco, César Castro en la producción. Tenemos los móviles, por supuesto, que vamos a ir escuchando con el correr de los minutos para saber cómo arranca cada ciudad de la provincia de Chubut. En Comodoro, Germán Velasco. Tenemos en Puerto Madryn a Mario Bajero y también a Juan Martín Cángaro en Esquel. Y, por supuesto, este equipo que se compone por María Laura Barcia, Esteban Galo y quien les habla, Sara Mateos. Así comenzamos Mañana G desde aquí, desde Jornada de Radio para toda la provincia de Chubut.

Nuestra cortina característica también nos metemos un poco en los primeros datos del Servicio Meteorológico Nacional para saber cómo comienza el día, qué nos ponemos para salir de la casa. Bueno, ese es un dato importante que tenemos que tener en cuenta siempre a la hora de salir de la casa. Bueno, primero que nada tengamos en cuenta que es invierno, pero estamos viviendo realmente unas mañanas muy agradables, diferentes por ahí a las que veníamos teniendo de bajo cero. Y hoy arrancamos realmente con muy buena temperatura. Incluso estamos un poquito por abajo de lo de ayer, pero yo ayer sentí, había más viento, sentí un poquito más de frío que hoy prácticamente no hay nada de viento. Vamos con los datos. 8 grados 4 décimas la temperatura en estos momentos, la térmica 6 grados 5 décimas. El cielo está nublado en el valle inferior y tenemos un viento del oeste a tan solo 12 kilómetros en la hora. La verdad que es prácticamente imperceptible el viento. Lo pueden ver en las imágenes en nuestro vivo por YouTube. Sí, si se suman a través de YouTube, se ve que no se mueve ni una ramita en los árboles que tenemos por acá cerca de nuestros estudios. Y eso hace que no se sienta, la verdad, que prácticamente nada de frío. Obviamente viene con campera, o sea, no sentí frío porque estaba con campera, pero veo gente que pasa bastante desabrigada, Así que, bueno, tampoco nos confiemos tanto porque después nos da ahí el fresquete y nos terminamos enfermando. 15 grados la máxima para el día de hoy. Muy buena máxima, con cielo mayormente nublado durante todo el día, pero muy poquito viento, así que va a ser una linda jornada. Ayer el viento en un momento, la verdad que hizo sentir el fresquete. Yo estuve caminando cerca del mediodía por las calles de Trelew y la verdad que se sentía que te pegaba el vientito y era helado. Pero hoy no vamos a tener prácticamente viento, pero sí continuará el día muy nublado. Lo que no vamos a tener hoy es solcito, ¿sí? Pero vamos a llegar a una máxima de 15 grados en el valle inferior del río Chubut. En Puerto Madryn arrancan la mañana con 7 grados 8 décimas, térmica de 5.8, el cielo mayormente nublado, todo sobre cero, Estamos hablando de temperaturas sobre cero. Tenemos un viento también del oeste en Puerto Madryn a 12 kilómetros en la hora y máxima de 15 grados, al igual que en el valle, con cielo mayormente nublado y muy poquito viento. Esto se repite en Puerto Madryn y en el valle inferior, prácticamente tenemos el mismo pronóstico, la misma expectativa climática para el día de hoy. Nos vamos a Esquel y en Esquel tenemos 2 grados sobre cero también, cielo algo nublado, viento del oeste a tan solo 4 kilómetros. Aquí todavía más imperceptible en la cordillera el viento. 9 grados la máxima para el día de hoy. Y atención porque van a arrancar con un día mayormente nublado, pero hay expectativa de lluvias o lluvias aisladas por la tarde y la noche. Sí, algo más de agüita puede venir. Y para mañana también, mañana el jueves, bueno, va a ingresar ahí, según el servicio meteorológico, van a tener lluvia y nieve desde hoy por la tarde-noche hasta el viernes. Así que tengan ese dato en cuenta para saber un poco y qué están planeando los que andan por la cordillera o los que están por irse para la cordillera. Y en Comodoro Rivadavia, 1 grado 6 sobre cero, cielo nublado con neblina, advierte el Servicio Meteorológico Nacional, una humedad del 97% en el sur de nuestra provincia y viento de direcciones variables a 4 kilómetros en la hora. Se espera hoy en el sur de la provincia 12 grados de máxima, agradable la temperatura, con cielo parcialmente nublado y poquito viento, en algún momento entre 20 y 30 kilómetros, pero eso es lo único que van a tener como más fuerte. Así que va a ser una jornada en general agradable en toda la provincia de Chubut con muy poco viento. Y así comenzamos y así los repasamos los datos del tiempo en estos primeros minutos de programa.

0: arranquemos en los principales títulos del día. Nos vamos a nuestra página web www.diariojornada.com.ar.
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0: Desbaratan una banda narco con ramificaciones en Trelew, título principal de nuestro diario. 6 allanamientos. El mega operativo simultáneo fue llevado a cabo por la Policía Federal. Los registros se efectuaron en Mar del Plata, Miramar y también en la provincia de Chubut. De todo el detalle con imágenes también de este gran procedimiento con 6 allanamientos realizados por la Policía Federal. Por otro lado, en Puerto Madryn, preocupante esta situación, investigan una presunta intoxicación con cocaína de una niña y de un bebé. Los menores ingresaron al hospital durante el último fin de semana y sus padres quedaron detenidos. Seguramente vamos a ampliar la información junto a Mario Gajero porque es realmente un título destacado hoy en nuestra página web, pero que también preocupa y mucho a la sociedad. Por otro lado, en Trelew convocan a una marcha de justicia y verdad por Alma y Perejil. La movilización se realizará este jueves 16 de julio a las 16 horas en la Plaza Independencia. Es impulsada por el Refugio de los Callejeros, que sostiene la inocencia del animal y reclama una investigación más profunda sobre la niña que murió, sobre la muerte de la niña que murió en Playa Magaña. Todo el detalle también lo encontrás en nuestra página web y seguimos navegando y seguimos buscando títulos destacados. Otro más de Puerto Madryn, allanamiento por robo boquetero en un corralón de materiales. El inmueble está en el Parque Ecológico El Doradillo. Se secuestró un vehículo, armas de fuego y equipos de comunicación. En el robo los delincuentes se alzaron con más de medio millón de pesos tras realizar un boquete en un corralón de materiales. Y nos vamos a otra noticia que está relacionada con los animales. En este caso tiene que ver con zoonosis de Trelew. Alentamos a la selección mientras esperamos ser adoptados. Y tenemos las fotitos ahí de los perritos que están esperando una familia en el área de zoonosis. Este fue un posteo que hicieron que recibió cientos de me gusta y comentarios. Los perros y perras que esperan ser adoptados fueron publicados con nombre y sus características, pero con la particular detalle de tener un pañuelo celeste y blanco, alentando también a las selecciones. Ahí están todos los pichichos, así que ingresen también a nuestra página web para leer esta noticia que es súper tierna. Seguimos navegando y en este caso tenemos la palabra de Jorge Zeitune, el intendente de Teca, que es un intendente que repitió durante muchísimos periodos. Dijo: apoyé el pedido, pero en principio no pretendo continuar con la reelección indefinida que se aprobó hace pocos días en la legislatura. La comunidad debate y opina acerca de la apertura de la reelección de intendentes por periodos indefinidos que aprobó la legislatura provincial. En diciembre de 2027 cumplirá 28 años ininterrumpidos de gestión en su municipio. Me parece que debe ser todo un récord, ¿no? Lo que sucede con Zeitune. No sé si en otro lugar del país habrá un intendente que haya repetido tantos, pero tantos periodos a cargo de la intendencia de su pequeña localidad, en este caso de Teca, ahí muy cerquita de Esquel. Un título más: Trelew piden transparencia en las elecciones de la cooperativa. Una de las 4 agrupaciones que aspira a conducir la entidad, la lista celeste y blanca, impugnó el acta de la intervención y cuestionó la habilitación para corregir candidaturas de otras 3 listas. De esto vamos a hablar con el correr de los minutos en nuestro programa también en el día de hoy. Y por ahí vamos con algunos de los títulos destacados. Uno más para mirar el videíto: un fuerte choque frontal en pleno centro de Trelew, aquí muy cerquita del diario Jornada. Fue luego en la mañana de este lunes, 2 autos colisionaron frente a calle Soberanía Nacional e Irigoyen. Los conductores se encuentran bien, pero uno de los autos quedó con su frente destruido. Y es una intersección de avenida que realmente causa muchos inconvenientes y muchos choques ya con el correr de los años, ¿no? Tenemos uno más: Chubut se distinguió en la Feria Caminos y Sabores de Buenos Aires. muestra federal, expositores y artesanos de toda la provincia tuvieron una destacada participación en el evento, ofreciendo productos originales distinguidos con el sello de origen Chubut. La feria se llevó a cabo durante este fin de semana. Y estos son solo algunos de todos los títulos y todas las informaciones que podés encontrar ingresando a nuestra página web www.diariojornada.com.ar.
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17 de la mañana, y estamos avanzando con el primer bloque de nuestro programa de aquí de Mañana G para toda la provincia de Chubut a través de nuestra gran red de radios repetidoras y también, por supuesto, a través de nuestra página web donde nos das clic y nos podés escuchar y también nos podés ver, y a través de YouTube. Nos buscás como Diario Jornada y nos encontrás en YouTube y nos podés ver en vivo y en directo durante toda la programación del programa. Una mañana más que agradable, como les decía cuando arrancamos, con buenas temperaturas. La verdad que llamativo las buenas temperaturas, pero bueno, no nos confiemos tanto, no nos confiemos tanto, porque van a ser un par de días y luego va a volver a bajar la temperatura. Ahora bajó un poquitito, me parece, 7 grados 8 décimas la temperatura entre Leu en estos momentos, y se van actualizando de a poquito los datos del tiempo, pero seguimos muy, pero muy bien. Hoy llamativo, Comodoro Rivadavia, que siempre por ahí está un poquito más alto, hoy 2 grados 2 décimas en estos momentos, una humedad muy alta, y atención Comodoro, que hay mucha neblina, según indica el servicio meteorológico, así que andar un poquito más despacito. En Esquel, 2 grados 6 décimas y térmica de 1 grado 1 décima, pero todo sobre cero. En el día de hoy, la verdad que es llamativo, prácticamente todo el territorio provincial, nacional, sobre cero, salvo el Calafate, Ushuaia y Río Grande. Son las únicas que están por debajo de cero, pero ahí, muy cerquita, ¿no? Pero en general, todo el resto de las ciudades de la provincia y las que de la nación que mide el servicio meteorológico están por sobre cero, y se ve que hay un ingreso de un aire caliente que vamos a ver hasta cuándo dura, vamos a ir chequeando, pero según estuve mirando, a partir de mañana ya empieza el fresquete de nuevo, ingresa un aire frío que va a hacer que desciendan y mucho las temperaturas, así que bueno, lo vamos a ir viendo. Por ahora no nos adelantemos, disfrutemos del día de hoy que va a estar muy agradable, con unos 15 de máxima, pero bueno, se viene el fresquete para los próximos días. Vamos a repasar ahora las principales efemérides de esta jornada de día 14 de julio del 2026. Como evento histórico se celebra hoy, se conmemora la toma de la Bastilla, cuando un grupo de revolucionarios asalta la fortaleza medieval en París. Este hito derrocó el absolutismo monárquico y marcó el Día Nacional de Francia. Celebración en Francia entonces por la toma de la Bastilla. Tenemos también que se recuerda el estreno de The Wall. Se estrena en Londres la película musical dirigida por Alan Parker, basada en el icónico álbum de Pink Floyd, The Wall. Tenemos también, en 1995, científicos del Instituto Fraunhofer eligen la extensión .mp3, ¿sí?, para su revolucionario formato de audio digital comprimido, y bueno, que se sigue usando hasta hoy en día. Tenemos también, en 2016, el recuerdo del trágico atentado terrorista en el Paseo de los Ingleses, en Niza, que deja un saldo de 86 muertos durante los festejos patrios de Francia. Si hablamos de la Argentina, recordamos el fallecimiento en Lima del sacerdote español que evangelizó gran parte de las provincias del norte argentino, San Francisco Solano, y en su homenaje se conmemora hoy el Día del Misionero. Por otro lado, nos metemos un poco en el fútbol, y un día como hoy se dio el debut del Rojo. El Club Independiente de Avellaneda disputa su primer partido oficial en la primera división del fútbol argentino, en 1912. Tenemos también el recuerdo del piquito entre Maradona y Claudio Canilla. Un día como hoy protagonizan este histórico beso en la Bombonera para celebrar el gol en el Superclásico ante River Plate. Tenemos también el recuerdo del acuerdo por Malvinas, donde Argentina y Reino Unido firmaron un convenio de cooperación que permite el ingreso de ciudadanos argentinos a las Islas Malvinas. Y en 2011 también el recuerdo de la inauguración de Tecnópolis. Abre al público la mega muestra de ciencia, tecnología, industria y arte en el predio de Villa Martelli. Estos son algunos de los recuerdos de hitos importantes para la Argentina. Recordamos también el nacimiento de Julio de Gracia, actor destacado de cine, teatro y televisión, y de Julio Chávez, también actor y prestigioso director de teatro. Por el lado de los fallecimientos, la verdad que ahí el más destacado podemos mencionar el fallecimiento de Billy the Kid en 1881, que muere abatido por el sheriff Paz Garrett.
el célebre vaquero y forajido estadounidense que tantas películas le han hecho, ¿no? Y recordamos por último que es el Día Mundial del Chimpancé, instruido para concientizar sobre la conservación de esta especie amenazada, y el Día Mundial de la Orca. Esta la tenemos más cerquita. Jornada destinada a proteger a estos cetáceos y frenar su cautiverio en parques marinos. Día Mundial de la Orca. Y ese se celebra aquí en la provincia de Chubut, donde también ellas son las estrellas del mar chubutense. Así que ahí están un poco las efemérides del día de hoy. Si quieren ver videos bonitos sobre orcas, ingresen también en nuestro YouTube, que van a encontrar seguramente un montón de videos de orcas que han sido captados por nuestros equipos de fotógrafos. Así que les recomendamos ahí que naveguen un poquito por nuestro YouTube y van a encontrar seguramente buenos videos sobre orcas libres en nuestro mar chubutense.

0: Pero qué lindo tema este que estábamos escuchando de Cortina. Nos quedamos un poco Cortina también para disfrutarlo. Estaba ahí de fondo y justo escuchamos el final de este tan lindo tema. Pero nos metemos antes de ir a la pausa, que ya estamos ahí casi en el filo de la pausa del día, con esta declaración de Jorge Zeitune, el intendente de Teca, respecto a las reelecciones indefinidas. Él hace 28 años es intendente de Teca. Dijo que estaba de acuerdo, pero que ya no quiere seguir siendo intendente de la localidad de Teca. Ya lo había manifestado en la elección anterior, que finalmente se volvió a postular porque no había candidatos. Bueno, escuchemos lo que decía cuando habló aquí en La Linterna junto a Osvaldo Castro Ruiz y Laurita Morán.
1: A ver, yo acompañé el pedido de los colegas intendentes, pero mi intención no es continuar. Creo que ya 27 años van a ser suficientes para estar acá. Así que un poco esa es la visión que yo tengo. Creo que hay gente, colegas intendentes muy capaces en distintos pueblos de la provincia. Cada caso es especial, cada uno le da la visión que le parece, pero entiendo que hay gente capacitada con mucho, sobre todo también con muy buenos resultados, que de pronto por ahí se habla mucho de este tema, pero no se habla de la cantidad de años, pero no se habla de la calidad de trabajo que han hecho muchos intendentes, donde han crecido muchísimo los pueblos, y eso por ahí la gente por algo lo elige. ¿Te imaginas que todos los pueblos de la provincia donde ha habido hay intendentes que han sido exitosos, que han hecho un muy buen trabajo? La gente por algo lo elige, y yo entiendo que es una postura válida, y por eso los apoyo y acompañé con este pedido, ¿no? Uh-huh.
2: ¿Esto de no ir a un nuevo periodo, Jorge, significa el adiós a la política o no?
1: La verdad que uno nunca sabe que viene. A mí siempre me gustó estar acá porque podíamos hacer cosas, porque entendíamos que podíamos poner nuestro granito de arena en el desarrollo de nuestro pueblo. Hemos hecho, le hemos puesto todo lo que tenemos, con el apoyo de un gran equipo de gente que nos ha acompañado durante todos estos años, pero la verdad que no sé qué decirte. El puesto de intendente, de pronto por ahí, yo no sé si tenemos la misma visión o no, es de pronto el fusible principal, sí, el más ingrato de todos. Fíjate, cualquier persona que viene y entra al municipio y te pide una inquietud que es válida y es razonable, tiene que tener una respuesta inmediata, no se puede dilatar nada. Eso también es desgastante, pero bueno, contento, sobre todo también teniendo en cuenta el desgaste familiar que hay, ¿viste? Atrás de cada uno de nosotros hay una familia, y a veces es difícil compatibilizar las dos cosas. Eso también, en mi caso, también es válido. Y es para tener en cuenta, ¿no?
0: Bueno, ahí lo escuchábamos a Jorge Zeitune, el intendente de Teca, respecto a esto que se aprobó en la legislatura provincial en la última sesión, que tiene que ver con la reelección indefinida en municipios que no tienen carta orgánica propia, ¿sí? Para aclararlo, esto tiene que ver con más con los municipios pequeños, no con los grandes, que ya tienen en su mayoría la carta orgánica municipal. Pero bueno, un poco también sobre su recorrido, su historia, estos 27 años al frente de la intendencia de Teca, y bueno, que ahí dice que no quiere continuar, pero después como que se arrepiente un poco. Vamos a ver qué pasa. Pero bueno, muchos años entonces frente a la intendencia de Teca, y escuchábamos la palabra de Jorge Zeitune, y seguramente tendremos más repercusiones luego a lo largo del programa. Momento de la primera pausa de la jornada del día de hoy. 7:28. Está lindo el día, todavía está muy oscuro, muy de noche. Falta todavía más de una hora para que empiece a clarear. Pero pinta bastante bien el día, más allá de que va a estar nubladito en general en toda la provincia. Vamos a tener una jornada con poco viento y temperaturas bastante agradables para esta época del año.

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0: 7 de la mañana de este día 14 de julio del 2026. Escuchábamos Ataque 77. Nos pusimos un poco nostálgicos, más de nuestra época, los cuarentonchis, que nos gustaba escuchar Ataque 77 y nos quedamos escuchando un ratito más este tema de Ataque. Arrancamos segundo bloque, buena temperatura en general en la provincia de Chubut, buena temperatura teniendo en cuenta la época del año en la que estamos. Tenemos un día agradable con 7 grados 8 sobre 0 de temperatura en el valle inferior del río Chubut, así que está lindo. Está más bajito, por supuesto, en Esquel y en Comodoro Rivadavia, bastante más bajito, ahí rondamos los 2 grados, pero arrancamos linda la mañana, nubladita, eso sí, y vamos a empezar con nuestra ronda de móviles. Saludamos ya a Juan Martín Cángaro, que está del otro lado de la línea en Esquel, para contarnos cómo amanece Esquel y cuáles son las novedades que llegan desde la cordillera. Buen día, Juan Martín, ¿cómo estamos?
1: ¿Cómo estás, Solita? Buen día, un gusto. Muy bien, aquí estamos arrancando este martes. Otra vez no tan frío, para comenzar la mañana, con 4 grados aquí en la zona céntrica de la ciudad. Cielo nublado, bueno, hay pronóstico de lluvia para hoy, según estamos viendo, que hasta ayer por lo menos no se esperaban precipitaciones para hoy, al menos no tantas. Veremos si se concreta. Seguimos con esta tendencia de que ha subido la temperatura. Esta semana viene con temperaturas mucho más altas.
0: Bueno, pero a partir de mañana parece que se pincha, se termina ahí.
1: No sé, al contrario, mañana viene, no sé el servicio meteorológico que marca. Yo voy cotejando con otros que están dando 10 grados para mañana, 10, 11 grados. Así que vamos a ver. Sí que después, a partir del jueves, ahí sí aparece lluvia de vuelta.
0: Sube algo de nieve.
1: Y hacia el fin de baja bastante, hacia el fin de baja bastante, pero bueno. Ojalá que baje un poco, ¿no? Ojalá que baje un poco, que llegue más nieve sobre todas las zonas altas, que sabemos que es lo necesario siempre. Todos los días es como que hacemos un pedido de lo mismo.
0: Así es, así es. Bueno, ¿cómo arranca Esquel, más allá de lo del tiempo, en cuanto a la información?
1: Bueno, hablando de la cuestión turística, hemos visto ya un poco más de movimiento ayer en la ciudad, andando. Se ha visto un poco más de gente, veremos. Todavía no tenemos números, hemos estado hablando con algunos prestadores que nos han dicho danos unos días más para terminar de ver, de ver cómo viene, pero bueno, un poco parece haber repuntado, si se quiere. Todavía, insisto, sin datos concretos, solamente es una percepción que tenemos. También sobre esto que venimos hablando hace varios días, Sarita, de lo que va a pasar con la banca del justicialismo en el Consejo Deliberante, esta banca que quedó vacante por la muerte del concejal Reposeira. Ayer, no sé si decir que se hizo oficial, porque tal vez no fue un contacto tan formal, pero ya ha habido una comunicación a Agostina Cadomoto, que es quien reemplazaría, quien debería reemplazar por orden al concejal Reposeira. Desde el peronismo me han dicho como que, bueno, que ellos no están tan seguros de esto, de que no deba reemplazar a un hombre, otro hombre, dentro del Consejo, pero que si el presidente del Consejo la convoca a Cadomoto, nadie va a poner ningún tipo de objeción de que sea ella el reemplazo del concejal Reposeira, para nada. Me han dicho que va a asumir a quien convoquen para asumir, y en este caso la que ha sido convocada, al menos con un primer contacto, insisto, para presentar la documentación, es Agostina Cadomoto. Y también, Sarita, y ya vamos a ir al material que tenemos para compartir, hemos hablado mucho en estas últimas semanas de la llegada del gas a Valle Chico. Esto lo hemos abordado del lado de las viviendas, pero hace poquitos días nada más el gas llegó al centro de salud de Valle Chico, al CAPS de Valle Chico, lo que implica algo muy importante, una mejora muy importante para las prestaciones que así se brindan, así nos lo han transmitido en estas horas. Y bueno,
0: Valle Chico es la zona donde estuvo el gobernador inaugurando hace algunas semanas, ¿no? El tema del gas.
1: Exactamente. En esta visita del gobernador, el gas estaba en unas pocas viviendas todavía, porque se estaba habilitando su llegada, ¿no? A ese sector. Pero después se fueron conectando más viviendas y finalmente ha llegado al centro de salud, que funciona allí, un lugar que está alejado del centro, que es un lugar mucho más frío que la ciudad en sí, porque está más alto, porque tiene otra temperatura. Aunque seamos la misma ciudad, es cierto que en Valle Chico el frío se siente más. Bueno, dialogamos sobre la llegada del gas y sobre cómo está funcionando ese centro de salud con la jefa de área externa del hospital, con Elvira Gauna, y si te parece la escuchamos.
2: Es una noticia, pero muy, muy buena, porque la verdad que hace mucho frío en Valle Chico, hay una diferencia de temperatura importante entre la ciudad y Valle Chico, y trabajar en esas condiciones también es como muy, es difícil, ¿no? Además del alto costo que significa los tubos de gas comprimido, la electricidad para calefaccionar, a veces se sobrecargaba el sistema eléctrico y se cortaba la luz, bueno, fue toda una serie de dificultades que, así como llega para la comunidad de Valle Chico, llega para el centro de salud, mejorando la calidad de vida de las personas, y bueno, esto es un esfuerzo enorme de la Intendencia Municipal, de la Asociación Cooperadora, que en este caso también nos acompañó en el proceso de concretar el paso de gas comprimido a gas natural. Es verdaderamente una gran noticia. A partir del año pasado que pudimos tener nuevas incorporaciones de médicos generales, que son los residentes que egresan, pudimos sumar 2 días porque Valle Chico atendía nada más que lunes, miércoles y viernes. Y a partir del ingreso del nuevo compañero, reparte su trabajo entre Ceferino y Valle Chico, pudimos cubrir toda la semana. Y también, como Valle Chico es un barrio que tiene que trasladarse hacia nuestra ciudad por trabajo, ¿no? Por la vida cotidiana, tenemos horarios diferenciales, ¿no? Como lunes, miércoles y viernes se atiende de 8 a 14 y martes y jueves se atiende de 9:30 a 15:30. O sea, corriendo un poco el horario hacia la tarde como para brindarle algo más de cobertura horaria a la población. Viste que uno los servicios de salud tiene que pensarlos en función del territorio, ¿no? De cómo las personas viven, las necesidades que tienen. Entonces, en la medida de lo posible, es lo que intentamos hacer.
0: Bueno, ahí la escuchábamos.
1: Para el tema del hospital de Esquel, bueno, la llegada del gas a Valle Chico y el funcionamiento del CAPS, bueno, en un principio tuvo una atención más reducida y en el último tiempo la han podido ampliar.
0: Bien, bueno, la verdad que es una muy, muy buena noticia porque también dan atención a gente que está en un lugar aislado, ¿no? Y que tengan la mejor, sí, claro, de la atención es vital.
1: De hecho, uno de los pedido cuando hablamos después de la inauguración de la obra de gas con el presidente de la Junta Vecinal de Valle Chico, y hablábamos de, bueno, qué cuestiones siguen faltando, porque es un sector en el que siguen faltando cosas. Uno de los reclamos también es aumentar aún más, que han aumentado en el último tiempo, pero seguir aumentando las frecuencias del transporte urbano, porque hay mucha gente a la que para sus horarios le sigue quedando lejos el momento en el que pasa el transporte urbano por Valle Chico, porque, insisto, si no tenés auto, vivir en Valle Chico y trasladarse es una complicación. Así que bueno, es importante que los servicios sigan llegando y mejorando, bueno, en este caso la salud, ¿no? Que es algo no menor.
0: Claro. Bueno, Juan Martín, muchísimas gracias. Estamos atentos a alguna novedad, ¿no?
1: Claro que sí.
0: Que vaya
1: cualquier momento nos comunicamos. Hasta luego.
0: Gracias. Pasaba Juan Martín Cángaro desde Esquel.

Daniela y a Lorena, que están en la página web, actualizando nuestra página web, www.diariojornada.com.ar, desde bien tempranito también, atentas a todo lo que va sucediendo para actualizar las noticias de este día. Desde Comodoro Rivadavia, noticia actualizada hace tan solo algunos minutitos, un hombre dañó un vehículo en la calle y fue detenido. Sucedió el lunes por la tarde en Comodoro. El hombre de 33 años quedó detenido. Este hombre, que fue demorado el lunes por la tarde en Comodoro, provocó daños en un automóvil estacionado sobre la calle Hipólito Yrigoyen de la ciudad petrolera. El hecho ocurrió cerca de las 18 horas, cuando personal de la comisaría seccional tercera fue alertado de que un sujeto había dañado la puerta trasera derecha de un Peugeot 208 y luego escapado del lugar. Luego de entrevistarse con el propietario del vehículo, los efectivos realizaron un recorrido por la zona y lograron localizar al sospechoso sobre calle Antonio Cañal, frente a un taller. El hombre fue identificado como Pablo Bernandro, de 33 años, y fue trasladado a la dependencia policial, donde permanecerá alojado hasta la audiencia de control de detenciones. La noticia actualizada hace tan solo algunos segundos, pero hay muchas noticias más que podés leer en nuestra página web www.diariojornada.com.ar.

0: Seguimos con la ronda de móviles y nos vamos con María Laura Barcia, que ya está recorriendo las calles de la ciudad de Trelew. Buen día, María Laura, ¿cómo estás?
1: Buen día, Sarita, ¿cómo estás? Buena jornada para vos, para toda la gente que nos está acompañando en otra jornada. Muy linda en cuanto a temperatura y muy tranquila. Se nota, se siente el movimiento del inicio de las vacaciones de invierno, por lo menos aquí en la ciudad de Trelew, en cuanto a lo que trae un poco de calma, porque claro está, ¿no? Los chicos no están asistiendo al colegio, no hay movimiento docente, no hay tanto movimiento tampoco de la administración pública, así que esto facilita por ahí un poquito más la transitabilidad de las rutas, sobre todo lo que tiene que ver con la zona del valle y también hacia la capital de la provincia, y se siente que hay un poquito menos flujo de gente con motivo de este receso invernal.
0: Bien, bueno, y se nota eso, la verdad, porque también muchas áreas de la administración pública tienen su receso.
1: Claro, sí, exactamente. Bueno, todo lo que es el ámbito de la justicia también, lo que es algunas áreas del municipio, como vos lo decías también, así que se nota que hay una caída en cuanto al movimiento. No así igual mucha expectativa, Sarita, en cuanto a lo que tiene que ver con estas vacaciones de invierno y la llegada de los turistas a la ciudad de Trelew, marcando justamente nuestra ciudad como destino cero para hacer un recorrido por toda la región. Un número importante para destacar es que ya hay más de 50 comercios que se encuentran adheridos al pasaporte turístico Trelew. Recordemos que este beneficio, que tiene descuentos, que tiene promociones, se lanzó hace aproximadamente un mes en el Hotel Touring Club, un programa encabezado por el área de turismo de la Municipalidad de Trelew, en donde ya hay más de 50 comercios y algunos prestadores que están adheridos con beneficios activos y nuevas opciones para poder acceder a descuentos y promociones durante toda la temporada invernal, ¿sí? Hay descuentos en cuanto a lo que tiene que ver con alojamiento, gastronomía, productos regionales, entretenimiento, comercios, alquiler de vehículos, experiencias turísticas y también algunos beneficios 2x1 con propuestas exclusivas para recorrer la ciudad, así que hay que aprovechar este pasaporte que va a permanecer vigente hasta el próximo 31 de agosto y que tiene como objetivo justamente incentivar todo lo que es el consumo y el turismo local.
0: Bien, bueno, importante. ¿Tenemos algo más por Trelew en este primera horita de la mañana?
1: Tenemos, a ver, en cuanto a lo que es la agenda oficial no hay nada confirmado, en cuanto a lo policial tampoco, ya después de las 8 de la mañana empezamos a golpear un poquito las puertas de las comisarías, pero sí tenemos información respecto a lo que sucedió el fin de semana con la llegada de estos 5 voluntarios chubutenses pertenecientes al CEPA, al cuerpo de evacuación y primeros auxilios que está en toda la República Argentina y tiene su delegación en nuestra provincia. 5 jóvenes chubutenses, 2 de ellos trelewenses, regresaron el fin de semana luego de participar, de colaborar y hacer tareas de rescate en Venezuela. Charlamos con Lucas, el presidente del CEPA filial Trelew, quien hacía un balance de lo que fue esta experiencia para
2: ellos. Fue una misión humanitaria organizada por el CEPA Argentina, en donde asistimos 5 chubutenses. Fuimos 2 personas de la filial de Trelew y fueron 5 colaboradores también de la filial de Puerto Madryn. Fue una misión humanitaria donde se llevaron a cabo más de 60 rescatistas del CEPA Argentina en conjunto con otras organizaciones. Llevamos a cabo una misión de búsqueda y rescate y una misión humanitaria en La Guaira, Venezuela. Hemos sido muy bien recibidos, no solo por las autoridades, sino más que nada por el pueblo. Nos han brindado todos los elementos que necesitábamos para nuestra labor de búsqueda y rescate, así también como mano de obra, y mucho agradecimiento para el cuerpo de rescatistas por la labor que hemos realizado allí en La Guaira. Nos hemos encontrado con un panorama devastador. Si bien estábamos preparados nosotros para encontrarnos un aspecto de lo que era el doble terremoto, la verdad que allí es todo, está todo devastado, hay muchos problemas en el tema del tránsito, medicación, alimentos. Pero bueno, nosotros la capacitación que realizamos y los entrenamientos que hacemos durante toda nuestra vida de rescatista sirven para estar preparado, aunque creemos que nadie está preparado para poder responder. Nosotros hemos dado una respuesta profesional y minuto a minuto de lo que fue esta devastadora situación. Mis compañeros estuvieron dentro de la búsqueda y rescate de personas, también monitoreando y manejando el tema de las acciones de las máquinas pesadas para levantar escombros. En mi caso estuve encargado del comando de operaciones, digamos, gestionando el lugar de trabajo donde nos dieron nuestra asignación humanitaria. Tuvimos un equipo médico de doctores y también un equipo de psicólogos que hemos llevado propios, no solamente para atender a nuestro personal, sino también ha estado a disposición de la gente del pueblo, gente que se ha lastimado y mucha gente que ha necesitado también una cobertura psicológica. Nosotros estuvimos siempre al pendiente de nuestros voluntarios y hemos ido charlando y se han tenido varias sesiones con nuestro equipo de psicólogos, y también vamos a mantener una relación con nuestros psicólogos a lo largo de estos días para ver el avance de nuestros voluntarios, porque es lo más importante también para nosotros, que nuestro equipo esté siempre en las mejores condiciones. Es mi primer viaje al exterior, nunca había tenido la oportunidad de salir del país, y la verdad que es muy reconfortante que la primera vez que uso un pasaporte para salir del país sea para esta gran misión humanitaria que hemos tenido. No fue una misión.
1: Bueno, ahí pasaba la palabra de Lucas Álvarez. Él es el presidente del CEPA, Cuerpo de Evacuación y Primeros Auxilios Trelew, voluntario recientemente llegado de esta misión humanitaria en Venezuela, y compartía con nosotros cómo fue esta experiencia tanto para él como para los otros cuatro representantes de la provincia del Chubut, que también regresaron y fueron recibidos como héroes el domingo en el aeropuerto del Tehuelche de Puerto Madryn.
0: Bueno, qué testimonio, qué coraje también esos voluntarios que fueron a asistir en un momento tan duro y en un lugar que quedó totalmente devastado. La verdad que las imágenes son tremendas.
1: Exactamente. Bueno, preparados para esa misión, ¿no? Para esa función, y con el corazón en paz. Me decía ayer un poco Lucas, que nos quedamos charlando después de la entrevista, de haberlo dado todo, de haber sumado esta experiencia. Y en breve vamos a estar visitando a la gente de CEPA Fidel Trelew, porque constantemente están llevando capacitaciones adelante, simulacros. El año pasado organizaron un simulacro que tuvo mucha repercusión también en el viejo aeropuerto de la ciudad de Trelew, y ya están planificando algunas cuestiones en agenda también para lo que será este año. Sarita, por último, continúa el cronograma de salidas del quirófano móvil. El jueves 16, atención los vecinos y sus mascotas, barrio Primera Junta, en el gimnasio de la sede vecinal. La próxima visita recién será el próximo jueves, el 23 de julio, en el barrio Echepare, en la calle Escalabrini Ortiz, al 1700.
0: Muy bien, María Laura, muy completo como siempre, y volvemos seguramente en el transcurso del programa.
1: Seguimos en contacto, hasta luego.
0: Un beso. Pasaba María Laura Barcia desde las calles de Trelew. Y atención, porque hoy es día de definiciones también, y seguimos con la fiebre mundialista, Hoy se enfrentan Francia y España, y buscan un lugar en la final. Se viene el esperado duelo de semifinales entre Mbappé y Yamal. Vamos a ver qué pasa, y vamos a tener un móvil muy especial respecto a esto, Vamos a hablar con Sandro Jiménez, nuestro compañero que se encuentra en España, para que nos cuente cómo está viviendo el pueblo español este enfrentamiento de semifinal con Francia, cómo apuestan o cómo viven todos los detalles de este encuentro que se va a dar desde las 4 de la tarde aquí en la Argentina, pero bueno, en España va a ser un poquito más tarde, tienen ahí un par de horas más que aquí en Argentina, pero bueno, es un encuentro electrizante el que se va a vivir esta tarde, y ya empezamos a despedirnos del Mundial, ¿no? No de nosotros, sino los últimos partidos que se van viviendo, porque este fin de semana, este próximo fin de semana, ya son las finales, así que la final, vamos a ver, y nosotros los argentinos también estamos ahí muy muy nerviosos por todo lo que va a pasar, en este caso mañana cuando nos enfrentemos con Inglaterra, así que todos los detalles los vamos a ir teniendo también, y vamos a ir mechando un poquito, porque definitivamente el Mundial marca también la agenda informativa de todos los días. Así que seguiremos ahí contándoles todos los detalles. Nos vamos ahora a Puerto Madryn, saludamos a Mario Gajero. Buenos días, Mario, ¿cómo estás?
3: Buen día, Sarita, para vos, los compañeros y toda la audiencia. Muy bien, 10 grados de temperatura tenemos aquí en Puerto Madryn, 16 es la máxima que se espera para esta jornada, sin viento, con cielo así nubladito, en lo que tiene que ver a este comienzo de día martes. Ayer se terminó de confirmar, pasado el mediodía, Una noticia que ha generado mucha conmoción y que ocurrió el fin de semana, que tiene que ver con el caso de estas dos menores, una niña de 4 años y otra pequeña de algunos meses de edad, que ingresaron justamente a la guardia del hospital Isola con signos compatibles con una presunta intoxicación. Se fue trabajando y esa intoxicación tenía que ver con que se le había colocado presuntamente cocaína en las mamaderas. Inmediatamente se activó todo, exactamente, se activó todo el protocolo por parte de los profesionales del nosocomio. Se dio intervención a policía, rápidamente se apersonó en el lugar el fiscal de turno, que dispuso la detención de los progenitores de estas dos menores. Afortunadamente van evolucionando favorablemente a lo que es el tratamiento que se ha dispuesto, pero bueno, ha generado toda una gran conmoción por estas características y esta situación que se ha dado este fin de semana aquí en Puerto Madryn. Uh-huh. Así que intentaremos tener algunos detalles más que tengan que ver justamente con la evolución en la salud de estas pequeñas.
0: Esto fue comunicado por autoridades.
3: Conmoción por estas características y esta situación que se ha dado este fin de semana aquí en Puerto Madryn. Uh-huh. Así que intentaremos tener algunos detalles más que tengan que ver justamente con

0: Así que hoy intentaremos ver, porque justamente también el Ministerio Público Fiscal se encuentra en feria,
1: Claro.
0: quien está de turno para tener algún pantallazo y un detalle mucho más preciso de esta situación que, bueno, se ha conmocionado a todo lo que tiene que ver a la sociedad madrilense. Por otra parte, seguimos de cerca todo lo que tiene que ver con la cuestión de los adultos mayores, porque en la pasada semana dábamos cuenta de lo que había sido esta reunión donde se había conocido la oferta que el Ministerio, o por lo menos la Secretaría de Salud, iba a elevar a los profesionales, estos nueve profesionales que se habían ido del sistema. Bueno, oficialmente no ha habido una respuesta, al parecer han pedido tomarse algunos días más porque se decía que ya durante el fin de semana iban a comenzar a recibirse por parte de las autoridades de PROSATE la respuesta de estos profesionales, pero al parecer no habría cubierto las expectativas que habría, porque el monto final que percibiría cada uno no alcanzaría o sería menor a lo que venía pagando PAMI, previo a lo que fue la resolución esta que modificó y que desató justamente esta salida masiva de médicos. Así que ahora la preocupación no solamente está en ese punto, sino también en tratar de evitar que de estos 17 profesionales que han quedado no se vaya ninguno más,
1: Claro.
0: porque ya la situación sería tremenda. Estamos hablando que hay 4.000 adultos mayores que están sin médicos de cabecera y ahí han tenido que ser repartidos esa cápita en el resto de los profesionales que quedan. Se ha adelantado que se espera el regreso del intendente para poder mantener una reunión y ver qué es lo que se puede plantear. Lo que pasa es que el tema siempre es el mismo, Sarita. Acá lo que faltan son médicos. O sea,
1: Claro.
0: se pueden buscar muchas alternativas, formas de centralizar, pero si no hay profesionales que puedan atender, se vuelve a lo mismo. Lo que ha quedado
1: Sí, y PAMI
0: descartado
1: tiene este sistema de médico de cabecera que depende de toda la atención, o sea, es la base para toda la atención del paciente, porque la verdad que muchas veces dependen hasta derivaciones pequeñas, no sé, me contaba mi suegra, por ejemplo, tengo que ir al médico de cabecera para que me derive con el oculista. Tengo que ir para que me dé el cheque a unos remedios que me dieron de otro. O sea, es como que todo parte de eso. Y si eso falla, es como falla todo, ¿no? La verdad que tiene un sistema muy, muy complejo.
0: Se sabía ya que aquí con los especialistas, esto que tiene que ver con oftalmología, odontología, bueno, ya había serios problemas en este sentido de meses de demora para poder ser atendidos en ese ámbito. Bueno, ahora se ha sumado que ya no está el médico de cabecera, con lo cual no hay derivaciones, no hay recetas, todo pasa por otros médicos de cabecera que puedan estar atendiendo, o la atención en el hospital Isola que ya comienza a verse saturada. Así que la preocupación es mayor. Los adultos tenían la idea de motorizar o generar una utilidad mayor para el hospital modular, el que está ubicado en la zona sur de Puerto Madryn. Bueno, esto desde Salud Provincial fue descartado, porque allí ha quedado como un sector de kinesiología y de rehabilitación, más la cabina de telemedicina, así que eso ha quedado ya fuera de circulación. Se va a tratar de reflotar la idea de descentralizar a través de la atención de los CAPS, así que bueno, veremos qué es lo que sucede, pero ahora se está a la espera de todo lo que tenga que ver con la respuesta de los médicos, que extraoficialmente, reiteramos, ellos tienen el dato de que no ha sido positiva. No ha caído bien, no está dentro de las expectativas que se tenía originalmente, así que parecería ser que el conflicto va a continuar. Y vamos a ver si podemos tener algunas precisiones más respecto a cómo viene la temporada. Vamos a ver si podemos hablar con algunos representantes del sector hotelero también como para tener algunos detalles y porcentajes en el inicio justamente de estas vacaciones de invierno que, bueno, por ahora, como decíamos, viene bastante tranquilo, más allá de en la terminal sí hay movimiento, hay consultas, pero hay muchos que están regresando, los chicos que están estudiando afuera, que vuelven a pasar sus vacaciones, particularmente los destinos donde no hay conectividad aérea. Así que también es el otro dato que más o menos me indican que se va moviendo con los colectivos llenos. Muchas líneas no están poniendo los refuerzos que tiempo atrás eran tradicionales.
1: Claro.
0: En ese sentido. Así que también como para tener en cuenta alguna de estas cuestiones que van pasando, una jornada que por ahora viene tranquila en lo que tiene que ver a materia informativa. Veremos obviamente con el correr de las horas cómo se va a ir desenvolviendo aquí en la ciudad de Golfo.
1: Perfecto, Mario, estamos atentos y ante cualquier novedad urgente volvemos, dale.
0: ¿Cómo no? Un abrazo, hasta luego.
1: Gracias, pasaba Mario Bajero desde Puerto Madryn y con él nos vamos a la segunda pausa de esta jornada.

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0: 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Bueno, nos quedan poquitos partidos, pero pueden seguir participando del PRODE de jornada. Quedan 4 partidos nada más. Tenemos hoy España-Francia, mañana Argentina-Inglaterra y el sábado y el domingo las definiciones, ¿no? El domingo el último partido y el sábado se juega por el tercer y cuarto lugar. Así que bueno, ahí entre hoy y mañana se define todo y ya sabemos y ahí estaremos igual alentando, por supuesto, siempre, siempre a la selección. Nos vamos nuevamente al móvil desde la ciudad de Trelew, María Laura Barcia.
1: ¿Qué tal, Sarita? Buen día, ¿cómo estás? Bueno, saludamos nuevamente a la gente y renovamos, ¿no? En realidad el saludo a la gente que se va sumando después de las 8 de la mañana a nuestro programa. Crece la expectativa de cara a lo que será mañana el partido de la selección argentina, en este caso con la selección de Inglaterra. Bueno, yo no sé si hay algún otro país más efervescente y más pasional que nosotros, ¿no? Esto ha quedado demostrado en cada uno de los partidos, en el Mundial hace unos años atrás también, y la efervescencia se hace presente y bueno, ya algunos locales comerciales empezaron a anunciar que estarán corriendo, modificando sus horarios de atención al público en el día de mañana. Por eso lo queríamos compartir, para que todos puedan vivir la pasión. Este es un poco el eslogan de la gran mayoría de los comercios para mañana. Se empezará a trabajar a partir de las 8 de la mañana y cerrarán alrededor de las 15:30 horas. Esta es una sugerencia que en algún momento desde la Cámara de Comercio del Este del Chubut se había llevado adelante. Recordemos que la Cámara está presidida por Andrés Cos, con quien nos hemos comunicado hace instantes nada más, y nos comentaba que ellos habían hecho una sugerencia a los comercios del centro, primero para que todos puedan disfrutar, ¿no?, en familia de lo que será el partido, pero también debido a una recomendación ya desde el área de la policía, teniendo en cuenta algunos hechos que se habían registrado en los últimos 2 partidos. Lo concreto, lo real, es que al margen de esto, la mayoría de los comercios ya tenían pensado abrir de corrido hasta el comienzo del partido y no abrir luego, ¿sí? Un dato para que tengan en cuenta, sobre todo si necesitan comprar productos, hacer alguna compra específica, porque entonces a partir de mañana la gran mayoría de los comercios, sobre todo los que están ubicados en el radio céntrico, claro, correrán sus horarios de atención después de las 8 o 9 de la mañana y se extenderán hasta las 3:30 de la tarde para luego después ya descansar y poder organizarse para ver los partidos con su familia.
0: Muy bien, bueno, sí, es una medida totalmente acertada, ¿no?, y lógica.
1: Está bien, es totalmente entendible, ¿no? Lo que vamos a vivir mañana es un partido, es una vez cada 4 años, es el Mundial, Sabemos, insisto en esto, en la efervescencia y las ganas que tienen los argentinos de disfrutar de esto, y es un poco como una fiesta navideña, Sarita, también.
0: Tal cual.
1: Esta instancia a donde hemos llegado con este mundial, por eso también la situación me parece que lo amerita. Insisto en esto, mañana entonces la gran mayoría de los comercios, sobre todo aquellos que están ubicados en el radio céntrico, trabajarán en horario extendido hasta las 3:30 de la tarde.
0: Perfecto, María Laura. Estamos ahí atentos a novedades. Muchas gracias.
1: Seguimos en contacto. Hasta luego.
0: Pasaba María Laura Barcia desde las calles de Trelew con más información. Y nos vamos ahora a Trevelin y volvemos a nuestra página web www.diariojornada.com.ar, porque en Trevelin un hombre quiso atenderse en el hospital, pero tenía pedido de captura. Sucedió el lunes por la tarde cuando el hombre, con intenciones de ser atendido en el hospital de Trevelin, se detectó que tenía un pedido de captura vigente y finalmente quedó detenido. Esto sucedió ayer por la tarde, los efectivos concurrieron al lugar y lo detuvieron para trasladarlo a la comisaría donde aguarda la audiencia de control de detención. Y son hechos curiosos que ocurren en distintos puntos de la provincia e información que se va actualizando minuto a minuto también en nuestra página web con más novedades. Por otro lado, en Puerto Madryn secuestraron una camioneta gemela, esto también sucedió en las últimas horas, y tiene que ver con el secuestro de esta camioneta gemela con numeración de chasis adulterada, encontrada en Puerto Madryn. El rodado original se encuentra en Buenos Aires. Se trata de una camioneta Hilux de color negro oscuro que entonces fue detectada en el día de ayer por la División de Sustracción Automotores de Puerto Madryn cuando presentaba irregularidades en su identificación. El procedimiento se realizó durante un control vehicular en la zona de calle Alem entre 25 de mayo y Avenida Roca, donde los efectivos detectaron que las chapas patentes presentaban anomalías. Al efectuar la verificación física, también constataron indicios de adulteración en la numeración del chasis, estableciendo que se trataba de un vehículo gemelo. La investigación permitió determinar que el rodado original se encuentra registrado en la ciudad de Buenos Aires. Esta es información que podés leer en detalle en nuestra página web www.diariojornada.com.ar. Y para conocer las novedades desde Comodoro Rivadavia, saludamos al gran Germán Velasco. Buen día, Germán, ¿cómo estás?
2: ¿Cómo les va? Buen día, buen comienzo de martes para todos.
0: Así es.
2: Por acá, pasado de frío.
0: Mucho frío y neblina también, porque el servicio meteorológico indicaba que había mucha neblina.
2: Sobre el mar, ¿eh?
0: Ah, sobre, bien, sobre ciudad, el mar.
2: No hay neblina. Anoche había un poquito, pero ayer cerca de las 20 había una bruma que venía del mar en la zona céntrica, pero nada más hasta el momento. Neblina no hemos tenido. Pero mucho frío, los autos blancos.
0: Mirá, se vino el fresquete.
2: Blanco, sí, mucho frío, así que a salir abrigados. Bueno, la temperatura actual en Comodoro, hace algunos minutos era de tan solo 2 grados, pero había descendido porque teníamos un poquito más alto. Así que seguramente que se debe estar manteniendo los 2 grados a ver, aproximadamente, pero mucho frío en Comodoro, Sara, mucho frío. Mucho frío, y se siente también, y se nota en las calles, que los chicos están de vacaciones.
0: Todo muy tranquilo, ¿no?
2: No anda nadie.
0: Paz y amor, como dice el comisario.
2: Paz y amor, como dice mi amigo el comisario, que ahora es el jefe de operaciones de la unidad regional.
0: Ah, pa, bueno, claro.
2: Pasó de estar en la comisaría primera, después en la tercera, y ahora es el nuevo jefe de la sección de operaciones de la unidad regional. Fue quien estuvo a cargo del operativo exitoso de los festejos de Argentina el día sábado, con más de 45.000 personas, y de esto tengo información, Sara.
0: Dime.
2: Porque van a aumentar, van a ampliar el tema del vallado y del operativo céntrico ante un posible triunfo de Argentina el miércoles.
0: Claro.
2: En Comodoro siempre el vallado arrancaba, o sea, un vallado con requisa, ¿no? No es un vallado solo con policías adelante, sino que se abre, se deja un ingreso, por un lado mujeres, por el otro hombres, y se requisa todo. Mochila, no se permiten que vayan, si es festejo de Argentina, no se permiten camisetas de clubes locales, camisetas de clubes nacionales, únicamente Argentina y banderas, revisan hasta los carritos bebés.
0: Mirá vos.
2: Y sí, porque hay algunos pícaros,
0: claro,
2: que el nene tiene 4 años todavía y lo meten en el carrito, ¿no? Y detrás del carrito llevan todo lo que es bebida, pirotecnia y demás. Entonces se requisa todo. Pero en los últimos días, el último sábado, más de 45.000 personas con 200 efectivos policiales y demás, no se dio abasto.
0: Es impresionante.
2: Entonces,
0: sí,
2: se va a ampliar si el miércoles gana Argentina. Recordemos, estamos en vacaciones. El partido terminaría temprano, cerca de las 18, 19 horas. El vallado se llevaría hasta calle Mitre. Y, mejor dicho, el centro de Comodoro sería peatonal.
0: Uh-huh.
2: Ante un posible festejo argentino, con mucho requisa, y acá se aumentaría el número de policías para los controles. Así que también a tener en cuenta este dato de que hay una idea de ampliar el operativo y hacerlo aún mayor para llevar tranquilidad a todos los comodorenses. Así que bueno, un poco de la info que va pasando por Comodoro. Igual hoy tenemos entendido de que hasta el momento no está confirmado, pero se va a llevar adelante una inauguración de red de gas en el barrio de La Maya. Así que es una obra que se viene esperando hace mucho tiempo. Es un sector de la de La Maya y otro sector que sigue esperando. Así que, bueno, también son buenas noticias para los vecinos de Comodoro en la zona sur, porque con el frío que hay ahora,
0: claro,
2: es más que importante tener el servicio de gas.
0: Y sobre todo que también es peligroso, hay hechos muy tristes que han ocurrido en Comodoro, por ahí por calefacciones a leña o calefacciones de diferente tipo que fallan y causan incendios muy importantes con víctimas fatales, ¿no?
2: Sí, así es, como vos lo decís, Sara, incendios que fueron fatales en Comodoro en los últimos años y que, bueno, que hay que tener toda la prevención y ojalá pronto todos los barrios del Comodoro puedan tener la red de gas. También tenemos que contar que la municipalidad, a través de la Secretaría de Ordenamiento Territorial, sigue recuperando lotes. Ayer recuperaron un terreno fiscal en el barrio Radio Estación. Cuando llegaron, hablaron con el supuesto dueño y había comprado y tenía documentación de una transferencia trucha.
0: Uh-huh.
2: Justamente cuando llegan al lugar, el hombre dijo: no, yo lo compré en el año 2022. Acá tengo la documentación. La documentación era trucha. Se lo compró alguien que había documentación no válida. Entonces, de la Secretaría de Ordenamiento Territorial avanzaron con maquinaria y levantaron la ocupación en el lugar, todo lo que habían construido. Era algo precario, pero allí habitaba una familia.
0: Claro.
2: Bueno, y acá empezamos a ver que se investiga ahora quiénes son, o es la persona, que en los últimos días también se ha conocido de que mucha gente ha comprado lotes y en la misma documentación o parecida, pero con la dirección todo del lugar, pero todo trucho. Entonces ahora la secretaría que dirige Bruno Hernández se encuentran, bueno, investigando y...
0: Claro, ¿de dónde salieron, no? Porque eso tiene que tener algún aval o algo. ¿Quién los truchó?
2: Correcto. Así que se trabajan para estar con estos vivos, entre comillas, que muchas veces se quedan con el sueño de las familias que, claro, buscan tener su terreno propio, la casa propia. Y bueno, se aprovechan con esa necesidad y venden lotes que no son de ellos y que son justamente lotes fiscales, porque justamente hace poquito hablamos con Bruno Hernández, secretario de de tierras, y decía, nos decía él, que la nueva gestión, ahora que llevan adelante, es marcar bien de que la tierra pública no es un negocio para personas, para los particulares, aquellos que dicen, bueno, te vendo el terreno, no es un bien de mercado, claro, como se dice. Entonces ahora están trabajando para justamente regularizar todo esto y poder directamente evitar de que se sigan dando casos como estos, ¿no? Donde mucha gente se ve afectada y estafada con el tema lotes. También les cuento de que tuvimos algunos hechos policiales, muchos accidentes en moto, Sara. Muchos accidentes en moto. Ayer, por ejemplo, un motociclista fue, junto con un acompañante, fueron asistidos porque derraparon. Ayer por la tarde hacía mucho frío, ya había algunas calles congeladas. Derraparon en lo que es Alsina y Huergo, esto es en el barrio Pietrobelli. Tuvieron que ser asistidos y trasladados al hospital regional. También tenemos que contar de que por la noche sobre la avenida Irigoyen, un peatón que iba cruzando la calle fue atropellado y también embestido por un motociclista. Ambos terminaron en el hospital regional lesionados. Así que, bueno, muchos accidentes. Hay mucha expectativa también porque los próximos días comienzan a llegar las unidades de la nueva empresa de transporte público Comodoro.
0: ¡Uy! Finalmente llegan.
2: Ayer la empresa emitió un video, publicó un video en redes sociales donde están todas las unidades y empiezan a salir de una, dice, rumbo a Comodoro. Rumbo a Comodoro. Así que las unidades en algunos días ya van a llegar, se van a instalar en el barrio Bellavista Sur, donde va a tener la base, y a partir del 1 de agosto comienza a operar la nueva empresa de transporte público en Comodoro Rivadavia. Después de 30 años, Comodoro cambia de empresa en el transporte público. Así que hay mucha expectativa con todo esto, pleno invierno, veremos a ver si realmente se cumple lo que se prometió con colectivos con calefacción en el, para el invierno, con en el verano con aire acondicionado, con la rampa para personas con problemas de movilidad, que se movilizan directamente en silla rueda. Bueno, de todo un poco fue lo que se prometió y que se justamente se acompañó también todos los solicitados desde el Consejo Deliberante con los nuevos pliegos y los nuevos puntos que se modificaron, ¿no?, tras muchos meses de trabajo. Así que bueno, eso también es una de las noticias de lo que está ocurriendo en Comodoro Rivadavia o va a ocurrir también. Les decía, algunos hechos policiales, como por ejemplo un motociclista, y ayer un hombre que fue detenido en la tarde del lunes, cuando lo sorprendieron robando en un vehículo estacionado, y como no pudo abrir la puerta, comenzó a dañar el vehículo. Esto sucedió sobre la avenida Irigoyen, justamente cuando la policía, la comisaría tercera, realizaba una recorrida, observa que el hombre no podía abrir la puerta y comenzó a romper los vidrios para poder quizás robar lo que había dentro del vehículo. Finalmente fue detenido este hombre de 33 años.
0: ¿Pero estaba intoxicado?
2: No, se encontraba bien. Pero bien y hasta por ahí nomás, porque andaba sin remera. Así que no estaría del todo bien, sino la policía nos decía ayer que se estaba investigando de si no estaba bajo alguna sustancia. Igual ha abordado los resultados del hospital regional, que fue donde le llevaron a hacer los chequeos médicos. Y con esto cierro, Sara. El día 2 de julio, en Comodoro, y desde esa fecha hasta el momento, la División de Drogas Peligrosas, junto con la gente de la aduana, del ARCA, lleva adelante tareas de control en las diversas empresas de paquetería que entregan las encomiendas y demás. Y en los últimos días, justamente el 2 de julio, encontraron que un hombre había invertido alrededor de 5 millones de pesos para traer a Comodoro para revender perfumes árabes. ¿Dónde había comprado esto? En la triple frontera de contrabando. El hombre, la gente de drogas fue con los perros, olfatearon los perros, todo, y se quedaron allí, bueno, eran perfumes. Pero cuando el hombre va a retirar la encomienda que le había llegado, lo estaban esperando. Entonces él dice, mira, yo lo compré de buena fe para invertí 5 millones de pesos, y se esperaba que el hombre, al revenderlo, gane alrededor de 15 millones de pesos.
0: ¡Tanto!
2: O sea, triplicaba lo que es la
0: ganancia,
2: lo invertido, claro. ¿No? Así que todos estos perfumes fueron secuestrados por el personal de la aduana, y bueno, ahora están trabajando fuertemente porque cada vez es más la gente que compra afuera, o en la Templo Frontera, por ejemplo,
0: sí,
2: o de otros lugares que ingresan con la mercadería sin los sellos aduaneros. Así que la aduana empezó a trabajar en todas las empresas que traen paquetería para controlar todo, y se pasa por un escáner móvil que hay. No zafa nadie, nos decía, No decían ayer de drogas, porque se lleva un trabajo muy fuerte para controlar a ver qué tiene el sello aduanero y qué no.
0: Mira vos, che, la verdad que es llamativo el tipo de procedimiento para hacerse acá en la Patagonia, por ahí, ¿no? Piensa como que...
2: Sí. Es un procedimiento que se empezó a hacer justamente el 2 de julio, y el 2 de julio, que informaba ayer esta situación, el 2 de julio dan con esta inversión de 5 millones de pesos, las cuales alguien pensaba revender perfumes árabes, sin sello aduanero.
0: Originales, pero que habían sido entrados ilegalmente al país.
2: Claro, así es. Y que pensaba ganar el triple, 15 millones.
0: Uh-huh. Y en ese caso, si paga los impuestos, ¿se los devolverán o ya quedan incautados, sabes?
2: Quedó todo en manos de la justicia, aduana y de la Fiscalía Federal.
0: Claro.
2: Esos son los que decían.
0: Vamos a ver qué pasa ahí en ese caso. Bueno, muy interesante el tema, muy interesante, y seguimos ahí atentos a cualquier novedad que surja, ¿te parece?
2: Listo, que tengan todo buen día y estamos en contacto.
0: Gracias, Germán. Germán Velasco, desde Comodoro Rivadavia.

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1: 8:44 de la mañana, ya avanzamos. Cuarto bloque de Mañana G de este día martes 14 de julio del 2026. Un día que arrancó agradable, han ido bajando las temperaturas, nos contaba Germán Velasco hace un ratito, mucho frío en Comodoro Rivadavia, fresquito también en la cordillera con 2 grados apenas, y aquí en el valle tenemos un poquito más de temperatura, un poco más agradable, llamativa para esta época del año, pero bueno, no nos entusiasmemos porque va a durar poco y empezó también a bajar bastante la térmica, así que a no salir para nada desabrigados, es preferible estar un poquito más abrigados y después que nos dé calor y no que nos falte abrigo con el correr de las horas. Nos metemos en las entrevistas y un hecho curioso que sucedió en las últimas horas tiene que ver con la presencia o la aparición de cajones de pesca en las playas céntricas de Puerto Madryn y la intervención que debieron realizar desde el municipio para recolectar todos estos cajones. Vamos a saludar a Hernán Duplá, es el secretario de Ecología y Medio Ambiente de Puerto Madryn, quien está en línea en estos momentos. Hernán, Sara Mateos te saluda aquí en Jornada. ¿Cómo estás?
2: Buen día, Sara. ¿Cómo están todos?
1: Muy bien, buen día. Bueno, contanos respecto a este procedimiento donde se encontraron gran cantidad de cajones de pesca en las costas. ¿Cuántos cajones recolectaron?
2: Mira, en total tenemos un cálculo en las playas céntricas, un total de 750 cajones que hemos recolectado desde las tareas municipales de recolección. No contemplamos los cajones que fueron retirando los diferentes vecinos, que la verdad que como siempre nos dan una mano. Bueno, muchos se los llevan porque les sirven para las casas.
1: Claro.
2: Lo utilizan de maceteros, de compost, de caja de herramientas. Pero bueno, no tenemos contemplado esa cantidad que fue retirando la gente.
1: Claro, no es para nada habitual igual que aparezca semejante cantidad de cajones, ¿no?
2: A ver, no es habitual. La verdad que el domingo nos encontramos con una imagen que no queremos que exista acá en nuestra ciudad, en nuestras costas. No queremos que exista en ningún lado. Pero bueno, lamentablemente existió. Rápidamente nos avisaron domingo por la tarde y empezamos a activar todo un protocolo. Tenemos todo un protocolo. Pudimos juntar la gente necesaria como para poder hacer una primera intervención, porque como siempre también nos corre la marea, entonces tenemos que estar detrás de eso para poder sacarlos a costa, a línea de costa, y que nos sigan flotando. Y se continuó ayer lunes por la mañana con los equipos de trabajo de obras públicas, que son la gente que suelen recorrer y limpiar las playas y vaciar los cestos de residuos de las playas. Ellos también estuvieron levantando.
1: ¿A qué se debió esta gran cantidad de cajones? ¿Tienen, digamos, hubo marejada, barcos que se refugiaron y por ahí se les cayeron durante el temporal? ¿Qué puede haber sucedido?
2: Mira, ayer yo particularmente ya desde primera hora de la mañana estuve tratando de averiguar en el puerto, con los muelles, a ver si ellos tenían registrado algún incidente en puerto, el cual no lo han tenido. Entonces esto se debe seguramente, la verdad que seguimos investigando un poco, se debe a la semana pasada tuvimos temporales mar adentro y hubo muchos barcos en rada. Tal vez eso originó, ese temporal originó alguna caída de algún palet en alguna embarcación mar adentro, y lamentablemente los tuvimos acá el domingo.
1: Claro.
2: Sobre nuestras costas.
1: ¿Y qué van a hacer ahora ustedes con todos estos cajones recolectados?
2: Mira, nosotros, a ver, con respecto a los cajones recolectados, generalmente los utilizamos, nos lo pide la gente del vivero municipal, y porque hacen plantines, todas esas cosas. Generalmente los derivamos para ese área.
1: Bien. Bueno, ¿y se puede llegar a buscar el origen? Más allá de...
2: Sí.
1: ¿Tienen nombre?
2: Totalmente, porque los cajones vienen con rótulos la gran mayoría, hay algunos que estamos identificando que no están teniendo rótulos, el cual ya estamos articulando con las autoridades competentes para que para ver este tema de estos cajones sin rótulos, uh-huh. pero los cajones que tienen rótulos los vamos identificando y vamos actuando de oficio nosotros desde acá, desde esta Secretaría de Ecología.
1: ¿Y en ese actuar?
2: ¿A qué me a qué me refiero con actuar de oficio? Nosotros hacemos el rastreo según el rótulo hasta poder llegar a la empresa, ¿no? Dueña del cajón uh-huh. o la responsable, y ahí ya labramos las infracciones, las cuales son muy elevadas, la verdad. No te sé decir ahora en este momento en pesos de cuánto estamos hablando, porque es en valor módulos y los módulos tienen una variable, pero sí son muy elevadas y ahí infraccionamos a la empresa. Es el último recurso, la verdad uh-huh. que no queremos llegar a eso, pero no queremos nuestras costas impactadas de cajones.
1: Bueno, esto mayormente sucedió en las playas céntricas, en las playas más cercas a la ciudad, pero han investigado también y han buscado en otros sectores, no sé, me imagino Doradillo, Playa Paraná.
2: Sí, han salido algunos por las costas del Doradillo y tenemos también avisos de las costas de Cerro Avanzado, pero uh-huh. lo del domingo fue más focalizado en las playas céntricas cercanas a los muelles.
1: Bien, bueno, me imagino que de ahora en más hay un refuerzo ahí en el trabajo, ¿no?, ante esta situación.
2: La verdad que nos complica bastante a nosotros porque operativamente tenemos que disponer de personal que en lo cotidiano realizan otras tareas que la ciudad requiere y tenemos que abocarlos a estos operativos que son de importancia, más el costo que le implica al municipio armar este tipo de operativos.
1: Uh-huh. Bueno, me parece que un dato importante, Hernán, para destacar es esto de que las empresas serán multadas, ¿no?, las que reconozcan los cajones.
2: Mira, las empresas sí son multadas. Nosotros venimos hace ya varios años infraccionando a las diferentes empresas. Entendemos que la empresa no es la responsable de que el cajón termine en nuestras costas. Pero bueno, tenemos al buscar la trazabilidad tenemos que llegar hasta un punto. A la empresa le demanda un costo económico importante uh-huh. porque un cajón de plástico de este tipo no son baratos, son cajones nuevos que salen a la costa, están en perfectas condiciones, para la empresa les es caro, entonces ya de por sí tiene una pérdida económica. Sumado a eso, tiene una infracción que claro. económicamente también es muy elevada. Pero bueno, es la industria pesquera, y la industria pesquera tiene un montón de actores, una cadena de actores a la cual venimos teniendo determinadas reuniones y para mejorar todo este sistema.
1: Bien. Bueno, la verdad que interesante y curioso el caso este que ha sucedido, porque realmente no es nada habitual, sobre todo en las playas céntricas, ¿no? Por ahí hay ciertos sectores que la marea suelen llevar los cajones, como por ahí vemos en Península, pero no que aparezcan en pleno centro, ¿no?
2: No, totalmente, pero bueno, es curioso y tenemos que ver las mareas como y las correntadas, uh-huh. cómo estuvieron actuando en estos últimos días para darnos cuenta de cómo han llegado a las costas nuestras. Sí, sabemos en costas más alejadas que están fuera de nuestro esquido municipal, que también se depositan en determinados lugares, pero bueno, ahí ya actúa y es competencia de provincia y ellos trabajan de la misma manera que trabajamos nosotros. Tienen el protocolo, activan el protocolo, hacen el levantamiento. Es mucho más complicado esos levantamientos claro. en costas que son inaccesibles prácticamente. Y a la vez identifican con los rotulados de los cajones a las diferentes empresas y actúan de oficio de la misma manera que actuamos de oficio nosotros.
1: Bien, Hernán, te agradezco muchísimo la explicación, que nos hayas contado un poco cómo se trabajó desde el municipio de Puerto Madryn, y también la verdad que felicitarlos por el gran trabajo que hicieron en los últimos días para recolectar toda esta cantidad de cajones que realmente no pueden estar sobre la costa, sobre todo en una época, ¿no?, de temporada, plena temporada de ballenas, plenas vacaciones de invierno también, que la ciudad tiene que estar más linda que nunca.
2: No, totalmente, estamos contemplando que tenemos temporada de ballenas, contemplando que estamos en vacaciones de invierno y teniendo en cuenta que encima el domingo fue un día de una temperatura ideal, donde todo el mundo salió, estuvo por las playas, tomando mate y todo eso, encontrarnos con esta realidad no nos gusta a nadie, pero bueno, desde mi parte agradecer a todos los vecinos que realmente colaboraron, pues la verdad que los vecinos tienen una conciencia ambiental en esta ciudad que no la he visto en otras ciudades y han colaborado como siempre, dando una mano, retirando los cajones, aunque sea sacándolos de la línea de marea para que no se los vuelva a llevar. La verdad que es muy gratificante ver vecinos con ese compromiso.
1: Gracias, Hernán. Estaremos en contacto ante cualquier novedad.
2: Un gusto. Que tengan buenos días.
1: Pasaba por el aire de la radio Hernán Duplá, es el secretario de Ecología y Medio Ambiente de Puerto Madryn. 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
1: 8:56 de la mañana, ahora sí que está bien de día, pero unas nubes tenemos por el valle, unos nubarrones impresionantes. De recién por allá por el este veo que se asoma una gotita de luz solar, un poquito de amarillito, un poquito de sol que quiere salir entre las nubes, pero que me parece que le va a costar bastante en este día martes, donde se espera que lleguemos a los 15 grados de temperatura en el Valle Inferior, en la costa norte de la provincia, pero estará muy nubladito el día que tenemos por delante. Nosotros recién arrancando todavía, desde aquí, desde Mariana G, nos queda una hora más de programa y muchas entrevistas más para compartir, mucha información, buena música, por supuesto, siempre para escuchar, y la compañía que hacemos desde aquí, desde la radio para toda la provincia de Chubut, a través de Jornada Radio.

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0: solcito, el solcito no aparece, no aparece todavía, está muy nublado. Vemos los autos que todavía siguen con sus luces encendidas en la mayoría, y avanza un poquito la mañana, avanza también en cuanto al cambio de temperatura, que vamos a repasar en unos minutitos nada más, pero primero vamos a charlar un ratito con Sandra Jaques, es la titular de el refugio Los Callejeros, y está impulsando una marcha pacífica para el próximo jueves, este jueves, el 16 de julio, a las 16 horas, en reclamo de justicia y verdad por la causa de la muerte de Alma, esta pequeña de 5 años en la zona de Cangrejales, y también en pedido de justicia y verdad sobre encontrar al verdadero animal que causó la muerte de la niña. Sandra, Sara Mateos te saluda aquí en Jornada Radio. ¿Cómo estás? Buen día.
1: Hola, buen día chicos, buen día a toda la audiencia, gracias por la nota.
0: Bueno, contanos un poquito cómo viene esto del armado de esta manifestación pacífica que han planeado para el día jueves.
1: Bueno, comienzo a contarle que ayer se cumplió un mes de esta trágica, este trágico suceso en Magaña, y bueno, nosotros como protectora de animales desde el día uno comenzamos con esta lucha porque creemos que hubo muchas irregularidades en la causa. Desde el día uno ya mostraron al perrito con una foto, o sea, ya lo culparon el primer día. Entonces comenzamos una lucha pacífica, pero al mismo tiempo alzando la voz por este ser que, por ser callejero, fue juzgado desde el día uno, y por ser callejero no tenía defensa. Así que desde la protectora y autoconvocados comenzamos a hacer una lucha por él y sobre todo por Alma, porque pasó un mes y no se sabe en realidad quién fue el que produjo esta terrible tragedia.
0: ¿Vos estás segura que este perrito no fue?
1: Nosotros tenemos casi la seguridad, es más, para contarles, ya la mayoría sabe, se acercó a nosotros la mamá de Alma, la mamá de Alma está con nosotros en esta lucha. Y bueno, si uno pone un poquito de sentido común, creo que ninguna mamá se acercaría a la gente que está protegiendo al animal en cuestión, ¿cierto? Es lógico que una familia, una mamá que a quien le quitaron la vida de su única hija mujer, se acerque a los proteccionistas que están luchando por la libertad de este animal y la inocencia de este animal. Entonces, si nos ponemos un poquito en el lugar de las familias y que se acercó a nosotros, ahí están las dudas, ¿no?
0: ¿Ustedes nunca pudieron acceder al video donde supuestamente se ve el momento del ataque?
1: No, nadie accedió a ese video, ni siquiera la familia, donde se ve el ataque del animal. Por eso es que surgen tantas dudas, y nosotros acá estamos haciendo hincapié porque a partir del cambio de paradigma de las nuevas, la ley 14.346 habla del maltrato animal, pero se hicieron algunas modificaciones, imaginadas acá en Chubut, y se habla de seres sintientes y sujetos de derecho. Entonces nosotros estamos velando por eso, de que se respeten los derechos de este animal, por ser sintiente. Él está alojado en el ex zoológico, que era un lugar que tenían animales en cautiverio, no nos muestran dónde está. Entonces nosotros estamos peleando por eso, y también nos presentamos como querellantes porque nos constituimos como ONG, nosotros éramos particulares, pero en este caso nos constituimos como ONG, asociación civil, para cumplir con todos los requisitos como para tener la perejil y sobre todo para poder estar en la causa, o sea, ser querellantes en esta causa. Al mismo tiempo, le conseguimos a la mamá de Alma un abogado, porque tampoco ellos tenían la posibilidad de tener un abogado, así que un estudio jurídico entero está trabajando en el caso de la víctima que fue Alma y la otra parte en la víctima que fue Perejil.
0: ¿Vos con el refugio Callejeros te llevarías el perrito al refugio? ¿Es lo sí, que pretenden?
1: Sí, nosotros tenemos ya en este momento 3 perritos judicializados, es más, tenemos uno que nos trajo la fiscal que está en el caso, porque bueno, el refugio hace más de 20 años que es conocido y tenemos toda la infraestructura, tenemos las veterinarias, tenemos adiestradores, tenemos todo como para atenderlo al animal acá en el refugio. Si esto no es posible, bueno, queremos que sea mostrado, porque como digo, se mostró en el día 1, que lo puedan mostrar, aunque sea en un video, cómo se encuentra, si está siendo adiestrado, si está siendo controlado, porque a nosotros lo que nos queda en la duda es si qué quieren hacer con el animal en el encierro, cambiar su carácter, o sea, que después no pueda volver a una vida digna, a ser adoptado, si es que en el caso de que sea inocente este animalito, esas son las preguntas. Uh-huh.
0: Y en el caso de que sea el responsable, ¿te lo has planteado, Sandra? ¿Qué pasaría?
1: Y si es el responsable, de todas maneras tiene derecho, como todo ser vivo, a ser respetado. En el caso de que sea responsable, también pediremos la guarda judicial, porque uh-huh. Eso establece las leyes. O sea, como sería como hoy es el elemento de prueba, en las personas sería como un preso. ¿Qué tiene un preso? Tiene todos los derechos que un ser vivo, por estar encerrado, pero con todas las condiciones que se merece. Nosotros sí tendríamos la guarda o la tutela judicial de ese animal.
0: ¿Y crees que se podría readaptar o que podría ser adoptado luego?
1: Nosotros acá tenemos animales que han movido varias veces y el que quiera venir al refugio puede verlos. Y esto es cuestión de paciencia, amor y dedicación, porque ningún animal es agresivo, sino que las personas son las agresivas uh-huh. y los hacen agresivos a los animales. Pero en el caso de Perejil, si conocen la historia, era un animal comunitario y sociable. Con los videos que se han presentado, toda la gente que lo conoce, jugaba con los niños, con la gente adulta, con los ciclistas. Entonces no pudo haber cambiado de un momento a otro. Pudo haber sido que también se planteó que un movimiento que se ha hecho con comida y eso, pero no, el perro no estaba comiendo. Había pocos animales en el lugar y solamente se llevaron a Perejil. Entonces, por eso son todas las dudas. Y acá vamos a, como te digo, buscar justicia primero por Alfa y para que no vuelva a ocurrir esta otra tragedia, porque si no fue Perejil, el animal puede estar suelto en Magaña, en Cabezales, uh-huh. y puede volver a ocurrir esta otra tragedia. Y después, por Perejil, para que pueda ser tratado dignamente.
0: Bien, la marcha entonces el jueves, pasado mañana a las 4 de la tarde en el centro de la ciudad sí. de Trelew.
1: En la Plaza Independencia, en realidad vamos a hacer una concentración y de ahí no vamos a ir al diario Chubut. Uh-huh. No queremos tampoco molestar mucho con el corte de tránsito y todo esto, pero la idea es hacer visible y si es posible llevarlo a nivel nacional porque se están vulnerando muchos derechos, la causa está tratando como si Perejil fuese una cosa y es una vida, entonces hay que luchar porque se mejore su calidad de vida y que fiscales y jueces y todos los que tienen que tratar la causa aceleren un poquito esto, porque estamos hablando de vidas, no estamos hablando de una cosa. Y los días corren, las horas corren y como te digo, el carácter de este animal encerrado en una jaula puede cambiar.
0: Bien, bueno, clarísimo. Sandra, te agradecemos mucho la comunicación y estaremos atentos ante todas las novedades.
1: Sí, los invitamos porque se está sumando mucha gente, ojalá puedan estar los medios porque gracias a ustedes esto se hace viral y no se olvida que se logre, sobre todo, como te digo, verdad y justicia uh-huh. por estas dos víctimas de que fue un día, la familia está por pasar un fin de semana hermoso y terminó con una tragedia. Tremendo. Y se pudo prevenir, porque si este animalito estaba suelto y era un callejero, ya había sido publicado, así que también el Estado tiene culpa de todo esto, y bueno, el responsable que se haga cargo y se haga justicia.
0: ¿La familia va a participar de la marcha?
1: Esperamos que sí. Pero bueno, hay que esperar el momento porque como vemos estamos hace un mes, pero igual el dolor sigue latente hasta que no encuentre justicia y paz, esto en su vida sigue latente. Están invitados porque como te digo, estamos luchando juntos en esta causa y veremos ese día. Pedimos que sí, o que si no es la mamá, el papá, los hermanitos, que sea la familia también, porque todos están esperando justicia, así que están todos invitados, estamos de vacaciones, así que niños, adultos, todos pueden concurrir.
0: Gracias, Sandra.
1: Gracias. Gracias a ustedes.
0: Pasada Sandra Jaques, es la titular del Refugio de los Callejeros aquí en la ciudad de Trelew, convocando e invitando a esta marcha que se realizará el jueves a las 16 horas en la Plaza Independencia de la ciudad de Trelew, esta convocatoria para pedir justicia por Alma, la pequeña que falleció en Cangrejales, y también por Perejil, el perro que aparentemente mordió a la pequeña y sostienen desde callejeros y también desde grupo de proteccionistas que no fue este animal y quieren saber realmente qué sucedió ese día, hace un mes ya de la muerte de esta pequeña niña en la zona de Cangrejales.

Estamos ahí, estamos. Actualizamos datos del tiempo entre Leu, 6 grados 8 décimas. La temperatura sin térmica es 6 grados 8 décimas. Está agradable, está lindo, Maru. Cuando venías caminando, ¿estaba lindo? Que te veo medio desabrigada. ¿Está lindo afuera? No, te viniste más desabrigada de lo que pensaste, chimbengüencha. Yo les dije, se ponen la campera igual. No se vengan desabrigados como Maru, porque después les va a agarrar el fresquete, Está lindo, pero no nos entusiasmemos para venirnos primaverales con un saquito nada más, porque está fresquito, fresquito, fresquito. Ponerse la camperita mejor hoy tipo cebollita. Nos vamos sacando, es preferible ir sacándonos capa de ropa y no pasar fresquete. En estos momentos entre los 6 grados 8 décimas, en Puerto Madryn 6 grados 2 décimas y una térmica bastante más bajita, 3 grados 9 en Puerto Madryn la térmica, y seguimos buscando Comodoro Rivadavia con 2 grados 5 sobre 0 y una térmica en Comodoro de 4 décimas de grado. Muchísimo frío, nos contaba hoy Germán Velasco en Comodoro Rivadavia también. Y en Esquel, día, la verdad, para hacer Esquel, y uno piensa en Esquel, en nieve, en frío y todo eso, 2 grados de temperatura. Está fresquito, pero para hacer Esquel no está tan fresquito, creo. Ahí me dirán los de Esquel a ver qué piensan, los de alrededores también. Pero bueno, estas son un poco las temperaturas que manejamos en esta jornada, pero atentos porque se viene un ingreso de una masa de aire frío que ya están anunciando los meteorólogos, que va a causar días muy, pero muy fríos en la Patagonia, ¿eh? Así que me parece que eso va a comenzar ya más desde el fin de semana en adelante, así que aprovechar estos días lindos que estamos teniendo en la primera semanita de vacaciones de invierno aquí en la provincia de Chubut.

0: nuevamente en nuestra página web www.diariojornada.com.ar y hablamos de algo que les conté hoy cuando arrancábamos el programa. Tiene que ver con las elecciones dentro de la cooperativa eléctrica de Trelew, que están planificadas para este próximo fin de semana. No falta nada, queda muy poquito, pero hay un poco de ruido por ahí. Tiene que ver con que se pide transparencia en las elecciones. Una de las cuatro agrupaciones que aspira a conducir la entidad, la lista Celeste y Blanca, impugnó el acta de la intervención y cuestionó la habilitación para corregir candidaturas de las otras tres listas. La lista Celeste y Blanca presentó la impugnación contra el acta número 85 de la intervención de la cooperativa eléctrica de Trelew, al considerar que la resolución habilita de manera confusa y contradictoria a otras agrupaciones a subsanar incumplimientos que, según sostienen, no son meros errores formales, sino defectos sustanciales que deberían impedir su oficialización. La presentación fue realizada por el apoderado de la lista, Tomás Aitor Velás, quien pidió dejar sin efecto o declarar el contenido del acta por entender que vulnera los principios de igualdad y transparencia del proceso electoral que busca normalizar la institución tras más de un año y medio de intervención. El principal cuestionamiento apunta a las observaciones realizadas sobre las listas competidoras. Según la impugnación, el reglamento electoral únicamente permite corregir errores formales, como datos erróneos o la cancelación de deudas de candidatos y avalistas, pero prohíbe modificar aspectos esenciales de la presentación, como la cantidad de delegados o el número mínimo de avales exigidos. La lista Celeste y Blanca sostiene que las tres agrupaciones restantes presentan incumplimientos de distinta magnitud. De esta, todo el detalle en nuestra página web www.diariojornada.com.ar. Y les contaba hoy que se viene un partidazo esta tarde, desde las 4 de la tarde en Argentina, un partidazo entre Francia y España. España y Francia, ¿quién ganará? ¿Quién será el finalista para disputar la Copa del Mundo que se jugará el próximo domingo? ¿Quién será el finalista? Y vamos a hablar con la gente que sabe, porque ustedes saben que yo de fútbol mucho no sé, pero si hay alguien que sabe de fútbol es Sandro Jiménez. Y Sandro Jiménez está en España en estos momentos, viviendo todo el furor de los españoles por el Mundial. Sandro, buen día, bienvenido a la radio, ¿cómo estás?
1: Hola, Sarita, muchas gracias por tenerme presente. Aquí estamos en Barcelona. Casi que quería marcarte la diferencia, porque yo titularía este ingreso en la radio, esta charla que estamos arrancando, que la selección española contagia, pero no en Cataluña.
0: ¡Upa!
1: En Cataluña se vive de una manera especial. Se lo marcaba a algunos compañeros estos días entre esta remanida pregunta si España está para llegar a la final, uh-huh. Si imaginábamos una final España-Argentina, que se puede dar, puede haber una final España-Argentina. Obviamente primero hay que pasar por la final histórica, que claro, va a ser la semifinal Diana. Histórica, claro, con Inglaterra, este primer enfrentamiento de Messi ante los ingleses. Y por otro lado, lo que bien marcabas hoy, Francia, que parece el máximo favorito, más allá de que llegaron a semifinales los cuatro favoritos con mejor ranking FIFA. Y España lo vive, sí, pero no de la manera argentina. Convengamos una cosa, que esto que estamos viendo hoy, las redes nos permite ver cómo se festeja cada país, cómo su gente festeja uh-huh. la victoria de su país en un Mundial. Y vemos que lo que hacen los argentinos realmente es inédito.
0: Es inaudito.
1: No lo entiende nadie. Aquí nos, cada charla que tenemos a veces con gente española, catalana, no lo pueden creer. Y el catalán hoy, algunos, no lo vas a poder creer, hinchan por Francia, porque mira, Cataluña en su claro. momento fue territorio francés. El idioma catalán tiene más similitudes con el idioma francés que con el propio español. O sea, uh-huh. podíamos estar encontrando un montón de similitudes, a pesar de que la primera respuesta que le damos los argentinos o intentamos ensayar un debate es, pero tienen jugadores del Barcelona, no les importa. Mira. Los culés somos así, me dijo un un veterano catalán que,
0: Tajante.
1: bueno, me suelo cruzar aquí en la esquina, muy futbolero, que nos ha visto festejar en el balcón y siempre nos conversa. Yo hablo mucho con él, es muy catalán, muy, muy hincha de Barcelona, va a la cancha y demás. Pero bueno, insisto, no se vive como en la Argentina, la argentinidad al palo no tiene comparación. En Cataluña no hay una pasión, sí pasión por el fútbol, pero no por la roja. Cosa que nos cuesta creer, porque vos salís a imaginarse un santiagueño diciendo, no, yo no
0: No,
1: hincho por Argentina.
0: claro.
1: Es, por más que no comulgo con mucho de las maneras, esto que tenemos en el interior de compararnos con los porteños, viste que a veces los criticamos un poquito por esa manera de ser que no se parece tanto a la del patagónico, a la del norteño, que nuestro país es tan extenso. Pero bueno, un poco es por ahí. Aparte, hay una pica entre Francia y España, ¿eh?
0: Claro.
1: Hay una pica importante, al punto tal que el otro día hablaba con unos amigos trelewenses que iban a París y me decía que les recomendaban, cuando hablaban en el hostel, cuando hablaba con gente de aquí, que les recomendaban que hablen en inglés y no en español en París.
0: Mirá, no nos
1: ¿Eh?
0: quieren a los
1: Un poco
0: latinos.
1: hablando de. Bueno, y por si hacía falta, y hablando de noticias. Hace algunos días Rajoy, expresidente de España, bueno, expuso su racismo, ¿no? Al decir que Francia no tenía jugadores franceses. Fíjate hasta qué
0: Sí,
1: punto ha
0: al nivel
1: llegado.
0: que se llega.
1: Sí.
0: Sandro, ¿es verdad? A mí me dijeron este dato y vos decime si es verdad o no, que Francia nunca le puede ganar a España, que generalmente en las disputas que hay siempre van más a favor la estadística con España que con Francia.
1: Sí, las estadísticas están. Yo que soy un fanático de las estadísticas, igual siempre reconozco que las estadísticas están para romperse. Todo esto que enumeraciones numerológicas que se hacen en las previas, en general, después cuando saltan a la cancha, primer pitazo, más en este tipo de instancia, donde me parece que tiene mayor incidencia la mentalidad del jugador, lo físico. Por lo menos aquí en España, no estoy viendo tanta televisión argentina porque en YouTube los canales argentinos hay tan pocos en vivo. Creo que C5N y TN, después no tenés esa chance de verlo. Así que estoy un poquito descolocado, pero sí veo mucho deporte de aquí y se habla mucho del cansancio con el que llegan todos.
0: Claro.
1: No solo en Argentina, obviamente hablamos de nuestro seleccionado, pero a los demás les pasa lo mismo. Venimos de una temporada extensísima de competencia a nivel de clubes, de selecciones, de eliminatorias, de amistoso. Hace 3 años y medio, cuando se hizo el Mundial de Qatar, se hizo en otra época del año y la competencia mundial llegó en el medio de la temporada. ¿Me entendés? No como en esta ocasión que llegan todos con menos que media máquina,
0: Claro.
1: lamentablemente.
0: Y
1: Así que
0: aparte que es
1: yo
0: el
1: creo que
0: mundial más
1: influye
0: largo
1: todo
0: hasta el
1: más
0: momento,
1: esto.
0: ¿no? Donde se han
1: Además,
0: jugado más
1: incluirle,
0: partidos.
1: tal cual, además incluir una ronda más, en vez de 7 son 8. Pero sí, es verdad lo que dicen las estadísticas de la rivalidad franco-española. Hay precedentes para creer en una victoria de España, ¿eh? Hay mucha confianza en los medios españoles, a pesar de que, bueno, tienen 18 victorias sobre 13 de los franceses, historial positivo, hay 7 empates. Y en ese contexto, este gran partido que vamos a tener hoy, aquí en España van a ser a las 9 de la noche, un horario ideal, ¿no? Porque
0: Ideal
1: acá el
0: para la
1: tapeo,
0: picadita,
1: ¿eh?
0: un
1: El tapeo, acá está pero, ¿eh?
0: jamoncito.
1: Exacto, jamón ibérico, aceitunitas negras, son espectaculares. Después empiezan las cañas, ¿eh? Las cañas son las birras, la cerveza, ¿eh? Acá hay una costumbre, me voy un poco por las ramas porque me gusta contar cosas que encuentro y me parecen raras, ¿no? O raras para nuestro vivir. Yo estoy viviendo en el departamento de mi hija y todos los días saco a pasear el perro, a las 10, 10 y media de la mañana, 11, y hago siempre el mismo recorrido. Aquí a la vuelta hay una zona de bares, en una cuadra hay 6, 7, 8 bares, todos que tienen de curioso. Verano, estamos en una cuarta ola de calor en este verano. Hace una semana acá hizo 49, récord histórico desde que no tiene precedentes, desde que se toma desde que hay datos estadísticos de la temperatura. Bueno, hoy creo que estamos entre 35 y 38. Bueno, estamos viviendo una ola de calor. Pero más allá de eso, hay una costumbre de las mesas afuera. Por aquí, muy raro corre viento. No llueve nunca y nunca hay viento. Con lo bueno y con lo malo de eso, porque cuando hace calor, te aseguro, como ahora yo estoy frente al aire acondicionado y no pienso salir hasta las 4 de la tarde. Y sí. Porque te aplasta, te agobia, hay una humedad del 90%.
0: ¿Y a la noche sigue el calor también?
1: Anoche debe ser la segunda o tercera noche en este mes que llevo aquí, casi que abro la ventana y no prendemos el aire acondicionado.
0: Uh-huh. Corre una brisita.
1: Como para aquí, muy leve, viste, por lo menos bajó a 25, 24, pero esas nochecitas, ¿sabés lo que es salir a caminar a 10, 11 de la noche todos los días y tenés una temperatura entre 25 y 30? Claro. Eso de lo bueno. Pero lo que te quería contar de la zona de bares que veo, porque ¿qué pasa? Todo el mundo sale a pasear el perro. Entonces, en uno de esos barcitos que hay, todos los días paso y encuentro tres señoras que deben tener un promedio de edad de entre 75 y 80 años, cada una con su perro. Uno de esos perritos tiene problemas de movilidad, lo pasean un carrito de bebé, de niño. Y cuando pasa la mía, que es bastante toreadora, o la perra de mi hija, juega con ellos tres. Entonces siempre me toca parar y escuchar la conversación, o ellas me hablan. ¿Y a vos qué te parece? Te doy dos opciones. ¿Qué están tomando? ¿Una infusión, té, café o cerveza?
0: Una cañita, tempranito.
1: Muy bien, acertaste, te llevaste el premio. Un balón de fútbol. Las señoras sentadas todos los días religiosamente. Yo, bueno, saber, a mí me da un placer verlas y me da una envidia sana, si es que existe. Digo, yo quiero llegar así y pasar esa vida.
0: Tal cual.
1: Nosotros que somos de ese, con vos hemos tenido compartido muchos programas, te quiero muchísimo, sí, hemos compartido muchas horas de aire y sabemos en qué pensamos un poco lo mismo, con esto del calor y la buena temperatura y la buena vida, entre comillas, que se vive. Acá los jubilados también se quejan de lo que ganan, y de los servicios. Acaba de llegar una boleta de luz a casa de 93 euros, y ponen el grito en el cielo. Claro. Digo, los problemas son iguales, ese es un pensamiento mío, percepción de Sandro, en todos lados. Lo que yo le diría a los españoles, a veces cuando los escucho quejarse, o a algunos amigos de mis hijas que se quejan del trabajo de aquí, de lo que cobran y de esto y de lo otro, digo, si se los traspolo el problema ese en Argentina, sería mucho peor, ¿no? Y no me voy a meter, no vamos a hablar de política de Argentina, pero todos sabemos lo que está pasando, digo, especialmente con temas económicos, trabajo y salud, y salud pública.
0: Salud pública.
1: Yo hago hincapié en eso y algunos van a entender por qué. Pero eso, digo, los españoles se quejan de que le sube el departamento, el alquiler, 3% anual.
0: Claro.
1: Pero ellos se quejan porque creen que está mal. ¿Y yo cómo le explico a ese señor? No, pero vos no sabés, en Argentina te cobran, te prestan 100.000 pesos para que te compres una moto a un chico, y ayer escuchaban C5N que le cobran el 700% de interés, o algo parecido. Digo, bueno, nada, eso.
0: Creo que tienen también ese plus del disfrute que vos decís, que por ahí nosotros acá lamentablemente no lo tenemos, ¿no? Esto de decir, salgo a pasear el perro y me tomo una cañita, es como muy complicado. Acá cada vez se hace más difícil salir, siquiera pensar en salir a tomar algo con amigos o con la familia o algún plan así.
1: Sí, yo te lo veía de tres planos diferentes. El económico, la tranquilidad que tienen esas señoras, en general, también es una percepción mía, cuando me encuentro con gente más grande, adulta, en general te las encontrás quejándose en PAMI, las obras sociales que no la atienden, y yo las veo a estas tres señoras disfrutando todos los días.
0: Claro.
1: Y después está por lo climático. No, nosotros, bueno, tenemos otro clima, con lo bueno y con lo malo.
0: Uh-huh.
1: Acá desearán en algún momento también que corra viento y no corre, y desearán que baje un poco la temperatura y no baja. O sea, sí es por quejarnos, pero lo decía de esos tres lugares. Primero que veo mucha población adulta, pero salir al aire libre, no están encerrados en la casa. Segundo, se pueden quejar de lo que ganan, pero se están tomando sus cañitas. Este es un barrio común de familiar y de ingresos promedio en España, me imagino, son jubilados, en ningún lugar gana bien, ni en Estados Unidos, ni en Rusia, ni en Argentina. Pero los veo y digo, qué buena vida lleva, no solo por la cerveza. Primero que se puedan tomar una cerveza a las 10 de la mañana, desde lo económico y desde la salud.
0: Sí,
1: o sea, quiere decir que están perfectos, si no, bueno, o no.
0: Tal cual.
1: Después, bueno, la vida tranquila que llevan, con la seguridad. Bueno, nada, es una pinturita lo que acabo de hacer, un desliz que me permito esta llamada, que en realidad me llamaron para preguntarme cómo se vive en Barcelona,
0: Sandro,
1: España,
0: sí.
1: Francia de hoy.
0: ¿Y esta noche crees que esos bares van a estar todos repletos? ¿Ahí se va a ver el partido ahí en esos bares? ¿Va a estar todo lleno o cada
1: Buena
0: uno
1: pregunta.
0: se va a su casa y
1: Buena
0: lo ve en su casa
1: pregunta.
0: como hacemos acá en Argentina?
1: Hay una mayoría que me parece Cataluña, te estoy hablando, y te hice bien la diferencia al principio. No es lo mismo Barcelona que Madrid, no
0: Bien.
1: es el mismo ánimo, no es lo mismo Zaragoza que Madrid, no es lo mismo Málaga en el sentir. Lo aclaro bien esto porque esto es un rasgo muy de España y que en Argentina no lo vas a ver. Allá nosotros sale a festejar el tucumano, el jujeño de Punamarca, el río galleguense, todos salen, unos emponchados. La mayoría lo ve en la casa. Acá se usan, en España lo que veo, se usan las pantallas gigantes para acompañar a España. Hoy la noticia del día en los principales diarios catalanes es que el Ayuntamiento de Barcelona, la Municipalidad de Barcelona, decidió no poner pantallas gigantes. Y esto motivó reacciones, por lo menos en las redes. Acá hay un monumento a Colón que está en lo que se diría pleno centro, la Rambla, la playa Barceloneta. Imagínense el obelisco en Buenos Aires. Bueno, aquí hay un monumento a Colón que está señalando América, precisamente. Bueno, ahí se suelen poner las pantallas. Esta vez el ayuntamiento decidió que no. En cambio, otros ayuntamientos de Cataluña, para compararlo con Chubut, vamos a suponer que el intendente de Trelew decide no poner pantalla, pero sí el de Madryn, sí el de Rawson, sí el de Gaiman. Y eso expone más, aún más, lo que sería el intendente catalán. Pero te insisto, la única explicación razonable que uno por allí puede encontrarle es esto de que se arme el lío como en París. No, acá hay muchos franceses, mucho francés, mucho italiano, pero no lo veo revoltoso, pero esa es una consideración mía. Pero ese es el dato. La mayoría de la gente lo ve en su casa. Otros partidos de España, yo he estado circulando, caminando, veo muchos bares llenos. El español es muy futbolero. Aparte, hace 16 años que no juegan una semifinal, desde aquel histórico título de la selección de la Furia Roja en Sudáfrica, con Iker Casillas como una de sus figuras.
0: Bueno, mañana me contás a ver cómo se vive y cómo se vive el de Argentina, porque también Barcelona es un ícono también de argentinos, sí. ¿No? Y me imagino que toda la comunidad argentina por ahí se une un poco más cuando están lejos.
1: Totalmente.
0: Y seguramente
1: ahí sí,
0: se juntan
1: ahí
0: a verlo.
1: Coincido. Hay cerca de 2 millones de argentinos afuera, me parece una cifra un poco irreal, pero la leía. Y estas situaciones, como la que se van a vivir mañana, lo que pasó post-Egipto, el partido que nos metió en la semifinal, los argentinos se vuelven a sentir como en casa cuando salen afuera, ya sea en Miami, en Sydney, en Barcelona, el salir a festejar un triunfo, porque el Mundial les devuelve eso que extrañan cuando se migra, ¿viste?
0: Claro.
1: Porque se pueden ir de Argentina, pero como dice el dicho, pero Argentina nunca termina de irse de nosotros,
0: claro.
1: de los que emigraron. Así que los argentinos viven con mucha euforia cada triunfo, salen a festejar. El otro día a las 7 de la mañana salí acá yo al balcón que tengo y a la vuelta hay un boliche. Y el boliche, ¿qué hacen? Inteligente. En vez de abrirlo como boliche tradicional de fiesta, lo abren para que los argentinos le ponen pantalla gigante con relato argentino.
0: Claro.
1: Van, bueno, ahí le había compartido unos videos que los podemos ver otro día, cómo después en las calles de Barcelona, los chicos caminando, gritando, todos con la bandera y la camiseta, después los metros, los subtes llenos hasta llegar al Arco del Triunfo, que es donde argentinos se reúnen a festejar cada victoria argentina aquí en Barcelona. Esperemos que mañana sea una
0: también.
1: Más y la más multitudinaria de todas.
0: Por supuesto. Gracias, Sandro. Un beso gigante, gigante para vos y para las
1: Igual.
0: Chicas allá. Y bueno, estamos en contacto.
1: Dale, otro para vos, para toda tu familia, para todos los compañeros que están ahí en este momento en la radio y siempre a disposición. Un abrazo gigante.
0: Un besote. Pasaba Sandro Jiménez por el aire de Jornada Radio contándonos un poquito cómo se vive hoy la previa de España-Francia, él desde Barcelona y haciendo esta diferenciación, ¿no? Tenemos que tener en cuenta también las disputas que hay dentro de España respecto a los catalanes y también están los vascos que quieren separarse y hay distintas cuestiones históricas que, bueno, hacen como una diferenciación en el sentir de cómo se vive este mundial en los distintos sectores de España. Ahí estaba Sandro Jiménez, le agradecemos que se haya tomado un ratito para charlar con nosotros. Y nosotros nos vamos a la última pausa de este día martes y ya volvemos con lo último de Mañana G.
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9:50 de la mañana, últimos minutitos de Mañana Gen, este día martes 14 de julio del 2026. Un poco más de tránsito en las calles, un poco más de luz, a pesar de las nubes tan cerraditas que tenemos en esta jornada. El día está lindo, pero está fresquito. Esto que no haya solcito hace que se sienta un poquito más el fresquete y tenemos una temperatura que ronda los 7 grados en el valle inferior del río Chubut. Temperatura similar para Puerto Madryn también y más fresquito, sobre todo en el sur de la provincia, una jornada muy muy fría como nos contaba Germán Velasco y también en la cordillera, ¿sí? Donde rondan los 2 grados de temperatura durante esta mañanita, pero bueno, quizás para la cordillera ya empiezan a llegar las lluviecitas que los van a acompañar desde quizás la tarde-noche de hoy y hasta el fin de semana, lluvias y nevadas que se vienen para la zona cordillerana. En el valle vamos a tener una linda semanita con una disminución paulatina de la temperatura para llegar a un fin de semana que va a estar muy fresquito, ¿eh? El fin de semana empecemos a ver planes para estar guardaditos porque se viene un fin de semana fresquito y una próxima semana, según adelantan también los pronósticos, que va a estar fresquita. Así que si tenemos ganas de hacer actividades al aire libre, algo con los chicos, igualmente abrigaditos, aprovechemos esta semana donde desde hoy y hasta el jueves vamos a rondar los 15 grados de temperatura máxima, pero siempre con cielo mayormente nublado. Lo bueno es que vamos a tener poco viento. Mañana un poco más, mañana un poco más de viento del norte, que va a ser mantener estos 15 grados, pero vamos a llegar ahí con 15 grados y un cielo mayormente nublado para el día de hoy y hasta el jueves, inclusive en el valle inferior del río Chubut. Ahí a planificar quizás una escapadita hasta Puerto Madryn, ver ballenas. Bueno, la alta está por la tarde. Ayer era las 6:30, va corriendo una hora por día, 7:30, 8:30. Bueno, con los días se va corriendo un poquito más la plea, pero va a estar toda la tarde, por lo menos tenemos que tener en cuenta que va a estar toda la tarde subiendo la marea y eso hace que podamos ver las ballenas un poquito más de cerca. Seguramente quienes andan por Playa Unión también pueden llegar a ver alguna ballenita dando vuelta por ahí. Quienes prefieren el valle pueden hacer un montón de actividades que hay planificadas para hacer en el valle inferior del río Chubut. Una vueltita por 28 de julio, una vueltita por Dolabón, algo de Gaiman también, que ha planificado muchas actividades. Así que el abanico es muy amplio en la ciudad de Trelew. La verdad que la agenda para los peques y para quienes están disfrutando de las vacaciones de invierno también es muy nutrida. Hay muchas actividades que surgen desde lo público, pero también desde lo privado. Así que vamos haciendo un mix y vamos eligiendo qué es lo que más nos gusta de todo esto, como para ir completando las actividades para los chicos en estas semanitas que tienen descanso de la escuela, pero que, bueno, a la vez terminan extrañando un poco la rutina y piden actividades extras, ¿eh? Así que ahí estamos y los vamos a ir contando, por supuesto, en la continuidad informativa de aquí de la radio. Momento de pase, se vienen Maru y Edgardo. Edgardo y Maru, por el aire ya comienza y vienen al estudio y los despedimos y los recibimos. Nos despedimos nosotros y los recibimos a ellos.

0: Bienvenidos, bienvenidos. Ya llegaron volando por el aire. Ellos dos, las dos estrellas de la mañana, de la media mañana de la radio.
1: Con la fresca del mar.
0: La Maru y el Edgardo.
2: ¿Cómo hace, Sarita? ¿Qué hace
3: la Sarita? ¿Qué hace, niña?
0: ¿Qué hace, niño?
3: En el norte dice la Sarita, la Sari.
0: La Sari.
3: Vamos a comer semita.
0: ¿Cómo andan? Buen día.
1: Acá preparando la camiseta española, unas tapas.
0: ¿Vas por España? Cañas.
1: ¿Te vas por España?
0: ¡Hostia, joder! ¿Tú por quién te vas, chaval?
3: Chaval. Vamos por España, pero bueno, España ha incomodado a Francia. Uh-huh. Creo que lo que sí vamos a ver...
0: Va a ser un partidazo, ¿no?
3: Claro, sí. Vamos a ver para Francia un equipo, digamos, a la medida. Uh-huh. Francia sigue siendo el candidato, es el que ha jugado mejor de todos los equipos. Además, no solamente el que tiene mayor poderío, sino el que ha dominado casi todos los partidos.
1: Pero hoy uh-huh. se le corta la racha.
3: Sí, bueno... O España.
1: Lo decretamos al universo.
3: España está capacitada para hacerle partido
1: claro
3: a Francia.
1: Que sí.
3: Pero de ahí que le gane.
1: Confíe, Jacobo, confíe.
0: ¿Y crees que España sería más fácil de llegar a la final con Argentina?
3: Y si España le gana a Francia, es como que ya, digamos, queda como máximo candidato.
1: Uh-huh. Venga.
3: Porque es como que le gana al cuco, digamos.
0: Claro.
3: El equipo de este mundial, sin dudas. Es Francia. Y hasta acá, lo que ha pasado en semifinales, la cuestión es lógica. Se sentaron a la mesa los cuatro mejores del mundo. Del ranking FIFA están ahí. Está el campeón, el subcampeón de Europa, el subcampeón del mundo y el campeón,
0: claro,
3: del mundo.
0: El campeón del mundo.
3: No hay nada más que decir. Los cuatro mejores del mundo, del planeta, están en las semifinales del Mundial. Hacía, ¿cuánto? Desde el 90, 36 años... que en las semifinales no la jugaban cuatro campeones del mundo.
0: Mira.
3: Acá el que faltaría, bueno, menos mal y mejor para nosotros, es Brasil.
1: Ay, que no, bueno, está Brasil.
3: Claro, no está Brasil.
1: No te puedo creer.
3: Oh,
1: qué tristiña.
3: Claro, está la fueriña.
0: Tristeza no tiene fin.
3: Se quedaron allá lejos. Entonces Argentina, además, no está Alemania, por supuesto.
1: No te la puedo creer.
0: Ojo,
1: Gutsen
0: Franz.
3: Bueno, por supuesto, pero sí están estos, los cuatro mejores del ranking FIFA han llegado a semifinales. Así que dentro de lo imprevisible, dentro de las cuestiones de las sorpresas, de Cabo Verde y de todo lo demás, han llegado los mejores del uh-huh. planeta. Y dentro de ese nivel, bueno, ahora hay que hilar fino y bueno, Francia sigue siendo el cuco, España hoy sin dudas que le puede hacer un partido.
0: ¿Francia está mejor que en Qatar?
3: Ha tenido una renovación el tema de Francia respecto de Qatar, que ha sumado más estrellas,
0: uh-huh.
3: que tiene un plantel de unos 20 jugadores que son todos de primer nivel. En Inglaterra temen por Argentina, porque dicen que tiene un plantel también donde hay jugadores que entran y no se va a notar. Sí, pero hay cosas que yo vi, qué respeto que hay del periodismo inglés y de los jugadores ingleses. Más allá, además de aclarar que va a ser un partido de fútbol, el respeto que le tienen a Messi, del temor que le tienen a Messi, pero también dice no, tienen otros jugadores, tienen un arquerazo.
0: Es que hay muchos argentinos que juegan en Inglaterra, o sea, el tema es ese,
3: pero
0: ¿no?
3: Bueno,
0: el dibujo en Inglaterra.
3: Sí. Yo lo que creo es que,
0: son un montón los
3: que nosotros nunca tuvimos la intensidad de algunos equipos y se notó contra Suiza. Y hasta acá, como lo dije ayer, llegamos a los tumbos con equipos de menor jerarquía que Argentina. Suiza se quedó con uno menos y se derrumbó porque uh-huh. no tiene la jerarquía de estos equipos de primer nivel. Acá estamos todos pares, digamos. Es como un partido de truco de cuatro. Y que cada uno se cuenta las costillas,
1: pero
3: se conoce mucho. Y bueno,
1: sí,
3: vamos a ver.
1: Repítaselo, Lillo. Confiamos.
3: Puede ser, sí, el fútbol siempre es impredecible. Lo que es, sí, insisto. Ha sido lógico. Hasta acá llegaron los cuatro mejores del planeta. Así que no hubo ninguna sorpresa.
1: Los más mejores.
0: Los más mejores. Bueno, hoy a las 4 de la tarde igual vamos a estar prendidos a esa
1: semifinal,
0: ¿no?
3: Sí, por supuesto.
0: Bueno, Sandrito nos contaba, justo a las 9 de la noche para ellos es ideal. Ya tenía preparadito las tapas,
1: las cañas,
0: el jamón ibérico y no sé cuántas cositas más que tenía ahí listas. Ya estaba preparando.
3: ¿Habrá gancia en España? ¿Habrá un brebaje parecido?
0: No, le dan a la cervecita, las cañitas.
3: Las cañitas.
0: ¿No?
3: ¿Qué sé yo? Habría que ver, ¿no? El gusto de la caña, ese tipo de caña.
0: Hay que ver, puede ser un tintillo de verano.
3: Claro, un tintillo de verano, sí.
1: Con tanto calor, como claro, contaba Sandro
3: sí,
1: recién.
3: Sí, exactamente. No, así que Barcelona, y en Barcelona lo van a vivir.
0: Sí, pero decía que bastante, incluso no habían puesto pantallas gigantes, nada, que ahí, viste, bueno, está toda la disputa entre los catalanes y el gobierno español, y bueno.
3: Claro.
0: Entonces ahí había como una diferenciación que nos contaba Sandro, que no le dan mucha bola ahí a España en sí. Así que bueno, veremos qué sucede y seguramente charlaremos
3: luego. ¿Qué pasará con eso, no? En el futuro geopolítico.
1: Y mañana veremos, y bueno, y mañana es ay mañana.
0: Tienen mucha cercanía con Francia, entonces también están ahí.
1: Así las cosas.
0: ¿Cómo viene el programa hoy?
1: Con mucha información, con muchos invitados. Van a pasar.
0: ¿Cómo les gustan los invitados?
1: Varios invitados.
0: Qué buenos anfitriones.
1: Por nuestro estudio, les abrimos las puertas, vamos a andar por el lado.
0: Tienen mucha cercanía con Francia, entonces también están ahí.
1: Así las cosas.
0: ¿Cómo viene el programa hoy?
1: Con mucha información, con muchos invitados.
0: Van a pasar. ¿Cómo les gustan los invitados?
1: Varios.

0: Hace unos cuantos meses atrás y hoy nos va a visitar, porque esto es cosa de todos los días.
1: Es tremendo.
0: Que no sea noticia, que no se conozcan los casos, pero esto significa que hay que hablarlo, que hay que visibilizarlo y que hay que atender a los sectores vulnerables, porque es gravísimo lo que sucede.
2: Pero a ver, acá es tremendo.
1: Pero porque... no fue una negligencia, sino que fue... digamos, una
0: está en materia de investigación, pero una pelea, un supuesto agregado adrede de cocaína.
2: Pero es tan complejo el tema, porque el sistema de salud lo detecta, es importantísimo esto, y dice, pasó esto. Ahora, tienen que funcionar otros...
1: El resto de los mecanismos.
2: Claro, claro. El resto de los mecanismos. Ya, ¿qué hicieron las defensorías? ¿Qué hicieron las oficinas de derechos con estos chicos? A ver... Si vos sospechás y hay una, que le pusieron cocaína en la madera a los chicos, esos padres, hay que apartar a los padres.
0: Está, digamos, la justicia interviniendo, por supuesto, en estos casos, obviamente, que se da intervención. Está este caso, están los casos de intoxicaciones vía lactancia materna,
1: también.
0: Que ahí que hay que ir más para atrás. Así claro. Que hoy nos va a visitar la doctora para hablar de estos temas.
1: Súper interesante. Sí. Bueno, quedamos prendidos a la radio, por supuesto.
0: Quédese prendida, Sarita. Además, ¿dónde va a ir? Está nublado, está
2: claro,
0: fresco afuera.
2: Quédese con nosotros. Ahí.
0: Salí temprano, estaba lindo, vine ahora a la radio, me congelé.
1: No, vos te viniste
2: pero
1: muy
2: no,
1: desabrigada.
2: Pero a ver, no está tan frío. Hoy, a ver.
1: Bajó la temperatura respecto al inicio, pero estamos en 7 grados por ahí, pero está fresquito y se hace sentir el, para mí es el nublado. Si saliera el sol.
0: La nublación.
1: Si saliera el sol, y en esto difiero con Juan Martín Cángaro, que dice que el sol no abriga, para mí el sol sí abriga. Y te pones un poquito al solcito ahí.
0: Qué linda tarde ayer, me acordaba de vos.
1: Tipo los michis, te pones al solcito y tenés un rayito de sol que está.
0: A ronronear. Yo terminé haciendo gimnasia en remera.
1: Bueno, fue bien.
0: Estaba re lindo.
1: Pero sí. Yo al mediodía salí de acá y hace un frío bárbaro.
0: No,
1: había un
0: ¿dónde?
1: Viento helado.
2: ¿Dónde?
1: Más temprano, tipo 12 por ahí.
0: ¿Vos decís?
1: A mí me enganchó una ráfaga de viento que me congelé, no sé. Después por ahí se puso más lindo, más a la tardecita.
0: Esa ráfaga. Ay,
1: esa ráfaga loca. Bueno, me dejo de hablar pavadas. Nos reencontramos mañana.
0: Pero este es el momento para
2: eso. Sí, eso es para eso, Sarita. Este es el espacio de las pavadas.
0: El segmento de la pavada. Claro. Súmese, señora, señor.
1: La pavada. En crónica era que estaba la pavada.
2: Sí,
1: ¿no?
2: La pavada. Bueno. Acá estamos. Yo anduve en octavo y no hacía nada de frío. ¿Qué Mira. Quiere que le diga? Y siento que no hacía frío.
1: No, a la noche la verdad que no hacía nada de frío porque
0: en
1: se
0: la
1: nota también en
0: no.
1: La, se nota en la calefacción de la casa, viste que hay los días que está frío, a veces ya no das abasto.
2: No, exacto.
1: Y estos días te das cuenta que está
2: claro.
1: Súper lindo y tenés todo bajito.
2: Exactamente.
1: Entonces ahí te das cuenta un poco de que mejora. Igual viene re bien estos días para bajar la calefacción y empezar a ahorrar un poquito de gas.
2: No, exactamente.
0: Bajarle al calorama.
2: No sé,
1: yo donde veo que abrimos una puerta o algo, yo bajo todos los calorados.
2: Claro,
1: no me gasten gas al cohete porque
2: claro.
1: después ataca.
2: No, que es saladito que viene el gas. Dios mío.
1: Va a venir muy duro el gas, así que bueno, a cuidarlo, amigos. Chicos, los dejo.
0: Bueno, pero
1: que
0: le traje música para que
2: siempre.
0: Se vaya tirando unos pasos prohibidos. Ah, 1982.
2: 82.
0: Uy,
2: ¿sospecho disco esto?
0: No.
2: Puede ser, no.
0: En Londres se estrena una película dirigida por Alan Parker. Con Bob Guilfoyle como protagonista y la música emblemática.
1: ¡Qué temazo!
0: De Pink Floyd, cuyo álbum del mismo título está inspirado en la película. Pink Floyd, palabras mayores. Lo que suena en el pase de la mañana es The Wall.

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0: Argentina. Comenzamos una nueva edición por el aire con todo el equipo preparado para compartir la mañana. Tomamos la posta en la segunda mañana de Jornada Radio y hasta el mediodía nos quedamos acompañándote en esta edición por el aire en una mañana súper nublada, ahora más fresquito que temprano, y nosotros con mucho para compartir a lo largo de esta edición. La idea es que vos también te comuniques con nosotros al 284-2663-19. Hasta el mediodía con Lucho Baulde en la producción. ¿Cómo le va, Luchito? Ale Carrasco, controles, puesta en el aire y musicalización. Y Jacobo Lillo también con nosotros. ¿Cómo andamos?
1: ¿Cómo le va, Maru Ortiz, la conductora de Por el Aire en Jornada Radio, en esta mañana grisácea que tenemos aquí con un cielo cerradito? Había una amenaza más de lluvia, pero parece que ahora se está disipando. Veremos, usted me dirá cuáles son los pronósticos, si habrá un poquito de agua. Lo cierto es que usted siente un poco más de frío. Yo no tanto, ¿qué quiere que le diga?
0: 15 grados la máxima para hoy, sin precipitación a la vista, según los datos del Servicio Meteorológico. A esta hora, entre Leu, 7 grados 4 décimas.

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1: 10 y 18 en toda la Argentina. Damos la vuelta nacional a ver cómo están las distintas localidades y las temperaturas. Otra vez, San Ramón de la Nueva Orán en Salta es la más calurosa a nivel nacional, con 17 grados, y sigue Formosa, pero baja bastante ahí entre el primero y el segundo puesto de las más calurosas. En Formosa, 14 grados a esta hora. Las localidades más frías de la Argentina, otra vez, Fueguinas, Ushuaia y Río Grande. En Río Grande, escucha bien, 10 grados, 7 décimas bajo cero, la sensación térmica.
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1: Y transitando ya el periodo de receso invernal, y claro, necesitamos actividades para los más chiquitos. María Laura Barcia, ¿qué nos recomendás?
2: Buen día, Maru, ¿cómo estás? Buen día para vos, para Edgardo. Y estoy acá, mira, justo paradita entre el Museo Paleontológico Egidio Ferulio y el Museo Pueblo de Luis. Con bastante movimiento veo ahí la gente que se está sacando fotos con el lino que está en el acceso al MEF. Y ayer anduve por la Laguna Cacique Chiquichano, cerca de las 3:30 de la tarde. Habían varias actividades, varias propuestas, y la verdad que funcionaron muy bien, porque había un amplio marco de público, por lo menos en esta propuesta, que es una de las tantas propuestas que se están organizando desde la Municipalidad de Trelew. Nosotros nos acercamos aquí hasta el museo, en este caso para charlar con la Secretaria de Bienestar Integral, con Mariana Medina, y conocer un poco el abanico, Mariana, de propuestas que hay. Ya desde hoy, así empezamos a refrescar un poco en la memoria de la gente. Este es uno de los lugares, por ejemplo, el Museo Pueblo de Luis, que ya tiene algunas propuestas y actividades lúdicas muy interesantes para los chicos.
3: Sí, buenos días. Este es uno de los lugares en donde las familias de Trelew o del Valle pueden aprovechar las vacaciones para visitar y pasar una tarde amena con una propuesta muy interactiva, con un cuento para niños, contando la historia de Trelew. Y bueno, lo que queríamos que estas vacaciones sea una oportunidad para conocer nuestra historia, para apropiarnos, y bueno, estos lugares que no sean solamente para visitas de familias de otros lugares, sino que tener la oportunidad de que familias de Trelew puedan conocer, y que los niños tengan la oportunidad de a través de un cuento conocer nuestra historia.
2: ¿Cuánto realmente conocemos los trelewenses de los museos que tenemos acá en la ciudad?
3: Yo creo que, bueno, esta gestión ha tomado la iniciativa de apropiarnos de nuestra historia, de conocer nuestra historia y de lo valioso que es Trelew. Es una forma que nosotros tenemos para querer nuestra ciudad y para cuidarla, para fomentar el turismo, porque esta ciudad tiene mucha historia. A través de la Noche de los Museos, una actividad que no se hacía en Trelew, también pudimos recorrer no solamente los museos y conocer nuestra historia, sino todos aquellos lugares que son patrimonio de la ciudad, realizando actividades. Estamos realizando también un trabajo muy importante en las escuelas, para que sea un proyecto de las escuelas recorrer el casco histórico, conocer nuestra historia, y que los niños puedan venir al museo y conocer nuestros antepasados.
2: Bueno, vamos a organizar un poco este cronograma, Mariana, de actividades, porque hay propuestas en el espacio INCAM, en el centro astronómico, en el aeroclub. Está todo muy bien organizado por parte del municipio, así que vamos a contarle un poco a la gente con qué se puede preparar hoy y a lo largo de esta primera semana de vacaciones de invierno.
3: Sí, nosotros tenemos una propuesta en la Laguna Cacique Chiquillano, un espacio recuperado que hoy las familias pueden aprovechar, y en este sentido el Cajón de Arena es uno de los lugares donde va a haber actividades deportivas y recreativas para niños y jóvenes entre las 15 y las 17 horas durante todos los días. Esta primera semana, a partir de las 17 horas, en ese mismo lugar se encuentra un domo donde se van a proyectar películas infantiles, y la semana siguiente se trasladará a algunos puntos de la ciudad ya hay vecinales que nos han solicitado, así que estamos trabajando con ellos para poder brindar películas infantiles en otros lugares de la ciudad. El Cine Inca también tiene propuestas de películas infantiles, también Punto Digital, hay actividades para jóvenes con eSport y un programa, una actividad de inteligencia artificial para que los chicos puedan aprovechar y recrearse en un espacio de la tecnología que hoy está tan vigente.
2: Bueno, ¿hasta cuándo están vigentes las propuestas? ¿Son durante las 2 semanas de las vacaciones de invierno?
3: Sí, vamos a estar durante las 2 semanas de vacaciones de invierno y también, bueno, esto que decías, el Aeroclub y otros lugares privados, pero que son parte de nuestra ciudad y que también brindan oportunidades para disfrutar, como es el Aeroclub, el Centro Astronómico, que es con una actividad de los amigos de la astrología, así que estamos muy contentos por el acompañamiento de los privados también en estas propuestas de vacaciones de invierno.
2: Con ganas que la gente de Treguén se divierta, la pase bien, y también con ganas de esperar al turista que ya probablemente en el transcurso de estos días o la semana que viene, porque en otras provincias de la República Argentina inician sus vacaciones, también elija Treguén como el primer punto de partida para conocer toda la región.
3: Sí, aprovechar turistas de otras localidades, pero también invitamos a la zona del Valle, Gaiman, Dolabo, 28 de Julio, Rawson, Madrid, acercarse a las propuestas que tiene Trelew y poder disfrutar en familia toda la historia y los espacios recreativos que podemos brindar.
2: Maru, Edgardo, acá está Mariana escuchándolos, no sé si quieren hacerle alguna consulta.
1: Variadas alternativas para disfrutar estos días, me parece importante reiterar, chicas, dónde podemos chequear, ¿no?, todo ese cronograma, los horarios y demás.
3: Sí, buenos días. En la página de la Municipalidad de Trelew, en Instagram, en Facebook y en la página misma de Municipalidad de Trelew, se encuentra detallado cada una de las actividades por día que se van a poder disfrutar y con los horarios también.
1: Bueno,
3: las propuestas privadas sí están allí, que nos acompañan en estas 2 semanas de vacaciones de invierno.
1: Y a todo esto le sumamos también la beta gastronómica, ¿no, Mariana? Para disfrutar algo rico antes o después de cada actividad.
3: Sí, por supuesto. Tanto los comercios como la Cámara Hotelera y Gastronómica también está acompañándonos en estas propuestas. Siempre yo creo que es necesario que el Estado con el privado se unan para que la propuesta sea realmente al vecino de Trelew, y se está trabajando muy bien con eso.
4: Mariana, buen día. También propuestas, decías, privadas y no tan privadas, porque vi el domingo el Teatro Verdi, por ejemplo, y tenemos también, siempre tenemos alguna propuesta muy interesante en el Teatro Español, los cines, el cine que funciona dentro de la complejidad hoy de la industria, pero hay para bucear en las propuestas de Trelew, ¿no?
3: Sí, precisamente los productores de la zona del Valle toman a Trelew como punto de este punto de encuentro entre distintas localidades para producir sus obras y para que los espectáculos que traen a la zona sean el centro sea en Trelew, tanto el Teatro Español como el Teatro Verdi. También sabemos que los gimnasios, el gimnasio municipal número 1, el gimnasio Racing también, son puntos iniciales para espectáculos para la ciudad, y se está forjando una ciudad de eventos en conjunto con esto que decíamos, ¿no? El acompañamiento municipal y el aporte del privado.
1: A disfrutar las vacaciones, Mariana, chequeamos toda la grilla, la vamos compartiendo para que las familias aprovechen todas estas alternativas.
3: Bueno, gracias. Es una oportunidad las vacaciones de invierno para que las familias puedan conocer un poquito más Trelew y quererlo y transmitir ese amor por la ciudad que tenemos, creemos que es una oportunidad muy buena estas vacaciones.
1: Gracias, Mariana. Gracias, Luli. Tomamos nota de todas las ideas.
2: Bueno, Maru, seguimos en contacto a lo largo de esta semana, la que viene iremos difundiendo las diferentes propuestas. Recordar, sí, también, Maru, que ya se está trabajando en un operativo de seguridad de cara a lo que van a hacer mañana los post, ¿no? El post partido de la selección argentina con Inglaterra. Finalmente ya de manera mancomunada todos los locales de la zona céntrica y por sugerencia también de la seccional primera han decidido trabajar en horario corrido, aproximadamente desde las 8, 9 de la mañana y hasta las 3, 3 y media de la tarde, para ya luego cerrar las puertas hasta el día siguiente, sobre todo los locales comerciales que comprenden el radio céntrico y la jurisdicción primera, con las recomendaciones, por un lado, a los comerciantes y también, por otro lado, a aquellos que, atentos al resultado de mañana, puedan salir a las calles de nuestra ciudad con un fuerte operativo, con control policial, con el hecho de revisar quizás las mochilas y evitar algún tipo de disturbio que se pueda llegar a generar. Esto pasó después de lo que fue el último partido en el marco de las celebraciones. Disminuyeron por ahí un poquito la calidad de los incidentes y de los episodios, y es por eso que se va a reforzar y se recomienda por sobre todas las cosas a los comerciantes evitar abrir las puertas de los locales mañana ya después de las 3:30 de la tarde. Por supuesto, Maru, vamos a ir pensando en la nota cábala de mañana, porque después de las 10 con alguna nota de color de cara al Mundial vamos a tener que salir como para no romper tampoco esta cábala que nosotros venimos proponiendo desde el programa.
1: Sí o sí, y acá ya estamos saltando porque el que nos salta ya sabemos. Luli, estamos en contacto.
2: Dale. Exactamente. Bueno, chicos, cualquier novedad volvemos a llamar.
1: Dale un beso, Luli. Hasta luego. Móvil en la mañana por el aire.
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0: Vamos pensando en algo rico para el mediodía, para prepararnos para el partido de Francia y España. 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Nos vamos a la cordillera. Juan Martín Cángaro, ¿cómo estás, Juan? Buen día.
1: ¿Cómo estás, Maru? Buen día, buena mañana. Muy bien, aquí estamos en un día nublado, ¿eh? Viene nubladito el martes acá, con probabilidad de lluvia para la tarde. Así que, bueno, estará para, si se cumple, para encerrarse a ver Francia-España con unas tortas fritas y los mates, y a disfrutar y espero.
0: Bueno, listo. A por ello, entonces.
1: Claro, claro que sí. Bueno. Y también, por supuesto, vos ya me preguntabas, Maru, por el movimiento turístico, ¿no?
0: Sí.
1: Empezamos a ver cómo van transitando estas vacaciones de invierno que han comenzado en la provincia, pero es cierto que también hay mucha expectativa por lo que pase con las vacaciones de Buenos Aires, que arrancan la semana que viene. En general se espera todo un mes de julio que estará marcado por las vacaciones en distintas provincias y la apertura de la olla, la nieve de los últimos días, bueno, todo esto ha hecho crecer un poco las expectativas de la temporada, que también no venía. Se ha visto en estos primeros días de vacaciones de invierno un poco más de movimiento aquí en Esquel y también entre Belén, y hemos estado hablando al respecto con Cintia Figueroa, que es la secretaria de Turismo del pueblo del Molino, que nos comentó, bueno, cómo lo vienen viendo ellos. Ella ya estuvo recorriendo distintos lugares y además, bueno, qué propuestas tiene entre Belén en este invierno. Así que le escuchamos a Cintia Figueroa.
2: Estamos en pleno inicio de vacaciones de nuestra provincia y se ha notado movimiento. Este fin de semana largo tuvimos alrededor de un 25% de ocupación y se sigue replicando la misma forma. Una vez que concluye los fines de semana largo o las semanas, en este caso si hablamos de vacaciones, es donde se obtiene aún mejor un dato, digamos, más exhaustivo de estadísticas en cuanto a pernocte. Pero bueno, ya también está a la vista el movimiento de visitantes. Ayer tuve la oportunidad de visitar la casita del Ala, como Ruca Cubú en Sierra Colorada. Y bueno, Eva nos contaba que ha tenido durante el fin de semana, ha trabajado muy bien y ha tenido visitantes suizos, como también de Santa Fe, Buenos Aires, la costa de nuestra provincia, que es la que principalmente nos visita en busca de un poco de naturaleza, de digamos, tranquilidad y también la nieve, por supuesto.
1: ¿Algún número en cuanto a reservas, en cuanto a gente que ha llegado al menos en esta primera semana?
2: Sí, sí, un 25% de ocupación para lo que fue este fin de semana largo.
1: Bien, ¿y cómo son las expectativas en lo que queda de julio?
2: Muy optimistas, debido a que la nieve cayó, la nieve se depositó y se acumuló, lo cual permitió que el centro de esquí La Olla comience con lo que es la temporada invernal. Y eso, la verdad, que es muy alentador, porque bueno, el turista que recibimos principalmente en invierno viene a esquiar o viene a estar en contacto con la nieve. Y en ese sentido, también Sierra Colorada tiene una geografía muy similar, entonces mediante caminata y cabalgata también se llega a esos sectores donde hay nieve también. Si visitan Trevelin, los va a recibir el dragón aquí en la oficina de turismo, el cual expulsa fuego todos los días a las 18 horas y a las 20 horas, así que esa foto o video tiene que estar, sumado a la gran oferta gastronómica que tenemos, con platos tradicionales, parrillas, pastas, también, bueno, las casas de té, que funcionan de mañana como también de tarde. También tenemos una oferta muy interesante en cuanto a turismo rural, que ofrecen caminatas con guías de sitio, cabalgatas, también lo que es actividades con la nieve, si hablamos de Sierra Colorada, donde ofrece actividades con trineos, culipatines, caminatas con raquetas, y bueno, y sin tocar lo que es el enoturismo, sí, que es una ruta muy afianzada, la ruta 259, en conjunto con Contracorriente, que está aquí nomás, a escasos kilómetros de la plaza central de Trevelin. Así que también se pueden hacer degustaciones y experiencias, ya que dos bodegas también cuentan con restaurante, con atención para los visitantes.
0: Bueno, buena expectativa, que no es poco, y esperanza, y ganas.
1: Tal cual. Por supuesto que, bueno, he consultado acá en Esquel y me han dicho, esperemos unos días más, así tenemos los números un poco más finos, más precisos. Pero sí se advierte que el ánimo cambió, ¿no? Con la nevada de la semana pasada, con la apertura de la olla, un poco el ánimo ha cambiado este panorama. Quedamos, no es que vaya a ser la mejor temporada, pero sí que al menos hay movimiento, ¿no? Y eso está hace una semana o 10 días atrás parecía un poco más difícil, ¿no?
0: Bueno, con toda la expectativa para lo que se viene, Juan, te deseamos una tarde de tortas fritas calentitas y viva España.
1: Por supuesto, veremos quién será, ojalá nuestro rival.
0: Ojalá así sea. Juancito, estamos en contacto.
1: Hasta luego.
0: Juan Martín Cángaro, desde Esquel.

Se mantiene la temperatura 7 grados 4 con cielo totalmente nublado entre Leo y alrededores, muy leve brisa y reiteramos para hoy el servicio meteorológico anuncia 15 grados de temperatura máxima, una tarde como la de ayer realmente muy agradable. Y nosotros con toda la información actualizada siguiendo el minuto a minuto en www.diariojornada.com.ar y allí la posibilidad que tenés de acceder al stream y disfrutar de todas las propuestas. Muy linda la entrevista que se estrenó en el día de ayer en el marco de Esa es la Historia, ya disponible para que vuelvas a escuchar. La música de Alfredo García y repasando aquellos años de Mazoca, una entrevista muy interesante para escuchar, para volver a disfrutar a través de Jornada Stream, disponible en nuestras redes, accedes directamente desde www.diariojornada.com.ar y allí estuvimos con Alfredito recordando aquellos extraordinarios años de buena música patagónica.

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1: ¿Cómo está?

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0: Decíamos que es una mañana con muchos invitados en Jornada Radio y ya está con nosotros el gran Ariel Hughes.
1: A vos me decís que no por el segundo nombre.
0: Por el segundo, Grant.
1: Sí.
0: Hughes.
1: Sí, pero nada que ver con Hugh Grant porque es el que tiene plata.
0: Pero es parecido, ¿eh? Tenés un aire.
1: Una vez en Tierra del Fuego me dijeron eso y los chicos se recoparon. Los llamaban y dije, mirá, está Hugh Grant acá. Y yo le dije,
0: pará. Grant Hughes.
1: Sí, es más joven que yo. Sí, dice, pero está más arrugado que usted. Entonces salí contento.
0: Pero cómo no. Bueno, Ariel, un gran personaje de nuestra zona. ¿Quién no lo conoce? Y estamos en los días previos a un momento muy especial. Y esto nos obliga a hacer un poco de historia. Porque vos en su momento hiciste una donación
1: sí.
0: junto a tu familia muy importante.
1: Sí. De un todo armonio. Yo digo, la historia... Como una cosa que se transforma casi en una persona. Porque hablamos del armonio, porque el tipo viajó en el velero Mimosa.
0: En el mismísimo
1: es
0: Mimosa.
1: El único, porque pudieron haber venido 15.
0: Y vos hoy decís armonio y a muchos...
1: Yo digo la historia... Como una cosa que se transforma casi en una persona. Porque hablamos del armonio, porque el tipo viajó en el velero Mimosa.

0: Y la cultura galesa, bueno, la lengua, las costumbres, todo, la música.
1: Claro que sí.
0: Y esto es la música, porque además se usaba en forma familiar, como muchas otras tienen un bandoneón. Podés tocar con un violín para ejecutar una obra de Piazzolla en el Teatro Colón, o podés bailarte un vals en un cumpleaños de 15, o tocar un tango, o acompañar una chacarera, ¿no? Y entonces este armonio, el año pasado, llegando julio, nos comunicamos y venían trabajando en cultura para que el armonio sea uno de los centros de la celebración de los 160
1: Hasta
0: años.
1: el momento estaba en tu casa.
0: Sí, y a mí me pesaba y me
1: ¿Sabes
0: pesaba.
1: tocarlo?
0: No, apenas tomar algunas notas. No, yo no ejecuto ningún instrumento. Y siempre le digo cómicamente a mis amigos y amigas que lo que toco más parecido a un instrumento, a veces, es un cuerpo de mujer, que tiene la forma de guitarra. Pero bueno, esto es un chiste. ¿Y qué pasó? Me pesaba mucho. Y digo, esto hay que hacer algo. ¿Cómo el instrumento lo restauramos? Me acompañó en esto Marion Griffin, ¿no? Que tenía el contacto con Ivano. Lo llevamos a. Se armó, se quedó perfectamente, todas las teclas tocando, sonando bien. El centro del acto del 28 de julio del año pasado en Capilla Moría.
1: Con un armonio llegado en el Mimosa.
0: Entonces ahí, frente al intendente Merino, le dije, esto que sonó acá y que ha sido el centro de la celebración, yo lo voy a donar al Museo Pueblo de Luis. Se formalizó, fueron pasando las fechas, yo pensé que iba a ser en octubre, día de Trelew, se pasó para el Día de los Museos, que fue, es en diciembre,
1: Sí, que
0: del
1: lo
0: Pueblo de Luis, no de los
1: contamos.
0: museos, sino del Pueblo de Luis. Creo que acá lo tengo. Sí, se celebraban los 41 años del aniversario del Pueblo de Luis.
1: Bien,
0: Y ahí
1: y ahí llegó.
0: se hizo un acto y lo llevamos ahí. Entonces está en ese lugar.
1: 18 de diciembre fue.
0: Exacto, ahí está. Eso ya tenía diciembre, sabía que era así. Creo que fue finalmente, pasaba algo, había una manifestación el 18, se suspendió y se hizo el día 21, que fue un lunes. Y ahí representamos una obra que a raíz de esto, de la celebración, para el Stedman había una comedia musical que Kathryn Morgan la escribió, la llevó al frente, lo presentamos en Stedman, nos felicitaron parte de nosotros, de los familiares y otros del coro de Moría, tomamos parte en esa obra que salió muy linda en el Stedman del Chubut, que fue, bueno, la historia del armonio. Es eso, parece simple, pero no tanto.
1: Es un montón de
0: Ah, y
1: historia.
0: un montón, porque está la música y hay que ejecutarlo cada tanto para que siga sonando.
1: Cuando ese
0: Este
1: fuelle
0: está
1: suena,
0: sonando.
1: suena la historia de los galeses.
0: Me dijo Iván una cosa muy buena, porque él es restaurador de otros armonios que los hay en las capillas del valle.
1: Sí.
0: Y me dijo, este tiene un sistema de fuelle que no he visto en ningún otro.
1: Mirá, pieza única.
0: Es pieza única. Y se lo voy a copiar para restaurar
1: Los
0: otros y de
1: otros.
0: hacerle este sistema. ¿Qué tiene el fuelle? Que es de un material, como se plega, todos los rincones esos son propensos
1: A
0: a que se
1: romperse.
0: rompen. Entonces, de la forma que está hecho, tiene poco pliegue, pero el fuelle funciona con fuerza. Y otra cosa interesante que quiero destacar de Ivano, es como para ponerlo también a él en un pedestal. Él tiene inventado un sistema, una máquina, que saca, para no sacar todo el teclado, y eso son pieza por pieza, cada tecla tiene su pieza que sopla aire a donde tiene que sonar. Saca pieza por pieza y la pone en su máquina para dar que esa máquina dé la nota
1: Que es
0: exacta, lo
1: justa.
0: que tenga que ser, un do, un re, un fa, un mi, un sol. Y yo digo, ¿y esto dónde lo compraste? No, lo inventé yo, me dijo. Eso que hace Iván, que uno
1: Entre el
0: ve en la
1: ingenio y la
0: feria,
1: historia.
0: entre estos celtas ha venido gente que tenía en los genes esa capacidad. Eso es lo que vamos a hacer el viernes a las 11. Y
1: Contame cómo viene el viernes. ¿Qué va a pasar el viernes en el Museo Pueblo de
0: sencillo,
1: Luis?
0: viste que te mandé un afiche
1: Sí.
0: y el contenido lo estoy difundiendo, está en las redes también. A las 11
1: Sí.
0: vamos a armar el banner que vino de Estados Unidos. Claudio Mansolillo es un primo, le decimos primo porque está anexado por una prima, ¿no? Está casado con ellos, vive allá. Va a venir en septiembre a ver que esté en el museo
1: El
0: y con el
1: banner al
0: banner ahí.
1: lado del armonio.
0: Y bueno, estuvo bien. Dice, ¿qué te parece, Ariel, si hacemos un banner? Yo veo un banner al lado para que explique per se.
1: Claro, un poco esto que vos nos estás contando ahora.
0: El turista viene y está en dos idiomas, castellano e inglés.

0: bueno, y también le sirve a los que explican el museo.
1: Claro.
0: Y hoy, cuando venía para acá, porque venir a la radio significa ordenar las ideas en la cabeza, estar despierto y llegar. Y una que me vino es que voy seguido ahí. Entonces creo que te mandé una foto que estoy con la camiseta. Sí. Y bueno, esta es de la semana pasada, antes del partido, y hoy iré de vuelta ahí a visitarlo, a verlo, a hablar con... ¿Quién está atendiendo el museo de turno y contarle estas historias? Y me voy a ofrecer para algún horario que ellos me habiliten con tiempo, si quieren que atienda a los turistas, no tengo problema.
1: Y contar un poco la historia de tu familia.
0: Sí, sí, porque si no se pierde en el tiempo, ahora se registra todo esto. Yo puse el armonio de Robert Thomas en Google y te caen...
1: ¿En serio?
0: Sí, te va a caer esto de acá, te cae lo que salió por el municipio, te cae lo que sacó la LU17, te cae lo que
1: todo.
0: Sacó... Sí, notas que me han hecho en otros lados. Y bueno, eso se puede hacer, pero porque ahora uno se ayorna con esto. Pero la verdad que a mí me sirvió además para descubrir parientes. Porque Robert Thomas tuvo dos hijas mujeres. Catherine, que es la que murió y se puso al mar, se enterró ahí, sí, envuelta, ¿no?
1: Los huesos bandera. De Catherine.
0: Sí. Bueno, ¿qué pasó? La Catherine que murió, no es esa.
1: Ah, es otra.
0: Porque esa es Catherine Jones. Esta Catherine Thomas murió, fue puesta al mar.
1: Ajá.
0: Y venía una que era Mary Thomas. Esta es nuestra bisabuela, de los que son de mi generación, de mis primos y demás. Cuando, mirá lo que es el peso de la historia, como hablamos de historia. En el año, ellos llegan en 1865, creo que 67 o 69, nace otra mujer en la familia de Robert Thomas y su esposa. ¿Qué nombre le ponen? Catherine.
1: Mira.
0: Y esa Catherine tiene una línea de parentesco tan grande como la nuestra, pero es de la familia Jones, porque la Catherine Thomas se casa con un Peter Jones de 28 de julio. Y allí encontré a la profesora Vilma Cynthia Jones, quizás no esté escuchando, le mandé a decir que estaba hoy acá, va a estar en lo posible el viernes, porque tenemos la misma afiliación. Yo no la conocía, por esto.
1: Mirá,
0: la conocí, por esto.
1: El árbol conocimos. Genealógico de los Galensos, bueno, empieza a ramificarse y es una locura.
0: Traje este libro porque la Mary Thomas tuvo todo esto.
1: Me encanta porque Ariel dice la Mary, como el Jacobo, ¿viste? Acá Lucho. La Mary Thomas, la que bajó ahí del mimoso.
0: Mira, y tuvo todo esto, 14.
1: 14 pibes, la Mary.
0: En uno de estos está mi abuelo, mi abuela, está mi padre y estamos nosotros acá. Entonces,
1: mirá, son millones.
0: Claro, si los Hughes cuando en el... 250 años, que fue en 2015, se hizo una juntada, como decimos nosotros acá, y los que nos juntamos, y en el árbol genealógico de estos dos, ya llevaban unos 1.350 descendientes, solamente de dos. Está bien, hay que balancear lo que partieron con todo lo que llegan, ¿no? Y que son de parentesco. Pero está hecho y está puesto en internet para que la gente
1: ¿Ese libro siga. Extraordinario que tenés? ¿Qué es eso?
0: Esto es como la Biblia de las familias en el Valle. Esto es porque, obviamente que la conocí, la mamá
1: sí,
0: de Mary, ¿no?
1: La mamá de Mary Zampini.
0: Adivina yo de Zampini. Y yo la conocí y cuando lo estaba haciendo pasó por Esquel, nosotros, con Marta, mi esposa, que falleció, Marta Hughes, teníamos la casa de té, ella tenía la casa de té en Esquel, y ella iba a tomar el té con Virgilio Zampini, y tomamos el té en la casa nuestra y charlaba, y hablaba que estaba haciendo este libro. Y lo hizo, está hecho a mano, mirá lo que es.
1: Es una recopilación extraordinaria para quienes nos escuchan, ¿no? Les vamos a graficar un poco este libro
0: yo
1: maravilloso.
0: Le voy agregando acá.
1: Hecho a mano, una letra extraordinaria,
0: sí,
1: y Ariel que va agregando a los que van apareciendo.
0: Bueno, y trato de tenerlo para multiplicarlo, para decirlo, para hablar, porque Fabio, el hijo de Liner Roberts, él está en el museo, y yo digo, lo voy a invitar para que venga, y ellos siguen difundiendo también de esta manera al mundo qué es lo que pasó acá. Y también me pasaron cosas.
1: ¿Qué te pasó?
0: Porque con este tema del mundial me dice, amigo, integro una peña de baile folclórico en Santiago del Estero. Y ahora se hace un festival internacional de América Latina en octubre. Es el número 20. Y me invitan. Y yo pongo la foto. Y me dice, ¿qué camiseta vas a usar ahora cuando jueguen contra los ingleses? Ninguna duda que la Argentina.
1: Pero
0: yo no tengo
1: claro,
0: nada que ver con los ladrones.
1: ¿Qué tiene que ver los ingleses?
0: Y le explico. Yo voy a usar esta y le pongo la bandera. Es decir, a lo sumo podría usar la bandera galesa. Pero no le pongo que es galesa. Y entonces le empiezo a relatar que esta es una historia que no vinieron a conquistar ni en el barco.
1: Es una historia que es una cuenta pendiente en la historia, claro, y en la educación.
0: Hay que hacer una película, porque vinieron de bueno, vinieron a sobrevivir. Hay una nota que... Y se hizo un video, porque la municipalidad, para el año pasado, hizo un video como de 10 o 12 minutos, que se cuenta la historia. Y en el relato me acuerdo, que lo vi ayer, a instancias de que lo encontré por internet, lo repasé para sacar letra, ¿no? Y hablé de la palabra libertad, porque eso está por generaciones dicho. También un día le pregunté, lo tomé al viejo Ocean, que era mi viejo, ¿no? Ahí como te tengo, le digo, viejo, decime. ¿Vos qué decís? Resumímelo en una palabra. Libertad.
1: Libertad, punto.
0: Y aire puro era la otra. Nuestros parientes, como tantos otros, eran trabajadores de las minas.
1: Y llegaron acá, imagínate.
0: Y la edad promedio de vida, las mujeres eran 34 años y los hombres 43.
1: Qué locura.
0: Las chicas entraban a los 13 años a trabajar en las minas y los chicos a los 8. Y los caballos que bajaban no subían nunca más, porque los caballos en los rieles tiraban los carritos. Había una atracción. Los caballos que subían se volvían locos porque estaban acostumbrados. El caballo ve en la oscuridad, ¿sí? Para volver a casa lo hacen los borrachos, lo hacíamos, lo que salíamos a ver los abuelos, las amigas en la chacra. No teníamos problema de andar con un caballo de noche porque el caballo
1: sabía
0: ve.
1: Volver.
0: Sí, sabía volver y ve bien noche. Bueno, entonces esas cosas pasaban y estas cosas hay que
1: registrarlas.
0: ¿Sí? Porque forman la memoria genética de uno,
1: claro,
0: mismo, ¿no?
1: Claro que sí.
0: Es interesante esto. Y es muy lindo, a mí me emociona esto, ¿eh?
1: Y uno podría estar hablando, y lo sabés, Ariel, sí. Pero días enteros. Por eso era la idea de invitarte, y te agradecemos que te hayas venido.
0: No, yo te agradezco a vos, porque
1: no, yo
0: a
1: te
0: la
1: agradezco.
0: Hora que yo mandé un WhatsApp y le digo...
1: Sí, me escribió tarde, ¿eh? No voy a decir que no. A ver, ¿a qué hora me mandó
0: la confianza? A esa hora me puse a laburar. Y digo, bueno, yo empecé hoy, mañana ya tienen que saber lo medio. Primero le avisé a los primos. Este, el otro, Donald Thomas, los Hugh, los que están en la Capilla Moría.
1: Y después a la Maru. Y acá
0: sí,
1: estás.
0: Y bueno, picaste en punta.
1: Así acá estamos haciendo el gran anuncio, el anticipo de lo que va a pasar el viernes.
0: Pueblo
1: ¿Y
0: de
1: qué
0: Dios.
1: Es esto, no? Repasar nuestra historia, también la nobleza y el hermoso gesto que tuviste de que este armonio no quede en las cuatro paredes de tu
0: de
1: casa.
0: De corazón, como decimos,
1: esto
0: en Galés,
1: del pueblo.
0: O galón, de corazón.
1: O galón.
0: Porque no me correspondía tener semejante cosa ahí. No digo arrumbada, porque yo lo estaba cuidando bien. Sin embargo, al poder restaurarlo y ponerlo en manos de Ivano, el armonio se luce.
1: Claro.
0: Mira, me huele que yo tengo que en casa de mi abuelo había hasta tres armonios, llegaron a ver, y un piano. Y en ese lugar donde se hacía el coro familiar y ensayaban para cantar en Estergo, en la capilla, qué sé yo, también se hacían los bailes familiares, se celebraban. Como en la familia siempre había músicos, unos cantaban, otros tocaban. En la familia nuestra integró Tom Mulol. La tía Olivia Hughes estaba casada en primeras nupcias con Tom Mulol, que tiene la orquesta Mulol, que era un poquito anterior a Silano, y ellos tenían la orquesta en el Valle. Y todos...
1: Meta baile.
0: Claro, ¿quién no bailó?
1: Con el armonio de fondo.
0: Como aprendíamos a cantar, yo sentado en la falda de mi abuela, que era la armonista... ¿Armonista es la palabra? Tocaba la armonía.
1: Y sí, sería armónico.
0: Ejecutante del armonio en la capilla. Y yo aprendí a cantar la voz que cantaba ella. Yo tengo voz fina, en el coro soy un tenor. Pero yo aprendí a cantar contralto, que era la voz de mi abuela.
1: De ella.
0: Sí, sentado. También ella me enseñó a ordeñar. A los 7 años te ordeñaba en el tambo. Bueno, esas cosas yo lo hago también porque de esto queda registro y yo le mando a mis nietos. Y tengo 4 hijos, se los mando a ellos también.
1: ¿Y sigue la historia?
0: Sigue la historia. En realidad, ese legado sí es responsabilidad nuestra. Hay mucha historia escrita y la historia oral es hermosa.
1: Es riquísima.
0: Porque uno aprende la historia oral.
1: Y esa es la idea un poco del viernes. Sí, acercarnos volver a acercarnos y tener en cuenta que está el museo abierto, es un lugar maravilloso.
0: Solemos hacer juntada de primos.
1: Ajá.
0: Y yo esto me di cuenta, otra vez juntada de primos, pero a instancia del armonio, como si el armonio fuera un tipo, ¿viste?
1: Y bueno, es el que nuclea.
0: Sí.
1: Ariel, gracias por la visita. Viernes, 11 de la mañana.
0: Usá la miel para tomar mate.
1: Gracias por la mielcita, sí. Vamos a preparar.
0: Yo no sé si salimos en vivo por cámara, ¿no?
1: Sí, ahí estamos ajustando unas cositas, pero sí, bueno. Acá estamos.
0: Saludo a la...
1: Genio, Ariel.
0: Chao.
1: Hugh Grant, Grant Hughes. Ariel Hughes con nosotros en la mañana por el aire.

0: Bien, la crisis, lejos de disiparse, se profundizó en el ámbito de la Asociación de Básquetbol del Este del Chubut. Conocíamos ayer temprano que el ahora ex presidente de la BECH, César Detlefsen, había dejado el cargo y que, bueno, por la tarde, en diálogo con Tiempo Deportivo, dijo: me dejaron solos, hablan de trabajar por el básquetbol y hacen todo lo contrario, dijo. Así que lo cierto es, lo concreto es que a raíz de esta protesta de Deportivo Madryn, que el Tribunal de Disciplina de la BECH resolvió a favor de Huracán y dispuso que se jugaran las finales entre el Globo y Brown, que iban a comenzar anoche, en principio la fecha original era el viernes, Madryn siguió la instancia de apelación, como lo hizo en su momento Guillermo Brown. Los equipos de Madryn que están dispuestos a jugar la final, como sea, parece, y apeló a la Federación de Básquetbol, a la Federación Chubutense de Básquetbol. Al mismo tiempo, convocó una asamblea de delegados de la BECH también para apelar esta decisión del Tribunal de Disciplina. O sea que utilizó dos instancias de apelación al mismo tiempo. Con este panorama es casi improbable que se jueguen las finales, que se termine el torneo de apertura en mayores masculino. Pero vamos a escuchar los argumentos de Detlefsen, de lo que decía ayer el expresidente, el dirigente del Racing Club de Trelew, a propósito de su decisión de desvincularse de la entidad.
1: Yo estoy seguro de las decisiones que me tocaron tomar, con respecto a estas dos situaciones anteriores, tanto de Brown como de Deportivo Madryn, y la verdad que sí, que siento que quedé un poco solo. Lo que colmó el vaso es por el tema este de la nueva discusión con Deportivo Madryn, pero bueno, ya venía con un desgaste con el tema del conflicto con Brown.
2: Huracán cargó al jugador, no sé si por error u omisión, la finalización, o sea, el contrato dice hasta la finalización del torneo, desde el 27 de abril hasta la finalización del torneo. Huracán lo cargó hasta el 30 de junio. Con toda esta demora que hubo en principio con el tema de Brown, como te decía antes, se cayó ese pase y el día del juego 1, que me llamaron, que yo tuve un buen rato ahí en la mesa de control, entré al sistema GES, yo, y miré, y el jugador estaba en nómina, pero la habían bloqueado. Cuando vos entras a ese sistema, tiene una serie de botones para hacer tal o cual cosa, eliminarlo, sacarle la credencial, etcétera, varias cositas. En ese momento estaba el jugador en nómina, pero estaban todos los botones bloqueados. Entonces, se le comunicó a Huracán y el jugador se fue y se sentó en la tribuna. Okay. Entonces, Huracán empezó la gestión para acomodar la situación del jugador. Ahí, acá viene la confusión. La CAB, los que estamos en el tema del básquet, sabemos que la CAB es una caja sorpresa. Te puede responder a los 5 minutos, te puede responder al mes. Entonces, Huracán hizo lo rápido, gestionó o renovó el pase con un nuevo pase, con el mismo contrato. Y eso es lo que dice, aplicando el sentido común, el jugador estaba jugando en Huracán, no se fue, jugó desde la fecha 9 hasta la fecha 14, empezaba la semi, y ahí se le cayó el contrato. O sea, el sentido común, el mío, por ejemplo, no sé, capaz que está, no es tan común, decía, bueno, si estaba jugando, que siga jugando. Entonces, yo cuando entró el pase, lo aprobé para que siguiera jugando. Usando ese criterio, no es que vino, no sé, se me ocurre Leo Chatman y para jugar el último juego de semifinal y final. O sea, es el mismo jugador, estaba jugando, nunca se fue, no hay un pase que volvió a Villamitre, no jugó en Villamitre, se fue al Centro Español donde ha jugado, nada. O sea, estuvo siempre acá.
0: Bien, la explicación minuciosa de Detlefsen respecto de por qué la BECH convalidó la habilitación de Franco Penacciotti, el pívot que venía de Villamitre, para que jugara el segundo y tercer partidos de la serie de semifinales con Madryn. Lo que dice en otro tramo del diálogo de ayer es que, claro, Penacciotti juega el segundo partido, Madryn lo gana, no hay ninguna protesta. también juega el tercer partido, Madryn lo pierde, lo gana Huracán, accede a la final, y ahí es donde viene la protesta de Deportivo Madryn. Entonces es lo que dice, no hay una, digamos, eso es lo que cuestiona el ex de presidente de la Bech, de que Madryn especuló con el resultado, porque si no hubiera protestado. Entonces esto agudiza la crisis, porque hay una división profunda, porque ahora no sabemos quién va a continuar en la entidad, si va a ser Gonzalo Quintar, el dirigente de Huracán, que ya le había, digamos, a quien Detlefsen había sucedido, recordemos, en el cargo, y ahora tendrá que continuar él, pero hay una convocatoria de asamblea de delegados y seguramente habrá cosas por discutir en medio de esta crisis, de este conflicto, y veremos cómo continúa, digamos, el timón de la Asociación de Básquetbol de Estel Chubut. Ya no es una cuestión de la protesta y si el torneo se juega o no termina, sino es una cuestión mucho más profunda, que es la crisis dirigencial que atraviesa la Asociación de Básquetbol del Estel Chubut.
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38 minutos de las 11 de la mañana en toda la Argentina. Se mantiene recontra nublado el cielo en la ciudad de Trelew. Reiteramos 15 grados. Tendremos una agradable tarde en lo referido a temperaturas. 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

0: Hoy hablábamos de las alternativas para estas vacaciones y claro que la gastronomía es otra de las grandes alternativas que tenemos en Trelew, y la verdad que la alternativa del pasaporte turístico está buenísima, donde se siguen adhiriendo distintos comercios y prestadores que ofrecen sus descuentos y sus promos especiales. Andrea Rapetti, ¿cómo estás, Andrea? Buen día, acá con Jacobo te saludamos.
1: Hola, buen día, Maru, hola, Jacobo, ¿cómo andan?
0: Bueno, ¿cómo bien, venimos con el gracias. Pasaporte? ¿Cargando cada vez más opciones?
1: Cargando cada vez más opciones. Hoy ya tenemos más de 60 negocios o comercios que están adheridos, desde todo lo que es prestadores turísticos, como en su momento fueron los hoteles, gastronomía, como también locales relacionados con el rubro de turismo, ¿no? Lo que es artesanías regionales, bueno, todo lo relacionado con la actividad. La verdad que está funcionando muy bien.
0: ¿Fue un poco el impulso para este pasaporte aquel voucher de la noche de los museos, Andrea?
1: Sí, fue un poco el impulso. Ya eran actividades, herramientas que habíamos pensado articular desde el turismo para una temporada baja, porque nosotros esta la consideramos la temporada baja, articular todo lo que era el turismo con la actividad comercial que tanto se había movido ese día, esa noche, en la noche de los museos. Creo que por eso el pasaporte hoy es una herramienta tanto para el residente como para el que visita la ciudad, ¿no? Y bueno, da el impulso a la actividad. La verdad que es una herramienta muy, muy buena.
0: Me parece súper interesante esto de contemplarlo como una herramienta para nosotros, para los locales, para aquellas personas que dicen que no tenemos nada para hacer, que no hay dónde salir, que no hay dónde ir. ¿Cómo tramitamos el acceso al pasaporte?
1: Bueno, hoy el acceso al pasaporte de una manera muy fácil, accediendo a la página o a la red de Turismo Trelew. Se puede llegar al formulario, que es muy fácil de completar, son datos básicos de cada uno, y automáticamente llega el pasaporte, que es un código que le llega al WhatsApp a cada uno a su celular. Esta es una manera fácil de acceder, o también hoy está puesto en los principales puntos de ingreso, aeropuerto, terminal, y los comercios que están adheridos están todos indicados con el código QR.
2: ¿El pasaporte turístico tiene un plazo de vencimiento, Andrea?
1: Sí, en principio se pensó como una actividad hasta el 31 de agosto, porque tal como les estaba marcando, era una herramienta para nuestra temporada baja. Así que en principio tendría validez hasta el 31 de agosto. Pero quiero aclarar algo, que lo que ustedes nombraban al principio, tengan en cuenta que todos los comercios se pueden seguir adhiriendo diariamente, o sea, no hay fecha límite para los comercios que quieran participar del mismo.
0: ¿Se renueva en el registro civil?
2: ¿Se renuevan los votos?
0: Se renuevan los votos, se renueva el pasaporte. Andrea, hasta el momento, ¿qué comentarios te hacen llegar los distintos prestadores sobre esta herramienta, sobre esta posibilidad?
1: Mira, hoy justo tuve una nota en los medios, en televisión, y justo nos estábamos con un prestador que ahí justo en la calle con un prestador, y nos decía, mire, justo la señora que vino recién usó el pasaporte turístico. O sea, todos están muy contentos con esta herramienta, y yo creo que ahora en vacaciones es donde capaz que más vamos a poder ver la utilización del pasaporte. Pero bueno, en general es bueno el recibimiento de esta herramienta.
2: ¿Se está haciendo un análisis sobre qué rubros son los más utilizados dentro de este pasaporte, en el marco del pasaporte?
1: Como la actividad fue, como todo el pasaporte es una herramienta que se lanzó no hace tanto, el análisis se va a hacer ahora en vacaciones de invierno, como para ver las primeras dos semanas, estas dos semanas de vacaciones, sobre qué había recaído más este utilización. En principio lo estamos viendo básicamente en la actividad gastronómica.
0: Claro.
2: Claro. Bueno, sí, sí, o sea, sí, la gente...
1: Porque, bueno, el residente lo puede utilizar en los locales gastronómicos que están adheridos. O sea, es un beneficio para cualquiera de nosotros que un viernes quiera salir, que un sábado quiera salir, o que cualquier día quiere ir a determinados locales.
0: Está buenísimo, y para recontra reaclararlo, Andrea, no tiene costo, es una alternativa totalmente gratuita.
1: Exactamente, es una alternativa totalmente gratuita que, como recién dije, es muy fácil de acceder, y los invito a todos a que puedan bajar su pasaporte, bajarlo me refiero en su teléfono, para poder acceder al mismo tanto lo que digo siempre, a los residentes como a los que nos visitan en la ciudad de Trelew.
0: ¿Con qué expectativas, pensando en los próximos días de estas vacaciones? Y digo próximos días porque, bueno, siempre tenemos este delay, ¿no?, con las vacaciones de otros puntos, y quizás eso varía los movimientos que se registran.
1: Sí, las expectativas son buenas. En realidad el turismo no está siendo, no hay un gran movimiento en lo que es a nivel nacional, pero bueno, las expectativas son buenas. Creo que la ciudad se está preparando con actividades para estas vacaciones, y vuelvo a aclararlo, tanto para el residente como para el que nos visita, con actividades del museo, con actividades en el centro astronómico. Va a haber un city con un city tour armado con personajes. Entonces creo que, bueno, la ciudad se está preparando como para que estas dos semanas estemos, que tengamos actividades para poder participar de las mismas.
0: ¿Cada vez más comercios se adhieren día a día al pasaporte?
1: Sí, es una realidad, va incrementando. Hubo una etapa al principio, fue una etapa que, bueno, de mucho crecimiento, ahora mermó, pero por eso quiero aclarar que el que quiera participar puede participar del pasaporte turístico. Eso no tiene límite. Y un tema también, que el pasaporte hoy se lo enlazó, en una palabra, con toda la actividad de provincia. Entonces hoy también el pasaporte es una herramienta que provincia lo está promocionando.
0: Andrea, invitamos a todos a sumarse, a aprovechar estos beneficios. Además es una muy buena manera de impulsar, ¿no?, al sector comercial entre todos.
1: Sí, yo creo que sí, y creo que, bueno, que es una herramienta, una de las herramientas que se pensó para impulsar y articular lo que es el turismo y toda la actividad comercial como el de la ciudad que tanto lo necesita. Así que, bueno, los invito a todos a bajar su pasaporte.
0: Andrea, estamos en contacto a ver cómo vienen las vacaciones. Dale.
1: Bueno, muchísimas gracias a ustedes.
0: Gracias, hasta cualquier momento. La palabra de Andrea Repeti en el mediodía por el aire.

Bien, mientras la televisión nacional muestra imágenes del Mundial, de los goles que se han hecho en el tiempo agregado, en los diferentes partidos, que son muchísimos, ¿eh? No deja de llamar la atención, muchos goles después del minuto 90, pero muchísimos, incluso en selecciones de primer nivel como Brasil y el triunfo ante Japón, el gol de Martinelli, por ejemplo, el minuto 96. Bueno, la expectativa mayúscula está dada en el partido que van a jugar, por supuesto, en Dallas, esta tarde a las 4 de Argentina, España y Francia. El gran candidato sigue siendo Francia, indudablemente, pero si se preguntan las preferencias, es increíble. Es como todos quieren que gane Francia, porque indudablemente sacar al cuco del Mundial sería un alivio, por lo menos para los aficionados de Argentina, de la misma España y de Inglaterra. Lo que está claro también es que, por ejemplo, en España se han mostrado totalmente anti-argentinos. En España quieren que la selección argentina pierda en semifinales, y si hay una final, por ejemplo, Argentina y España, Dios mío, nos van a gastar toda la vida, porque nos están esperando. La verdad es que uno no entiende por qué hay tanto ánimo de crítica hacia la selección argentina y algunos medios que hablan de haber favorecido a la selección. Eso es lo que realmente llama muchísimo la atención. Bien, entonces, recordemos, Francia esta tarde, con Mike Maignan en el arco, Digne, William Saliba, Upamecano y Koundé en la defensa, Rabiot, Choumani, y después esa línea de tres recontra ofensiva, Désiré Doué o Doué, Michael Olise y Ousmane Dembélé y Mbappé como punta de lanza. Esta formación ya casi confirmada para hoy. En España el arquero Unai Simón, el fondo con Pedro Porro, Cubarsí, Laporte y Cucurella, el medio con 12 centrales estacionados como Fabián y Rodrigo, esta línea de tres también bien marcada con Alex Baena, Dani Olmo y abierto por derecha Lamine Yamal y el referente de área Oyarzabal. Luis de la Fuente, por supuesto, el entrenador de España, Didier Deschamps, que ganó todo con Francia, fue campeón mundial como jugador en el 98, compañero de Zidane y también ha sido campeón como entrenador. Un técnico muy reconocido que ya dijo que terminará el ciclo en este mundial. Yo lo escuchaba de Jams y la verdad que es un tipo tremendamente reflexivo y respetuoso de todo lo que ha sucedido en el mundial, y por eso esos tipos inspiran respeto, y uno entonces dicen, con esa filosofía que tienen los entrenadores, el equipo es mucho más sólido, mete más miedo a Francia, de la misma manera que escucho a Scaloni y digo, es un tipo siempre centrado, siempre coherente, más allá de las decisiones de elección de jugadores en las que podemos estar o no de acuerdo, uno ve que Scaloni mantiene esa línea de conducta, de conducción de la selección argentina. Estamos ante la selección argentina más ganadora de la historia. Esta selección argentina, casi sin querer, después de todos esos tropiezos, de esas frustraciones, de las dos Copas Américas perdidas con Chile, Argentina empezó a construir una historia que la han colocado en lo máximo, en el máximo escalón de la vidriera de la historia del fútbol argentino. Esta es la selección más ganadora, el ciclo más ganador en la historia de la selección argentina. Muy cerca entonces de estar esta selección, esta camada de jugadores, con alguna renovación, claro, en su tercera final. Lo veremos mañana con Inglaterra, sabremos cuál es el desenlace. Por lo pronto, esta tarde en Dallas juega el cuco Francia frente a España, y es un partido de un resultado, aún así, cuando el candidato sea Francia, el resultado sigue siendo impredecible.

Y por supuesto que el tema de el partido de mañana en Atlanta, en ese escenario cubierto, climatizado, por ejemplo, en los partidos anteriores, o en el de Argentina, en uno de los de Argentina, cuando la temperatura ambiente era de 41 grados, era un infierno, digamos, en el ambiente, el calor, el estadio tenía una temperatura de unos 22 grados, por eso se ha podido jugar bien. Bueno, nos vamos a encontrar con ese escenario, no va a ser la temperatura como ocurrió en el Hard Rock de Miami. Tal vez aquella vez habían pronóstico de tormentas, habían vientos que de alguna manera favorecieron un poco más, digamos, o neutralizaron más el calor, pero de todas maneras han sufrido los jugadores el desgaste físico, la incidencia de las altas temperaturas, pero lo cierto es que mañana la cuestión es cuánto sale la entrada. Mañana es cuánto van a pagar los argentinos. Había un precio promedio de $1,400, $1,500, y después empezaron a subir. En algún momento llegaron las entradas a un pico de $4,500, que era una verdadera locura. Ahora se han estabilizado en el orden de los $3,000, $3,500, pero todo tiene que ver con la reventa, ¿eh? Así que mañana vemos los estadios, cada vez que juega la selección argentina, colmados. El 70-80% de la capacidad del estadio son argentinos. Pero bueno, veremos qué pasa mañana. Creemos que mañana la incidencia del público inglés se va a notar un poco más. Pero bueno, somos locales otra vez en Estados Unidos. En Atlanta, mañana la selección a las 4 de la tarde enfrenta a Inglaterra.

0: Recordemos en el fútbol de Argentina que el viernes van a jugar River y Aldo Civi por la Copa Argentina, y en cuanto a los torneos federales hubo una reprogramación. Por ejemplo, el Federal A no va a tener actividad el próximo fin de semana, no se va a jugar la última fecha de esta instancia regular, no habrá actividad entonces el fin de semana de Federal A por el partido del tercer puesto del Mundial de Sábado y la final del domingo. La categoría decidió que no haya actividad. En el caso de la Primera Nacional, la fecha que debe jugarse el fin de semana se va a jugar entre semana. Por ejemplo, ya se había confirmado que Deportivo Madrid será local el próximo martes 21 a las 19 con iluminación artificial en el Estadio Abel Sastre. En la próxima presentación de Madrid, que viene de empatar, de lograr un empate muy valioso con Deportivo Morón de visitante después de ir perdiendo 2-0, será con Godoy Cruz de Mendoza, uno de los equipos que está atrás, a un punto por detrás de Deportivo Madryn. Por lo tanto, es un partido clave en esta lucha por ingresar al reducido y ir lo más adelante posible. Por supuesto que el primer lugar del grupo siempre es lo mejor para ir por el ascenso directo y tener dos chances como ocurrió con Madryn en la temporada pasada. Así que bueno, la próxima presentación de Madryn por la Primera Nacional será el martes 21 a las 19 con Godoy Cruz de Mendoza. Nos vamos a Comodoro Rivadavia. Saludo al señor que tiene... ¿Cuántas horas que tenías? Porque ayer no sé, me confundió Mario, le dijo 43, no, al final no sé, creo que eran 38. Germán Velasco en Comodoro Rivadavia, ¿cómo le va?
1: ¿Cómo le va, Jacobo? Y Maru dice cada cosa, por ahí habla muchas pavadas, pero no importa. Le mando un saludo grande a Maru Ortiz, que brille para ella la luz del sol hoy también.
0: Oh, bueno, está bien. Bueno.
1: Si quiere que brille otra luz, bueno, ahí lo charlamos. Pero bueno.
0: Exactamente. ¿Cómo está Comodoro? Mirá, yo te digo acá, está apareciendo tímidamente el sol en medio del cielo cerrado, que estaba muy cerrado, pero ahora está el sol, es como que quiere aparecer. ¿Allá cómo está?
1: Está el sol presente, pero está re frío. Mucho humedad, mucho frío, mucha bruma. La verdad es que bastante heladita la mañana de martes, le digo, ¿eh? Bastante heladita.
0: ¿Usted se abrigó bien?
1: Sí, bien abrigado estoy. Y acá en el Consejo Deliberante, bueno, hay un grupo de vecinos que están convocando, autoconvocando por el tema de las tarifas de energía eléctrica, reclamando a los concejales, bueno, juntaron firmas y hay un número importante, no sé si estamos hablando de un número superior hasta el momento, porque la convocatoria arranca, era para las 12, pero minutos antes de las 12 estamos hablando de un grupo más de 50 personas, 70 personas. Así que en una hora donde la gente, bueno, está trabajando, hace un tiempo, igual se acerca aquí al Consejo Deliberante. También contarles de que desde la unidad regional de Comodoro Rivadavia emitieron un comunicado y hablaron a la prensa luego de que hace algunas horas atrás se salió en un medio local de Comodoro un hecho que realmente no ocurrió y preocupa, porque solicitan de parte de no solamente la unidad regional, la jefatura de policía a nivel provincial, la responsabilidad que tenemos como medios para informar, ¿no? Y se da en que un portal local de Comodoro emitió una noticia diciendo que a un hombre le habían ingresado a robar en su departamento céntrico y lo habrían retenido y lo habían dejado atado. Y la situación se da en que un hombre directamente había salido a caminar, apagó el teléfono pues necesitaba despejar la mente, dijo, y un amigo lo fue a buscar y no lo encontró. Y se preocupó el amigo, y yo avisé a la policía, y la policía estuvo presente en el lugar, pero después la misma persona que era buscada negó rotundamente los hechos, negó que le habían robado y negó que le había estado privado de su libertad. Bueno, todo esto hizo que esta noticia que fue inventada, que la unidad regional, que la policía emite un comunicado, bueno, solicitando responsabilidad y sobre todas las cosas, porque este tipo de noticias pone en alerta a los vecinos que dicen, bueno, mirá lo que está pasando en Comodoro, no podemos salir, o lo que está pasando, hay mucha gente adulta que vive en la zona céntrica también, y genera cierto miedo, ¿no? Una psicosis de lo que pueda llegar a pasar. Si les parece, escuchamos lo que comentaba el jefe de la unidad regional, Cristian Mulero, hablando de esto, que preocupó y bueno, llamó la atención, y por eso que decidieron emitir un comunicado.
2: Nos vemos en obligación de salir a desmentir una versión que, como usted lo decía, se publicó a través de un medio periodístico digital, en el cual hablan de un asalto violento donde hubo una persona privada de la libertad que fue maniatada y con fines de robo, con la finalidad de llevarle tranquilidad a los vecinos. Podemos decir que esta noticia es falaz. Si bien hubo una intervención el 9 de julio en dicho domicilio, esta intervención del personal policial ocurrió en virtud de que un amigo allegado del propietario del domicilio, al no poder comunicarse con él y tratar de allegados en común de tratar de ubicarlo, ante la respuesta negativa, el mismo se preocupó pensando que le habría pasado algo. Dio alerta al personal policial. El personal policial se trasladó hasta el lugar. Luego de varios minutos, esta persona puede entablar comunicación telefónica con con esta persona, quien refirió de que estar en perfecto estado de salud y que el mismo necesitaba despejar su mente, por eso había apagado su teléfono y trató de evitar contacto con personal policial. Esperó hasta que el mismo llegara al lugar, pudo constatar que la persona se encontraba en buen estado y ahí terminó la intervención policial. En el día de ayer vimos esta versión en este medio, que es algo que nos preocupó. Nuevamente, personal a cargo del jefe de dependencia se trasladó hasta el domicilio de esta persona y luego de una entrevista él mismo refirió de que no era así, que no habían acontecido los hechos de esa forma y que no sabía de dónde había salido esa versión. En virtud de esto, nosotros pedimos a los medios que sean responsables a la hora de comunicar a la sociedad cualquier tipo de información, que sea chequeada antes. Tienen las puertas abiertas de esta unidad regional, si no tienen la propia fiscalía o la propia víctima para tratar de esclarecer o darle veracidad a estos dichos.
0: No deja de llamar la atención, ¿no? Esta falta de seriedad, ¿no? Es muy llamativo, ¿no? Porque inventar una noticia así. A ver, Germán, está Germán. Germán Velasco, en Comodoro Rivadavia, buscamos el contacto, a ver si podemos restablecer la comunicación con nuestro compañero de Comodoro Rivadavia a propósito de esta información policial, que un medio digital, como lo explicaba la autoridad policial, había informado que un hombre había sido asaltado en su domicilio, que había sido incluso maniatado, y cuando en realidad el hombre había salido de su domicilio, había apagado el celular y estaba en perfectas condiciones. Incluso la policía, Germán, tuvo que ir dos veces para contactar, que no había pasado nada. No me deja llamar la atención, ¿no? De por qué inventar una noticia así, ¿no?
1: No, claro, ¿por qué inventar algo así cuando realmente no ocurrió, no? Ahora la policía está tratando de buscar responsables porque se comunicaban con el medio pero no recibieron respuesta, ¿no? ¿Por qué inventar? Porque fue el único medio que sacó esto. Y no estamos hablando de un medio medianamente nuevo, sino un medio con ya una trayectoria, ¿no? Así que preocupa y mucho esto que ocurrió. Preocupa y mucho esto que ocurrió porque, bueno, ya... Da que bueno, de que no hay responsabilidad a la hora de poder informar y demás.
0: Sí, sin dudas. No sé si hay alguna otra información para compartir, Germán.
1: Tenemos un testimonio más, porque estuvimos hablando desde el Centro de Veteranos de Guerra de Malvinas, estuvieron hablando a la prensa con respecto a los comunicados que salieron de cara al partido de mañana, un llamado de estar tranquilos, de disfrutar, que es un deporte, a pesar del sentimiento, ¿no?, que a los argentinos nos envuelve por lo ocurrido en el año 82 en el conflicto bélico. Pero no sé si estamos...
0: No, lo vamos a dejar...
1: ¿Ahora o lo compartimos después?
0: Lo compartimos después, Germán, si te parece.
1: Listo,
0: enseguida volvemos.
1: Que diga don Jacobo,
0: Bueno,
1: está al mando del timón.
0: No se equivoque, es la producción de Lucho Baulde. Es Baulde el que comanda los controles del otro lado.
1: Sí, bueno, guarda con ese que comanda. Si bebe, no conduzca, dígale. Bueno, vuelvo en un ratito.
0: Hasta luego. Germán Velasco, en esta primera incursión a esta hora en Comodoro Rivadavia, por el aire, en Jornada Radio.
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0: Mira, va queriendo asomar un rayito de sol en el mediodía de Trelew y Coco Salvo con nosotros. ¿Qué haces, Coquito? Bienvenido, acompañándonos en los controles, puesto en el aire y musicalización en esta última hora de programa, en un mediodía agradable, ¿eh? Unos 9 grados la temperatura a esta hora según los datos del Servicio Meteorológico, y viento en calma, lo decimos así con todas las letras, esperando llegar a los 15 grados de máxima. Hoy lo decíamos, es una edición con muchos invitados en la mañana por el aire, nuevamente con nosotros la doctora Sofía Testino. ¿Cómo estás, Sofi? Bienvenida nuevamente.
1: ¿Cómo les va? ¿Todo bien?
0: Hace algunos meses largos atrás instalamos este tema que tuvo una repercusión tremenda, pero que lamentablemente no es la novedad, es una situación que ustedes ven a diario en el hospital, que hay que visibilizar y abordar de alguna manera entre varios organismos, y son los casos de intoxicación de bebés vía lactancia, o bueno, resonante el caso de Puerto Madryn que se está analizando de las últimas horas.
1: Lamentablemente es una situación que estamos viendo cada vez más.
0: Cada vez más.
1: En adolescentes es increíble la cantidad de chicos intoxicados con marihuana y con cocaína. Años anteriores teníamos muchos intoxicados con marihuana, pero ahora cada vez son más los intoxicados con cocaína que entran a la guardia. Y estoy hablando no de adolescentes de 18, 19, digo chicos de 11, 12 años que ingresan y bueno, y cuentan, o a veces no cuentan y nosotros directamente hacemos un dosaje en orina y lo encontramos. Así que ese grupo es particularmente muy susceptible. En general son chicos con otras muchas complicaciones, o sea, chicos por ahí no escolarizados, que no hay un seguimiento desde la escuela de estos chicos, que están por ahí hace ya 2 o 3 años sin ir a la escuela.
0: ¿Y quién se hace cargo de esos chicos?
1: Y evidentemente nadie, porque uno empieza a indagar un poco. Nosotros trabajamos siempre con servicio social, ¿no?, cuando tenemos este tipo de situaciones, y tratamos de desplegar todo lo que podemos desde salud, digamos, en cuanto a los seguimientos y todo esto. Por supuesto que hacemos partícipe al Servicio de Protección de Menores y siempre el SPD está presente y se dan todas las instancias judiciales necesarias, digamos, pero no es una novedad ahora que en todas las guardias o día por medio ingrese un intoxicado con algún tipo de sustancias.
0: Es la no noticia.
1: Es la no noticia porque, es más, yo el otro día hablaba con mis compañeras que nosotros notamos una merma muy importante en la cantidad de patología respiratoria. Estamos en pleno invierno y tenemos muy pocos, por suerte, internados por patología respiratoria, y la mayor cantidad de internaciones de todo este año han sido adolescentes con intoxicaciones, adolescentes con intentos de suicidio, lesiones autoinfligidas. Entonces es una problemática inmensa. Y después empiezan a aparecer también chicos chiquitos, como contábamos la vez pasada, que siguen apareciendo, como también apareció en Puerto Madryn, porque lo estamos viendo en todos lados, no es solamente en Chubut, que están intoxicados con cocaína, como esto que decías recién, digamos, o pasaje por leche materna. Entonces, evidentemente, este tipo de sustancias están metidas en la comunidad, se está consumiendo un montón, es de muy fácil acceso. La verdad que cuando vos le preguntás cómo lo consiguen, es facilísimo.
0: Te miran como diciendo, ¿qué me preguntas?
1: Es una papada conseguir. Entonces, esto genera que tengamos todas estas instancias de consumo en el cual no hay un control tampoco parental con respecto a esto, o incluso son familias completas que consumen. Entonces, el problema con los chicos, cuando son chiquititos, el daño neurológico obviamente va a ser enorme si están expuestos en forma permanente a esto.
0: Es irreversible en muchos casos.
1: Nosotros vemos,
0: ¿no?,
1: la punta del iceberg, claro. O sea, vemos el que cayó a la guardia porque era tanta la sintomatología que los papás decidieron traerlo porque se asustaron. Pero seguramente hay un montón de chicos que consumen, que digamos que pasivamente, aquellos que toman pecho, consumen este tipo de sustancias y que los papás no los traen a la guardia. Y eso debe estar lleno.
0: Yo recuerdo que cuando hablamos la vez pasada, que es como que saltó el tema este, la preocupación más atrás es que seguramente son mamás que no saben lo que le están transmitiendo a sus hijos. Hay mucha falta de información, de conciencia.
1: Sí, me acuerdo cuando hablamos en ese momento, había ingresado una nena chiquita, que fue una de las primeras que tuvimos, después tuvimos un montón, pero estas cosas de la vida, que nosotros decíamos, bueno, falta la información de que las mamás sepan que si tienen este problema de consumo, directamente no le den el pecho, preferiría que le den una fórmula, aunque siempre les recomendamos los pediatras, pero en este caso definitivamente es mejor que le den una fórmula y que le den una mamadera y que no le den el pecho. Pero resulta que volvimos a tener los mismos chicos intoxicados.
0: Los mismos.
1: Sí. Entonces, ahí ya te das cuenta que esto trasciende. Yo digo que esto es un problema social, no es un problema personal, no es un problema de una o dos personas. O sea, esto ya está instalado socialmente. El consumo, evidentemente, es una forma de escape en muchas situaciones, porque cuando empiezas a indagar un poco y empieza como a ser la muestra, digamos, del desbarajuste social en un montón de lugares, ¿no? Porque esto que digo, estos chicos que tienen problemas de consumo en general son chicos que también en muchas situaciones han estado en riesgo cuando eran más chicos, que los hemos tenido ingresados en el hospital por otras situaciones de riesgo con sus padres y que además no están escolarizados. Y la escuela, hay chicos, el otro día tuvimos un chico que tenía 14 años y la última vez que había estado escolarizado había sido a los 8. O sea, desde los 8.
0: ¿Hablando en serio?
1: Sí. O sea, desde los 8 hasta los 14.
0: Suelto, bollando por la ciudad.
1: Ese nene anda suelto, bollando por la ciudad. No está escolarizado y a nadie parece llamarle la atención, porque de hecho la madre nos comentaba que había intentado reescolarizarlo, claro, pero fue hasta tercer grado, con lo cual no puede ingresar a una escuela secundaria y tampoco puede ingresar a tercer grado un chico que ya tiene una calle terrible con chicos que tienen 8 años. Entonces se empieza a pasar todo este desfasaje.
0: Quedan en un no lugar.
1: Claro, quedan bollando en el peor lugar, porque es me escapo de casa y estoy a la deriva de chicos o de gente mucho más grande, y ahí atrás aparecen todos los descalabros que aparecen, ¿no? Pues se consumen, necesitan dinero para consumir, entonces empieza a aparecer la situación de robo, la exposición a un robo que puede terminar en cualquier cosa. Uh-huh. La gente con la que se juntan, obviamente, no es precisamente gente de bien. Entonces es muy complejo esto. Pero lo peor es que uno lo ve y por lo menos a mí me genera mucha impotencia, porque más allá de que uno, como te digo, uno trata de alertar con respecto de esto y tratamos de dar el espacio que corresponde a todos los ámbitos que tienen que ocuparse de estas situaciones, yo creo que está todo tan desbordado, que está desbordado el Servicio de Protección de Derechos, estamos desbordados nosotros desde Salud. Evidentemente las escuelas también están desbordadas porque con los equipos técnicos no les alcanzan para poder tomar estos casos. Entonces, bueno, nada, esto es un problema social enorme que de alguna manera hay que poner un freno, hay que poner un control. Yo digo, esto siempre se me ocurre lo mismo, ¿no? Si un chico de 14 años, vos le preguntas, ¿cómo haces para conseguir esto? Y te explican un minuto cómo hace para conseguir. Si el chico sabe cómo consumir y cómo conseguir, si el chico lo logra hacer, seguramente de las autoridades también lo podrían hacer y podrían desbaratar este tipo de cosas. Yo no entiendo mucho por qué esto sigue pasando, digamos. Evidentemente se empieza como en algún momento se había como naturalizado el consumir marihuana y se naturalizó. Y entonces los padres cultivaban con los chicos y te contaban estas cosas en consultoría, me ponían loca porque el cerebro...
0: el porrito de la paz, claro, y no pasa nada.
1: Claro, pero el cerebro hasta los 25 años que se está desarrollando, la influencia de la marihuana sobre ese cerebro es fatal. Y después empiezan a aparecer todas las cosas complicadas con la marihuana, que es la depresión, digamos, la ausencia escolar, el ausentismo escolar, la disminución de la capacidad cognitiva, que es enorme cuando se consume antes de los 25 años. Bueno, todo lo que tiene que ver con la atención y el estar en la calle, por ejemplo, y que te atropelle un auto porque no estás con tu plena conciencia. Y eso hablando de marihuana. Imagínate cocaína, que ya es directamente otra cosa. Y además los efectos secundarios de la cocaína son mucho más graves a nivel cardiovascular, enormes, a nivel cerebral, enormes. Entonces el daño es mucho más rápido, mucho más progresivo, incluso en la intoxicación aguda por cocaína puede llevar a la muerte
0: directamente.
1: Eso en una persona que lo consume, pero en un bebé también, porque los episodios de taquicardia y hipertensión que da la cocaína son impresionantes en chicos chiquitos. Por supuesto que un organismo no está preparado para
0: la
1: eso.
0: Sintomatología de intoxicación por drogas, ¿se puede confundir con alguna otra problemática, Sofía? ¿O ustedes identifican ahí algunos signos Más allá después de hacer los dosajes y la cuestión de laboratorio, ¿no?
1: Por eso digo, qué cosa tan terrible el que yo no me quiero acostumbrar a que esto suceda.
0: No.
1: Porque yo cuando hace, no sé, si vos me preguntabas, hace 10 años ingresaba un chico con una ataxia, o sea, con una dificultad en la marcha para caminar y se caía de costado, mi pensamiento como pediatra ya de muchos años, ya en aquel momento, era, bueno, esto probablemente sea una cerebelitis, un proceso infeccioso, puede ser una meningitis.
0: ¿No se te
1: puede
0: cruzaba
1: ser.
0: Pensar?
1: No estaba pensando que era un tóxico. Por supuesto que uno decía, bueno, puede ser un tóxico, pero no era la causa número uno que uno pensaba. Ahora es un tóxico, y si no es eso, es otra cosa. O sea, nuestro razonamiento como pediatra cambió. Nosotros vemos un chico chiquito con una excitación psicomotriz, 2-3 años, digamos que está muy alterado, sudoroso, taquicárdico, y no pensamos en cosas que pensábamos antes, digamos, en tumores secretores de catecolamina, lo que uno había visto en su residencia.
0: Sustancias.
1: Uno dice, está intoxicado, chao, punto. O sea, es y le hacemos la prueba y está intoxicado. O sea, que nos cambió la cabeza de lo que estamos viendo.
0: ¿En esa prueba sale la sustancia específica con la que
1: nosotros
0: está intoxicado?
1: Nosotros tenemos un kit en el laboratorio del hospital que determina unas 10 cosas más o menos. Entonces toma benzodiazepinas en general, cocaína lo separa. Entonces ahí tenemos como las más clásicas, digamos, de las intoxicaciones, las podemos detectar.
0: ¿Y cocaína específica?
1: Sí, cocaína específica y marihuana específica están por separado del resto. Hay algunas cosas que obviamente no podemos detectar porque las drogas sintéticas no tenemos buenos kits y hay mucha droga sintética, con lo cual muchas veces nos queda como sospecha
0: de
1: intoxicación,
0: la duda de qué fue.
1: Y no podemos decir fue esto porque no tenemos el kit para poder detectarlo. Tenemos otro kit ampliado que en algunas veces los tenemos y otras veces no, que ese nos determina un poquito más claro. Vemos mucha, coexistencia de intoxicación de marihuana y cocaína. O sea, como que consumen marihuana y después también consumen cocaína. Así que las cosas que nos den positivo a ambas cosas, tanto en los lactantes como en los chicos adolescentes, es frecuente.
0: Decís que hay muchos chicos reincidentes.
1: Sí,
0: muchos. ¿Ustedes hablan con esas mamás?
1: Nosotros hablamos con toda la familia, con los que
0: ¿qué
1: vienen?
0: Dicen.
1: Y a veces pasa que viene, por ejemplo, no sé, una abuela o alguien que alerta de la situación que está pasando, porque muchas veces los abuelos ven lo que está pasando con los papás y que están consumiendo los papás, y entonces saben del riesgo de los chicos y saben que hay este tipo de sustancias en la casa y que es probable que los chicos se intoxiquen,
0: claro,
1: accidentalmente. Entonces muchas veces nosotros tratamos de contar con esa gente para el cuidado de los chicos, ¿no? Porque si no terminan muchas veces también en el hogar de menores, porque cuando uno, claro, porque cuando uno no encuentra un responsable ante una situación tan grave como esta, y te pasa que son una vez, dos veces que entraron con la misma situación, pues decís, bueno, no puedo dejar a este chico en estas condiciones, por lo menos hasta tanto esa familia o esa persona que está de cuidado haga una terapia o haga un seguimiento y pueda salir de esa situación de consumo, que también es una enfermedad, ¿no? Porque esto no deja de ser eso.
0: Uno saca estos títulos y además a todos nos horroriza, nos cuesta decir que hay bebés intoxicados con cocaína porque es una locura total, hasta quizás nos da vergüenza hablarlo, es un tema que nos estremece a todos. Pero esto sigue siendo noticia cada tanto.
1: Claro, lo que pasa que
0: vos que lo ves todos los días, no te mueve mucho la novedad.
1: No, a mí particularmente me hace mal, porque me parece que esto no tendría que pasar. O sea, me parece que nos tendríamos que estar preocupando por otras cosas.
0: Por otros temas.
1: Y la verdad que, porque además esto es la punta del iceberg. O sea, cuando uno ve esto, empieza a indagar un poco qué está pasando en esa familia y es todo terrible, del orden de lo terrible.
0: ¿Qué hay antes de haber llegado a esto?
1: O sea, tenés todo un grupo familiar que por ahí vos lo conocés o te empiezan a contar sus historias y tampoco son muy agradables, y todo el contexto social en el cual vos ves que hay gente que no puede salir de esa. O porque no tiene recurso, o porque no tiene recurso educativo, o porque no tiene respuesta social de cómo salir.
0: ¿Y qué hacemos si están todos los organismos desbordados, no?
1: Claro, es que pasa eso. Vos le
0: quedamos en esto, visibilizarlo, preocupémonos todos.
1: Yo el otro día lo hablaba un poco con mis compañeras, ¿no? Nosotros decíamos, bueno, ¿hasta dónde nosotros nos tenemos que involucrar con esto? Y bueno, sí, nos tenemos que involucrar, o sea, tenemos que tratar de alertar, porque tiene que haber alguien que esté por encima de nosotros, que somos simplemente salud y que somos efectores de salud, que vemos el problema y lo visualizamos, pero alguien tiene que tomar las riendas de decir, bueno, hay que frenar de alguna manera esto que yo digo, ¿no? O sea, esto está accesible a cualquiera, evidentemente no hay mucho control de lo que está pasando en la zona con las drogas, no hay control. porque...
0: ¿Y qué va a pasar cuando tengamos el primer bebé fallecido? Es horrible lo que digo, pero ¿qué va a pasar cuando lleguemos a ese momento?
1: Lo que pasa que va a pasar. O sea, esto va a pasar. Porque hasta acá hemos tenido casos graves, pero zafamos. Y de hecho empieza a pasar esto, que por ahí no hemos tenido chicos chiquitos, pero sí hemos tenido adolescentes que empiezan
0: con cocaína a los 11
1: con
0: años.
1: Con cocaína a los 11, a los 10, a los 11. Y después de eso, todo lo que sigue a eso, ¿no? Esto, el consumo, sí, el no estar escolarizado, el no tener un futuro adelante, porque el chico que no está escolarizado y que consume, ¿cuánto tiempo de posibilidad de una vida sana y productiva en el buen sentido, digamos, desde todos los aspectos puede tener?
0: No esperar llegar a ese desenlace para horrorizarnos y activar las cosas, ¿no? Esto se viene anunciando y se viene contando hace rato.
1: Nosotros creo que estamos, desde salud, por lo menos, estamos todo el tiempo alertando con respecto a esto. Lo que nos da la sensación es que no se está tomando en serio el problema.
0: Es un problemón.
1: Es un problema muy grave.
0: A nivel nacional, Sofía, ¿estás en contacto con
1: colegas? A nivel
0: nacional
1: pasa lo mismo. Yo hablo con mis compañeros de Buenos Aires y esto lo ven todo el tiempo, en todas las provincias. O sea, el tema de que tenemos muchísima más circulación de drogas del estilo cocaína y también otras que son sintéticas en todo el país, es así. O sea, evidentemente, nuestro país, que en algún momento decía ser de tránsito, dejó de ser de tránsito y es un lugar donde se consume un montón. En todos los estadios sociales se consume, no es que se consume en algunos. Lo que pasa que, bueno, hay gente que tiene más posibilidades, claro, digamos, para poder manejarlo desde otra forma, de otro lugar.
0: Y que no se sepa.
1: Y que no se sepa, pero evidentemente se consume muchísimo y la afectación de los más chicos es muy compleja.
0: No, es que es increíble. Pensar en un bebé intoxicado con cocaína es como que no puede ser lo que uno está escuchando. ¿Es tema de abordaje en las escuelas? ¿Ustedes son solicitados por escuelas para hablar estos temas o no? Es tabú, mejor ni digamos nada.
1: No, yo sé que los equipos técnicos de la parte de educación trabajan en los lugares en donde pasan estas cosas, digamos, o ingresan estos chicos con talleres, etcétera. Pero bueno, la cantidad de gente que está abocada a este tema es poca, evidentemente. Y además, ¿cuál es la respuesta que uno puede dar? O sea, yo creo que hay una forma de salir de estas situaciones. Y es con muchísimo trabajo con el grupo de adolescentes y de padres jóvenes. Trabajo en cuanto a tratar de buscar otra salida que no sea esta. Pero para eso tiene que haber generación de empleo, tiene que haber este apoyo social que no hay, tiene que haber expectativa de posibilidades de otras cosas. Entonces, por eso lo veo muy difícil. Porque obviamente esto es una escapada de la realidad,
0: de algo,
1: ¿no?
0: De lo que está pasando.
1: Es escapar de la peor manera.
0: Si de algo sirve que lo charlemos, que lo visibilicemos, que nos duela, que nos angustie y que sea tema para replicar en casa. Che, ¿viste lo que decían hoy en la radio? ¡Qué tremendo! Y bueno, quizás eso sea un pequeño aporte en esta campaña,
1: que,
0: ¿no?
1: A mí me parece que uno tiene que poner... Este tipo de temas hay que ponerlos en boca de todos porque por ahí hay algunas familias que no saben que está pasando esto o no se dan cuenta y a partir de esto como que prestan un poquito de atención o lo hablan con los adolescentes. Creo que hay que hablar bastante con respecto a esto. Hay que pesquisar mucho qué están haciendo. Hay que prestarles más atención a los adolescentes. Los adolescentes están muy solos. Están muy solos porque están muy solos con las redes, están muy solos porque no se juntan demasiado, sino que hacen todo virtualmente. Están muy solos porque los padres y las familias están en la suya.
0: Sí, o laburando a full para llegar
1: para
0: con el
1: mango.
0: Para
1: tratar de alguna manera. Y entonces es esa soledad en la cual no hay un momento para compartir qué les está pasando, cómo se sienten, qué angustias tienen, etcétera, termina a veces canalizándose a través de esto. Y a veces el sentarse y hablar, aunque sea en la hora de la comida, y decir, che, escuché esto que estaba pasando.
0: Es un algo.
1: Es algo, es algo. Es poco, pero es algo.
0: Bueno, y de a poquito, entre muchos pocos,
1: sí,
0: quizás hacemos,
1: ojalá,
0: mucho. Sofía, gracias por la visita.
1: No, gracias a ustedes.
0: Como siempre. Con nosotros la pediatra Sofía Testino.
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0: Recordemos que la selección ya llegó a Dallas, en instantes se entrena de cara al partido del miércoles con Inglaterra, el partido de mañana, por supuesto. Ismail El Fateh, el árbitro estadounidense, de origen iraní, la FIFA confirmó ayer que el estadounidense Ismail El Fateh será el encargado de impartir justicia este miércoles en el Atlanta Stadium, además de sus compatriotas Cory Parker y Kelly Atkins serán los jueces de líneas. En tanto, los italianos Mauricio Mariani y Daniele Bindoni serán el cuarto árbitro y el juez de reserva respectivamente. Es la segunda Copa del Mundo del FAT, dirigió también en Qatar 2022. Es uno de los árbitros más experimentados en competiciones internacionales, el árbitro de mañana de Argentina e Inglaterra en Atlanta. Seguramente lo vivirá con la camiseta puesta y mucha expectativa en Puerto Madryn. Mario Gajero, ¿cómo estás? Buenos días.
1: ¿Cómo te va, Edgardo? Buen día para vos y para toda la audiencia. Muy bien, aquí ahora con cielo un poco más nublado. Realmente está muy lindo el mediodía con solcito, pero se ha comenzado a cerrar, más allá de que no está previsto por lo menos lluvia para las próximas horas, una temperatura máxima que va a rondar los 15 grados, así que podríamos decir con el solcito que hace una jornada primaveral que estábamos viviendo aquí en Puerto Madryn. Vamos a repasar un hecho policial ocurrido el fin de semana, donde una persona ingresó a la guardia del hospital Isola con un disparo de arma de fuego. En ese marco, hoy se llevó adelante un allanamiento en un domicilio de la calle 9 de Julio con resultados negativos. Pero sobre este hecho en particular, esta es la crónica que nos deja el comisario Víctor Castillo, jefe de la unidad de la comisaría segunda.
2: El fin de semana, el día 11, 21:38, personal de esta comisaría alertado por el hospital que había ingresado una persona herida de arma de fuego. La policía va hacia el nosocomio y efectivamente detectan que hay una persona que ingresó por guardia con una herida de arma de fuego en la zona del glúteo, lado derecho. En ese momento no se pudo entrevistar muy bien a la víctima, pero sí estaba acompañado con un amigo que dijo que momentos antes iban caminando por la calle Fuerte San José, a la altura del barrio 630, es abordado por un masculino, los amenaza, no lo pueden ver porque estaban de espalda, y de forma sorpresiva efectúa un disparo a la víctima que le da en la zona del glúteo. Después esa persona, autora del hecho, efectúa dos disparos al aire y se retira rápidamente del lugar. Ahí pide ayuda a otro compañero, seguramente del barrio 630, y un vehículo particular lo llevan hasta el hospital. Ahí se comenzó a trabajar con personas de debida investigación y con la intervención del Ministerio Público Fiscal. Hoy a la mañana, antes de las 9, se realizó un allanamiento en la calle 9 de Julio al 274, con intervención de personas de investigación y del GIOP. Me informaron que fue negativo, se buscaba arma de fuego o cualquier elemento que esté relacionado con el caso. Con respecto a la persona sindicada o sospechada en este caso, no había ninguna medida de detención.
3: ¿Ya está individualizada esa persona?
2: Sí, se individualiza el autor a través de toda la investigación que hizo el personal de División de Investigaciones, a través seguramente de testimonio, y en ese lugar, si hablamos de la calle Fuerte de San José, que es la altura del barrio 630, hay cámaras de seguridad. Bien. Y yo creo que el resultado de esa investigación se llega a la persona sindicada.
4: ¿Y en cuanto al estado de salud de la persona herida?
2: La víctima fue dado de alta el día domingo, lo único que tuvo fue una intervención quirúrgica, sin riesgo de vida, tiene un orificio de entrada en el glúteo de derecho. Se reciben todas las distinciones médicas de rigor y después se acercó a la comisaría y realizó la denuncia. Ahí pudimos tener una entrevista un poquito más clara con la víctima y le llamó la atención que no tiene conflicto con ninguna persona. Después, viendo cuál es el móvil o las causas del hecho, la hipótesis de robo no está descartada porque el que va con un arma directamente se despoja de los elementos que tenga cualquier damnificado o víctima, pero aparentemente podría tratarse de un ajuste de cuentas.
0: Bien, Mario.
1: Bueno, está allí la palabra del comisario Víctor Castillo, hablando de este hecho que se está investigando. El allanamiento fue con resultado negativo, pero bueno, desde la investigación se confirma que la persona autora justamente del ataque está individualizada y que esto podría tener que ver con un presunto ajuste de cuentas. Así que estaremos atentos a ver cómo continúa esta investigación en uno de los hechos policiales ocurridos en las últimas horas.
0: Bien, gracias por la información, Mario. Te mando un abrazo.
1: Abrazo, buena jornada.
0: Mario Gajero, el móvil desde Puerto Madryn, a esta hora en Por el Aire, en Jornada Radio. Ahí está, novela del básquetbol. La Federación de Básquetbol del Chubut acaba de emitir una resolución, hacer lugar a la solicitud formulada por el Club Social y Deportivo Madryn, respecto de la serie de semifinales. Y además, también, por supuesto, ratifica la suspensión, resuelve la suspensión de la serie de semifinales del torneo de apertura de la BECH, hasta tanto no haya una resolución de parte de las autoridades del Tribunal de Disciplina de la Federación. También hace saber a la Asociación de Básquetbol del Este del Chubut, a las autoridades, que deberán abstenerse de reprogramar, de disputar o continuar encuentros correspondientes a la serie final del torneo de apertura. Está claro, una vez agotadas las instancias recursivas previstas en los estatutos y reglamentos, dejar expresamente establecido que la presente resolución reviste carácter exclusivamente preventivo e institucional y no importa pronunciamiento alguno respecto del fondo de la controversia. Bueno, en fin, esta historia ya la conocemos, sucedió con Brown. Después hay una votación, en principio había una votación que favorecía a Huracán, en el medio de eso se cambió la votación y lo favorecieron a Brown, y parece que la Federación Chubutense de Básquetbol va en el mismo camino, de darle lugar a la protesta de Madryn. Si le da lugar a la protesta de Madryn, posiblemente la Federación de Básquetbol del Chubut, sin temor a equivocarnos, veremos, después lo tendremos que admitir, le dé ganado la serie de semifinales a Madryn y resuelva que Guillermo Brown y Madryn tengan que jugar la final del torneo de apertura. Ahora, esto tiene que pasar además. Lo que no puede pasar, la Federación lo que no puede hacer es pasar por encima de la BECH y decirle jueguen, y si los clubes de la BECH dicen no, listo, suspendemos el torneo, no vamos a jugar esta final. Me parece que va a haber otro conflicto ahí de partes, de estamentos entre la Federación y la BECH. Esto profundiza aún más el conflicto. No hay un ánimo de consensuar cosas, sino que la Federación se impone como rectora del básquetbol, dice a la BECH, no programes nada, suspende todo, porque nosotros nos vamos a ocupar, nosotros vamos a analizar el caso y después te vamos a avisar. Básicamente eso es lo que dice, y sabemos más o menos cómo puede terminar esto. Así que, bueno, los escritorios, este torneo pasó más por los escritorios en la definición que por la cancha en sí.

0: Volvemos a Comodoro Rivadavia con el Germán Velasco, que está trabajando mucho, ¿eh? Me preocupa porque se va a cansar, tiene programa por la tarde. Germán Velasco.
1: Bueno, vamos a escuchar a un ex veterano de Malvinas, a Rodolfo Boloff, que se refiere a este partido y el mensaje hacia la sociedad de cara al encuentro entre Argentina e Inglaterra la jornada de mañana. Un mensaje de tratar de llevar paz a pesar de este encuentro y todo lo que sucedió hace más de
2: 40
1: años, así que si le parece lo escuchamos.
2: Si bien sabemos que es deporte y es un partido de fútbol, no deja de ser un sentimiento encontrado, ¿no? Porque, o sea, más para un veterano de guerra, Inglaterra significa el enemigo. No lo queremos trasladar al conflicto de Malvinas, pero indudablemente te roza, porque el que diga que no siente un poquito de bronca, y más como un país como Argentina, que es futbolero, y nosotros con el fútbol mezclamos todo. Entonces, yo pienso que es un duelo que para nosotros nos marca mucho. Y se sufre y ya lo estamos sufriendo. O sea, ni me hablé una hora antes del partido, y cuando empiece el partido ni hablar. Pero bueno, son muchos recuerdos. Yo me acuerdo, estábamos en la lucha por los reconocimientos nuestros y todo, allá cuando Diego le metió el gol con la mano. Estábamos nosotros, muchos veteranos de guerra en Buenos Aires, peleando por lo que hoy algunos derechos tenemos, y me acuerdo que ese gol fue, y bueno, después el segundo gol también, y haberle ganado a Inglaterra era... Y es lo mismo que vamos a esperar mañana, y vamos a sufrir y todo, pero bueno, yo tengo una fe ciega en el equipo, en la escaloneta, y bueno, que se ilumine dos minutos Messi y ojalá que le ganemos 3-0, ¿viste? Pero bueno, va a ser un partido muy de mucha tensión, y bueno, y nosotros lo vivimos en carne propia. O sea, imagínate, para la gente de Comodoro también, o sea, para toda la gente de la Patagonia, porque la gente de la Patagonia vivió distinto lo que fue el conflicto de Malvinas a lo que vivió el norte, quizás. Por ahí Córdoba, pues había mucha gente de Córdoba en Malvinas, pero el resto del país estaba más pensando en España, en el Mundial, que en lo que fue el conflicto de Malvinas.
3: Lionel Scolini dijo hace días, Rodolfo, que es solamente un partido de fútbol. ¿Entendés también su postura?
2: Sí, por supuesto. O sea, a ver, convengamos algo, a esta selección se le entiende todo y se... O sea, tuvimos muchos años, nos sacaron campeones en Qatar, se pegó mucho a nosotros por el tema de... por los pibes de Malvinas, que jamás olvidaré, que se puso de moda en Qatar. ¿Qué le puede pedir a Scaloni o a Leo Messi? Nada. O sea, por supuesto que yo sé que mañana van a salir. El técnico, que te va a decir, no es una guerra bélica, no. O sea, él tiene que poner un poco de cordura en esto también. Pero el gringo Scaloni, cuando jugó contra Inglaterra, que se agarró con Beca, se agarró la trompa del piso, así que esa imagen la tenemos. No, por supuesto, se respeta lo que dice el técnico, y cómo no lo vas a respetar si es el técnico que ha ganado todo. Pero uno el corazoncito lo tiene.
3: Rodolfo, además, durante las últimas horas, diferentes centros de veteranos han emitido un comunicado en este sentido. Vos también, ¿qué opinión tenés sobre esto que se viene diciendo a nivel país?
2: Sí, la Federación Argentina de Veteranos de Guerra dio un comunicado que es un partido de fútbol, lo mismo que dijo Scaloni. Y es lo que queremos, y que sea un partido en paz, sobre todo para la gente que está en la cancha, tanto argentino como... Pero convengamos que nosotros queremos que sea en paz, pero le queremos ganar a toda costa, ¿verdad? O sea, eso no lo podemos negar. Está bien, me parece perfecto. No se puede llamar a un deporte a la violencia. Pero te vuelvo a repetir, para nosotros, aparte del partido de fútbol, está el corazoncito, que, viste, y el sentimiento, que no es fácil llevarlo al a lo que es el campo deportivo nomás.
4: Bueno, ahí las declaraciones, Germán. Un partido de fútbol es fútbol, pero en el entre líneas se juega mucho.
1: Se juega mucho. ¿Cómo anda? La mejor de todas. Mi amiga personal.
4: ¿Cómo le va, Germán?
1: Maru Ortiz.
4: Todo muy bien. Qué placer saludarlo. Ya son los últimos minutos de programa. Todavía nos queda mucho por delante, Germán.
0: ¿Cómo se cambia el discurso de esta mesa?
4: Pero gracias por la info.
0: ¿Cómo se cambia el discurso de esta mesa?
4: Germán, ¿qué pálpito para esta tarde?
0: A ver.
1: Gana Francia 2-1.
4: Nah, hostia, gana España.
0: Es realista.
1: No, si gana España y ganamos nosotros, ya somos campeones.
4: Listo,
1: si
4: me gusta lo que decís. Listo, me encantó, Germán. Gracias por la info, beso.
1: Chau.
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0: para
4: en las semis
0: mucho
4: del partido. 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
0: Declaraciones en conferencia de prensa de los jugadores argentinos a esta hora. Está hablando Gonzalo Montiel. La semifinal es histórica y la vamos a vivir así, dice el defensor de River. Antes había hablado Alexis McAllister y en primer turno Rodrigo De Paul, que dijo: tenemos mucha tranquilidad con lo que venimos haciendo en este Mundial. Bueno, algunas de las declaraciones formales en conferencia de prensa. En la llegada a Dallas, por supuesto, y antes del comienzo de este último entrenamiento, el entrenamiento previo, que los entrenamientos de la selección han sido en estos días, en estas horas, totalmente regenerativos para los 12, 13 jugadores que forman parte, que han tenido la mayor cantidad de minutos, por supuesto, el 11 inicial, son todos regenerativos. A recuperar, recordemos que el Cuti Romero terminó acalambrado, lo mismo que Paredes, así que es descansar, es tratar de que lleguen en las mejores condiciones, de que recuperen, digamos, esa condición física para un partido que va a tener mucho ritmo, porque si algo caracteriza al fútbol inglés es eso, la velocidad, la intensidad en el juego, sobre todo en la fase ofensiva. Así que, bueno, nos vamos a encontrar con un rival que nos va a exigir. Y lo decía Montiel, estamos preparados para este cruce histórico en el Mundial 2026. Esperamos por Argentina e Inglaterra mañana a las 4 de la tarde en Atlanta, en el Atlanta Stadium. Y esta tarde, bueno, ya hay pronóstico. Germán dijo que ganaba Francia 2-1. Maru, que gana España.
4: Sí, gana España.
0: ¿Cuánto gana España?
4: 2-0.
0: 2-0 gana España. Para mí, Francia en los penales. ¿Qué querés que te diga?

0: Lucho Baúl en la producción de nuestro espacio, Coquito Salvo en el tramo final con nosotros en los controles, puesta en el aire y musicalización. Cuesta que suba la marca, ¿eh? Veremos si llegamos a los 15 anunciados por el servicio meteorológico y algún rayito de sol que asoma por esas nubes. Y la propuesta de la radio que continúa, Jacobo Lillo.
1: A las 3 de la tarde con Tiempo Deportivo, Coquito Salvo estará, seguirá en los controles, Lucho, digo, Leo Lugo, hoy Leo Lugo en la producción, y todo el contenido que hemos adelantado, parte del contenido que hemos adelantado, y por supuesto nuestros compañeros con diferente información en Comodoro y en Esquel principalmente, y Agustín Ruiz, por supuesto, además en Puerto Madryn. Nos encontramos a las 3 de la tarde con Tiempo Deportivo y a las 10 de la mañana este miércoles con esta entrega matutina, por supuesto,
0: ¿no? Y viva España.
1: Y viva España.
0: ¡Joder!
1: Usted está convencida de que va a ser un batacazo, ¿eh? Si
0: elijo
1: gana España.
0: Elijo creer.
1: Bueno, entonces chau, esperamos chau. Esta tarde a las 4 jugar España y Francia la semifinal del Mundial 2026. Nos encontramos mañana.

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0: Hola, ¿cómo están? ¿Cómo les va? ¿Cómo van viviendo esta jornada de martes? Ya 14 de julio, el único 14 de julio de 2026 de toda la historia, ¿no? Como dato verídico. Aquí desde Comodoro Rivadavia, desde los estudios de lo que es Radio Jornada en el 91.5, desde aquí para toda la provincia, Adrián Rúa, quien les habla. La dulce espera de Germán Velasco, que salió, por supuesto, a recorrer la ciudad en una de sus varias tareas que tiene aquí con nosotros, en una jornada muy linda de 11 grados 5 en Comodoro y alrededores, una humedad del 64% y un viento norte muy leve, una pequeña brisa que va a 4 kilómetros por hora, en lo que se espera que sean una seguidilla de días lindos, más calurosos para lo que es esta temporada de invierno. Para mañana se esperan 15 grados aquí en Comodoro Rivadavia, y para el jueves hay una máxima de 13. Después ya para del viernes en adelante empieza el descenso de la temperatura, algo que estamos un poco más acostumbrados para estas fechas, pero es un poco tanto extraño, ¿no? Encontrarse saliendo de buzo por la mañana antes de venir a trabajar y demás, y de ver gente con camperas abiertas siendo mediados de julio. Varias cuestiones ocurrieron en las últimas horas, como por ejemplo este caso de un abogado que terminó detenido por ingresar droga a lo que es la U6 en Rawson. Un video que salió la ministra de Seguridad de la Nación, Alejandra Monteoliva, asegurando que un abogado defensor fue descubierto cuando intentaba ingresar cocaína, marihuana, un teléfono celular y otros elementos prohibidos a dos internos que se encontraban alojados en lo que es el penal federal de Rawson. Fue difundido precisamente a través de redes sociales con videos y demás, y sentenció todo con una frase de que dice: el abogado ahora va a necesitar un abogado. Bastante gancho por parte de lo que es la ministra de Seguridad de la Nación, que es diariojornada.com.ar. Pero quien está en la calle y nos va a dar este pantallazo es Germán Velasco. ¿Cómo estás, Germán?
1: ¿Cómo te va, Tiki? Buen día, buen mediodía, buenas tardes para todos. Acá estamos, bueno, un martes bastante complicado. Atención, porque los que estén en Comodoro circulando desde Güemes hacia Rivadavia van a tener que desviarse por ruta, no van a poder ingresar por Rivadavia entre Moreno hasta Pellegrini, porque están todos los vecinos autoconvocados por el tema del tarifazo cortando la calle. Entonces se decidió desde el sector de tránsito y policía cortar en Güemes y Rivadavia para poder evitar, bueno, cualquier situación complicada con los automovilistas y también con los vecinos que están allí. Otro es que lo único que circula y pasa son los colectivos. Así que bueno, así está el martes, con bastantes reclamos, con distintas situaciones, y a pesar de estar frío, con algo de bruma y demás, tenemos que decir de que hace minutos terminó una conferencia de prensa de Sergio Bo, el secretario de gobierno de la Municipalidad de Comodoro, donde confirmaba que se está trabajando para que haya un nuevo aumento en el boleto. Un boleto que está hoy en casi 1.114 pesos y que tendrá un incremento importante, pero no hay nada confirmado ahí porque hay un trabajo técnico, tiene que pasar por audiencia pública, tiene que pasar por el Consejo Deliberante. Bueno, hay todo una gran tarea para llevar adelante, para aprobar este aumento, que no es enseguida tal como se anunció y como se estuvo anunciando en estos días en algunos medios, ¿no? Que ya el aumento en agosto arranca con a 2.400, porque se puede incrementar en ese monto o mayor o el mismo o menor, pero no hay nada confirmado, pues hay que esperar alrededor de 90 días para poder que se apruebe todo esto, ¿no?
0: Claro, o sea, se especulaba en un principio que la llegada de los nuevos colectivos y el funcionamiento de la nueva empresa traía de la mano este aumento.
1: Sí, la nueva empresa que ya está viniendo a Comodoro. Llega la primer tanda este fin de semana y comienza la próxima semana. Uh-huh. Y el resto en la última semana de julio, para poder llevar adelante ya en la base del barrio industrial el acondicionamiento de cada uno de los móviles que tiene la nueva empresa de servicio de transporte público. Así que, si te parece, Chiqui, podemos escuchar lo que decía Sergio Boe, donde se refería a toda esta situación con respecto al transporte público, el boleto y bueno, todo lo que se estuvo dando, negando rotundamente que a partir del 1 de agosto que arranca esta empresa nueva en Comodoro, en el transporte público, se arranque con un boleto con un valor de 2.400 pesos, porque fue totalmente descartado, porque hay, vuelvo a repetir, hay un trabajo técnico, hay tiene que pasar por audiencia pública, tiene que pasar por el Consejo Deliberante, y esto llevaría entre 60 y 90 días. Uh-huh. Así que no es que llega la empresa y ¡tac!
0: Claro.
1: Y tener el aumentazo, ¿no?
0: Un poquito de paciencia.
1: Claro, un poquito de paciencia. Así que vamos a escuchar lo que decía Sergio Boe, y si les parece yo retorno ya, luego vamos a la tanda, vamos a llegar a la primera tanda, y voy yendo para el estudio porque está bastante complicadito el tránsito en Comodoro.
0: Dale, escuchamos entonces.
2: Es al Consejo, es la estimación anual del costo técnico que va a tener el nuevo contrato de transporte público, que va a empezar a regir el día 1 de agosto. Esto tiene que ver con que es un contrato de se regir por kilómetros reales, electrónicos, que van a seguir con una trazabilidad y medidos, y con ítems que van a transparentar mucho el costo de este servicio, por un lado. Por el otro lado, la subordinación del Ejecutivo en cuanto a los valores que tiene en el presupuesto anual, que rige a todas las actividades de la municipalidad, para ver cuál es el monto. Eso fija un monto máximo o tope para los valores de subsidio que tenemos en los servicios públicos, en los dos contratos principales de servicio de concesión, que son el de higiene urbana, por un lado, y el de transporte público, por el otro. De igual modo, no puede ser incrementado ese tope sin autorización expresa del Consejo Deliberante. Es decir, acá lo que estamos en discusión, o lo que vamos a presentar, lo que hemos presentado al Consejo, es el costo técnico del servicio de transporte que se sujeta al contrato recientemente aprobado en base a un pliego de condiciones de prestación que tiene que respetar la empresa transportista adjudicataria. Esto lo que viene a ser es una tarifa con transparencia, con trazabilidad, basada en datos, en una fórmula matemática que va a tener que ser explicada mes a mes y periodo a periodo de cara a la ciudadanía, para que no haya dudas, ni más o menos, ni aproximaciones, sino que tiene que ver con costos específicos y con valores que tienen que ser justos y razonables para la municipalidad, para toda la ciudad y para los ciudadanos que hagan uso de esos beneficios. Por otro lado, también se ratifica que el conjunto de las bonificaciones o de los beneficios que tienen ciudadanos y sectores específicos, como los jubilados, como los estudiantes, como las personas con discapacidad, siguen en vigencia plena. Y esto tiene que hacer una mejora al servicio, como se pretendió cuando se licitó y cuando se hizo un pliego muy ambicioso, para la ciudad, que la ciudad se lo merece, y que sea sustentable en el tiempo. Es decir, que lo podamos sostener a lo largo de los próximos 10 años.
3: ¿De cuánto sería el aumento?
2: No, no es aumento, es el costo técnico anualizado. En función de eso surgirá el valor del boleto, que va a tener que ver con cuál es el tope máximo a subsidiar por parte del Estado. Hay un costo mensual que va a tener el servicio basado en las personas transportadas y en los kilómetros recorridos. Esto es lo que mes a mes se va a ir programando desde el Poder Ejecutivo, la Autoridad de Aplicación, que es la Subsecretaría de Transporte, y el monto que se define como monto subsidiable por el presupuesto y de acuerdo a las cuentas municipales y a la autorización expresa del legislativo. Se invierte la discusión. Lo que estamos discutiendo acá es, por un lado, transparentar y tener claro al inicio de cada mes cuál es el costo programado del servicio, y por otro lado, cuál es el monto máximo a subsidiar por parte del Estado municipal.
3: En la documentación se habla de un boleto de 2.400 pesos el boleto urbano. ¿Esto sería un mínimo?
2: No, ese es ese valor técnico tiene que ver con el monto total subsidiable por el Estado, ¿sí? en términos estimativos y en términos de proyección o de planificación mensual.
4: ¿Y la empresa MR, que arrancaría el 1 de agosto, arrancaría con el actual monto?
2: Claro, sí, sí, por supuesto, porque esto está en discusión en el Consejo Deliberante. Y además, por más que se aprobara el día 1 de agosto, para trasladarlo a la tarjeta SUBE, es decir, a la tarifa nacional que efectivamente se paga, tenemos nosotros un delay de no menos de 60 días, es decir, de 60 a 90 días en general. Además, eso tiene que pasar por audiencia pública, hay una serie de cuestiones a afrontar, pero tenemos que hacerlo con suma responsabilidad. No solo al momento de la licitación o de proyectar un servicio importante para la ciudad, como lo es el transporte público, que beneficia a más de 25.000 usuarios diarios, sino que también tenés el servicio de higiene urbana, tienen que ser sustentables en el tiempo, tienen que ser de la máxima calidad posible y sustentables en cuanto al costo para que lo soporte el conjunto de la ciudadanía.
5: ¿Llega la empresa a comenzar con el servicio a partir del 1 de agosto?
2: Sí, entendemos que sí. En esta semana, sobre el fin de semana, estarían llegando la mitad de las primeras 95 unidades, así que entre esta semana y la próxima estarían ya esa parte que era el cronograma de acción que fijó la empresa, ¿no? De iniciar con unas 95 y luego integrar el resto de las unidades.
6: El secretario, finalmente, la terminal va a estar ubicada justamente en el barrio industrial.
2: En barrio industrial, sí, la base principal de la empresa va a estar allí y hay un conjunto de intervenciones urbanas, de corredores y de estaciones de transferencia, con la primera que también estará en tratamiento en el Consejo, y hay que hacer una serie de intervenciones viales para mejorar la traza y para mejorar la accesibilidad al servicio de transporte público. Tenemos un sinfín, te diría, muchas actividades operativas a hacer que tienen que ver. En este momento se está cargando una por una las unidades en la red nacional, en el servicio de Nación Servicios, valga la redundancia, en donde cada una de esas unidades tiene que estar reflejada en ese servicio para estar con el posteo, con la lectora de SUBE y estar en el sistema de nacional de empresas de transporte público. Por otro lado, tenemos que avanzar mucho. Hemos empezado algunas rondas la semana pasada con entidades vecinales, vamos a tener que seguir con vecinales de zona norte, de zona sur, con la Cámara de Comercio, con los distintos sindicatos y con la CGT, con el sistema de educación, con el sistema de salud pública, para que todos esos sectores que son grandes atractores y donde muchos usuarios del público necesitan esas trazas, con mejoras muy marcadas, sobre todo en los recorridos. Después tenemos una deuda, la ciudad tiene una deuda, respecto de la infraestructura de los cobijos o los refugios comparadas, y eso también se está articulando con los distintos actores de la ciudad.
5: Recién hablaba de sindicatos, de la CGT. ¿En esto se puede plantear la posibilidad de un boleto obrero?
2: Bueno, no está en el contrato, no estaba en el pliego y no está en las posibilidades de la ciudad. Digamos, honestamente, me parece que eso significaría un mayor sacrificio fiscal e inversiones públicas que no están muy de moda. Digo, a nivel nacional desapareció todo rastro de subsidio. La municipalidad, en el diciembre del 2023, cuando inició esta gestión de Otto Machalavilli y Maxi Sampaoli, el subsidio rondaba los 500, 600 millones de pesos. Hoy supera holgadamente los 2.200 millones de pesos. Es decir, hay una presencia, un aumento de coberturas municipales, no solo en los servicios públicos, sino también en el tema de medicamentos solidarios, que hemos sustituido la desaparición de PAMI o de coberturas que daba PAMI, y también las coberturas a muchos pacientes del hospital regional, que hay que dar esas coberturas hasta donde, esta es la orden que tenemos a nivel municipal, dar el máximo esfuerzo para dar este tipo de coberturas sociales que son importantes e históricas para la ciudad.
0: Ahí pasaba la conferencia de prensa de lo que es el secretario de gobierno aquí de Comodoro Rivadavia, Sergio Boe, quien bajaba un poco y daba respuesta a todas estas dudas que estaban girando tanto en medios como en los vecinos sobre el servicio de transporte que bueno, cambiará de prestador a partir del 1 de agosto, del tema tarifario también, y tantas otras cuestiones vinculadas a este tema, como por ejemplo la necesidad de generar obras en la trama vial por este nuevo espacio que ocuparán los colectivos en lo que es el barrio industrial. También, bueno, muchas cuestiones vinculadas a lo que es el sistema de subsidios aquí en Comodoro Rivadavia para lo que es el servicio de transportes. Y bueno, empezar a dar ciertas respuestas y llevar cierta tranquilidad a los vecinos que son usuarios de lo que es los colectivos aquí en Comodoro. También otra cuestión que pasó aquí en Comodoro en las últimas horas es el caso de una mujer que se descompensó en la puerta de una comisaría y terminó siendo trasladada de urgencia a el hospital. Ella se presentó muy alterada en la seccional cuarta durante las horas de la madrugada, y en medio de toda esta situación en la que ella quería comentarle a los agentes que estaban ahí en la comisaría qué era lo que le había sucedido, comenzó a convulsionar y debió intervenir lo que es el servicio de emergencias médicas. En medio de todo este cuadro que ocurrió cerca de las 4:30 de la mañana, y bueno, en todo este cuadro convulsivo acompañado de la expulsión de espuma blanca por la boca de esta mujer, terminó con la solicitud de la llegada de el servicio médico. Según trascendió, el profesional médico a cargo de lo que es el traslado advirtió de manera preliminar que el cuadro de descompensación y la crisis convulsiva podrían estar vinculados a lo que es consumos y efectos de sustancias. No fue confirmado por lo menos hasta el momento, pero la mujer terminó bajo observación en el nosocomio local a la espera de su evolución. Intervino tanto el personal de guardia de la policía como la gente de el mismo servicio de emergencias, que terminaron trasladándola al centro de salud donde recibió esta asistencia, y bueno, se espera que evolucione favorablemente. 13:30 en todo el territorio nacional. Vamos a la primera tanda de este programa y enseguida volvemos.

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0: Seguimos, y cómo les va primeramente, seguimos acá en Antes que sea tarde por Radio Jornada, ya en el estudio, qué
1: movido, ¿no?
0: Movido el centro, de Comodoro, mucho tránsito, desvíos y demás, reclamos, ahora como que se quería normalizar un poquito, pero lo bueno de todo, históricamente logré estacionamiento frente a la radio.
1: Eso es lo más raro,
0: y cuando pasa eso, hay que estar atento porque pasa, pero... Encontré estacionamiento justo en la puerta de la radio. Bueno, acá estamos. Yo me sumo a Chiqui y a Ramiro.
1: Hoy vinimos de marrones.
0: ¿De verdad?
1: Hoy es full escala de marrones. Mal.
0: Pará, si lo hubieran visto a Sergio Boé.
1: Sí.
0: Era un paquete de mostaza.
1: ¿Sí? ¿Tenés foto?
0: Tengo.
1: ¿Tenés foto? ¿Tenés registro?
0: Tengo, pará.
1: Pero. Pulóver o saco.
0: Suéter y pantalón. Y zapato.
1: Ah, ¿me echó completo?
0: Todo completo. Fue como haciendo una... ¿Viste la paleta de colores cuando va a la pinturería?
1: Uh-huh.
0: El marrón este del suéter, el pantalón un poquito más oscuro y los zapatos marrón bien oscuro.
1: Uh-huh.
0: Fue haciendo una gama, ¿no? Fue haciendo una paleta de color marrón en el vestuario. Así que bueno, ¿viste que
1: bien.
0: El marrón se usa mucho, parece? Depende la...
1: Marrones, beiges,
0: sí.
1: Grises, blancos. Es como que es muy muy neutro, ¿no?
0: Sí.
1: Y después la otra, ¿no? O sea, yo creo que está esa gente y después está la gente de los negros.
0: Los negros, sí.
1: Negro,
0: lo todo que, lo más oscuro. Lo que he visto mucho, y me parece más su mala onda porque está bueno, mucha remera lisa.
1: Sí.
0: Y me gusta.
1: Sí, o poca estampa, estampa muy chiquita. Sí.
0: Mucha remera lisa.
1: Eso es verdad.
0: Muy chino es eso. Viste que los chinos usan todo remera lisa.
1: Claro.
0: No sé qué le llama la atención, de qué se ríe lo, pero...
1: Ah, bueno, ese es otro tema. Ese es otro tema, completamente distinto.
0: Sobre gusto yo no te voy a decir nada de lo que te gusta a vos. Digo, bueno, tranqui, te pone contento.
1: Bueno, pero ¿les gusta o no? ¿Saben qué trajimos hoy?
0: ¿Qué trajimos?
2: A lo que yo vine fue a esto...
1: Los virales de la jornada de hoy, por supuesto, para continuar con las tradiciones, ¿no?
0: Uh-huh.
1: Para no perder lo nuestro, dirían algunos.
0: La costumbre.
1: Hoy quien habló de vuelta fue el nuevo vocero presidencial, creo que era Raiden, no me acuerdo cómo era el nombre.
0: Sí.
1: Raiden, algo así.
0: Vale.
1: Me cuesta porque mi corazón pertenece a Manuel Adorni todavía,
0: claro,
1: ¿viste?
0: Manuel Adorni.
1: Pero nada, ese muchacho le tocó hoy arrancar, parece, con una
0: Rabia, Adrián Rabia.
1: Ah, estuvo cerca,
0: Sí, Raiden era otro.
1: Claro. Pero pasa que tengo un problema porque tenemos un libro de Paw Patrol en casa.
0: Sí.
1: Hay unos personajes que se llama Ryder. Entonces ahora todos son Ryder. El otro día que jugaba en Suecia también, en Suiza también era Ryder.
0: Sí. ¿Viste?
1: Era como que todos son exactamente iguales. Mi cabeza los unificó. Eso por dormir poco, ¿viste? Y
0: está con Paw Patrol. Para que un día dije Paw Patrol. Y me dijeron, no, papá, es la Patrulla Canina.
1: Bueno, la Patrulla Canina.
0: Pero pará, si es lo mismo, le digo yo, no. Hay que traducirlo, mija.
1: Claro, bueno. Esta semana, ¿viste? Muchas empresas de esta semana se pusieron nombres en español.
0: Claro.
1: En inglés hay una tienda de ropa deportiva online que ahora se llama Deporteando esta semana. Hasta por lo menos mañana.
0: Hasta mañana.
1: Después veremos a ver qué es lo que pasa.
0: Y sí.
1: Pero bueno, este muchacho le tocó dar, por supuesto, su rol de conferencista oficial por parte del gobierno nacional. Y le preguntaron sobre la cantidad de funcionarios que fueron al mundial, ¿no? Y esta fue la respuesta.
3: Usted empezó hablando de la selección argentina y el rumbo del mundial. ¿Podría decirnos qué cantidad de funcionarios nacionales los partidos del mundial? Gracias.
4: Puedo decir que tanto el presidente de la nación, como Karina Milei, como también los ministros, han hecho un compromiso de no ir al mundial, pero no hubo ningún pedido a todos los funcionarios de que no asistan. Creo que es una decisión personal. Sé que está el caso de Santiago Viola, que se mencionó, que se hizo público, que se tomó 4 días de licencia y viajó al mundial por una decisión personal, pero no, no, lo,

0: no, este programa directamente a los argentinos no los quiere.
1: Claro.
0: No los quiere. Así que por algo, quizás están abriendo el paraguas. Vamos a ver mañana, después de las 6 de la tarde.
1: Puede ser. Primero ellos tienen que resolver otro tema.
0: Claro, hoy.
1: Hoy. Hoy sí o sí.
0: Arreglen sus temas, sus cosas hoy y después vemos,
1: Un tema previo. También, che, volviendo a lo que es el plano regional aquí en Trevelin, un hombre quiso atenderse en el hospital, pero resulta que descubrieron que tenía pedido de captura. Todo esto ocurrió ayer por la tarde cuando este hombre, con intenciones de ser atendido en lo que es el hospital de Trevelin, terminó con los ganchos puestos, por así decirlo. Se parece que se olvidó precisamente que tenía este pedido de captura vigente, y bueno, el personal policial tomó el conocimiento que este hombre se encontraba precisamente en el hospital. Los efectivos concurrieron al local y terminaron deteniéndolo para trasladarlo a la comisaría, donde se encuentra aguardando ya lo que es la audiencia de control de detención. Mucha gente termina cayendo en los hospitales.
0: Muchísima.
1: Otros terminan yendo a ver a otros que se encuentran en situación de privado de su libertad.
0: Sí.
1: O que van a hacer un trámite a la comisaría. ¿Viste? Son los tres puntos.
0: ¿Viste? Por ahí van a la comisaría y te dicen, no, porque me llegó una notificación, no sé si me llegó el documento. A ver, dame su documento.
1: Tac.
0: Ta, ta, ta, ta. Aguárdeme un segundo.
1: A ver, mostre y tirar los bracitos para atrás.
0: Aguárdeme un segundo. Salen dos o tres, queda detenido. Usted lo está buscando la justicia.
1: Uh-huh.
0: Qué momento, ¿no? Porque ahora, por ejemplo, hubo un caso acá en Comodoro, recuerdo hace un buen tiempo. Una persona que debía la cuota alimentaria.
1: Claro.
0: Y quedó detenida, demorado, ¿no? Hasta que tenía la audiencia y se fije todo esto de una fecha para el pago y demás. Pero es como dice Chiqui, algunos en el hospital, otros en la clínica, pero siempre alguno detenido por pedido de captura.
1: Uh-huh.
0: Ni hablar los que van, cuando van a votar.
1: ¿Cuántos casos? Bueno, también.
0: Cuando hay elecciones, aunque sea, déjame emitir el voto.
1: Voto, te juro que voto y me voy.
0: Claro, mi derecho como ciudadano. Pero bueno, son muchos casos también. La última antes de ir a la tanda, lo de el mensaje de la unidad regional, solicitando, bueno, desmintiendo una versión muy grave de un medio local que llama la atención porque nadie se hizo responsable. Lo más fácil fue directamente
1: tirar la bola, ¿no?
0: Tirarle y después eliminar la publicación. Pero es muy grave decir de que a un hombre lo habían retenido en su casa, lo habían atado, lo habían robado, cuando directamente el hombre no estaba en su casa porque había salido a caminar.
1: Claro.
0: Es una situación muy grave y la responsabilidad que tenemos que tener igual como medios, ¿no?
1: Obviamente, siempre chequear.
0: Siempre chequear y consultar. Así que bueno, el pedido también desde la unidad regional. 14 horas en toda la República Argentina. Nosotros vamos a la segunda pausa y ya volvemos.

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14-11 minutos en toda la República Argentina y tenés que saber algo. 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

0: Bien, antes que sea tarde por Jornada Radio a través de la 91.5 en gran parte de la provincia del Chubut y a través de la web diariojornada.com.ar, porque justamente vamos a saludar a Martín Guricich, el director general de Deportes, justamente del ente Comodoro Deportes, para dialogar un poquito sobre este encuentro que tuvieron con la Comisión 5 del Consejo Deliberantes, que tiene que ver con la contención psicológica en los clubes deportivos. Martín, ¿cómo estás? De este lado, Germán, bienvenido a Jornada Radio.
1: Hola, Germán, ¿cómo te va? Buenos días, buenas tardes ya para
0: buenas tardes.
1: Todos, para toda la audiencia. Y bueno, sí, como vos lo manifestabas, ayer nos fuimos citados alrededor de las 11 del mediodía por el Consejo Deliberante por un proyecto de ordenanza que tiene el título de Programa Integral de Bienestar Integral, valga la redundancia, para los clubes deportivos. Uh-huh. Y asistimos con la intención de colaborar y de ver justamente de qué se trataba, ¿no?
0: Uh-huh. De esto participaron los concejales, también participaron referentes del Colegio de Psicólogos. ¿Qué se pudo abordar en este encuentro?
1: Bueno, como vos bien lo manifestabas, bueno, estaban todos los actores que podían aportar a la mesa. Y bueno, la idea del proyecto fundamental era, bueno, generar estrategias que se puedan implementar directamente en los clubes deportivos, que tengan que ver con el bienestar integral de los clubes, pero más que todo y específicamente con los problemas que hoy atraviesan a la adolescencia, ¿no? Uh-huh. Y a la niñez también, ¿no? Problemas que son con que tienen que ver con un corte transversal de la sociedad, ¿no? Que tiene que ver, por ejemplo, con la droga, con el suicidio, con los abusos. Bueno, ¿de qué manera se podía dar herramientas y acercarse a los clubes y asistir a los mismos para tratar de tener una detección temprana de estos problemas, un abordaje rápido y evitar que estos problemas, digamos, terminen de desenlace, los cuales ninguno quiere, ¿no? Esa era un poquito la idea, darle forma. Por eso hubieron varios actores, gente, como vos decías, especialistas, psicólogos, especialistas en salud, los cuales manifestaban fundamentalmente, bueno, de qué se trataba esta problemática y cuál sería su abordaje.
0: Uh-huh. Martín, justamente ustedes desde el ente, ¿no? Trabajan fuertemente en todos los deportes que hay en la ciudad, porque Comodoro Rivadavia tiene todos los deportes, todos tienen su lugar, sus días, sus horarios, y qué importante es llevar adelante este tipo de reuniones, de debates, sobre todo para poder implementar, ¿no?, las distintas herramientas y poder de alguna u otra manera fortalecer, y es como así vos, ¿no?, acompañar al adolescente, al joven. Hemos tenido situaciones muy tristes en las últimas semanas, y qué importante es asistir de alguna u otra manera a todos los que son parte de los distintos clubes deportivos que tiene Comodoro.
1: Sí, justamente lo que vos manifestás fue el núcleo de la reunión, de ver cómo, o sea, cuáles serían las herramientas que podría implementar el ente Comodoro Deporte para poder llegar a los clubes, lógicamente con un abordaje integral, ¿no? Son problemáticas que también deben participar psicólogos, asistentes sociales, dado que son, como te manifestaba recién, problemas que cruzan transversalmente a la sociedad, cuestiones que planteamos allá. Bueno, el chico por ahí que va al club y manifiesta por ahí tener este tipo de problemas, también posiblemente lo manifiesta en el núcleo familiar, posiblemente también en la escuela, si va a la escuela. Pero bueno, son problemáticas que hay que abordar, en las cuales el ente por ahí estamos ayer muy interesados en ver cómo serían las estrategias, y justamente de eso se charló. Fue un debate muy abierto en donde participaron todos los actores con intenciones de sumar, con intenciones de ver cuáles serían los puntos sensibles o los puntos débiles que podría llegar a tener esta ordenanza para ajustarlos. Y también se quedó en una próxima reunión en 15 días más para poder seguir avanzando, dado que es un tema, ¿no es cierto?, que se presta para mucho diálogo. Sí. Y digamos, como para lograr redes de contención, que lógicamente el ente no va a poder absorber todos los redes de contención para que estén a disposición de los clubes para cuando se enfrenten a este tipo de problemática y puedan tener herramientas o recursos a disposición para poder abordarlos.
0: Martín, ustedes en las recorridas que hacen los clubes, las visitas, no solamente para ver obras, para charlar, ver cómo están de lo institucional, ¿se abordan estos temas también? ¿O ahora en este último tiempo es como que se trata de tocar desde los clubes hacia ustedes como para también solicitar este tipo de ayudas para poder acercarse cada vez más y abordar, ¿no?, desde este punto como tiene que ver con la contención psicológica?
1: Mira, si yo te tengo que ser sincero en la respuesta, se toca de todo cuando se van a las reuniones con los clubes, ¿no? Porque uno por ahí cree, no hablemos de los clubes grandes, ¿no?
0: Sí, sí, sí.
1: De los clubes chicos o pequeños de la ciudad. Uno llega y uno se cree que va a encontrar a veces 20 personas, y uno encuentra por ahí el presidente y una persona que está llevando mate. Esa es a veces la realidad del club, que trabaja todo pulmón, sí, que está preocupado de cómo resolver la mínima infraestructura, de mantenerla, de cómo marcar la cancha, aunque no lo creas, las camisetas para jugar el fin de semana, el material deportivo, y lógicamente, como te manifestaba recién, el club no escapa a todos los problemas sociales que hoy se atraviesan, como los que charlamos recién, como también la crisis económica, la cual estamos todos viviendo. Entonces, sí, se charlan de todos los temas. Sí, es verdad que hoy por hoy, cuando uno se puede acercar al club y brindarle, por lo menos en primera instancia, información, decirle, cuando le comentan, che, tengo este problema con este chico, bueno, decirle, mira, llamate a este teléfono, el procedimiento es este. Cuando uno puede, por lo menos, avanzar en una primera instancia ahí, ya es un poco de luz. Lógicamente, lo que se charló el otro día, bueno, ¿cuál va a ser el alcance? ¿Hasta dónde se va a responder? ¿Cómo, en qué momento se va a derivar? Bueno, hay cuestiones que ya son un poquito más, digamos, arduas de trabajar y que tienen que ver con redes en las cuales tienen que estar todos los actores comprometidos para poder abordarlas. Pero realmente, cuando uno charla con los clubes, se charla de muchas problemáticas y, como te decía recién, una es esta también. O sea, todos los problemas que atraviesan los chicos de alguna manera se manifiestan también en los clubes o en los espacios deportivos.
0: Hace algunos días, Martín, hablábamos con un grupo de alumnos de una escuela acá de Comodoro que dicen, bueno, estamos trabajando en un proyecto, queremos que en cada escuela haya personal idóneo, que haya psicólogos para poder asistirlo, pues lo necesitamos. Esto salía de los propios chicos, ¿no? De los propios alumnos. Qué importante es, ¿no?, estar con profesionales de este tipo para poder, bueno, asistir, ya sea en las escuelas, en los clubes, y de esa manera también asistir, aconsejar, trabajar fuertemente y de paso evitar cualquier tipo de situación que difícil, ¿no?
1: Lógicamente, está muy bien lo que planteaban los alumnos, cuestiones que también se charlaron ayer, y bueno, esto también tiene que ver un poco con los grados de intervención. Si uno quiere que en cada escuela haya un psicólogo, no creo que alcancen los psicólogos de Comodoro, pero sí hay una realidad que hay escuelas en donde se puede por lo menos hacer un abordaje primario, donde un psicólogo pase a dar una charla, ¿sí?, y donde le dé herramientas a los mismos compañeros, a los docentes, para detectar estos problemas. Eso es lo importante, porque muchas veces pasa algo y la gente dice, sí, yo lo veía triste, pero, ¿no es cierto?, hay cuestiones de que los psicólogos pueden transmitir herramientas para lograr hacer una detección temprana y un abordaje a tiempo de estas situaciones. Y lógicamente, por ahí hay casos que puede ser que necesiten una atención particular. Y en esos casos sí, ahí ya es importante tener un protocolo de acción para saber a quién hay que llamar, cómo hay que manejarse, ¿no? Porque uno se lo pregunta eso en las escuelas o lo pregunta por ahí en los clubes, y la verdad es que la gente no sabe mucho. Entra a averiguar, digamos, ¿no? Pero no sabe. Entonces, bueno, como primera instancia por ahí abordar estas cuestiones, ¿no? Eso era lo que ayer quedó como digamos, como primera idea para empezar a tener un avance.
0: ¿Para cuándo quedó pactado el próximo encuentro? Para poder seguir, bueno, ultimando detalles o viendo las distintas formas de trabajo. ¿Para cuándo está pactado?
1: La creo que era para la segunda semana de agosto, que era, o sea, en los primeros días de la segunda semana de agosto, ya íbamos a hacer el segundo encuentro, donde cada uno de la reunión se llevó algunos temas en particular como para ir ya a la próxima reunión con aportes directamente sobre este tipo de cuestiones que saltaron como dudas, como problemáticas o interrogantes en la reunión.
0: Uh-huh. Martín, te saco un cachito de este encuentro también, te pregunto, ¿cómo viene este año en el ente Comodoro Deportes?
1: Y bueno, el deporte tiene una particularidad que a nosotros hoy nos toca de cerca, que es por un lado muy alentadora, muy grata, y por el otro lado que nos invita fuertemente a trabajar. Como reciente manifestaba, bueno, todos sabemos que en el país, en Comodoro, no podemos escapar a la crisis económica que enfrentamos todos. Pero el deporte, como se dice habitualmente, no para. Pero no para no porque el ente sea un motor de todo lo que se hace, no para porque el dirigente deportivo quiere seguir haciendo, va a seguir haciendo el torneo el fin de semana. Capaz el trofeo no va a ser de 40 centímetros, va a ser de 20, pero lo va a hacer igual.
0: Sí.
1: Entonces, el deporte no para, ese espíritu del deporte que nos une, que nos junta un domingo en familia a tomar el mate en la tribuna, eso la gente no lo va a dejar. No lo va a dejar ni en las buenas ni en las malas. Entonces, eso nos invita a nosotros a redoblar los esfuerzos, el ingenio, para poder, capaz con los recursos que tenemos, que no son tantos como antes, seguir abordando todos los compromisos deportivos y desafíos deportivos que van apareciendo, ¿no? Si el calendario de actividades deportivas de este año es igual de ambicioso al del año pasado. Es más, hace un mes atrás hicieron 3 eventos nacionales de gran jerarquía en esta ciudad, en los cuales uno estuvimos la grata noticia, la grata novedad, que ya lo veníamos trabajando mucho con turismo, que se llenaron prácticamente todos los hoteles de Comodoro, que fue un torneo de voley.
0: Sí.
1: En los cuales vinieron 700 personas, que es la primera vez que se hace un torneo en los cuales vienen 700 deportistas de Comodoro, que pusieron a pleno la hotelería en la ciudad, dándole un impulso a la economía también, porque toda esa gente, lógicamente, paga el hotel. Así que bueno, hoy por hoy, con muchos desafíos, pero ya te vuelvo a decir, el deporte no para, y no es para que saquemos pecho, chapa del ente diciendo que somos muy buenos, sino porque realmente el dirigente deportivo, el presidente del club, de la asociación o del deporte, el domingo quiere tener su momento deportivo y lo va a tener, y ahí tenemos que estar.
0: Bueno, lo resaltabas vos recién, ¿no? Lo importante es que Comodoro cada fin de semana tenga una actividad y que sea prácticamente, quizás me apuro en decir esto, ¿no? Pero que sea prácticamente la capital de todos los deportes, porque un fin de semana tenemos fútbol de salón, al otro tenemos vóley, al otro tenemos handball, tenemos natación, para no olvidarme ninguno, pero te nombro algunos, y qué importante es que la ciudad tenga esta actividad, tenga esta vida, ¿no?, a través del deporte.
1: Totalmente desde el punto de vista deportivo, que es lo que a mí fundamentalmente me importa. Pero también no nos olvidemos que por ahí el turismo deportivo, que en algunos países son la tercera economía, ¿no? Entonces, tener eventos deportivos de jerarquía en nuestra ciudad, como manifestamos, eso es un aporte económico también para la ciudad. Yo, si bien no me quiero meter en ese tema, hoy nos junta todo en función a lo económico, pero hoy el deporte de Comodoro realmente ha crecido al lugar que ha crecido, y vuelvo a repetirlo también por el impulso que tiene la dirigencia de la ciudad, en la cual uno hace un torneo deportivo, un evento deportivo, y estás en la premiación del evento deportivo y se te acerca el dirigente ya hablándote del próximo que va a ser. O sea, no terminó el torneo, estás premiando y ya te está hablando del próximo y todo lo que va a necesitar, porque lo quiere hacer mejor, porque quiere invitar a gente de otra ciudad, porque ya se conectó, porque ya está viendo cómo lo va a hacer. Bueno, eso es hoy el deporte Comodoro, que digamos tiene mucha energía y ya se sintió capaz, no el ente, sino todos los dirigentes se sintieron capaces de hacer eventos deportivos de jerarquía, y que realmente podemos ofrecer las mismas condiciones que por ahí las ofrecen otras capitales grandes del país, como puede ser Córdoba o otras capitales de eventos deportivos tradicionales. Hoy Comodoro, dentro de la provincia, dentro del país, está posicionando en ese lugar.
0: Martín, te agradecemos estos minutos con Radio Jornada y bueno, seguramente vamos a seguir en contacto porque es importante esta tarea que se lleva adelante, ¿no? Este encuentro con concejales, con profesionales, de cara a la contención psicológica en el deporte, y Comodoro sí que tiene muchísimo deporte y mucho por seguir trabajando, sobre todo en este aspecto. Así que agradecido con vos por estos minutos y te mando un fuerte abrazo.
1: Otro para vos, y el agradecimiento es mío por dejar expresar por ahí en todo lo que estamos trabajando. Muchas gracias.
0: Un abrazo grande. Martín Guricic, el director general del ente Comodoro Deportes, dialogando con Jornada Radio por este encuentro con concejales de la Comisión 5. La contención psicológica en el deporte de Comodoro Rivadavia. Qué importante que es tratarlo, qué importante es hablarlo, empezar a buscar las herramientas necesarias para poder intervenir de alguna u otra manera y no llegar tarde, como quizás ha ocurrido hace muy poco en otros casos, y bueno, y todo lo que ha sucedido y que ha golpeado al deporte en la ciudad. Esperemos que esto siga avanzando y el próximo encuentro será en la segunda semana del mes de agosto. 14:28 minutos en toda la República Argentina. Para informarte, tenés que informar en diariojornada.com.ar porque tenemos todo el día toda la información. Y algunos de los títulos principales, antes de ir a una nueva pausa, tenemos que decir de que los taxistas en Puerto Madryn están pidiendo al ENACOM el bloqueo de las aplicaciones. Esto se puede repercutir en otras ciudades como lo que está sucediendo en Puerto Madryn. En Comodoro jamás se solicitó al ENACOM que intervenga en el bloqueo de aplicaciones. Sí, se solicitó a concejales, a la intendencia y demás. Pero bueno, en Puerto Madryn están solicitando esto, donde no se podría ingresar para pedir un viaje o inscribirse si es que la ENACOM bloquea las aplicaciones. Se solicitó un número de expediente para hacer la documentación. Bueno, los representantes de las asociaciones de taxis de Puerto Madryn, Rawson, Trelew, Esquel y Comodoro Rivadavia realizaron una presentación ante las autoridades del ENACOM para solicitar el bloqueo de las aplicaciones tales como Uber y Didi en la provincia de Chubut. En el caso de Puerto Madryn se va a realizar en los próximos días una presentación similar ante el Departamento Ejecutivo Municipal, tomando como antecedente la existencia de la ordenanza sancionada una década atrás. También esto va a repercutir en el resto de las ciudades, tal como lo informábamos, lo contábamos, pero también sería un bloqueo a las aplicaciones. En muchos países se ha hecho y no se puede bajar ni para conducir ni para solicitar un viaje como usuario, dicen los taxistas en Puerto Madryn. Esto lo tiene que realizar la ENACOM porque la 2708 rige el tema de comunicaciones y es ENACOM quien tiene que estar al frente de esto, explicó el representante de la Asociación de Propietarios de Taxis. La presentación ha sido reciente, donde se solicitó que se les brinden un número de expediente para acercar la documentación junto al asesoramiento legal para continuar con todo el trámite. Así que la información es esta. Taxistas de Comodoro, Madryn, Trelew, Esquel y Puerto Madryn solicitan al ENACOM el bloqueo de las aplicaciones para poder, bueno, tener un control aún mayor. 14:31, vamos a la última pausa y ya volvemos en Antes que sea tarde.

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14:44 en toda la República Argentina y seguimos acá desde Alem y San Martín en los estudios de Radio Jornada, y también tenemos que saludar a todos los que nos escuchan a lo largo y ancho del territorio provincial, porque estamos en este mismo momento saliendo en la 91.5 entre Leu, en Camarones, en Telsen, Gangán, Gastre, Epuyén, Teca, Gobernador Costa, Alto Río Sengue, Río Mayo y Comodoro Rivadavia. Y también, por donde nos escuches, también nos podés escuchar en la 102.1 en Esquel y en el Maitén. Si estás del otro lado escuchándonos, estás en la zona cordillerana, 102.1 Maitén y Esquel, 103.3 en Corcovado. Y si venís por Ruta 3 y querés ir a la más linda, que es Puerto Madryn, nos escuchás en la 99.1, donde allí también estamos saliendo a lo largo y ancho de todo el territorio provincial. Y también tienen que saber de que se pueden informar todo el día, pero todo el día, durante las 24 horas con la web de Jornada, diariojornada.com.ar, y también escuchando toda la programación que tiene Jornada a lo largo y ancho del territorio provincial, y también durante las 24 horas. Justamente en diariojornada.com.ar nos vamos a ir para que ustedes sepan los títulos principales de la web durante la jornada del día de hoy. Decíamos, ¿no?, hace rato, hace algunos minutos, que el pedido de los taxistas al ENACOM. Y también tenemos que contar lo que sucede entre Leu, porque el intendente Merino se refirió a los sobres de licitación que se abrieron en la jornada de este martes para la obra de finalización del barrio Barracas de Trelew. Hubo dos oferentes, pero solo uno cumplió con la totalidad de los requisitos. Los vecinos del barrio estuvieron presentes en esta apertura de sobre de licitación para el barrio Barracas. Esta es una obra que quedó inconclusa, pero luego de 33 años en el municipio de Trelew, este martes realizó la apertura de sobres, donde la licitación tiene que ver con la finalización de las viviendas. Dos oferentes, pero uno cumplió solamente con los requisitos, por lo que fue rechazada la oferta del restante. Le restaba una prórroga del seguro de caución, por lo que quedó adjudicada la única propuesta que cumplió con todos los puntos solicitados. El intendente se refirió a esto y dijo: estamos hablando de familias que esperaron 33 años por su casa y les pedimos disculpas por eso. Para muchos fue prácticamente toda una vida. Era una obra abandonada y hoy comienza a transformarse en una realidad.

En la capital provincial, justamente en la ciudad de Rawson, siguen la medida de fuerza en el colectivo urbano, porque los trabajadores de Ceferino mantienen el esquema de trabajar una hora y parar el servicio por dos. Este martes siguen las medidas de fuerzas que llevan adelante los trabajadores de la empresa de transporte Ceferino en la capital provincial. Estamos hablando de el servicio urbano que llega y trabaja y presta servicio en la ciudad de Rawson y también en Playa Unión. Se mantiene el esquema de circular con los colectivos durante una hora y luego realizar asamblea durante dos horas. La empresa informó que los horarios en los cuales se prestará el servicio urbano de pasajeros durante este martes 14 de julio será entre las 15 y las 16, las 18 y 19, y a las hora 21 va a ser el horario donde va a estar el servicio de la empresa de transporte Ceferino trabajando. Entre, repito, para Playa Unión y para Rawson, entre las 15 y las 16, las 18 a 19 horas, y a partir de las 21 van a estar el servicio de transporte Ceferino trabajando. Los trabajadores, ¿qué reclaman? Reclaman el cobro de sus haberes del mes de junio.

Si vamos al ámbito nacional, el vocero de Milei, de quien hablábamos cuando comenzábamos el programa, de Adrián Rabier, aconsejó a no llevar la tarjeta al límite. Un consejo, ¿eh? Habló de un tema muy candente, justamente para los bolsillos de los argentinos, e insinuó que la creciente morosidad es por un desborde en el endeudamiento. El vocero presidencial aconsejó a los argentinos que aprendan a tomar créditos. No se puede llevar la tarjeta al límite, dijo Adrián Rabier, en la exposición que realizó este martes, donde él, como vocero del gobierno nacional, insinuó que el creciente nivel de morosidad de las familias en el país parte de un error en la planificación de sus presupuestos, porque se endeudan por encima de las posibilidades que tienen. Después también apuntó Rabier a los bancos por haber otorgado financiamiento a clientes con limitaciones en su capacidad de pago. Cuando una economía recupera el crédito, es normal que aparezca la morosidad, señaló el portavoz presidencial. También explicó que la no existencia de crédito durante muchos años llevó a los bancos a que pierdan carpetas crediticias, lo que implica que se dejó de hacer seguimiento de garantías, ingreso y capacidad de repago. Rabier también consideró que los bancos deben volver a aprender a evaluar cómo otorgar créditos, porque esta Argentina que recupera el crédito también reinicia un proceso de reaprendizaje de cómo se otorgan los préstamos. Y la gente tiene que saber hasta dónde toma el préstamo, porque tampoco puede llevar la tarjeta al límite y después quedar apretado.

0: Atención con esto, porque de cara al gran partido que todos los argentinos estamos esperando, recordemos que hoy comienzan las semifinales de la Copa del Mundo a partir de las 16 entre Francia y España, pero mañana será el turno de Argentina, que va a enfrentar a Inglaterra en un partido histórico. A pesar de los comunicados de los veteranos, de Malvinas, también del mensaje de Scaloni, ¿no? Es solo un partido de fútbol, yo también lo comparto. Pero para el argentino siempre hay algo más, porque cuando en el fútbol involucra todo, ¿no? Todo, y quiere descargarse y desquitarse con todo y ir por el triunfo como todos, ¿no? Pero también tenemos que decir algo, porque la seguridad del Mundial, a través de un mega operativo que va a realizar la FIFA con la seguridad estadounidense y demás, el cual fue anunciado e informado al gobierno nacional, de que en el Mercedes-Benz Stadium, allí en Atlanta, se van a prohibir el ingreso de banderas argentinas con las Islas Malvinas pintadas. Así que habrá acceso diferenciado para evitar cruces entre las hinchadas, y ya rige el derecho de admisión para 13 argentinos por incidentes previos. Esto lo acaba de informar el gobierno nacional, porque debido a la fuerte carga política y emocional que rodea este enfrentamiento entre Argentina e Inglaterra, debido al recuerdo de la guerra de Malvinas, las autoridades de la FIFA y la Fuerza de Seguridad de los Estados Unidos diseñaron un drástico plan de contingencia. La medida más restrictiva y que ya genera polémica es el ingreso de banderas argentinas con alusión o insignias de las Islas Malvinas, a la misma vez que las pancartas que hay hinchas que llevan también no podrán ingresar. Este riguroso operativo técnico fue coordinado de urgencia tras una cumbre de alta seguridad realizada este lunes por la noche entre los organizadores del certamen, la FIFA y los ministros de Argentina e Inglaterra y también de Estados Unidos. Y en Argentina, la ministra de Seguridad, Alejandra Montoliva, expresó: habrá un refuerzo policial integrado por agentes del estado de Georgia y personal de seguridad privado. En total serán 1.600 efectivos policiales. Le pedimos a los argentinos que este partido es catalogado de alto riesgo internacional, que eviten ir al choque y eviten llevar banderas, porque es el pedido de la justicia y también de la seguridad estadounidense. El prohibido de ingresar con banderas con insignias de las Islas Malvinas. Y también, en suelo norteamericano, ya hay 13 argentinos que tienen derecho de admisión, no podrán ingresar a los estadios para los próximos dos partidos de Argentina, ya sea la semifinal o una final, o la semifinal y el tercer puesto, ya que hasta el momento fueron identificados por intentar ingresar a los estadios con entradas falsificadas o por tratar de eludir de forma violenta los vallados de contención. 13 identificados pues de esta manera. Los infractores recibieron la penalización inmediata que les prohíbe continuar viendo el Mundial en algún estadio, en lo que resta los próximos dos partidos, y se hará extensivo esta situación en el regreso del fútbol argentino. Tampoco podrán ingresar. Son 13 que ya están identificados y que la justicia estadounidense le informó al gobierno nacional argentino para que lo tenga en cuenta de cara a lo que viene. Así que tampoco van a poder ingresar a las canchas. 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Y de esta manera, con Ramiro Saldaño en los controles, quienes habla Germán Velasco, nos despedimos de antes que sea tarde este martes 14 de julio del 2026. Mañana ¿Equipo completo? ¿Mañana volveremos? No lo sabemos, pero ustedes quédense del otro lado escuchando la programación de Jornada durante todo el día. Chau, cuídense mucho, que tengan buena jornada de martes.
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0: Las 3 de la tarde con 6 minutos, la hora en todo el país. Horario exacto para comenzar esta versión de martes de Tiempo Deportivo por Jornada Radio. El señor Sergio Coco Salvo en la consola a esta hora. La producción de Leonardo Lugo y me acompaña en estudios el señor Francisco Alberto Caputo. ¿Cómo le va? ¿Bien?
1: ¿Todo bien? ¿Todo tranquilo?
0: ¿Qué le pasó? Que parece un rockero que sale de día con los lentes de sol. ¿Qué quiere que le diga? O sea, no lo estoy prejuzgando, no lo estoy condenando, simplemente me llama la atención.
1: No, viene bien para bajar los nervios.
0: ¿Qué nervios tiene? ¿Los de mañana ya tiene nervios?
1: Tengo nervios de que termine el partido con Suiza, o sea.
0: ¿Eh?
1: Tengo nervios desde que terminó el partido con Suiza.
0: Desde que terminó el partido con Suiza. Yo, la verdad, ayer lo hablaba con César Castro, nuestro compañero productor, uno de los productores, y yo, la verdad, que me enloquecí con Suiza cuando jugaban corto en el área y la perdían cerca del área, o que lo obligaban mucho a Dibu Martínez a sacar pelotazos de apuradas, cuando en realidad le metimos 3 pelotas claras largas y le generamos un lío, porque ahí te das cuenta que era Suiza, que no era que no era Inglaterra, España, era Suiza. Pero bueno, a veces me cuesta entender que un jugador se ciña tanto a un modelo de juego cuando el partido a veces te exige otra lectura. Y vos decís, no, pero no es lo que juega Argentina, salía los pelotazos, pero bueno, pero es lo que te va a beneficiar. O sea, hay que buscar réditos. Y cuando el Dibu Martínez logró poner pelotas largas claras a espalda de los defensores, retrocediendo, y bueno, y además Argentina salía los pelotazos, pero bueno, pero es lo que te va a beneficiar. O sea, hay que buscar réditos. Y cuando el Dibu Martínez logró poner pelotas largas claras

0: maniobra de distracción, pero claro, empezó a correr eso, que a lo mejor Argentina mañana juega línea de 5.
1: Hay que refrescar el equipo y hay que tapar los agujeros en el lado derecho que nos pasan como alambre caído, donde nos entran todos. Todos ya saben que hay que entrar por ahí, que Molina no los corre o que está solo y que el lateral no está en su mejor versión. Y lo mismo que Montiel, y encima no tenés un volante, porque Rodrigo de Paul es un jugador influyente, pero está yendo demasiado para adentro siempre. Salvo el primer partido que jugó muy bien por la franja, después juega hacia adentro y te queda un vacío ahí que no se cubre. Por eso generalmente se hablan de lo que no están, y por eso se pide tanto a Simeone, porque uno cree que es un jugador que puede ir y venir en el carril, que tiene además...
0: Pues vamos a nuevo. ¿Y sí, si entra Otamendi por De Paul, línea de 5? Hablaste de una falencia de que hay espacio. Bueno, entra Otamendi por...
1: Sí, bueno, pero pará. Eso quiere decir que vos te vas a meter hacia atrás. Metés un defensor central, quiere que te vas a meter dos colectivos. No se trata solamente de meter el colectivo, porque hay otra cosa. Hay otra cosa que eso puede profundizar... La brecha que hay entre la defensa y el medio. Hay un agujero en el medio. Eso habla de que el medio campo en realidad no está funcionando en toda su dimensión. Porque los tres volantes han bajado su nivel. Tal vez se note más en De Paul, pero también no está jugando en su máximo nivel Enzo Fernández. Lo mismo que Alexis McAllister.
0: Igual para que vienen a hacer goles los dos. Están...
1: Sí, bueno, en ofensivo, pero yo digo en la gestión del medio campo. Argentina... Suiza le agarró la pelota. La pelota le agarró. Suiza tuvo más posesión en un momento del partido. Suiza tenía 60% y Argentina 40%. Sí, bueno, eso es relativo.
0: Fue un ratito, no fue para tanto. Pero bueno, una solución que planteo, por lo que esto que está diciendo, es jugar con línea de 5. Veremos si es así o es una maniobra para distraer a Inglaterra.
1: En realidad, cuando vos entraste con jugadores que tienen más velocidad, que tienen más frescura física, porque lo que ha pasado con esta selección es que, lo dijo Scaloni, llegaron tocados varios jugadores, incluso el reproche es por qué no llevó otro lateral derecho, porque los dos no estaban bien, ni Montiel ni Molina. El técnico se jugó por la experiencia y la chapa de Copa del Mundo, está bien, confía en ese jugadores, no confió en otras posibilidades que tenía en la lista grande. Eso por un lado, pero el mismo técnico en conferencia de prensa dijo que el panorama era mucho más complicado y que se ha allanado porque se han recuperado jugadores como Paredes, que llegó lesionado, se está recuperando, todavía no alcanzó su máximo nivel Julián Álvarez. Entonces a mí me parece que lo que necesita la selección es frescura física. Entonces para eso el técnico tiene que confiar en jugadores que no ha utilizado. Es un poco difícil porque todos suponían, bueno, eso lo podría ir haciendo en las instancias anteriores, si Argentina le sobraba margen, si Argentina ganaba con cierta comodidad alguno de los partidos. No pasó nunca. Desde Cabo Verde, salvo Jordania, que utilizó los suplentes, desde Cabo Verde hasta acá, Argentina sufrió todos los partidos. Sufrió Cabo Verde, Egipto, y sufrió Suiza.
0: Inglaterra también sufrió, ¿eh?
1: No, pero está bien, Inglaterra, pero yo estoy hablando...
0: Con el Congo hasta el minuto 75 estaba afuera, ¿eh?
1: Pero está bien...
0: Perdimos a cero con Congo.
1: Pero hablemos de nosotros. Después sí, si vos buscás soluciones adentro, seguramente después podés ir desnudando las falencias del rival. Pero primero tenés que buscar tus soluciones. Todos los equipos coinciden en lo mismo, ¿eh? Los ingleses dicen lo mismo, sí, ellos son un gran equipo, pero nosotros tenemos que ver cómo funcionamos nosotros. Nosotros tenemos que funcionar bien.
0: Por eso te digo, no me disgusta, si es verdad, jugar con línea de 5. Teniendo en cuenta
1: porque
0: el rival y la calidad de jugadores inofensiva que tiene Inglaterra. Tiene a Kane, tiene a Bellingham,
1: pero los dejás
0: tiene
1: venir.
0: A Saka, lo tiene a Gordon.
1: Pero
0: son cuatro nombres muy pesados,
1: pesados. Sí, claro que sí.
0: Encontró la forma para bloquearlos.
1: Gestionar el medio campo que dejarlos venir. ¿Qué vas a hacer? ¿Te vas a defender a los suizos en el segundo tiempo?
0: Argentina ganó así la Copa América con Brasil en el Maracaná. No conocía ese tema, pero jugó a eso y le salió bárbaro.
1: Sí, bueno, con jugadores recontra rápidos en ese momento, como Di María, como Julián, estaban todos, Lautaro, estaban todos rápidos. Messi mismo estaba rapidísimo. Salían como cohetes. O sea, le tirabas la pelota y salías... Te recorrían 50, 60 metros como cohetes. No tenés esa prestación física hoy. Ese es el problema de Argentina respecto de Qatar. El equipo sigue teniendo la misma actitud, el mismo corazón, la misma entrega, la misma calidad. Messi es increíble, todo lo que vos quieras. Lo que

0: faltando acá es un cambio más. Y por eso no te cuesta agarrar la pelota. Llegás un segundo tarde, dos segundos tarde. Esa diferencia de velocidad es lo que te genera inconveniente. Te generó con inconveniente con Cabo Verde, que te corrieron todo, con Egipto, que eran rapidísimos saliendo, y con Suiza, que jugó a tener, a agarrarte la pelota. Argentina le vamos a quitar la pelota. Le quitó la pelota, cuando le quitó la pelota, lo complicó defensivamente. Después, cuando Argentina le acertó tres contras, y es Suiza.
1: Por eso mismo, de nuevo, no me pare... contando esto que vos decís, que a lo mejor en algún punto tenés razón, lo poner línea de cinco, y a lo mejor, a lo mejor puede funcionar.
0: 15, 14 minutos a las 4 de la tarde de nuestro país, dentro de 45 minutos un poco más, juegan en Dallas. La primera semifinal, Francia y España.
1: Al otro yankee para mañana, ¿eh?
0: Sí, sí, es de origen iraní.
1: Marroquí.
0: El árbitro estadounidense, que ya dirigió en Qatar, que es uno de los árbitros más experimentados. Pronóstico para...
1: Ya la prensa inglesa le empezó a tirar mugre, sí, ¿eh? Sí. Digo que es el árbitro favorito de Messi, pues lo dije, la MLS, y las bueno. No sé cuántas pavadas más. Pero trataron de, la prensa inglesa trata de jugar también su partido para, sí, para bueno, condicionar
0: sí,
1: al juez.
0: Sí, todos.
1: Algo que nos sorprende.
0: Igual
1: sorprende.
0: Que en España, que hablan que nos han favorecido todo, ven cualquier cosa, como si no los hubieran favorecido en algún momento. O España, además hay que preocuparse por España. Yo creo que España va a dar el batacazo si gana, porque España tampoco es una de las selecciones. A ver, el único que viene rindiendo de acuerdo a las expectativas es Francia. De los cuatro finalistas están los que tienen que estar. Esta es la mesa de los mejores. Están los que tienen que estar. Ayer revisamos el ranking FIFA. Están los cuatro mejores del ranking FIFA. Ahora, bueno, hay que darse las cartas y ver qué pasa. ¿Tiene algún pálpito?
1: Para hoy va a ser un partido, a mi juicio, está bien. Esto es fútbol, puede pasar cualquier cosa. Va a ser un partido muy, muy parejo, a mi juicio. Y para mí, mi visión, puedo fallar. El margen de error es muy ajustadito. Para mí va a clasificar a la final el subcampeón del mundo.
0: Sí, Francia.
1: Para mí.
0: Está bien, yo siento, presiento lo mismo. Pero se lo vamos a preguntar en Comodoro Rivadavia a nuestro compañero Javier Bender. Javi, el gusto de tenerte, ¿cómo estás?
2: Hola, ¿qué tal, muchachos? ¿Cómo están? Muy buenas tardes para ustedes. Un afecto grande a toda la audiencia. Bueno, contento porque acá de alguna manera salió el sol en Comodoro, 10 grados, bastante despejado, nada de viento, así que... como vengo diciendo, ¿no? En relación al frío invierno que hemos tenido, un par de días bastante agradable por ahora. Y en relación a la selección nacional, los estaba escuchando atentamente. Coincido que Argentina no llega bien físicamente al Mundial en general, pero sobre todo a este duelo puntual, que es sin dudas el más importante que va a enfrentar Argentina en lo que va de este Mundial, ¿no? Porque ha tenido una llave bastante accesible, ni hablar de la fase de grupo. Esto yo no quiero ver fantasmas por ningún lado, creo que es una cuestión del azar y le tocó esta llave a Argentina, ¿no? Si hubiese clasificado Uruguay, seguramente lo cruzábamos, si Portugal hubiese ganado sus zonas, seguramente lo cruzábamos, así que para mí esto tiene que ver con el azar. Ahora, en cuanto al partido de Inglaterra, claramente es el rival de mayor calibre que va a enfrentar en este Mundial, por ahora. Después veremos si pasa a la final, pero sin duda es el partido más importante, y yo creo que en la previa llega disminuido físicamente Argentina, sin mostrar su mejor versión futbolística, pero también coincido con ustedes que este equipo tiene un extra, tiene un plus, ¿no? Tiene ese corazón del campeón que aparece en los momentos claves, como lo hizo... ante Egipto, que estaba a 10 minutos de cara fuera del Mundial, 2-0 abajo, y bueno, después pasa lo del VAR, el gol que le anulan a Egipto, y después se resucita Argentina de manera increíble, ¿no? Casi como una película épica. Y si uno analiza partido por partido, pone el de Cabo Verde, pone también el de Egipto y lógicamente el de Suiza, y parece una película épica esto, lo de Argentina, producto del corazón que tienen estos jugadores que si bien no están bien físicamente y no están mostrando su mejor versión futbolística, aparecen en el momento que tienen que aparecer. Si no, pregúntenle a Julián Álvarez, ¿no? Que clavó un golazo extraordinario cuando Argentina más lo necesitaba, o el Cuti Romero en su momento, o el mismo Lisandro Martínez, ni hablar de Lionel Messi. Entonces yo creo que el plus que tiene Argentina para llegar a esta semifinal es justamente eso, es ese corazón que ya ha dado muestras de sobra de que está a la altura de las circunstancias. Que yo no sé si Inglaterra tiene ese plus que sí tiene Argentina. Alguno por ahí me va a decir, pero mira que Inglaterra jugó a largue también, jugó en la altura del Azteca contra
0: México,
2: contra el mexicano, con un estadio repleto, pero yo creo que el desgaste de la selección ha sido mayor, y sumándole que los que, como lo dijo el mismo Scaloni, no llegaron entero la mayoría de los jugadores a este mundial.
0: Sí, claro. Por eso, ¿vos coincidís o te agrada que Argentina jugase mañana con una línea de cinco, como se plantea desde algún sector de la prensa y como dice Francisco?
1: Yo banco eso.
2: Yo no lo veo descabellado, creo que tranquilamente podría suceder. Yo confío mucho en el cuerpo técnico de Argentina. Ustedes saben que este país es un país especial, hiper, super futbolero, donde hay 40 millones de técnicos, ¿no? Y hay gente que cuestiona. Yo he escuchado cada uno que dice. He escuchado un periodista que dijo: Scaloni está en pedo, no entiende nada. O sea, como. O sea, estamos hablando del técnico y cuerpo técnico campeón del mundo y que nos vuelve a meter en la semifinal.
0: Y además el más ganador de la historia. De la selección argentina es el más ganador.
2: Mucho. Yo mismo he caído en la trampa. Con la adrenalina del partido, en partidos anteriores, decir, no, Scaloni, tiene que hacer esto y lo otro, y después te tapa la boca, después te mete un par de cambios y le termina saliendo siempre. Entonces yo creo que tiene crédito suficiente, no solo Scaloni, el cuerpo técnico en general. Vos fijate el gol que hace McAllister, que todos lo van a abrazar a Samuel, que es el encargado en la pelota parada. O sea, creo que estamos, que por suerte Argentina tiene un cuerpo técnico de elite, de primer nivel, y que no tengo duda que van a estudiar hasta el último detalle de Inglaterra. Y si mañana pone línea de cinco, yo creo que no va a ser improvisado, creo que va a ser totalmente estudiado, de manera que estaré de acuerdo. Y si pone línea de cuatro, también creo que tiene argumentos suficientes de este cuerpo técnico para por qué hacerlo.
0: Sí, igual es un dilema.
2: No quiero caer en esa de que somos, viste, 40 millones de técnicos y decir, no, ¿sabe qué? Hay que ponerlo a Messi de arquero y... No. O sea, por algo... estos muchachos han conseguido lo que han conseguido.
1: Si Scaloni lo pone a Messi arquero, yo lo voy a bancar.
0: Es un dilema, verdaderamente es un dilema, porque cualquiera de las dos cosas es un riesgo. Seguir optando por jugadores que a los que vos confiás ciegamente, pero no solamente el cuerpo técnico, sino por lo que te han demostrado en este camino de la selección, y que vienen desgastados, algunos que no llegaron bien, y por otro lado decir, si yo refresco el equipo y digamos mando a la cancha en un partido tan caliente a jugadores que no tienen el rodaje o la experiencia, esto es un dilema para el cuerpo técnico. No es fácil la situación. Yo por eso, lo que digo es que Argentina llegó donde tenía que llegar, y ahora es muy fino todo, porque están los cuatro. El único que está marcando diferencia es Francia en este mundial, es el número opuesto y ha cumplido con esas expectativas, ¿no?
2: Sí, yo coincido plenamente en eso. Yo creo que esta selección ya más no se le puede pedir. O sea, estamos, si lamentablemente Argentina queda eliminado mañana en semifinales, yo estoy totalmente agradecido a esta generación. Ha sido la mejor selección de la historia, creo que superando a lo que hizo el Narigón Bilardo, a lo de Menotti en el 78. Yo creo que más, si ganan, mejor. Es un plus extra, es un bonus track, pero yo creo que ya no se le puede reclamar nada a esta selección. Y después, en esto que vos decís del cuerpo técnico, yo creo que hay una imagen, un videito que se viralizó, y creo que explica e ilustra literalmente lo que sucede en esa comunicación, en esa convivencia del cuerpo técnico y los jugadores. Es la charla de Paredes. ¿Lo habrán visto el video que se viralizó?
0: Paredes le
2: explica a Scaloni que...
0: Claro.
2: Que están entrando por un costado, que tiene que salir el central, y que Scaloni le termina diciendo, ¿qué necesitas? ¿Un central más? Listo, lo ponemos. O sea, me parece que ahí está la síntesis perfecta de lo que es esta comunión entre el cuerpo técnico y los jugadores. Me parece que es extraordinario ese video para explicar cómo funciona,
0: claro, sí, sí,
2: la relación entre este cuerpo técnico y los jugadores.
0: Sí, ya me había dejado claro, exactamente. Pero aparte, es una charla tan rápida, tan concreta del jugador, que le dice, fíjate que nos están entrando por acá, fíjate que necesitamos este reforzar acá, ahí nos entran en ese costado. Y el técnico lo escucha y le dice, bueno, vamos a solucionar, lo solucionamos. Y además termina disponiendo del ingreso de Otamendi. Entonces ahí es como decís, eso es positivo. Y eso claro, también...
2: Imaginarte un técnico cargado de ego y de soberbia, diciéndole, bueno, me vas a venir a decir a mí lo que tengo que hacer. ¿Sabe qué? Y hace todo lo contrario. No sé, se me viene por caso Daniel Pasarela en algún momento de la selección, que no convocó por algún capricho Canigia, Redondo. Bueno, acá estamos hablando de gente con mucha humildad y con mucha inteligencia en función del seleccionado argentino. Y me parece que ese video me parece espectacular para mostrar cómo funciona este equipo.
0: Bien. Nos metemos en lo nuestro, es apasionante hablar del Mundial, hablar de Argentina, hablar de la selección y hablar de lo que se viene en estas semifinales. Quiero que me cuentes qué pasa, Incomodoro, qué pasó el último fin de semana en materia deportiva en la ciudad petrolera.
2: Sí, lo más importante pasa por el fútbol. Hubo ascenso el día sábado, se jugaron las semifinales, ya están los dos finalistas, porque Oeste, allí en la cancha de tierra de Valle C, en un partido ajustadísimo, muy apretado, lo dejó afuera la nueva generación, que para mí era el equipo que, después de Camionero, creo que era uno de los equipos que mejor jugaba y que tiene jugadores de jerarquía para pelear el ascenso. Oeste metió el batacazo, se hizo fuerte allí en la cancha de local, en su cancha, en la cancha de tierra de Valle C. Y le ganó 1-0 y se metió en la final. Por el otro lado, estuve en el partido de Camioneros con Ferro, un partido que venía con polémica porque vienen en la fase regular de protagonizar un partido con algún escándalo, podríamos decir, porque la gente de Ferro agredió a los jugadores de Camioneros. Esto trajo una sanción durísima de la liga, no solo la suspensión de la gente para que no pueda ir de local, sino que una sanción económica importantísima. Esto a mí me hace un poco de ruido, porque un club de barrio que cuenta a ver las moneditas para ver si puede vender un chori más o una entrada más, que tenga que afrontar una sanción. A mí me hablaron algo así de 2 millones de pesos. Creo que para el fútbol amateur del ascenso de Comodoro es mucha plata. Entonces venía con todo esto, ese partido. El gran candidato es Camionero, que es el que se ascendió, el que se tomó para ascender justamente con las figuras y demás, y se terminó dando la lógica, terminó venciendo 3-0 a Ferro, y se terminó metiendo en la final. Llamativa la cantidad de gente que lleva a Camionero, teniendo en cuenta lo difícil que está la situación económica. Yo voy todos los fines de semana a trabajar a las canchas, a transmitir partidos, y cada vez veo las canchas más vacías. Y no creo que sea por el invierno, me parece que esto responde directamente a una cuestión económica, a la crisis económica que sufre el país, y donde Comodoro siempre supo ser una isla, gracias a su gran parque industrial y comercial. Me parece que esta vez no existe la isla, no escapa de la crisis Comodoro, y se ve fin de semana tras fin de semana. Pero Camionero lleva gente. Alguno por ahí me dijo que creo que el afiliado tiene la entrada gratis, o algún merihueque que debe haber. El tema es que el único que lleva gente hoy en Comodoro es Camionero. Después me explicarán cómo hace, pero que llena la cancha. De manera que se va a jugar el próximo sábado, todo indica que en el estadio, falta que lo confirmen, lo confirmarán seguramente entre miércoles y jueves, pero 3 de la tarde el estadio, todos los caminos apuntan allí, cancha neutral, para que Camioneros y Oeste vivan... juegue la final. Recordemos que el que sale campeón no asciende directamente como fue en la temporada pasada. Queda inscripto a una eventual final más adelante. Es como medio paso adentro del ascenso, pero tiene que jugar todo el segundo campeonato, lo cual me parece bastante atinado y acertado, teniendo en cuenta que no tenía mucha gracia, ¿no? Que a mitad de año ya se conozca el equipo que ascendía.
0: Ajá, mirá vos, o sea que en este torneo no tenemos el ascenso, tenemos un ganador de torneo nomás.
2: Claro, un campeón que queda clasificado a la final con el campeón del segundo campeonato.
0: Ahora, si se repite, ese asciende. Si repite, o sea...
2: Claro.
0: Claro. Si el campeón, si llega un campeón, ese campeón repite en el segundo torneo, directamente asciende. ¿no?
2: Ahí. Exactamente. Eso es lo que tiene que ver con el ascenso, que fue bastante atractivo el día sábado. El domingo también fue muy atractivo, porque está muy lindo, muy competitivo el torneo de la primera división. Hay resultados que realmente atrapan. Por ejemplo, Saavedra sacó un puntazo en la Madriguera, le empató 1-1 a Jorge Newbery, le cortó un poco la racha al Lobo, que venía prácticamente imparable. Y un Saavedra que tiene mucho mérito en este empate que rescata, porque venía con muchas bajas, venía sin su arquero titular, Lucho Iturreos, que fue expulsado ante Huracán, el Mono Jofre, un lateral con mucha experiencia, que también fue expulsado ante Huracán, Brian Vega, que es uno de sus mejores delanteros, por un problema de lumbalgia, es el segundo partido que se pierde, de manera que con las bajas que tenía Saavedra, traerse un punto de la Madriguera es realmente importantísimo. Y además que lo frenó de alguna manera Newbery, esto lo aprovechó Radatili. Radatili le ganó apenas 1-0 a Usma, un Usma que está último en la tabla de posiciones y que está peleando por no descender. Le ganó 1-0 con gol de su goleador, Rodrigo Ledesma, gol de penal, y le achicó distancias. Hoy Radatili se le escolta, está a 2 puntos de Newbery y se ven las caras en la última fecha en la Madriguera. Por eso le digo que está interesante el torneo del fútbol local. A mí me tocó estar en el estadio, jugaba en Huracán CAI, era, en términos rockero, esto le va a gustar a usted, Edgardo, que es, en términos rockero era el último bondi a Finisterre, tanto para Huracán como para la CAI, porque si empataban no les servía a ninguno, el que pierde queda prácticamente ya fuera del campeonato, y el que gana tiene una chance más porque tiene que enfrentar a rivales directos, como por ejemplo a Newbery. Bueno, el partido fue para Huracán, un partidazo, 3-2 ganó el globito petrolero. Arrancó ganando la calle 1-0, golazo de Byron Ortiz, el colombiano, que la clavó en el ángulo estilo Julián Álvarez en el Mundial. Impresionante el gol que hizo Byron Ortiz. Y después con Huracán lo dio vuelta, un muy buen gol de su capitán, el negrito Facundo Araya, golazo de zurda. Y después la tarde del Lukaku del barrio industrial, el colombiano que tiene Huracán. Estamos hablando de Oscar Castro, que jugó un partidazo y que fue la figura de la tarde. Hizo 2 goles. Para que Huracán se quede con el triunfo, ganó Huracán 3-2. Había empatado transitoriamente Franco Flores de cabeza en una pelota parada, pero sobre la hora el colombiano Oscar Castro le dio la victoria a Huracán. Esto dicho con mucho respeto y con mucho cariño, ¿eh? El Lukaku del barrio industrial. ¿Estaba el Lukaku de Boedo? ¿No va a estar el del barrio industrial?
0: Sí, bien, bueno.
3: Che, colombiano los dos equipos, ¿no? Bien, ¿eh? Bien.
2: Claro, y figura los dos. Si vos me preguntás quiénes fueron los mejores de la tarde, Byron Ortiz en CAI. Aparte, le recomiendo ver el gol que hizo, la clavó en el ángulo, pero igual que el gol de Julián Álvarez, con la diferencia que el de Julián fue en el Mundial, ¿no? Pero este es más espectacular, porque pica literalmente en el ángulo y se mete la pelota, increíble. Y después los 2 goles de a pura potencia de Oscar Castro, el 9 colombiano que tiene Huracán, para quedarse con la victoria. Y victoria muy importante para el equipo del Gato Montesino, porque la próxima fecha recibe en el estadio, recordemos que su cancha está stand-by, está fuera de uso por el gran problema que tiene Huracán, que este también es un tema que va a traer mucha cola, porque parece ya irrecuperable a esta altura. El césped natural del César Muñoz tiene que desembolsar mucha plata y hoy Huracán no tiene esa plata, por eso está jugando de local en el estadio. Algo impensado para muchos, que uno de los equipos más grandes de la Patagonia tenga estos problemas de césped natural en su cancha. Tendrá que recibir a Newbery, viene con un envión importante, Huracán, porque viene de ganar la Saavedra, viene de ganar la calle en 2 partidazos, y tiene la chance de poner más picante el campeonato todavía, porque en caso de que Huracán le gane o le robe puntos a Newbery, queda la puerta abierta para Saavedra, para Radatili, para el mismo Huracán. Cuando quedan ya 4 fechas para que termine el campeonato.
0: Perfecto. O
2: sea, recta final del torneo.
0: Sí, entonces, ¿cuál es la diferencia que lleva Newbery?
2: 2 puntos. Está Newbery 2 puntos arriba de Radatili y ahí nomás asoma Saavedra y ahora se mete Huracán en la pelea. La cae ya sin chances.
0: Bueno, o sea que todo está por escribirse en el torneo de primera división del fútbol comodorense. ¿Al ascenso cuánto le quedan para el torneo?
2: Queda la final solamente.
0: Solamente.
2: Queda la final es todo.
0: Bien. Eso está...
2: la final entre Camioneros y Oeste Juniors. Oeste es... que llega como la cenicienta y Camioneros el gran candidato de todos.
0: Ahora, ¿eso es en terreno neutral va a ser?
2: Claro, por ahora el estadio tiene todos los boletos, el estadio el día sábado.
0: Bien.
2: Y el estadio tendrá mucha acción, porque si esto es así el sábado, el domingo se jugará el clásico, el superclásico de Comodoro. Huracán va a recibir a Newbery en el estadio.
0: En el estadio.
2: De manera que, muy contentos los vecinos del barrio Mosconi, allí en kilómetro 3, que van a tener mucha acción el sábado
0: mucho
2: y el domingo
0: humo
2: en el estadio.
0: Sí, sí, además, como decías vos, el estadio va a tener que soportar ese trajín de dos partidos. Dos partidos en un mismo fin de semana, pero bueno, el estadio siempre responde en Comodoro, por lo menos uno siempre lo ve bastante bien. Javi, no
2: sí,
0: sé si hay...
2: A favor del estadio, yo creo que ese está muy bien cuidado, mucho tiene que ver el ente Comodoro Deporte en el cuidado del césped. Yo creo que por lejos el mejor escenario de césped natural es el estadio, en Comodoro,
0: sí.
2: En comparación de las otras canchas.
0: No, por eso te decía, yo siempre que lo he visto... ya sea por imágenes o cuando el otro día estuve en el albergue de la parte posterior que está detrás del estadio, que es increíble, el nuevo albergue que tiene Comodoro, es un albergue, es un hotel,
2: claro, el nuevo hotel deportivo.
0: Claro, el hotel exactamente, el hotel deportivo, es un hotel deportivo.
2: Claro, vos fijate, Edgardo, que cada vez que sacamos algún deportista o algún dirigente, lo primero que hacen es elogiar este hotel deportivo. Porque gracias a ese hotel deportivo se pueden alojar muchas delegaciones deportivas y por eso tantos torneos importantes en Comodoro.
0: Me tocó alojarme. Vos sabés que además tenés habitaciones de cuchetas para muchos deportistas y habitaciones particulares. Está muy bien distribuido, ascensores, el comedor, un comedor amplio. Es un hotel... está diseñado para eso, así que es un lujo que tiene Comodoro. De hecho, lo han disfrutado los visitantes del Campeonato Argentino de Selecciones de Handball, lo han elogiado mucho también. Es una calidad de hotel, digamos, ese hotel deportivo precisamente. Lo mandás al Hotel Comodoro, lo mandás ahí, es absolutamente lo mismo, porque además te atienden bien, hay una recepción, hay un guardia, o sea, está preparado, ¿no?
2: Sí, es algo bueno para destacar, como también hemos sido muy críticos muchas veces en el interminable gimnasio Centenario, ¿no? Que hace muchísimos años que está ahí sin terminar, que el techo sí, que el techo no, la verdad que un gimnasio que...
0: Sí, que necesita
2: mucho Comodoro.
0: Claro, claro.
2: Porque hay eventos que le quedan chicos a Comodoro. Yo recuerdo cuando se jugó la final del futsal entre Argentina y Brasil, el huergo queda realmente chico, quedó gente afuera.
0: Exactamente.
2: Ni hablar los partidos de gimnasia. Ahora,
0: pero además
2: sale campeón hace poco. Está bien, yo creo que la gente de gimnasia no cambia ni loco la mística de sus fundadores, pero quedó gente afuera también. Comodoro se merece un gimnasio de esta magnitud, que albergue por lo menos 10.000 personas. Y bueno, y ahí está la deuda histórica de Comodoro, porque hace muchísimos años que esto no se termina, y si le damos una vuelta de rosca más, si uno ve lo que ha crecido el Deportivo Madryn con una cancha prácticamente de primera división, aquí en Comodoro alguna vez se deslizó la posibilidad de alojar una Copa Argentina, por ejemplo, y no está en condiciones. El estadio, si bien está muy bien en términos de césped natural, después no tiene capacidad ni luz nocturna para albergar una Copa Argentina como por ejemplo si lo tiene Madryn. Entonces ahí también me parece que hay una deuda pendiente en Comodoro.
0: Sí, y además Comodoro es habitualmente plaza de campeonatos argentinos, lo mismo que Trelew. Nosotros se necesita, porque el huergo, vos hablás del huergo, como hablamos acá del gimnasio municipal número uno, si bien se han readecuado, refaccionado, son escenarios de 50 años. O sea, ya necesitas otro tipo de estructuras nuevas, como decís, un techo que te reúna otras condiciones para la televisación, de iluminación, que te permita además organizar otros espectáculos, no solamente deportivos, sino artísticos, culturales. O sea, digamos, invertir en un estadio y tener Comodoro, tener un estadio, eso es una multiplicidad de beneficios para diferentes ambientes, no solamente para el deporte. Bueno, te agradezco enormemente el contacto, Javi, como siempre. Es un placer, nos quedamos sin tiempo, pero es un placer hablar de los temas de Comodoro también.
2: Sí, lo último para despedirme, a mí me encantaría, miro al cielo siempre y le pido a Dios que ese famoso canto que se ha convertido en un canto de cancha y que muchos pibes lo cantan sin ni siquiera entender qué es lo que realmente significa, el que no salta es un inglés, y cantar por los pibes de Malvina, me encantaría que eso no sea solamente un grito de cancha. Me gustaría que la gente, sobre todo los pibes jóvenes, entiendan lo que realmente eso significa, porque no podemos jugar a que somos patriotas 5 minutos cantando el que no salta un inglés y después permitir que durante todo el año se mande el oro a Londres, tengamos un presidente que admira a Margaret Thatcher, que es una criminal de guerra, que hundió el crucero Belgrano cuando ya estaba fuera de la zona de combate, de manera cobarde, matando más de 300 pibes argentinos. Entonces me parece que me gustaría, sobre todo, que los pibes jóvenes tomen conciencia de lo que significa la soberanía nacional y ser realmente patriota, que no es solamente por cantar una canción de cancha jugar a que sos patriota 5 minutos. Tenés que ser patriota los 365 días del año.
0: Sí, nada, bueno, más. Hoy, Francisco, lo tenemos en la web. Tenemos una nota muy linda con Gabriel Salomón, nuestro héroe de Malvinas, que además cumple 10 años en el aire defendiendo precisamente y con la convicción de haber luchado por los principios de la soberanía y por los intereses de nuestra patria. Así que es una muy linda nota relacionada con el partido, es cierto, de que es un partido de fútbol, pero también mostrando a uno de los héroes en primera persona. Y eso, coincidimos en ese análisis y coincidimos en esa perspectiva, Javi. Te mando un abrazo enorme.
2: Abrazo grande para todos allá en el estudio y afecto grande, como siempre, a toda la audiencia.
0: Abrazo. Bueno, linda nota con Gaby Salomón ayer, ¿eh?
3: Creo que coincide con lo que dice, con lo que manifestaba Javier, que la defensa de la patria no tiene que terminarse en un partido de fútbol.
0: Bien, sin dudas. 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

0: La banda argentina Las Pastillas del Abuelo, que es Dios, dice esta creación musical a las 3 de la tarde con 46 minutos en todo el país. Cielo gris, cielo nublado en la tarde de Trelew a esta hora. 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A Agustín Ruiz en Puerto Madryn. Enseguida no. Bueno, vamos a saludar al técnico de Guillermo Brown de Puerto Madryn. El placer siempre de hablar con él. Cristian Corrales, Edgardo Lillo y Francisco Caputo. También se podría sumar a Agustín Ruiz de Puerto Madryn a esta hora. El gusto en Tiempo Deportivo en Jornada Radio. Cristian.
1: ¿Qué tal? Buenas tardes para todos. Aprovecho y saludo a todos por igual.
0: Bueno. A barajar y dar de nuevo, más allá de que queda ese partido que es importante, me imagino, por los puntos que hay en juego que van a ser importantes en la reválida, pero además por una cuestión anímica, ¿no? Son dos equipos que se conocen, son equipos de la zona, incluso es un club en el que trabajaste, en el que hay, digamos, afinidades, en el que hay respeto, así que me imagino que todavía ese partido del 26 creo va a ser especial.
1: Sí, bueno, obviamente venimos de un traspié duro, pero un partido que sabemos muy bien desde el análisis, y como digo siempre y sin utilizar excusas, sabemos muy bien cómo se fueron dando las cosas en el partido, y sabemos qué tipo de partido íbamos a jugar. Lamentablemente el resultado, más allá del resultado adverso, todo lo que fue sucediendo durante el partido, pero bueno, ahora tenemos que abocarnos a las semanas que nos quedan de tiempo de trabajo para llegar al último partido, para cerrar esta primera parte de la mejor manera posible ante un rival que por supuesto conocemos y que también está premiado en cuanto a puntos como nosotros, tratando de hacer lo mejor, tratando de volver a constituir el equipo que mostramos en varios momentos de esta etapa. Así que tratando de recuperar a muchos jugadores también, la realidad es que desde que estoy en el club no tuve la posibilidad de juntarlos a todos, ya sea por una lesión, ya sea por una amonestaciones o por algo por el estilo. Hubo algunos casos en los que todavía no los pude juntar, por el caso de Alan Silva, Rivero, la gente que está volviendo, el caso de Paparelli, y ahora también que sufrió una lesión. Entonces, bueno, a veces hay imponderables que no le pueden dar la continuidad a una cierta formación que uno trata de ir eligiendo, y bueno, trataremos de aprovechar este tiempo para recuperar la mayor cantidad de jugadores y afrontar con responsabilidad el último partido, tratar de ganarlo y ponernos de cara a la última etapa, que lo que deseamos es que podamos transitar la mirando mejores lugares para poder terminar el año de la mejor manera.
0: En los dos últimos partidos visitando, el equipo perdió por goleada. ¿Cuáles son las diferencias y cuáles son las similitudes en esa derrota, de acuerdo al análisis que hace el cuerpo técnico y el plantel?
1: Sí, a ver, creo que han sido partidos totalmente distintos. El partido con Kimberley fue un partido en el cual hemos cometido errores propios. Hubo errores propios en las jugadas que tuvieron que ver con el gol. Inclusive cuando estuvimos en partido y tuvimos hasta la posibilidad de un penal que achicaba el marcador y que estábamos mejor plantados, inclusive y habíamos generado más situaciones de gol, nos vinimos con una dura derrota. En este caso, en el partido de Villamitre, se dieron algunas cuestiones que por las cuales no me gusta estar como excusa, como digo siempre, pero estuvieron a la vista de todos, ¿no? Creo que hubo algunas decisiones que lamentablemente durante todo el partido fue así, Y aparte, en este caso, a diferencia del partido con Kimberley, nosotros no hicimos el partido que pretendíamos hacer. Fue un partido errático y ellos supieron abrirlo, supieron jugar el partido como seguramente lo habían planeado, como estaba o como más o menos estaba establecido, y pudieron hacer y ganar el resultado. Nosotros ya a partir del segundo gol creo que ya el plantel lo que hizo es tratar de terminar a todos y nos quedamos con mucha más gente. Realmente creo que en esa reacción se dio un bajón muy importante de lo futbolístico, y eso hizo que el rival generara alguna otra situación que te pudiera dar un dolor de cabeza. Entonces, bueno, hemos tenido la charla que necesitábamos tener, hemos hablado, hemos visto ya el video de los partidos, como hacemos toda la semana, donde marcamos las cosas que salieron y que se vienen dando bien, y los aspectos mejorables, las cosas que no han salido bien. Hicimos hoy todo el análisis y hemos hablado respecto a este último partido y las diferencias, inclusive con la pérdida del partido con Kimberley, que fueron totalmente distintas. Es decir, fueron basadas en dos cosas totalmente distintas: en cómo se dio el partido y respecto de los errores propios, y en cómo se dio el partido, cómo se fue generando y cómo fueron pasando y sucediendo un montón de cosas dentro del campo que no fueron privados de la posibilidad, por ejemplo, de generar más en ataque. Nosotros cada vez que intentábamos alguna pelota filtrada, teníamos el banderín levantado. No tuvimos casi posibilidad de aprovechar esas situaciones, así que estuvo muy claro. Agachamos la cabeza y nos tuvimos que venir con una derrota que es dura, que duele, pero que nosotros tenemos que saber muy bien que no tenemos que salir de eso rápido y reconstituirnos, tratar de aprovechar estas dos semanas para corregir cosas, para que los muchachos que están haciendo alguna recuperación vayan llegando de la mejor forma para poder contar con la mayoría a partir de las próximas fechas.
0: Perfecto, sumamos a la conversación a Agustín Ruiz desde Puerto Madryn. Agus, buenas tardes, te escucha Cristian Corrales.
2: ¿Qué tal, Edgardo? Bueno, un saludo para toda la mesa ahí, para Cristian también. Bueno, Cristian, arranco consultarte si a partir de ahora arranca un nuevo torneo para Bronx, si se quiere, teniendo en cuenta un poco cómo ha sido el inicio, ¿no? Con otro cuerpo técnico, algunos resultados irregulares. Bueno, te tocó tomar las riendas a vos, obviamente, con el objetivo de tratar de estar en la zona de campeonato, pero bueno, teniendo en cuenta estas últimas derrotas, esta última serie de resultados que no le permitieron a Bron estar en esa zona, consultarte si arranca un nuevo torneo para la banda a partir de ahora.
1: Sí, a ver, si lo buscamos por poner un título, puede ser, porque para nosotros lo que venga son objetivos muy claros, ¿no? Es decir, en la primera parte, el objetivo, cuando las cosas no se empiecen a dar, primero es intentar estar cerca de la zona de campeonato. Desde mi llegada hasta el partido de ahora, nosotros llegamos al partido de Villarmitre con posibilidades matemáticas de poder llegar a la última fecha con posibilidades de clasificación. Creo que más allá del partido del domingo, los tres puntos que se pierden con Sol de Mayo son los que más duelen, porque fue nuestra cancha fundamentalmente, y porque ese partido llegó una sola vez el rival. Nosotros no jugamos un buen partido, pero no era un partido para irnos con la mano vacía tampoco, en todo caso por lo menos con un punto. Y entonces, bueno, sabiendo eso, lo que viene es tratar de ponerse en la mejor ubicación posible para que podamos jugar y terminar jugando el año por cosas positivas y no mirando la tabla hacia abajo. Entonces, desde ese lugar sí, es cierto, tenemos que tratar de reconstruirnos rápido y de fundamentalmente de fijarnos el objetivo de volver a estar fuertes. El equipo se había acostumbrado a sumar, lo hizo por seis fechas consecutivas. Bueno, tenemos que volver a ese orden, a esa construcción que nos está dando buenos dividendos, reforzar estas cuestiones, saber que ahora todos juegan por algo y prepararnos para eso con siendo positivos y encontrando los mejores equipos y mejorando el funcionamiento en las partes donde creemos que todavía necesitamos mejorar. Yo creo que si uno mira un poco la tabla, sabemos muy bien que la fase defensiva del equipo costó muchísimo, lo habíamos logrado durante esas defensas donde recibimos pocos goles, pero bueno, en estas últimas dos salidas visitantes, lamentablemente volvieron a aparecer algunos nuevos errores, y bueno, hay que tratar de sacarlos rápido.
0: ¿El equipo, Agus, sumó refuerzos?
2: Sí, somos tres.
0: Tres.
2: El Kirko Iguru, Elías Ayala y Chaveto.
0: Claro, ahí está. Claro. Elías Ayala.
1: Volvió Chaveto, que recién hace rato que no tenía una cantidad de minutos en cancha. Lo hizo bastante bien. El tiempo que estuvo en cancha lo hizo bastante bien. Volante central. Iguru, que hizo un muy buen partido en su debut contra Tabel, hizo un muy buen partido. Le costó muchísimo en este partido. En este último no pudo agarrar demasiado la pelota, no pudo generar demasiado. Y Ayala, que bueno, que también creo que fue mejor el primer partido que este segundo, donde estuvo más luchando con los centrales que intentando entrar en el juego, así que se le hizo muy difícil también, y le tocaban cada vez que quedábamos mano a mano en el fondo de ellos, apareció una bandera levantada que dificultó mucho cualquier disparada nuestra en función de ataque. Así que, pero como digo siempre, eso no hay que utilizarlo de excusa, porque sería entrar en facilismo y no es mi costumbre. Es lo que justamente hablamos hoy con el plantel, y gracias a Dios hay una buena comunicación y una buena lectura de las cosas que nos vienen sucediendo y de las cosas que tenemos, de las riendas que hay que tomar. Así que desde ese lugar yo tengo la tranquilidad de que tengo un plantel con gente inteligente y buenos jugadores, que tenemos que sacar esta segunda parte en la que decimos que el objetivo tiene que ser poder seguir jugando y disfrutar unos años laboral todo lo más posible.
0: Cristian, hoy si uno hace un relevamiento del plantel en cuanto a los jugadores que están a disposición de los lesionados, ¿están todos ahí? ¿Cuántos jugadores hay que recuperar? ¿Cómo crees que va a llegar el equipo después del partido de Germinal, ya en el comienzo de la segunda ronda, en ese sentido, digamos, con los jugadores todos a disposición, bien en lo físico?
1: Bueno, para que vean uno, lo que dice, lo dice con fundamento, ¿no? Nosotros tenemos la posibilidad, recién ahora sumó sus primeros 20 minutos, creo, Alan Silva, que viene una lesión muy dura y que está muy bien, pero obviamente entró en la etapa en la que empieza a necesitar minutos en cancha, necesita tener ese roce que hace 9 meses no tuvo. Después tenemos a Vallejo, que ya lleva más de un mes con un tema muscular y que tuvo una recaída y que tuvo que volver a parar, que yo lo utilicé en las dos primeras fechas y en la tercera fecha ya lo perdí, de que estoy dirigiendo yo. Entonces se me juntó Alan Silva, se juntó lo de Vallejos, se juntó lo de Rivero, una pequeña rotura fibrilar que también...
2: Y ahora fue expulsado también.
1: Y ahora fue expulsado, es decir, no lo vamos a tener, y Paparelli también con un tema muscular, más lo de Díaz, que venía siendo el 6 titular, no lo tenía. Bueno, se juntaron un montón de cosas que, bueno, uno ahora las puede contar porque ya pasó todo, por eso digo que uno no pone por encima esas cosas, sino que uno trata de ir corrigiendo cosas. Sin ir más lejos, Varela, que es volante, jugó en Madrid Central el último fin de semana, lo hizo muy bien, hoy se lo dije adelante de sus compañeros, se le ha hecho un buen trabajo y se lo agradecíamos, porque lo hizo por el equipo, lo hizo por el grupo, porque no es su posición natural, e hizo un partido bastante correcto y dejando todo. Entonces tuvimos que correr alguna, mover alguna ficha para poder estar de alguna manera parado de una forma en la que repetimos lo que veníamos haciendo. Así que bueno, pero bueno, son todos jugadores que debemos ir recuperando y veremos cuál estará en condiciones de jugar. Ya sabemos que Rivero no vamos a tener contra Germinal, tampoco sabemos si va a llegar Paparelli, ya Alan Silva va a llegar con un par de minutos más en cancha. Por eso digo que a partir de la primera fecha de la realidad, yo creo que ahí quizás sea la posibilidad de que puedan volver después de bastante tiempo a estar todos juntos.
0: Bien, entonces vamos a ver un Brown diferente. ¿Crees que esta revalida con los equipos que ya están prácticamente confirmados, ayer lo hablábamos con Francisco Caputo, va a ser tan dura como la primera fase, si vienes a una sola ronda?
1: Sí, va a ser durísima, eso no tengan duda. Los equipos que van a estar en la zona van a ser durísimos, todos los equipos con objetivos claros. Nadie va a querer perder nada, nosotros tenemos que tratar de mantener lo que hemos... cuando yo tomé el equipo estaba último en la tabla y hoy tenemos dos equipos abajo. Tenemos que tratar de ir manteniendo esas diferencias y a partir de ahí crecer. No nos olvidemos que el inicio de la gestión tenía dos puntos solamente el equipo. Entonces, hay algunos aspectos que se pudieron ir mejorando, que tienen que ver obviamente con el funcionamiento de los jugadores y con la confianza que se va generando. lamentablemente perdemos algunos partidos, algunos puntos que por ahí no, por ejemplo, como dije el de San de Mayo, que creo que no fue merecido. Y después, bueno, perdiendo dos partidos visitantes, que bueno, sabemos que cada salida distante es un nuevo partido, es una nueva aventura. Y bueno, lo que hay que tener, hay que tratar de hacer, también eso es cierto, que lo hablamos hoy, también es cierto que fuimos a Bahía Blanca y ganamos, que fuimos a Germinal y empatamos, que fuimos a Olimpo, hicimos un buen partido también contra el puntero. Entonces tenemos que tener en cuenta que hemos hecho buenos partidos, fundamentalmente con los equipos más importantes, los que se armaron para el ascenso, y después lamentablemente perdimos algunos partidos que en los que no pudimos hacer el partido o traernos los puntos que realmente queríamos encontrar. Así que lo que yo creo es que a partir de lo que venimos hablando y de lo que venimos trabajando, podemos ser un Brown aún mucho mejor, y también contar con todos sería muy importante para terminar de definir a la mesa del equipo, y que eso nos dé seguridad a todos, ¿no? Le dé seguridad a los muchachos, le dé seguridad al trabajo que se hace, y que eso se pueda traer sin resultados.
3: Bueno, Cristian, acá te saludo. Acá, Francisco, ¿cómo estás? Yo te voy a sacar de Guillermo Brown. A mí, la verdad, francamente, hoy por hoy, a esta hora me resulta imposible hablar del Federal A. Es más, te voy a hablar del partido de mañana. Y la pregunta tiene que ver con el partido de mañana entre Argentina e Inglaterra. En la campaña 2024 de Germinal, antes de cada partido, ponías en tu estado de WhatsApp una frase del Indio Solari. Vos sos fan del Indio. ¿Qué frase pondrías mañana? ¿O qué frase vas a poner mañana del Indio Solari?
1: Respecto del partido de Argentina,
4: sí, exactamente. Inglaterra, exactamente.
1: ¿Qué pondría? Podría ser que merecemos bellos milagros.
3: Vamos, carajo, bien.
5: Bien, pero claro,
3: bien, carajo, bien.
4: Me gustó. Ahora todos se escuchan al Indio Solari, mirá vos. Bueno,
1: bien. Para mí es una. Realmente, Francisco tocó ahí una tecla muy íntima, de una fibra muy íntima. Es algo que para mí todas las letras, sus letras, su poesía para mí era muy motivadora. Siempre encontraba en alguna letra algo que me parecía lindo para compartir respecto a lo que veníamos jugando. Eso sí.
4: Me imagino entonces que te entristeció hace un tiempito, cortito atrás, el 5 de junio, la partida del Indio. No,
1: fue muy duro, realmente muy duro. Es muy duro. Para quienes lo seguimos de mucho tiempo, realmente fue muy duro. Es algo que uno desea que no pase nunca, con que encuentre la clamina, ¿no? Yo siento mucha admiración, fundamentalmente por toda la poesía, por toda su lírica, por todo. Realmente me pareció una mente brillante.
4: Agustín en Madrid.
2: Bueno, la última, justo un poco relacionada a esto, preguntarte qué se puede bajar, hablando un poco de lo de la selección, qué se puede bajarle a un equipo, teniendo en cuenta, mirando un poco cómo juega la selección, el orgullo, ¿no? Cómo va todo en cada partido, qué se puede trasladar a un equipo que uno dirige, ya sea, bueno, en este caso Guillermo Brown, ¿se puede bajar algo de cómo juega justamente la selección argentina?
1: Mira, yo lo que vengo hablando últimamente con los planteles que vengo dirigiendo, que cada vez que uno quiere encontrar un ejemplo, digo, hoy tenemos que aprovechar que tenemos un ejemplo para utilizar todos los días, y es la selección argentina. Y hoy, en la charla de hoy, y esto, si le preguntan a cualquiera de los muchachos, que no me van a dejar de mentir, le dije exactamente algo que había sucedido el otro día. Porque a veces, cuando los partidos no se dan como uno espera, cuando pasan cosas como pasaron el domingo, cosas que duelen, que no quiero entrar en detalles, pero imagínate a qué me...
2: Sí, yo lo vi todo el partido, Cristian, y sé muy bien de lo que hablas.
4: Sí, estás hablando del arbitraje, bueno. Cristian. Sí,
1: No, por eso. Como no lo quiero utilizar, no lo hablo siempre como en tercera persona, y trato de que... Porque cuando vemos un partido, lo vemos todos del fútbol, todos vemos, y no hace falta que alguien tenga que andar ahondando en detalle para que uno se dé cuenta. Entonces, cuando vi eso, habiendo tenido la experiencia, y en esto Francisco no me deja mentir también, de cómo llegamos con Germinal a una semifinal en su momento contra todo, le dije si habían escuchado lo que el Dibu le dijo a su compañero antes de entrar a la cancha.
2: ¿Qué es lo que tenía el
1: corazón? ¿Con qué teníamos que jugar? Claro. ¿Recuerdan lo que dijo?
4: Sí, con el corazón. Vamos con el corazón. Lo único que les pido.
1: Bueno, Exactamente. Entonces, ahí teníamos un ejemplo más. Hoy se lo dije. Hoy justo charlamos y hablamos. Pero bueno, gracias a Dios, tiene sus ejemplos hoy en la palma de la mano, porque hoy nos genera mucho orgullo lo que pasa. Porque ahí también demuestra que a veces jugar bien siempre te acerca a los buenos resultados. Pero a veces el rival también puede hacer las cosas mejor que vos, o vos podés no estar teniendo tu mejor tarde. Pero cuando vos ponés el corazón, y también la hablé de otra frase, de crear la suerte. A veces, esa suerte que a veces viene esquiva, uno tiene que hacer las cosas en función para que esa suerte empiece a aparecer a favor. Y eso con el corazón, eso con la entrega total. No hay otra forma. Y eso es lo que sucede con la selección, en muchos de los casos cuando por el lado del fútbol no aparece. Entonces, bueno, ese ejemplo hay que saber usarlo. Y porque son ejemplos que no solamente se utilizan en el fútbol, ¿no? Se utilizan en la vida. Porque a veces venimos con muchos golpes que el trabajo, que un problema de salud, que un problema familiar, siempre tenemos alguna base que soltar. Entonces, son ejemplos que nos sirven y los tenemos con nuestra selección. Entonces, bueno, la selección puede perder un partido, podía no haber llegado donde llegó, y sin embargo no se hubiera reprochado, podríamos haber dicho sí, la verdad que esta vez no jugó tan bien, ahora que entregaron todo, ¿y quién le hubiera dicho ahora?
4: Bien, me parece totalmente claro, contundente este resumen, esta reflexión final, Cristian. Te agradecemos enormemente el contacto. La verdad que haber ido para otro lado con la pregunta de Francisco y después esto de la selección nos hace también salir en la coyuntura y ver que de ver la manera en la que vemos el fútbol y la que queremos el fútbol, porque somos apasionados de este deporte. A mí también me da mucha bronca cuando nos dicen que nos han regalado cosas y que nos cuestionan países o hinchas que nunca van a vivir o van a pasar cientos de años para que puedan vivir, tal vez si alguna vez lo viven, lo que se vive en este bendito país y lo que significa la selección argentina para el país. Así que yo te agradezco enormemente, porque siempre digo lo mismo, qué lindo es que te le guste la pelota. Le digo a los chicos, el otro día conduciendo una entrega de Baby Fútbol, decía, chicos, disfruten de jugar a la pelota, que es lo más lindo que les puede pasar en la vida. Y creo que los que amamos el fútbol, lo que amamos el fútbol, sentimos eso, ¿no?

0: los que hemos estado al lado son importantes para tener en cuenta, para los chicos, fundamentalmente para los chicos, que aman hacer esto, ¿no? Y lo lindo que es y que lo disfruten.
1: Te agradezco enormemente el contacto, te agradecemos, Cristian. Bueno, que salga bien con Guillermo Brown, que sea una buena segunda parte de la temporada.
0: Muchísimas gracias.
1: Te mandamos un abrazo. Gracias, Cristian Corrales, el entrenador de Guillermo Brown de Puerto Madryn. Como siempre decimos, un tipo muy afable, muy respetuoso, muy amable. Da gusto charlar con Corrales, Agustín. A Francisco, que tiene más gimnasia en eso, desde su pasado por Germinal, y la verdad que siempre ha sido un placer para nosotros tener tipos de este calibre, además con un recorrido que merece enorme respeto, Cristian Corrales en el fútbol de la República Argentina.
2: Una pequeña estadística, cada vez que Cristian Corrales enfrentó a Germinal, no perdió. El año pasado le ganó 2-0 con San Martín de Mendoza, y este año 1-1 con Guillermo Brown en el Fortín.
1: Bien. Agustín, no sé si hay algo más para agregar.
3: No, bueno, un poco eso de... Bueno, un poco sí, obviamente, sigo sumando lo que decías de Corrales, la verdad que es un muy buen entrenador, y que la verdad que las veces que hemos hablado, la verdad es siempre muy sincero, muy claro en el análisis también. Bueno, obviamente la última derrota de Brown, aclarando que el equipo no jugó bien, que también hubo algunas incidencias, ¿no?, que quizás marcaron el resultado del partido.
1: Sí, del arbitraje.
3: Exactamente, y bueno, y ahora ya a partir de la derrota esa, bueno, obviamente empezar a poner la cabeza en la revalia, encerrar la fase regular de la mejor manera, y seguramente un Germinal hay que no va a ser la última vez que lo enfrente este año, teniendo en cuenta de que ambos equipos jugarán la revalia, bueno, seguramente también se crucen en dicha instancia, ¿no?
1: Sí, sin dudas. Te agradecemos enormemente el contacto hasta ahora, Agustín, un abrazo.
3: Dale, un abrazo.
1: Agustín Ruiz de Puerto Madryn, la nota con Cristian Corrales, el entrenador de Guillermo Brown, a mi lado Francisco Caputo, con esa buena alegoría sobre el Indio Solari, que incluso llegó hasta emocionarlo a Corrales. Le agradezco.
2: No, por favor.
1: Un gusto. 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Frente, y por amor... 12 minutos del primer tiempo, ya juegan, partido entretenido, ¿eh? Es otra cosa ahora, ¿eh? Si bien Francia va... España lo neutraliza y se le anima cada vez más. Se nota que hay, es claro, son de la misma jerarquía, se cuentan las costillas, se mueven de otra manera. Este es un partidazo para quedarse, Este es un partido. Árbitro del Salvador, ¿cómo se llama? ¿Se acuerda cómo se llama?
2: Iván Barton.
1: Iván Barton, hasta acá la lleva bien. A mí me llama la atención que para Francia, España pongan un árbitro del Salvador. Espero que no pase nada, porque que se lo puede cuestionar, se lo va a cuestionar. Hasta acá la lleva bárbaro. Lo cierto es que Francia intenta hacer ese Francia que todos hemos visto en el Mundial, y España se le planta, lo neutraliza y le sale. Hasta ahora el equipo español no ha tenido tampoco profundidad, pero vemos un partido con enormes expectativas. 13 minutos del primer tiempo en Dallas. Por ahora Francia y España 0-0.
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16:20 minutos, Laura, en todo el país. Estamos en Tiempo Deportivo por Jornada Radio. 20 minutos, casi 21 en realidad, del partido de semifinales en Dallas entre Francia y España. El marcador en blanco. Ahora la situación la tiene España, que ha ido cambiando, digamos, el dominio de la ecuación. Más allá de algún ataque franco de Francia, alguna situación peligrosa encabezada, por supuesto, por Mbappé, se le vino España. A ver, ¿qué pasó ahí? ¿Hay un penal? ¿Penal para España? No te puedo creer. Hay un penal. Penal para España. 21 minutos, no había visto la jugada. Perdón, pero hay un penal para España en vivo. A ver España entonces y la posibilidad de ponerse en ventaja. A ver, sí, me dicen el número. A ver, enseguida, ¿quién va? ¿Pedro? A ver si tengo los números ahí. España, formación con Francia. Acá estamos. Enseguida les cuento. A ver, no tengo el número acá, pero y esto nos pasa por no ver tanto a España. Pero enseguida lo confirmamos. Gol de España, entonces. 22 minutos, Oyarzabal, el goleador de esta selección. Me parecía que está bien, pero yo me olvido los números, en serio. Oyarzabal, entonces, el gol de España, la sorpresa en esta semifinal. Tomó el delantero, el hombre de área, tomó el remate de los 12 pasos a los 22 minutos del primer tiempo. Primera llegada a fondo de España, que da el batacazo, le gana a Francia 1-0. Creo que es la primera vez en el Mundial que está perdiendo Francia, ¿no? Me parece que sí. Atención, el remate cruzado, el arquero que fue a ese lado, que incluso estuvo cerca con la mano cambiada, pero el remate muy bien direccionado, con convicción, cruzado, tal vez anunciado porque el arquero intuyó que iba para ese lado, pero de manera magistral ejecutado. Formidable ejecución de Oyarzabal, pura categoría en este partido, se ve eso. Y España somete por primera vez en el Mundial a Francia. Ganan los españoles en 22 minutos, 1-0. ¡Qué tul! ¡Tuki, tuki! España, que llegó una sola vez entonces y convirtió a través de penal. Yo no vi la falta. Oyarzabal de penal a los 22, entonces el marcador. Lo que tengo que decir a propósito del Mundial y del partido de mañana a las 4 de la tarde de Argentina, que vamos a estar de 15 a 15:50 nosotros, en la previa. Vamos a estar con nuestros móviles, palpitando el partido, con los pronósticos, alguna información local, pero estamos hasta las 15:50. 10 minutos antes del partido, mañana nos vamos porque todos tenemos que ir a mirar el partido. En realidad nosotros nos quedamos acá mirando el encuentro y estamos hasta las 15:50 mañana en Tiempo Deportivo. Pausa de hidratación. Entonces, y lo sorprendente es que en Dallas festejan los españoles, le ganan a los franceses 1-0. Todo está por contarse en esta historia, ¿no? Qué lindo que va a estar. Bueno, ahora vamos a hablar de boxeo. El invicto trelewense Dylan Alexander Abel Navarro cumplirá su undécima pelea como profesional, en la que será su primera actuación en el extranjero. El distinto hará las valijas para combatir el próximo 15 de agosto. Estamos a poco más de un mes, en San Luis Potosí, ante el local Jorge Abael Ascaño Martínez. La negociación cerrada en las últimas horas confirma el bautismo de fuego internacional para el púgil que representa el gimnasio Guerreros del INTA. Navarro lleva 10 peleas realizadas, con 7 antes del límite, mientras que su oponente registra 18 peleas, 16 triunfos, una derrota y un empate. Atención, un rival de sumo cuidado para fajarse en México. Dylan solamente salió del país siendo amateur. Lo hizo en Coyhaique, Chile, cuando derrotó a Bastian Monroy. Debutó como rentado en el 2024 y es vencedor de Fabián Astorga, Eduardo Sepúlveda, Denis Martínez en 2 ocasiones, Germán López, Diego Hernández, Juan Pablo Abregú y Lázaro Escobar. En lo que va del 2016, noqueó técnicamente a Miguel Chilaver en su debut en la FAB. Y en la última contienda hizo lo propio ante el salteño Daniel Alejandro Sosa en Trelew el pasado 10 de abril. El distinto entonces enfrentará a Ascaño Martínez, apodado el ruso, que tiene 23 años
y un palmarés que incluye un viaje a la Argentina. En el 2022 perdió su única pelea profesional en Buenos Aires ante Fabián Orozco por nocaut técnico en el cuarto round en el Casino de Buenos Aires. Debutó en el 2020 y ha enfrentado mayoritariamente a rivales de origen mexicano. El dato significativo es que acumula 9 triunfos consecutivos con mayoría de nocauts y en la última presentación, el 24 de enero del 2026, de este año, claro, superó al también mexicano Víctor Manuel de Jesús Albino. Bien, entonces, el pupilo de Diego Hermiño Sañanco, estamos hablando de Dylan Alexander Abel Navarro, combatirá el 15 de agosto en San Luis Potosí, México, ante el local Jorge Abael Ascaño Martínez, décimo combate como profesional buscando resguardar su invicto.

0: Recordemos, hablando de boxeo, la presentación estelar el viernes a partir de las 21:30, viernes 17, en el Gimnasio de Héroes de Malvinas de Playa Unión. La presentación de Jessica Dayana, la nena Leiva, ante Julieta Núñez Ferreira, la uruguaya de Montevideo. Leiva, 4 combates ganados, 2 derrotas, y entre esos 4 ganados, en sus 6 presentaciones como rentada, 2 knockouts. Bien, representa al club de boxeo de Rawson. Jessica, la nena Leiva, la pelea principal, el fondo profesional, a 6 rounds de 2-1, de 3-1, tratándose de profesionales. Bien, más allá de que son mujeres. En las peleas preliminares, Rebeca, la india Chiquichano, en la categoría está 54 kilos, a 3 rounds de 3-1. Rebeca, la india Chiquichano, del club de boxeo Rawson, ante Morena Canelita Morales, de la Escuela Municipal de Boxeo del barrio Moure, de Comodoro Rivadavia. En el 6º combate de la noche, categoría hasta 69 kilos, también 3 rounds de 3-1, Juan José el Príncipe Vega, del club de boxeo de Rawson, ante Dylan Lionel Sacco, es de la ONG El Deporte Salud de Puerto Madryn. 5º combate de la noche, hasta 60 kilos, a 3 rounds de 3-1, Tiziano Benjamín Fuentes, del club de boxeo de Rawson, ante Diego Alexander James, de la Escuela Municipal James Boxing de Dolabón. En el 4º combate de la noche, en la categoría pluma hasta 57 kilos, a 3 rounds de 2-1, Tiziano Gómez Fresco, de la Escuela Municipal de Arevalo Boxing de Rawson, frente a Jeremías Bautista León Acosta, de la Escuela de Boxeo Guerreros del INTA, de Trelew, por supuesto, pupilo de Diego Sañanco. En la tercera pelea de la noche, hasta 69 kilos, también 3 rounds de 3-1, Axel Nahuel Fuentes, del club de boxeo Rawson, ante Lautaro Agustín Escobar, de la Escuela Pino Box de Trelew. En el 2º combate, también de la categoría hasta 69 kilos, que es la que predomina en esta en realización, vamos a tener 3 combates de esa categoría, hasta 69 kilos, a 3 rounds de 3-1, Félix Jeremías Santillán, del club de boxeo Rawson, ante Santiago Román Abayay, de la Escuela de Boxeo de Barrio Norte de Trelew. Y en la primera pelea de la noche, a 3 rounds de 2-1, en la categoría hasta 63 kilos, Axel Thiago Márquez, del club boxeo de Rawson, ante Lautaro Luis Manquepán, de la Escuela de Boxeo Guerreros del INTA de Trelew. Bueno, Manquepán, que peleó el domingo pasado. Bueno, vamos a ver si esta pelea se confirma. Bien, recordemos que las entradas ya están en venta de manera anticipada a los teléfonos 280-499-9317 y 200-264, teléfono de Bariloche, 657969. La organización del club de boxeo de Rawson, aguante corazón, que hay boxeo, la edición 16, el viernes a partir de las 21:30, con la presentación estelar de Jessica Dayana, la nena Leiva, ante Julieta Núñez Ferreira, la uruguaya, el combate central a 6 rounds de 2-1. ¿En la categoría? No tengo la categoría de la nena, no la recuerdo, creo que es una categoría de hasta 60 kilos, si mal no recuerdo. Bien, entonces, 31 minutos del primer tiempo en Dallas, España le sigue ganando a Francia 1-0. 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

Simple Red en Tiempo Deportivo 16:38. España estuvo más cerca del segundo que Francia del empate, ¿eh? Ay, mamita, lo que es el macanón del número 3 en el penal. Y pasan por ahí, ¿eh? Lado derecho. ¡Uy! David Yamal, que ahora, ¿qué reclama Yamal? Un córner. Estuvo más cerca España del segundo, insisto. Ese 3 que dejó picar la pelota y la quiso parar dentro del área. Vino el jugador español, le robó la billetera y le tuvo que cometer penal. Así se puso en España, en ventaja España, a los 22 minutos de este primer tiempo, con el gol de Oyarzabal de penal. Llevamos 39, sigue ganando los españoles, que estuvieron más cerca del segundo. Ay, qué verde el 3, Diego. Pica la pelota, el gesto de la nuca hacia atrás. Va al lateral la pelota, a tu mismo lado. El jugador español que venía hacia la carrera pasa de largo. Tic, la nuca hacia atrás. Te lo enseñaron en divisiones inferiores. Es los errores que se cometen, claro. En ese nivel, cualquier error de estos lo pagas caro. Dejar picar una pelota en el área y encima querer pararla, es un error garrafal. Fueron 5 segundos a cobrar. ¿Y ahora qué pasó? Hay una falta que cuando... No, una posición adelantada que le cobraron a Mbappé cuando volvía. Parece que sí, que estaba medio cuerpo adelante. Y entonces se lo cobraron y saca España. En casi 40 del primer tiempo en Dallas. Uy, una pelota comprometedora para el arquero español, que tendrá que revolearla. A ver qué hace el arquero español largo. ¿Dónde queda esa pelota? La rechaza España finalmente y va a campo de Francia. 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

0: La preocupación del técnico de Francia, Didier Deschamps, está con el gesto adusto. No lo veíamos así desde el Mundial de Qatar a Deschamps. Indudablemente lo atacaron a Francia y encontró la horma de sus zapatos, digamos. Ahí el 3 no se complica. Pica la pelota ahora y el cabezazo hacia el arquero. Ahí no se complicó, ni lo dudó bien. Se curó de espanto en la jugada del penal de España. Y España que lo sigue incomodando, lo incomoda. Ahora sale bien. Atención que ahora se viene... ¿Quién era? ¿Barcolá era? Y qué bien que salió Simone. Qué bien salió el arquero español como un líbero. Era Mbappé el que había quedado solo. Unai Simón salió para cortar... ese mano a mano con Mbappé. La verdad que el arquero lo salvó a España, porque si Mbappé ya picaba al vacío, estaba habilitado. ¿Era Mbappé o era otro compañero? Era Mbappé. Llegaba a ver si era Mbappé y Unai Simón, el arquero español, que lo cruza, le saca la pelota, la manda al tiro de esquina. Atención, tiro de esquina desde la izquierda para Francia, el centro, atención, la pelota quedó bollando. Ahí Olise tiene un nuevo centro, atención, viene el centro, tiene que salir el arquero. ¡Uy! La dejaron suelta y rechaza España. Fortuna en el área española, aunque me parece que hay una falta sobre el aporte, sobre el jugador español. A ver qué dice el árbitro, me parece que sí, que lo cargaron a Oyarzabal. No, ahí se complicó con el arquero Oyarzabal. Y hubo una falta antes, me parece que hay una falta antes. En estos últimos minutos del primer tiempo, 43 minutos, qué complicada esa salida, Le dejaron suelta esa pelota, hablan Unai Simón y Oyarzabal, el arquero y el autor del único gol de este partido. Bueno, con tranquilidad, con personalidad maneja el partido España, más allá de los ataques y las incursiones de Francia. El árbitro del Salvador, y otra vez viene Francia en búsqueda del empate en el final del primer tiempo. Que hubo una falta, un tiro libre para Francia, se lo cobraron a Fabián. ¿En contra de quién? A ver, ¿qué partido estamos viendo ahora? Un partido dramático porque Francia lo va a buscar. Y ojo que Francia, Dembélé contra Dembélé, Fabián contra Dembélé, que va a Dembélé, la quería meter hacia adentro de Dembélé, y le cobran un tiro libre para Mbappé. Maxi Fernández, estás en Esquel, déjame que veas este tiro libre, estás en la televisión, 44 minutos casi, ¿estás viendo el partido, Maxi?
1: Perfecto, acá me quedo atentamente a estas semifinales.
0: Bien, ¿estás viendo el partido? ¿Tenés imágenes? Sí.
1: Sí, tenemos.
0: Bien, 44 minutos del primer tiempo, tiro libre para Francia. ¿Lo va a hacer Mbappé o lo va a hacer Dembélé? No lo sabemos todavía. La falta la fabricó Dembélé. Bueno, ya salió España, no sé qué pasó ahí. Me parece que Francia jugó mal. Y bueno, hubo reiteración, se viene Cucurella para España. Atención, la mete al medio Cucurella, rebotó por suerte en una pierna de un jugador francés. Y ahora sale de contra Francia. Así estamos. Qué lindo estaría ahí relatar este partido, ¿no? Qué lindo partido que estamos viendo, ¿no? Más allá de que no hay muchas situaciones, pero juegan, ya se cuentan las costillas estos dos.
1: Es un respeto mutuo increíble. Yo creo que por la calidad de jugadores que tienen ambos, saben que donde se equivocó Francia, en realidad se equivocó el marcador por izquierda, donde pega esa patada sin siquiera verlo, y le regaló un penal, pero si no el partido iría 0-0 y sería de vuelta igual.
0: Sí, sin dudas, ahí hay una falta en la salida sobre Fabián, igual de Rabiot. Y juegan, saben jugar con la falta. Es otra cosa, fue fuerte Rabiot. Yo de estas patadas, hubo dos, tres patadas que me llaman la atención, que el árbitro no cobra con tarjeta, y el VAR, como no es una falta de roja, no interviene. Entonces te queda un limbo ahí, porque queda sin cobrar y queda sin castigar una patada a la canilla, y recién también una patada al botín o al tobillo. Son patadas al fin, para mí, más allá de la falta, hasta me parece que son tarjetas de amarilla. Lo cierto es que estamos viendo un lindo partido, 45 minutos, adicionó ya 6 el árbitro del Salvador, salió Olise, tocó con Barcolá, pero la pelota no fue a destino. Hay una falta de un jugador francés en el medio campo y entonces saca España. Va a ser un tiro libre casi en mitad de la cancha. Lo maneja y lo controla bien el equipo español, a Francia, por ahora en este primer tiempo. Francia, que no se ha encontrado un rival como España, y entonces ya no juega cómodo. Lo que vemos que no juega cómodo. Que pueden aparecer Mbappé, que puede aparecer algún arresto de Dembélé, y por supuesto Olise, las individualidades de Francia en ataque, puede pasar en cualquier momento, pero que no juega cómodo como en los otros partidos, es claro que no juega. Bien, nos metemos en nuestro análisis, 16:46, tenemos 14 minutos, vemos si ya tenemos la posibilidad de hablar con Leandro Herrera para hablar de fútbol de salón. Maxi.
1: Exactamente, así es, Edgardo, para hablar un poco de lo que está haciendo, o de lo real, lo que fue la Copa Challenger de invierno, que se jugó el último fin de semana aquí en la ciudad de Esquel, tanto en la rama femenina como en la rama masculina. Bueno, la masculina reunía a los cuatro campeones de las cuatro categorías, tanto de la A, de la B, de la C y de la de honor. Allí era el campeón vigente del campo que supo imponerse sin problemas y quedarse con esta primera edición, una buena decisión de la Asociación de Futsal de Esquel. Mientras está el parate, poder jugar un torneo, poder poner en juego una copa, me parece que está buena la idea a la hora del invierno, ¿no? Y de seguir jugando bajo techo.
0: Bien, lo saludamos entonces a Leonardo Herrera y sobre lo que ha pasado el fin de semana. Leandro Herrera, bien digo.
1: Leandro.
2: Sí, Maxi. Hola, Maxi. Hola, la audiencia, ¿cómo están? Hola.
1: Bien. Bien, Leandro. Bueno, gracias por estos minutos con Tiempo Deportivo. Contanos, una nueva final. Venían de ganar justamente la apertura el fin de semana anterior. Ganaron la apertura, se puso en juego esta Copa Challenger y también la consiguieron, R.
2: Sí, Maxi, como decís vos, la verdad que veníamos de una final con ganando el torneo de apertura del torneo local contra UNU, un rival duro. Y bueno, jugar este torneo nuevo que organizó la AFE de los cuatro campeones de la distinta categoría viene bien para seguir agarrando ritmo y gracias a Dios pudimos desplegar nuestro juego y poder obtener otro título en dos fines de semana diferentes, dos títulos. La verdad que viene bien para agarrar envión para todo lo que viene.
1: Bueno, eso de lo que viene, R, ni más ni menos que va a ser una división de honor. Vuelve a Mendoza la división de honor, una tierra donde el futsal y los equipos obviamente van a ser los mejores del país y ustedes van a estar ahí para representar a la provincia y para representar al futsal cordillerano.
2: Sí, nos estamos preparando para eso. Venimos entrenando bien físicamente hace varios meses con la profe, con Guillermina y con Cande en el gimnasio Black, y después bueno en el club metiéndole también días de entrenamiento, así que estamos bien físicamente, se está notando el cambio de mentalidad de poder arrancar a hacer gimnasio para llegar de la mejor manera, porque es un torneo que es desgastante, los partidos duran un poquito más de lo normal, así que hay que estar bien físicamente y bueno después hacer trabajos específicos de táctico para poder implementarlo y llegar bien, de la mejor manera, que es en septiembre el Nacional de Honor en Mendoza.
1: Edgardo, ¿alguna consulta para R, que te escucha?
0: Bien, ¿cómo está el fútbol cordillerano y el fútbol de salón? En cuanto al nivel, en cuanto, digamos, a la convocatoria que tiene equipos.
2: Creo que está bien. Los equipos de Esquel, como lo son Buenú, Todo Pollo, Rolando, del campo, siempre llevan gente a la cancha, mucha convocatoria, el femenino está creciendo mucho, se está dando mucha bola al fútbol de salón en la cordillera, no solamente en Esquel, yo estoy viendo por el hoyo, así que por acá también se le da mucha hincapié a eso. Se juegan muchos torneos por todos lados, así que está bueno y está bueno porque se juegan muchos nacionales en el año y hay que prepararse para afrontarlo, claro, de la mejor manera.
0: Comodoro, El Valle, ¿son medidas, son referencias para la cordillera en el fútbol de salón?
2: Sí, exactamente. Comodoro más que nada es a lo que se apunta, siempre es como la vidriera a apuntar a eso, siempre... Es una buena medida la selección de Comodoro, donde no la hemos podido enfrentar con la selección, pero sí con los equipos de allá, que son muy fuertes. Ellos juegan todo el año, no paran nunca, así que es una buena vidriera para poder medirse en nacionales cuando salimos a jugar afuera.
0: Maxi.
1: Ahora, R, justamente un descansito y ya, como decías, a cambiar el chip. Seguramente arrancará el clausura antes del viaje, pero contando con casi todo el plantel, seguramente para el mes de septiembre en Mendoza, ¿no?
2: Sí, exactamente. Ahora no sé cuánto se tomará para arrancar nuevamente el torneo de clausura. Ahora ya arrancaron las otras divisiones, ya arrancaron. Yo creería que dentro de dos semanitas ya nosotros nuevamente vamos a arrancar el torneo. Así que con todo el plantel creo que vamos a tener una o dos bajas por temas laborales o familiares. Pero después el resto del plantel va a ser el mismo que jugó las dos finales estas con de los torneos.
1: R, gracias por estos minutos. A meter la recuperación de la rodilla, a recuperarte del todo seguramente para lo que resta del año. Y bueno, que sea con los mayores éxitos para el futsal chubutense allí en Mendoza en septiembre y para la segunda parte del año aquí en el futsal local.
2: Dale, Maxi, muchas gracias a vos por los saludos. Por suerte no fue nada grave, así que a recuperarse lo antes posible para estar al 100% para el DT y dar lo mejor con Del Campo en el torneo local y en Mendoza.
1: Un abrazo grande.
2: Abrazo.
0: Bien, entonces.
1: Ahí estaba, entonces.
0: Maxi, Leandro Herrera.
1: La palabra de sí, me quedaba repasar, vamos a hacerlo obviamente porque así lo merita la información. Esta Copa Challenger de invierno 2026, los cuatro campeones de la Asociación de Futsal de Esquel, decía la de honor, la A, la B y la C. Austral fue el campeón de la A, perdió con Del Campo en la semifinal antes de jugar la final, y R&R fue el que jugó con Del Campo, el campeón de la B, terminó jugando esta final de la Copa Challenger, perdiendo por 5-3 en un muy lindo partido. En la rama femenina, el que se consagró fue Fontana de Trevelin, el Fontana de Trevelin, pero que juega aquí en el torneo local de Esquel, le ganó a Italy Futsal por 1-0, así que ya están los campeones de invierno de esta Copa Challenger. Una muy buena idea para que siga rodando la pelota a pesar del parate, como lo decía allí Leandro Herrera, el campeonato va a parar una o dos semanas y se va a continuar seguramente, o en realidad se va a comenzar la segunda parte del año con el torneo clausura.
0: Bien, perfecto. En horas en que vivimos el Mundial con mucha más pasión, ¿no? ¿Qué pálpito tiene para mañana, Maxi?
1: ¡Oh, qué bárbaro el partido de mañana! Déjame decirte, Edgardo, no sé si voy a representar a una camada o a una generación que se crió con el relato de Diego Armando Maradona. Por ahí lo voy a redactar muy, muy cortito esto, pero el partido para mañana para la generación que tenemos 30... significa, más allá de una semifinal del Mundial, significa mucho culturalmente y futbolísticamente, así que para tirar un resultado me parece que no estoy en condiciones. Obviamente que gana Argentina 1-0, medio a cero, la verdad es esa, pero el significado del partido de mañana en cuanto a la estancia del Mundial, a lo que significa una Argentina-Inglaterra, para una generación entera, me parece que va a marcar algo mañana muy importante futbolísticamente.
0: Bien, entonces, recordemos, terminó el primer tiempo en Dallas. Gana España 1-0 con el gol de Oyarzabal de penal. El penal que se lo cometieron lo fabrica Lamine Yamal, porque Lucas Digné, el lateral izquierdo, quiere parar la pelota, después de dejarla picar, la quiere parar de pecho, y cuando le cae, viene Lamine Yamal como un rayo, y le roba la pelota, lo tiene que tocar, lo tiene que derribar, más allá de que exagere un poco Yamal, pero apareció Lamine Yamal en España, y Digné le comete penal. Lo ejecuta Oyarzabal, cruzado a la izquierda del arquero francés, y de esa manera España gana 1-0 al término del primer tiempo. Algunos creen que España es más fácil que Francia. Lo estoy viendo jugar a España, qué clara que la tienen en el manejo de la pelota, qué clara que tienen el manejo de la pelota. Por ahí le sacan la pelota, le juegan a un toque a Francia sin complejos. Ahí está, le muestran la jerarquía, le saca también la chapa España a Francia, y por ahora le gana 1-0. Todo está por verse todavía, con el segundo tiempo por jugar, pero estamos viendo una final con este vuelo futbolístico, Maxi, y seguramente lo vamos a ver mañana también.
1: Sí, la verdad que sí, y me parece que a diferencia de querer enfrentar o de poder enfrentar, obviamente, si Argentina gana, obviamente, mañana, España es un rival más parecido a Argentina. Francia es más vertical, más todo velocidad, me parece que ahí está la diferencia. Ojalá que sea un resultado favorable para la selección argentina mañana y pueda estar el día domingo contra cualquiera de los dos, pero ojalá que sea España.
0: Gracias por esta participación, Maxi, te mando un abrazo.
1: Un abrazo grande, nos reencontramos, chau chau.
0: El hincha de Independiente, Maximiliano Fernández, nuestro compañero en Esquela, a esta hora en Tiempo Deportivo, en el tramo final. Bueno, Coco Salvo en los controles, a esta hora la producción general de Leonardo de Cireiro Lugo, y bueno, todos nuestros compañeros interactuando, Agustín Ruiz en Puerto Madryn, Javier Bender en Comodoro Rivadavia y recién Maxi Fernández en Esquel. Se viene la linterna con Osvaldo Castro Ruiz, está expectante Osvaldo por el partido de Copa Argentina del viernes, un poco asustado porque les tocó Aldo Civi de Mar del Plata, mientras techan ese estadio gigante, un poco frío para mi gusto, pero lindo el Monumental, el más monumental por Chango Más, y se viene también Laura Pérez y se viene César Castro para hacer la producción de la linterna de esta hora en Jornada Radio. En Tiempo Deportivo, mañana 50 minutos, hasta las 15:50, vamos a estar en la previa de Argentina, después nos quedamos todos mirando el partido aquí, pendientes de lo que pase con Inglaterra-Argentina en la otra semifinal en Atlanta. Nos encontramos mañana a las 3 de la tarde.

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Las 5 de la tarde con 5 minutos, bienvenidos, los vamos a acompañar hasta las 20 con música y con información en una tarde casi calcada a la de ayer, muy nublada, entre Leu y el valle inferior del río Chubut, con una temperatura que de acuerdo a la información de la hora anterior marcaba 14 grados con 56% de humedad, de acuerdo al registro, insisto, de la hora anterior. Enseguida aguardamos la actualización que haga el servicio meteorológico. Pero bueno, es lo que de alguna manera ya el pronóstico privado nos venía marcando, que vamos a tener esta condición meteorológica con temperaturas arriba de las máximas habituales de invierno. Por lo menos eso se va a mantener hasta el viernes. Mañana se habla de una máxima de hasta 16 grados. Pero bueno, estos días también por allí se han mencionado 16 de máxima y sin embargo no se ha llegado, pero sí estamos en 14 grados como estuvimos ayer a la tarde también, ¿eh? Ya para el jueves hay un descenso de la máxima a 14 grados, también se mantendría el viernes en 14 grados, con lo cual estaríamos casi completando toda la semana hábil, al menos con 14 grados de máxima. Y ya cuando venga el fin de semana va a bajar la temperatura y vamos a volver otra vez a modo invierno. Un sábado con una máxima estimada en 11 grados y un domingo muy fresco con una máxima de 9 grados. Eso es por lo menos el pronóstico para Trelew. Para Madryn no hay tampoco grandes diferencias, se mantiene más o menos igual. Esquel con una máxima para mañana de 9 grados, 8 grados para el jueves con algunas lluvias débiles, el viernes 8 de máxima con chubascos y el fin de semana también bajan las temperaturas en Esquel con 6 grados para el sábado y 5 grados para el domingo. Ya para la próxima semana en los pronósticos privados se advierten chubascos de nieve o chaparrones de nieve en la zona de Esquel la próxima semana. Comodoro Rivadavia, una máxima mañana de 15 grados, el jueves una máxima de 10 grados, con alguna probabilidad de chubascos. El viernes en Comodoro, lluvia también, probabilidad de lluvias con 7 de máxima. El sábado una máxima de 6 con algunos chubascos matinales. Y el domingo en Comodoro una máxima de 5 grados de acuerdo a la previsión del pronóstico privado.

Bueno, recordamos que en el partido que están disputando España y Francia, Francia y España, la selección española está ganando por un penal que tuvo a su favor 1-0 sobre Francia. Se arrancó ya el segundo tiempo, así que estaremos atentos a cualquier novedad que se vaya registrando en este marcador, teniendo en cuenta que el ganador de este partido será uno de los finalistas de la Copa Mundial de Fútbol de este 2026. La información que de alguna manera ya se había estimado que iba a perforar el 2%, pero se confirmó, la inflación perforó un piso y marcó un 1,9% en junio, el dato del INDEC que se conoció hace algunos momentos atrás. De acuerdo a la información, por primera vez en 10 meses, el índice de inflación perforó el piso del 2% mensual. El INDEC informó hoy que el IPC, índice de precios al consumidor del INDEC, marcó un 1,9% en junio. Se anticipó a lograr ese mojón, ya que el mercado esperaba meses atrás. Luego se corrigió que recién se lograra en agosto, o sea que tuviera que pasar un año para volver uno adelante en la variación de precios. Bueno, es una buena noticia obviamente para el gobierno de Javier Milei, ya que se trata del tercer mes consecutivo. Recién se lograra en agosto, o sea que tuviera que pasar un año para volver uno adelante en la variación de precios.

quedó por debajo en 1,9% en junio, de acuerdo al dato difundido en la tarde de hoy. Tanto regulados como estacionales estuvieron por encima de la media núcleo y del nivel general. De acuerdo a la información, los primeros, estamos hablando de los regulados por los aumentos en tarifas, electricidad y transporte, que subieron un 2,3% en junio, y lo que estamos hablando de estacionales, que aumentaron un 3,4%, esto es producto del alza en las verduras, que habitualmente cuando ya estamos sobre fines de otoño, principios de invierno, se produce esta situación con el aumento del precio de las verduras, porque no estamos en época de producción. La producción depende de lo que se produce en algunas zonas más cálidas o en bajo cubierta, por lo tanto, siempre es habitual que las verduras encarezcan en épocas de invierno, ¿eh? De acuerdo a la variación por rubros, el mayor tuvo que ver con recreación y cultura, que impactó un 4,2%. El segundo rubro fue vivienda, agua, electricidad, gas y otros combustibles, 3,3%, salud, 2,9%, bebidas alcohólicas y tabaco, impactó en junio en un 2,1%, de acuerdo al detalle que brindó el INDEC, en educación 1,7%, en transporte 1,6%, restaurante y hoteles 1,6%, variación en equipamiento y mantenimiento del hogar en el 1,5%, alimentos y bebidas no alcohólicas en el 1,3%, de acuerdo al cuadro que difundió el INDEC. Y los rubros que menor impactaron en junio fueron comunicación con un 0,9% y prendas de vestir y calzado con un 0,4%. Los mayores aumentos o las mayores subas del IPC de junio se registraron en el capítulo de recreación y cultura, de acuerdo a lo que se estima por los incrementos en paquetes turísticos, con el tema del Mundial de Fútbol y las vacaciones de invierno.

Y en diariojornada.com.ar se destaca: en Trelew intentaron asaltar un camión en movimiento y terminaron presos. Hay fotografía allí en nuestro diario digital del momento en que se concretó este procedimiento en nuestra ciudad. Tres delincuentes a bordo de un auto y dos motos emboscaron a un chofer sobre la avenida Eva Perón, pero la rápida reacción de la víctima y un cerrojo policial frustraron el golpe, dice la información. Tres delincuentes fueron detenidos en Trelew luego de un intento de robo contra un camionero que circulaba por la avenida Eva Perón. El hecho se registró alrededor de las 11:56 cuando personal policial fue alertado por radio comando sobre un presunto intento de asalto a un camión. Según la información inicial, los autores se movilizaban en dos motocicletas y un automóvil Renault Megane azul, que es el que aparece ahí en la foto publicada en nuestro diario digital, y tras el fallido golpe escaparon en dirección al acceso norte. Poco después, efectivos de la comisaría segunda lograron interceptar el vehículo en la intersección de Las Heras y Berwyn, donde fueron demorados los ocupantes. Personal de la comisaría primera se entrevistó con el conductor del camión, un Scania Astra P360 perteneciente al depósito El Pato. El chofer relató que al salir del establecimiento advirtió la presencia de dos motocicletas en las inmediaciones y continuó su recorrido. Al llegar a la altura del depósito Transporte Unión, el Renault Megane le bloqueó el paso. En ese momento, uno de los motociclistas que circulaba junto al lado del acompañante intentó abrir la puerta del camión tirando de la manija. Sin embargo, no logró ingresar debido a que el conductor aceleró rápidamente y consiguió escapar, obligando a los sospechosos a darse a la fuga. Como resultado del operativo policial, fueron detenidos

0: un adolescente de 17 años, un hombre de 34 años, identificado como Luis Alberto, apellido B larga, y otro de 21 años, identificado como Brandon Nicolás, apellido con letra G, quienes quedaron a disposición de la justicia mientras se avanza con la investigación del caso, dice diariojornada.com.ar.
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0: 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En Puerto Madryn, los taxistas piden al Ente Nacional de Comunicaciones, ENACOM, el bloqueo de las aplicaciones. No se podría ingresar para pedir un viaje o inscribirse. Se solicitó el número del expediente para hacer la documentación. Los representantes de las asociaciones de taxis de Puerto Madryn, pero juntos con las de Rawson, Trelew, Comodoro Rivadavia y Esquel, han realizado una presentación ante las autoridades del ENACOM para solicitar el bloqueo de las aplicaciones tales como Uber y Didi en la provincia del Chubut. En el caso de la Ciudad del Golfo, se realizará en los próximos días una presentación similar ante el Departamento Ejecutivo Municipal, tomando como antecedente la existencia de la ordenanza sancionada una década atrás. Hemos hecho una presentación ante el ENACOM solicitando el bloqueo de estas aplicaciones aquí en la provincia, dijo Edgar Sandanela, representante de los propietarios de taxis de Madryn, quien agregó: se ha enviado una nota al gobernador solicitándole lo mismo, y próximamente en Puerto Madryn elevaremos una nota al municipio solicitándolo. El taxista lamentó que en el caso de la ciudad portuaria el municipio ha sido muy pasivo, porque hace 2 años que hay una aplicación que está trabajando acá y sin ninguna consecuencia, no pagan impuestos y todo lo que ya sabemos. Creo que se merece que el municipio también apoye nuestra solicitud. Sandanela reconoció que en algunas ciudades del país se han tomado medidas similares y que en el caso de la Ciudad del Golfo existe la ordenanza que daría el marco jurídico para que ello se pueda aplicar. Nosotros tenemos una ordenanza y lo que están haciendo estas aplicaciones es infringiendo una ordenanza. Por eso, el motivo de la solicitud del bloqueo es algo ilegal, comentó el propietario de uno de los taxistas. El motivo de la solicitud del bloqueo es que se infringe la ordenanza, algo que es ilegal, comentó el propietario de uno de los taxis. Junto a ello resaltó: hay una prohibición, hay una ordenanza que hay que respetarla y hay que hacerla cumplir, planteando que la medida solicitada impediría a la persona poder tener la posibilidad de ingresar a la aplicación, sea para solicitar un vehículo o para incorporarse a ella.

14 grados era la temperatura en Trelew y alrededores. Estamos aguardando la actualización de la información por parte del servicio meteorológico, que ya va actualizando. Por ejemplo, en Esquel hay 5 grados 8, está bastante fresco, con térmica de 4 grados 2 décimas a esta hora, de acuerdo a los datos actualizados. Está helando en Ushuaia, con 9 décimas de grado bajo cero, y 4 grados 7 bajo cero de sensación térmica, de acuerdo al dato del servicio meteorológico. En Madryn la temperatura está en 12 grados 2 décimas. Y en Trelew ha bajado algo, de acuerdo al dato de las 17, la temperatura es ahora de 13 grados 8, 2 décimas menos, porque estábamos sobre los 14 grados, y ahora estamos en 13 grados 8 décimas, reitero, en Trelew. Puerto Madryn, la temperatura es de 12 grados 2, Comodoro Rivadavia tiene también, igual que en Madryn, 12 grados 2 décimas, y como decía el dato de las 5 de la tarde en Esquel, la temperatura está bastante baja, con 5 grados 8 en el termómetro y 4 grados 2 décimas de sensación térmica.

0: Bueno, España está venciendo a Francia por 2-0. Es el marcador del partido. Ha ampliado la ventaja y obviamente está quedando la subcampeona del mundo de Qatar fuera de la final. 2-0 está ganando España sobre Francia. Justamente hoy que es 14 de julio, hoy es fecha patria en Francia. La revolución, la toma de la Bastilla, 14 de julio. Bueno, no la está pasando bien Francia en esta jornada. España la está venciendo 2-0. Es el dato entonces del Mundial de Fútbol. El ganador es el finalista y el que pierde va el sábado por el tercer y cuarto puesto de este Mundial. Bueno, y hoy volvió a la conferencia de prensa el vocero de Milei, Adrián Rabier, el vocero presidencial, a quien le preguntaron obviamente sobre los altísimos niveles de morosidad. Se calcula que hay aproximadamente ya 5 millones de personas que han quedado fuera del sistema para acceder a algún tipo de crédito, ¿no? No califican, serían 5 millones aproximadamente de argentinos, dada la situación de morosidad y consecuentemente su situación de riesgo crediticio, por lo tanto han quedado fuera del sistema. El vocero habló de que es la gente la que a veces se pone en riesgo de impago. Bueno, es obviamente lo que ocurre en este caso con la situación actual, tiene que ver obviamente con los niveles de las tasas altísimas. La gente, para el vocero parece que la gente no sabe usar su tarjeta de crédito. Bueno, lo que no cierra en este modelo es justamente esa parte, ¿no? Esa parte que afecta a 5 millones de personas ya, que tiene que ver con las tasas que aplican las tarjetas de crédito. Alguna vez incluso el fallecido gobernador Das Neves, cuando era legislador nacional, durante su etapa de diputado nacional, tuvo justamente uno de sus principales acciones como legislador nacional, presentar un proyecto en el cual se regulaba a las tarjetas de crédito, como era el sistema en ese momento, que obviamente no había las tasas que hay hoy o que aplican hoy las tarjetas de crédito. Pero bueno, había distintas situaciones de abuso por parte de las tarjetas de crédito que a través de una ley en aquel momento se reglamentó. Estoy recordando, volviendo un poco a años bastante atrás, digamos, ¿no? Pero en su momento se abordó el tema de las tarjetas de crédito. Ahora, en algunas legislaturas hay algunos proyectos en el de la Ciudad de Buenos Aires para tratar de sacar a la gente de la situación en la que se encuentra. Pero bueno, vamos a escuchar lo que decía el vocero presidencial ante la pregunta que le hacía una colega de América 24.
1: 24.com. ¿Cómo explica el gobierno el alto nivel de morosidad que están sufriendo hoy las familias argentinas? Hay cerca de 6 millones de argentinos que no pueden pagar sus deudas, sus créditos personales por consumo en su mayoría. Y bueno, si no teme que esto pueda afectar al sistema financiero nacional, a los bancos, ¿y qué plan o qué medidas están pensando en tomar, si es que piensan en tomar medidas para ayudar a esta gente? Gracias.
2: Sí, gracias por esa pregunta, porque es un tema público que se está estudiando y demás. Yo creo que cuando una economía recupera el crédito, es normal que aparezca de nuevo la morosidad. Si miramos para atrás, en cualquier comparativa años anteriores al gobierno de Milei, con los niveles de inflación que teníamos, no había crédito, y eso tiene muchas consecuencias. Primero, por supuesto, no va a haber morosidad si no hay crédito, pero además desaparecen las carpetas crediticias. Cuando un banco le otorga un crédito en cualquier lugar del mundo a una persona, la carpeta crediticia te garantiza que, o digamos, se miran las garantías, se miran los ingresos, se miran los antecedentes de pago y demás, y eso ayuda al banco a decir, bueno, esta persona es sujeto de crédito porque sabemos que va a repagar. esta Argentina que recupera el crédito inicia un proceso de reaprendizaje, de información, de antecedentes crediticios, al que nos tenemos que adaptar. Digamos, tanto el banco como las personas. Primero el banco, de ver a quién le otorga el crédito. En este momento los bancos, a todas esas personas que entraron en morosidad, las están tratando de refinanciar con tasas bajas, con plazos largos para recuperar el capital que invirtieron. Pero por otro lado, también para las personas, de saber hasta dónde pueden tomar crédito. Uno agarra la tarjeta, la lleva al límite, al otro mes se encuentra muy apretado. Bueno, tenemos nosotros mismos, los individuos, que antes no podíamos acceder a préstamos personales, a préstamos hipotecarios, a préstamos prendarios y demás, ahora tenemos que volver a aprender cuál es el límite que nuestros ingresos nos permite acceder a un crédito, hasta qué cuota puedo pagar y demás. A veces la gente misma se expone a riesgos de impago simplemente por no saber manejar sus propios ingresos y obligaciones. Entonces, es un proceso de aprendizaje que después de tanto tiempo de falta de crédito creo que tenemos que pasar, por supuesto que preocupa, pero hay cantidad de iniciativas de parte de los bancos de refinanciar y creo que con el correr del tiempo y con la baja de tasas de interés que ya está ocurriendo, esto se va a ir facilitando y bueno, va a seguir apareciendo líneas de crédito al mismo tiempo que van a ser más baratas, al mismo tiempo que se va a ir refinanciando y este proceso va a contribuir también al crecimiento económico que estamos buscando. Bien, muchas gracias.
0: Bueno, ahí estaba el vocero. Bueno, es cierto que hay personas que no saben manejarse con la tarjeta de crédito. Ninguna duda de eso, ¿no? Es un arma de doble filo, ¿no? Pero también en este marco de situación hay muchas personas o muchas familias que debieron usar la tarjeta de crédito para poder completar los gastos del mes, sea pagar servicios, sea comprar alimentos en el supermercado, que es lo que siempre se dice, ¿no? La tarjeta no debería utilizarse como mecanismo de pago de compras de alimentos diarios. Pero bueno, hay gente que llegó a esa situación. Llegó a esa situación porque obviamente su sueldo no le alcanza, sus ingresos no le alcanzan. Y de pronto entró en una situación que nunca había entrado, ¿no? En morosidad. Porque estos niveles de morosidad de que haya hoy cerca de 5 millones de personas en esa situación no tiene antecedentes en la República Argentina. Y los bancos, eso de que la refinanciación tampoco es tan barata la que están ofreciendo, no es una, para los niveles de ingresos que tiene la gente, no es una locura los niveles de tasa que están aplicando las tarjetas de crédito o los créditos personales, ni hablar, digamos, ¿no? Los que tienen la posibilidad de acceder a un crédito personal pasa exactamente lo mismo, tasas totalmente usurarias, ¿eh? No hay banco que regale absolutamente nada. No digo que regale, que tenga una tasa accesible. Por ahí hay alguna operatoria en los bancos oficiales, es cierto, los bancos oficiales por ahí tienen alguna política de tasas un poquito más abajo, pero bueno, los bancos privados ni hablar, ¿no? 17:28. En otro pasaje de la conferencia de prensa que dio hoy el vocero, habló sobre este proyecto de ley de propiedad privada que está para ser debatido por el Senado, que Patricia Bullrich quiere que se debata pasado mañana jueves, pero en realidad parece que no está seguro el número para que esto se pueda dar el próximo jueves. Es el tema, insisto, sobre la ley de propiedad privada, donde aborda la cuestión de la extranjerización de la tierra. También aborda el tema de digitalizar el registro de inmuebles para acelerar todo ese proceso que es bastante tedioso y burocrático, señalando que se respetan las autonomías de los registros de las provincias, pero digitalizando el sistema de inmuebles. Y otro aspecto que trata esta ley es dejar sin efecto un proyecto de ley que en su momento impulsó Máximo Kirchner y que se convirtió en ley y que establece claramente que si hay una superficie que se ve afectada por un incendio forestal, esas tierras no pueden ser vendidas durante X cantidad de años para evitar que haya una especulación financiera. Bueno, el gobierno quiere revertir eso, quiere eliminar esa ley que impulsó y que logró ser sancionada a través de la iniciativa de Máximo Kirchner. Bueno, el hecho de que haya sido Máximo Kirchner, obviamente el gobierno le da, digamos, nombre y apellido, dice, esto lo planteó Máximo Kirchner, nosotros queremos eliminarlo. Eliminarlo porque, bueno, da los argumentos el vocero presidencial. Vamos a escuchar justamente ese tramo de la conferencia de hoy referida a este tema.
2: 4 modifica la ley de manejo del fuego. Quiero empezar despejando una preocupación. La protección de los bosques nativos no se toca. La ley de bosques permanece exactamente igual. Lo que sí se cambia es la reforma de 2020, impulsada por Máximo Kirchner, que extendió las restricciones a los campos agrícolas y a los bosques implantados. El resultado fue un régimen que termina castigando al productor, que es víctima de un incendio. Hoy se encuentra vigente un régimen absurdo que castiga 2 veces al productor víctima de un incendio. Primero sufre el incendio en sí, pierde infraestructura, recursos y capacidad productiva. Después el Estado le paraliza el campo durante 30 o 60 años, aunque el incendio haya sido accidental o provocado por un tercero. Eso reduce el valor de la propiedad, dificulta su financiamiento y en muchos casos vuelve inviable la actividad productiva. Esto no es manera de tratar a quien invierte y se sacrifica día a día para generar valor en nuestro suelo. Este marco regulatorio no funcionó. La veda no evitó incendios, tan solo castigó incendios accidentales. No es razonable aplicar el mismo castigo a quien provoca un incendio para cambiar el uso del suelo y a quien pierde su capital por un hecho accidental climático o causado por terceros. La normativa mantiene la sanción al incendiario intencional, quien prende fuego para hacer un negocio inmobiliario o alterar ilegalmente el uso del suelo, será sancionado con firmeza. Pero esa sanción no debe caer automáticamente sobre el productor inocente. El capítulo 5, último, aborda la modernización del registro de propiedad del inmueble. Se trata del sistema que permite comprar, vender, hipotecar e invertir sobre inmuebles con certeza. Hoy cada provincia administra su propio registro con niveles muy distintos de eficiencia. Los trámites lentos encarecen las operaciones, desalientan la inversión y dificultan el acceso al crédito. Esta ley impulsa la digitalización del sistema, fija plazos máximos para los trámites y crea una ventanilla única federal que permitirá acceder a la información registral desde un único portal, respetando la autonomía de los registros provinciales. En definitiva, un registro más ágil fortalece el derecho de propiedad. Menos burocracia significa menores costos, más inversión y más seguridad jurídica. El Estado debe garantizar certezas, no convertirse en un obstáculo entre los ciudadanos y su propiedad. Durante demasiado tiempo, la propiedad privada fue tratada como una concesión revocable, sujeta a la discrecionalidad del funcionario de turno, a la lentitud de la justicia y a la desidia de un Estado que exigía sin dar certezas. Nosotros creemos exactamente lo contrario, que la propiedad privada es un derecho, no un privilegio, que el que trabaja, ahorra e invierte para tener algo propio merece la protección plena de la ley y no la sospecha permanente del poder de turno. Cambiamos de tema y ahora volvemos a la economía agropecuaria.
0: Bueno, hasta ahí estaba lo que decía respecto de este cambio que propone el gobierno sobre ley de propiedad privada, ¿no? Insiste el vocero en que aquel que prende fuego intencionalmente para hacer un negocio inmobiliario va a seguir con sanciones. Pero va a haber una modificación, o propone el gobierno una modificación eliminando la ley que se había sancionado merced al proyecto que había impulsado en su momento el diputado nacional Máximo Kirchner. 17:34 la hora en todo el país. En Dallas, España está venciendo a Francia 2-0. La España que empató con Cabo Verde 0-0, ¿se acuerdan? Allá por el 15 de junio. Bueno, ahora España está derrotando, 2-0 es un resultado drástico para Francia, ¿no? Para Francia de Mbappé. Bueno, ahí está el resultado que se está dando cuando llevamos 73 minutos de juego. 73 minutos de juego, España contundente por ahora 2-0 a Francia. Uno de penal. Y el otro lo hizo el jugador Porro, de la Roja. Así le está ganando en un día, reitero, donde Francia tiene su celebración de la independencia, la revolución de la Bastilla, 14 de julio. Creo que estoy bien, ¿no? En historia sí, no le estoy errando, ¿no? Bueno, 17:35, nos vamos a ir a la pausa. Hoy, duetos en español en la música que nos va a acompañar hasta las 20. Ya volvemos.
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84 minutos, sigue la victoria de España sobre Francia, 2-0. El conjunto subcampeón en Qatar no ha reaccionado. La verdad que así como va este resultado, habrá que ver si... el fútbol hay que esperar hasta que termine, obviamente, para celebrar. Hemos dado vuelta... la selección argentina ha dado vuelta a un resultado muy adverso también recientemente, pero bueno, veremos acá. España 2-0 sobre Francia, ya pasaron 84 minutos de este partido.

Recordamos para mañana miércoles, estima una máxima de 16 grados en Trelew. Hoy no superó superó un poco los 14 grados. Ha estado muy nublado, ausencia de sol otra vez en gran parte de la jornada de hoy. En algún momento atinó a salir, pero bueno, estuvo mayormente nublado esta jornada, con menos viento que ayer.

0: Bien, en línea vamos a saludar al doctor Hugo Barone. Nos escucha, doctor. Buenas tardes, ¿cómo le va?
1: ¿Qué tal? Buenas tardes, ¿cómo le va, Carlos?
0: Muy bien, tanto tiempo, doctor.
1: Tanto tiempo, sí, cierto.
0: Así es, por ahí los caminos se cruzan y otras veces pasan.
1: Otras veces no, sí, es cierto.
0: Bueno, vamos a ponernos en tema sobre un hecho ocurrido en Cholila el año pasado, que fue motivo de un juicio con jurado popular, donde se produjo allí un hecho de enfrentamiento entre dos personas, una de las cuales resultó condenada por intento de homicidio.
1: Exacto.
0: Estamos hablando de su defendido, doctor.
1: Sí, de un maestro defendido junto con el doctor Galeati.
0: Ajá. Paskov, de apellido, estamos hablando.
1: Exactamente,
0: de,
1: ¿no? Sí.
0: Esa condena se hizo en los tribunales de Esquel, ¿no? Porque corresponde el hecho a la jurisdicción de Esquel.
1: Ahora hay tribunales en Lago Puelo, exactamente, y allí se hizo la audiencia de juicio, y allí tuvimos hace una semana y pico, la audiencia de cesura de pena, que la primera fue declarada nula por la Cámara, y donde conseguimos que se le bajen unos 8 o 9 meses de la pena que se le había fijado inicialmente a Paskov. Pero ante todo debemos aclarar, no estamos hablando de una causa terminada, de una causa finiquitada, ni mucho menos. Estamos hablando de una causa donde por 2-1 la Cámara de Esquel concluyó aceptar el veredicto en cuanto a la culpabilidad de nuestro asistido. De esto nosotros no tenemos duda, nunca nos agraviamos de eso. El hecho existió y Paskov es culpable de ese hecho. Ahora, muy distinto es la calificación del hecho. En este momento obra en la Cámara de Esquel un recurso extraordinario local presentado por nuestra parte contra la sentencia de la Cámara. La Cámara lo recoge el recurso y dice, le vamos a dar trámite cuando se celebre nuevamente la audiencia de cesura de pena, que es esto que le conté, que habíamos bajado unos meses, y también la audiencia de cesura de pena, aunque nosotros creemos que técnicamente esto no debió haber correspondido, porque si la Cámara no estaba de acuerdo con la calificación, lo que debió haber hecho es cambiarla, y no mandar a que la jueza de cesura de pena también se ocupe de la calificación de los hechos. Pero además le pone un límite a esta posibilidad de cambiar la calificación de los hechos, porque de ninguna manera se le permitió a la jueza llegar a lo que nosotros pedimos en nuestro recurso. El primero de los votos de la Cámara nos da la razón casi integralmente y declara la nulidad del juicio por defectos graves. Son defectos formales, pero son defectos muy graves. Falta de acceso a la defensa técnica hasta cuestiones obligatorias que no se hicieron. Por ejemplo, el código dice expresamente, el juez frente a las partes, dará las instrucciones al jurado. Uh-huh. Además, le entregará una copia a cada uno de esas instrucciones. Y todo esto quedará grabado para eventuales juzgamientos en instancias superiores. Bueno, acá no quedó grabado porque esa audiencia no se grabó. Uh-huh. Y esto es muy grave porque ¿de qué forma la Cámara podrá decir si las instrucciones estaban bien o mal dadas? Uh-huh. No tiene forma. Bueno, esta es una de las causales de nulidad de este juicio. Hay gente que pensó que el problema era del jurado, y no. El jurado creo que ha actuado leal y fielmente de acuerdo a la forma en que se lo instruyó. Acá todos los problemas que tiene la causa son técnicos, uh-huh, provocados por nosotros, por los técnicos, uh-huh, ¿no?
0: Bueno, del otro lado, la víctima, Rafael Nataini, estaba representado por el abogado Jerosa Lewis.
1: Exactamente, y sigue así, sí.
0: Uh-huh. Y ahí entienden ustedes cómo actuó la otra parte.
1: Mire, yo hace muy poco que estoy en esa causa. Uh-huh. De hecho, he participado solamente en dos audiencias. Una audiencia preliminar a esta audiencia de cesura de prueba que les estaba contando, y la audiencia de censura de prueba. De mi parte, no tengo nada que reprocharle ni a la fiscalía ni a la querella. Uh-huh. Obviamente hemos tenido discusiones y enfrentamientos en las dos audiencias. Uh-huh. Pero esto es obvio porque defendemos intereses no solo distintos, sino encontrados.
0: Claro.
1: Uh-huh. Así que, bueno, si en un caso como este no se generan discusiones durante las audiencias, es prácticamente imposible. Pero sinceramente no tenemos nada que, más allá de que no estamos de acuerdo, uh-huh, y lo hemos dejado bien en claro, con la posición asumida ni por la fiscalía ni por la defensa, ni uh-huh, por la querella.
0: A lo que voy es que usted planteó algo muy serio, que es que no se grabó.
1: Este es uno de los motivos, sí, del pedido de nulidad del juicio.
0: Claro.
1: No se grabó, uh-huh, teniendo todos los elementos técnicos,
0: sí,
1: para poder haberlo hecho. Uh-huh. Porque el resto del juicio está grabado. Uh-huh. No se trata de un caso donde no se pudo grabar porque se cortó la luz o se rompieron, uh-huh, los elementos de grabación. No hubo ningún problema técnico. No se grabó porque no se grabó. Ignoro, porque no consta en ningún lugar, por qué no se grabó esa audiencia.
0: Claro.
1: Uh-huh. Pero lo cierto es que el código obliga a que esa audiencia se grabe.
0: Uh-huh. ¿Y hoy la situación de su defendido cuál es?
1: Está cumpliendo detención preventiva, uh-huh, efectiva, yo creo que sin necesidad alguna, porque es un hombre que estuvo siempre a derecho, se presentó cada vez que fue llamado. Uh-huh. Si nos acordamos de los incendios tan graves que hubo en el verano en esa zona, uh-huh, este hombre estaba detenido en la comisaría y la justicia lo liberó, uh-huh, porque los bomberos lo necesitaban para combatir el fuego. ¿Por qué? Él es el dueño de la pista de aterrizaje de donde salen los aviones hidrantes, uh-huh, él es el que sabe ponerla en condiciones para que estas maniobras se puedan hacer, y además él prestó sus máquinas para hacer todas estas cosas, además de sus empleados y su trabajo personal. Uh-huh. Y volvió, terminado el trabajo, volvió a la comisaría sin que nadie lo vaya a buscar. Cada día, ¿no? Porque todas las noches durmió en la comisaría. Uh-huh. Así que, ¿para qué tener en prisión preventiva a ese hombre? Sinceramente, no es que esté, a ver, en esto quiero ser claro, no es que esté prohibido, porque este hombre tiene dos sentencias condenatorias, pero sin pena firme. Todavía no tiene pena firme, y además nosotros vamos a esperar el resultado de la audiencia, de la nueva audiencia de censura de pena. Así que va a tardar bastante en que nuestro recurso llegue al Superior Tribunal, donde vamos a intentar que se revise toda la cuestión. Ahora no podemos, porque solamente puede revisarse la pena. Pero lo cierto es que de concurso real la jueza cambió a concurso ideal. Mi posición, y así lo expuse en la audiencia, es que se trataba de un concurso aparente, es decir, que no había concurso de delitos. Y a ver, lo explico para que la gente que nos está escuchando lo tenga en claro. Yo quiero robar una cosa que está en su casa. Entonces, rompo un vidrio para poder entrar. Y después tomo el televisor que me quiero robar y me lo llevo, me lo robo. Aparentemente, ¿acá qué hay? Daño, me rompió el vidrio. Hay violación de domicilio porque contra la voluntad del dueño ingresé en la casa de otro. Y por último, me llevé el televisor. ¿Qué constituye todo esto? Robo. ¿Por qué? Porque hay un concurso aparente entre estas figuras, porque la figura más grave y más gravemente penada, que es el robo, absorbe las otras dos, que son el daño y la violación de domicilio. Nosotros pensamos que, primero, no hubo aquí tentativa de homicidio. Si Pascov hubiera querido matar a la víctima, la hubiera podido matar sin ningún problema. La misma fiscalía reconoce que Pascov tenía en su cintura un revólver 9 milímetros. Ustedes saben, revólver 9 milímetros es un arma letal.
0: Sí, sí, sí. El arma que usa la policía, 9 milímetros.
1: Exacto. Sin embargo, Pascov, que además tiene una escopeta, carga la escopeta con balines de goma cuando tenía balines de acero. Y le tira con balines de goma. ¿Dónde? En la pierna. Si le hubiera tirado en la cara los balines de goma, uno podría decir, mire, bueno, esto puede constituir tentativa de homicidio. Un balinazo de goma en la pierna puede constituir tentativa de homicidio. Y sigamos. El hombre está herido. Pascov no. El hombre intenta correr, herido. Yo, que no estoy herido, corro mucho más rápido que él. Y además tengo dos armas con las que dispararle. Y no le disparo. ¿Qué quiere decir esto? Que no lo quiso matar. Esto es lo que se conoce como desistimiento voluntario. No había, no había nada que le impidiera matarlo.
0: Pero entonces, doctor, como usted decía, no se puede modificar, o sea, la posibilidad de que se haga un nuevo juicio no puede darse.
1: No.
0: Solamente puede discutirse la pena.
1: Ah, esto es ahora, ¿eh?
0: Ajá.
1: Cuando lleguemos al Superior Tribunal,
0: sí.
1: Uno de nuestros pedidos es la nulidad del juicio, tal como lo ha declarado una de las camaristas que vota.
0: Bien.
1: Porque la confirmación fue por fallo de individuo.
0: Bien, correcto. Entonces, ¿se va a pedir la anulación del juicio?
1: Ya la hemos pedido.
0: Bien. Doctor, muchas
1: gracias. Y ahora vamos a apelar esta sentencia de...
0: Bien, correcto, me queda claro. Gracias, doctor, por estos minutos.
1: No, al contrario. Un abrazo. Agradecido soy yo y ojalá nos veamos más seguido.
0: Cómo no, gracias. Gracias, doctor.
1: Un abrazo. Chau, chau. Hasta luego.
0: El doctor Hugo Barone, esta fue una situación que se dio entre primos en Cholila, ¿no? Curioso lo que decía el doctor Barone, que su defendido, Paskov, está con prisión en la comisaría de Cholila, y durante los incendios los bomberos pidieron por él, y bueno, el juez otorgó la posibilidad de que saliera de la comisaría porque, bueno, era el único que podía alistar la pista o mantener en operatividad la pista para los aviones adherentes ahí en Cholila. Ahora la cuestión es esta discusión sobre la pena, y bueno, también la intención que tiene el abogado de Paskov es que pedir la nulidad de ese juicio que se hizo con un jurado popular. Bueno, sorpresa, porque no sé, porque se nos había puesto Francia, hasta que, bueno, llegó la noticia de la tarde de hoy. Hola, Edgardo Lillo, ¿cómo estás?
2: Hola, Osvaldo. La verdad es que uno se subió a este carro del cuco de Francia, y cuando vos te pones a pensar, sigo pensando que sigue siendo una definición lógica de este Mundial 2026. Tan lógica como que la Liga de España es la segunda, o compite con ser la primera liga, lo sigue siendo, con la Premier de Inglaterra. Entonces, España siempre incomodó a Francia, le jugó sin complejos, le jugó tiki-tiki tocándole la pelota con un nivel de precisión admirable, y España, que vino de menor a mayor en este Mundial, claro, que la verdad empató con Cabo Verde.
0: Claro, sí, el 15 de junio.
2: Empató con Cabo Verde. Hoy le dio una clase de toque de, claro, fútbol.
0: Y ahí cuando se produjo ese empate es como que...
2: Sí.
0: Parece que había desaparecido la posibilidad de que España fuera...
2: Exactamente.
0: ...campeona, digamos, ¿no?
2: Mira vos. Mm. Y hoy minimizó a Francia con un juego de mucho toque, arriesgando incluso en sectores clave de la cancha, en el fondo, saliendo del fondo, pero tocando ya casi abusivamente. Y bueno, y explotando el lado izquierdo de Francia, que es como el lado de derecho argentino. Nosotros hablamos de Montiel y de Molina, o de Molina y de Montiel en la selección argentina. El 3 de Francia hoy fue el número 12 de España. Dio todas las concesiones habidas por haber, por ahí llegó el primero, porque se equivoca, quiere dormir una pelota y Lamine Yamal le termina robando la billetera y el 3 le comete penal, y después Pedro Porro dejó más confundida a Francia, ¿sí? El lateral izquierdo que se proyectó
0: el segundo gol
2: a los 58. El primero a los 22 minutos del primer tiempo, y el segundo de penal Oyarzabal. Y a los 13 del segundo, Pedro Porro, el segundo, le anularon un gol a Lamine Yamal por una posición adelantada, que también fue una definición magistral, pero estaba evidentemente adelantado la figura española, porque hasta ese gusto, hasta ese lujo se da España. Uh-huh. No lo tiene todavía en su máxima dimensión a quien estaba condenado a ser la estrella española en este Mundial. Con 18 años, es cierto, Lamine Yamal, en la estrella del Barcelona, todavía no ha aparecido en su máxima dimensión. No. Uh-huh. Aún así, hoy España, insisto, le dio una clase de fútbol.
0: ¿Y hoy Mbappé? ¿Qué pasó con Mbappé hoy?
2: Y muy solo Mbappé. Uh-huh. Las individualidades de... Ahí se notó que Francia tenía un equipo temible en la ofensiva, con 5 jugadores que son unos monstruos, pero hacia atrás, retrocediendo, Francia le partió el equipo, le partió el medio, le copó el medio, y entonces le eliminó el circuito de esos 5 hombres ofensivos, y entonces sí, lo tenías atacando a Olise, lo tenías a Dembélé, que generó algunas situaciones, a Mbappé, que siempre da la cara por el equipo, después a Doué, que ingresó en el segundo tiempo, pero eran arrestos individuales de las figuras francesas. Pero lo que quedó claro en este partido es que los españoles tienen una competencia muy fuerte, y que como selección a Francia le pueden jugar de igual a igual, y además le pueden ganar, lo pueden incomodar, porque España ha mostrado mejor fútbol que los franceses hoy. Y además otro espíritu, los franceses se desinflaron, se terminaron desinflando y dependieron de los arrestos individuales. No apareció Mbappé, no lo pudieron romper, porque la defensa española cerró siempre los caminos. Aparecían en velocidad, pero siempre apareados, siempre incomodados, y ese es el ritmo de juego que a veces le pedimos a la selección argentina. porque la selección argentina es muy parecida a la de España. Ahora el tema es la velocidad y la intensidad. Hoy España le robó la pelota, le sacó la pelota y no dejó nunca de tocar. Aún viniendo desconocido. Lo minimizó, La verdad que es sorprendente de la manera que le gana, porque le gana en los 90, le gana bien 2-0, y estuvo más cerca España del tercero que Francia del descuento, si bien tuvo alguna posibilidad el equipo de Deschamps, pero bueno, lo minimizó. Y Francia, que aparecía como el cuco de este Mundial, va a jugar por el tercer puesto.
0: Bueno, y una España que no tiene muchas apariciones, de una sola finalista que fue en Sudáfrica.
2: En Sudáfrica 2010, esta es la segunda final. Está la segunda final.
0: Pero claro, no es. España no tenía una tradición de finalista de Copa.
2: No, está la segunda final de España. Pero bueno, la Liga Española es una de las dos más fuertes del mundo, compite con la Premier League.
0: Y
2: bueno, y ahora nosotros mañana con Inglaterra. Fíjate vos que si pasamos mañana, se puede dar esto de la finalísima. Alguno me decía recién, bueno, juguemos por dos, vale dos títulos la final del mundo, porque nunca se pudo jugar la finalísima entre Argentina y España, el campeón de Europa, que de hecho España es el campeón de Europa, y que también hay que recordar eso. Y bueno, está hablando su técnico Luis de la Fuente, pero la verdad que cómo evolucionó este equipo en el Mundial y de la manera que le gana hoy a Francia. Sí sorprende, no sorprende porque la Liga Española es una de las más fuertes del mundo y porque hay tiene jugadores muy buenos en todas sus líneas, sustentados con, bueno, el Atlético, salvo el arquero que es el Bilbao, después jugadores que son del Barcelona, del Real y del Atlético y de algún otro equipo. Pero bueno, son figuras del fútbol español, indudablemente un equipo muy compacto hoy, muy asociado, muy articulado y que hizo desaparecer de la cancha a Francia. Ganó bien 2-0, goles de Oyarzábal a los 22 minutos del primer tiempo de penal y de Pedro Porro a los 13 del segundo en una muy buena jugada colectiva, una pared, el 3 dejó otro agujero impresionante de ese lado y lo facturó España. 2-0, finalista entonces, el domingo España espera por el ganador de Argentina-Inglaterra mañana. Mirá vos.
0: Bueno, cuánta historia. Bueno, insisto en los pronósticos previos de sitios especializados que mayoritariamente daban a favor de España. O sea, se cumplió la regla, ¿eh?
2: Ah, mira vos.
0: Se cumplió la regla. De la misma forma que también ponen a Inglaterra sobre Argentina.
2: Bueno, sí. ¿No?
0: Pues, o sea, los mismos sitios que daban a España por sobre Francia también dan a Inglaterra sobre Argentina.
2: Espero romper el problema.
0: Es más, sobre España y Francia había más diferencia que la que hay entre Argentina e Inglaterra.
2: Claro. Mira vos.
0: O Inglaterra sobre Argentina.
2: Bueno.
0: Así que bueno, veremos.
2: Ay, mañana, y esto encima, mañana esto.
0: Para el infarto.
2: Porque ahora, bueno, el cuco cambió de nombre. El cuco ya no es Francia, sino es España.
0: Entre Argentina e Inglaterra.
2: Claro. Mira vos.
0: O Inglaterra sobre Argentina.
2: Bueno.
0: Así que bueno, veremos.
2: Ay, mañana, y esto encima, mañana esto.
0: Para el infarto.
2: Porque ahora.

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0: Bueno, el diario El País de España dice: España jugará la final de la Copa del Mundo tras tumbar a Francia. Ese es el título del principal diario de habla hispana en el mundo, El País de Madrid. La Roja se queda con el triunfo gracias a los goles de Michael Oyarzabal y Pedro Porro. El conjunto español espera rival del cruce entre Argentina e Inglaterra, dice la tapa del el diario web de El País de España, sobre el resultado que favorece entonces y que coloca a España por segunda vez en una final de un Mundial de Fútbol. Lo fue en Sudáfrica 2010, frente a Países Bajos, al que le ganó y se consagró campeón del mundo. Bueno, España irá el domingo por su segunda Copa del Mundo. ...18:21... tomamos contacto con Adrián Rúa, que está en Comodoro Rivadavia. Adrián, buenas tardes, ¿cómo estás?
1: ¿Cómo estás, Osvaldo? ¿Todo bien?
0: Muy bien, sorprendido por el triunfo categórico. Francia quedó...
1: Yo creo que sorprendió eso, ¿no? De cuán cuantioso fue toda la superioridad que tuvo España por sobre Francia.
0: No, pero además porque creo que en la mente de los argentinos estaba reeditar la final de Qatar. Creo que veníamos un poco por ese lado, ¿no?
1: Sí, creo que sí. Creo que venían por ese lado. Igual, qué sé yo, por ahí jugar dos finales seguidas, tres finales seguidas, es un montón, ¿no?
0: Hay que ver, porque nosotros tenemos que ganar mañana, ¿eh? Tenemos que ganar mañana con Inglaterra. Que no es
1: ¿quién
0: nada
1: te dice que no nos cruzamos con Francia, no?
0: Exacto, y por el tercer puesto. Bueno, cosas del fútbol, se verá, digamos.
1: Es lo que no quiere nadie, ¿no? Pero bueno.
0: Hay que dejar todo mañana, hay que dejar todo, ¿eh? Bueno, una jornada fresca tenemos, ¿no? Y viene algo de lluvia, parece, en los próximos días. La semana que viene también están los pronósticos anunciando algo de nieve por allí, ¿eh?
1: Sí. Se espera que el fin de semana esté bastante lluvioso, más cerca del viernes específicamente. Se espera una jornada muy lluviosa con un descenso de temperatura. Mientras tanto, hoy estuvo bastante agradable, llegó a haber 12 grados aquí en Comodoro. Para mañana se esperan 15 grados, esos calores extraños a esta altura del año, pero bueno, veremos cómo evoluciona la situación en los próximos días. Claro. Hoy dentro de las cosas que pasaron aquí en Comodoro, hubo mucha movida respecto a lo que fue el tema de el servicio de transporte público. Comodoro está en medio de un proceso de transición. De hecho, en los próximos 15 días, ya para el 1 de agosto, va a comenzar a trabajar una empresa nueva, que fue la ganadora de lo que fue el proceso de licitación y demás, un proceso que fue muy extenso.
0: Empresa de San Luis.
1: Claro, el grupo MR de San Luis, y se empezó a charlar en distintos medios y demás en los últimos días sobre la posibilidad de una suba de boleto de colectivo que llegaría a unos 2.400 pesos, que daría un salto de más de 1.000 pesos.
0: ¡Epa!
1: Bueno, finalmente hoy, con toda esta cuestión, la gente se acercó al Consejo Deliberante a empezar a pedir respuestas y demás. Tuvo que salir a dar una conferencia de prensa el secretario de Gobierno, Sergio Godoy, para empezar a calmar un poco las aguas, porque estos rumores decían que, bueno, la empresa nueva iba a empezar a operar con el aumento, y él explicó que, bueno, que seguramente más adelante vayan a haber ajustes y demás, pero que es imposible que sea en el primer día, que es imposible que sea un salto tan cuantioso en tan poco tiempo. Pero bueno, empezó a brindar ciertos detalles sobre todo este contrato, sobre este sistema de subsidios fijos que establecieron, que supuestamente, bueno, ahora va a necesitar cierta autorización legislativa para ampliar los aportes estatales a lo que es el servicio de transportes públicos en medio de un contexto en el que hay un gobierno nacional en el que está dejando de darle bolilla a todo lo que es el sistema subsidiario de servicios, y empezar a darle cierta previsibilidad tanto a la empresa como a los usuarios. Una conferencia de prensa bastante larga, creo que estuvo unos 15 minutos hablando y respondiendo absolutamente todas las preguntas sobre cómo es el sistema de costos, de dónde va a estar la empresa, de que van a ser necesarias algunas obras para en la trama vial, en la zona en la que se va a estar la base de la empresa, que va a ser en la zona del barrio industrial aquí en Comodoro, para el tema del movimiento de los colectivos que ya la primera tanda se encuentra en viaje hacia Comodoro Rivadavia. Ayer desde la empresa subieron videos de los colectivos saliendo desde el lugar donde tenían alojados hacia la ciudad. Se espera que el día domingo, si no me equivoco, ya estén los primeros colectivos aquí en la ciudad.
0: Uh-huh. Bueno, tenemos testimonio, Adrián.
1: Sí, respecto a otro tema, uh-huh, hemos conversado hoy aquí en Jornada en Comodoro con Martín Guricic, quien es el director general de deportes aquí en Comodoro Rivadavia, del ente Comodoro Deportes. Han pasado situaciones en los últimos meses, más precisamente también en las últimas semanas, de casos de chicos que han atentado contra su vida o que le están pasando distintas situaciones, uh-huh, y la necesidad de los clubes, ¿no?, como espacios de contención, de empezar a generar lugares para que estos chicos encuentren un refugio, que también es como la escuela y tantos otros distintos espacios. Y por eso plantearon la necesidad en el Consejo Deliberante, junto con la Comisión 5 y trabajando de manera conjunta con el Colegio de Psicólogos, la necesidad de abordar la creación de lo que ellos denominaron un programa de bienestar integral para los clubes. Se debatió sobre distintas cuestiones, como la articulación necesaria para la implementación y la importancia de generar herramientas para fortalecer acciones preventivas y de tener espacios de orientación y acompañamiento a tanto los chicos como a las familias que asisten a los clubes deportivos.
0: Bien.
2: Sí, justamente esa, lo que vos manifestás fue el núcleo de la reunión, de ver cómo, o sea, cuáles serían las herramientas que podría implementar el ente como Comodoro Deporte para poder llegar a los clubes, lógicamente con un abordaje integral, ¿no? Son problemáticas que también deben participar psicólogos, asistentes sociales, dado que son, como te manifestaba recién, problemas que cruzan transversalmente a la sociedad. Cuestiones que planteamos allá, bueno, el chico por ahí que va al club y manifiesta por ahí tener este tipo de problemas, también posiblemente lo manifiesta en el núcleo familiar, posiblemente también en la escuela, si va a la escuela. Pero bueno, son problemáticas que hay que abordar, en las cuales el ente, por ahí estamos ayer muy interesados en ver cómo serían las estrategias, y justamente de eso se charló. Fue un debate muy abierto en donde participaron todos los actores con intenciones de sumar, con intenciones de ver cuáles serían los puntos sensibles o los puntos débiles que podría llegar a tener esta ordenanza para ajustarlos. Y también se quedó en una próxima reunión en 15 días más para poder seguir avanzando, dado que es un tema, ¿no es cierto?, que se presta para mucho diálogo. Sí. Y digamos, como para lograr redes de contención, que lógicamente el ente no va a poder absorber todos, pero redes de contención para que estén a disposición de los clubes para cuando se enfrenten a este tipo de problemática y puedan tener herramientas o recursos a disposición para poder abordarlos.
0: Bueno, ahí estaba la palabra del titular del ente Deportes de Comodoro Rivadavia.
1: Sí, está buena la generación de estos espacios, uh-huh, es una necesidad que estaban planteando distintos clubes ante estas situaciones que han afectado a algunos clubes en particular, uh-huh, pero todos empezaron a plantear esa necesidad conjunta de empezar a abordar qué es lo que le está pasando a los más chicos en estos espacios, uh-huh, de contención, donde muchos, sí, terminan dejando varias horas de sus días, y las familias también, ¿no? Uh-huh.
0: La salud mental.
1: Totalmente.
0: Un tema muy delicado.
1: Empezar a elaborar eso de manera completamente abierta y conjunta me parece que es como un gran primer paso.
0: Uh-huh. Bien, Adrián, ¿algo más para agregar?
1: No, nada, por hoy me parece bien, que ya estaríamos.
0: Bien, Adrián, un gran abrazo. Será hasta mañana entonces.
1: Un abrazo, Osvaldo, chao, que sigas bien.
0: Gracias igualmente. Chao, chao. Adrián Rúa desde Comodoro Rivadavia, 18:29 minutos la hora en la República Argentina.

0: Bueno, vamos a ir repasando, por supuesto. La máxima, reiteramos, para mañana en Trelew se espera 16 grados. ¿Llegaremos? ¿Saldrá el sol en algún momento? Porque ha estado muy esquivo el sol en este comienzo de semana. Mañana nosotros vamos a estar al aire con la linterna una vez finalizado el partido. Así que, bueno, aguardaremos si el partido termina en el tiempo reglamentario de los 90 minutos, si hay tiempo extra, suplementario, y si hay penales. Bueno, a partir de que termine el partido mañana entre la selección de Argentina versus Inglaterra, estaremos al aire, estaremos aguardando el momento. Bueno, será a las 18, será a las 18:30, será a las 18:45. Bueno, el destino nos tiene deparado mañana esta justa mundialista que va a paralizar al país. Nosotros vamos a estar acá con una programación musical, esperando entonces la terminación del partido para reencontrarnos, obviamente, con toda la información y las repercusiones de lo que haya sido el resultado del partido, sea el que fuere, claro está, digamos, ¿no? Bueno, nosotros esperamos que mañana la Argentina celebre una vez más y podamos estar en la final frente a España el próximo domingo. Bueno, la temperatura en Trelew, 12 grados 4 décimas. Se viene bajando, pero igual se mantiene muy agradable. No vamos a tener otra vez helada mañana a la mañana, de acuerdo a lo que está en la previsión meteorológica. Descienden las temperaturas, pero bueno, es como que el invierno se ha tomado una pausita en estos días hasta el viernes. El fin de semana se vuelve a poner fresco. El domingo particularmente con una máxima de solo 9 grados. El domingo que va a estar la final del Campeonato Mundial 2026 en horas de la tarde, pero el domingo también corre Colapinto. Franco Colapinto corre en Francia, en el Gran Premio de Francia. Así que vamos a tener el domingo, un domingo muy deportivo, con Fórmula 1 primero y después con la final del Mundial 2026. Trelew con 12 grados 4, decíamos 59% la humedad. Puerto Madryn con 11 grados 6, 69% el porcentaje de la humedad. Ha estado una tarde muy linda en Madryn. Mucha gente, obviamente, aprovechando también las vacaciones de invierno con los chicos en la costa y en la zona de playa, las canteras, observando ballenas. Comodoro Rivadavia con agradable temperatura también, 11 grados una décima, de acuerdo al último dato. Tenemos en Paso de Indios una temperatura de 9 grados con 7 grados 6 de sensación térmica. Bueno, les conté que el fin de semana yo el partido frente a Suiza lo vi en los altares. Los desvíos de la ruta 25, ahí entre las plumas y los altares hay un desvío de ripio, está horrible. Unos pozos tremendos, malísimo el estado de ese tramo. Es corto el desvío, por suerte, pero la verdad que estaba muy poseado. No sé si han logrado pasar alguna máquina o no. Hubo un movimiento de vehículos del fin de semana largo en que se alcanzó a ver, tal vez no fue muy importante, pero sí hubo movimiento en la ruta, y hay sectores también con pozos en el pavimento. Así como tenemos tramos que fueron afortunadamente repavimentados y hay sectores donde el tránsito se puede hacer con normalidad, bueno, tenemos algunos sectores donde los pozos otra vez saltan a la vista, ¿no? Hay que circular con mucha precaución el tramo entre las plumas y los altares, al menos el que yo hice en la parte del desvío, ahí pasando Cañadón Carbón, antes del cruce con la ruta que va al Sombrero. El desvío ese está horrible, estaba espantoso, lleno de pozos, de agua porque había llovido, y de hielo en la mañana temprano porque había una fuerte helada. Bueno, decíamos Paso de Indios, 9 grados con 7 grados 6 de sensación térmica. Tenemos a Esquel con 5 grados 4 y con 3 grados 3 décimas. Y un dato también no menos importante, que es la falta de pintura. La pintura está la que marca el límite de carril, la pintura en los laterales, que es tan importante. Estamos en invierno y obviamente tenemos poca luz diurna, por lo tanto se necesita circular, digamos, al menos llega un momento de la noche, que hay sectores donde uno no sabe dónde está la ruta, ¿no? Se pierde uno en la falta total de pintura que hay, ¿no? O sea, ya no estamos pidiendo ni siquiera por los baches, aunque hay que taparlos también, por cierto, pero sería bueno también interesante el repavimentado. Acá también lo estamos esperando en la doble trocha, ¿eh? Hay sectores también donde se ha intervenido, se ha trabajado, y obviamente todavía no ha llegado el momento de la pintura, ¿eh? Eso pasa, por ejemplo, cuando uno viene de Madryn hacia Trelew, acá antes de la bajada, ahí falta pintura, uno no sabe si es, de qué carril está, porque está muy, muy difuso, y por la falta justamente de la señalización que debe existir como corresponde sobre el pavimento, ¿no? Y que ayuda mucho, particularmente en las horas nocturnas, que son bastante ahora en esta época de invierno, ¿eh? Nos vamos a la pausa, ya volvemos.
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0: Sergio Dalma con Leire, que era la voz de la oreja de Van Gogh, la cosa más bella. Bueno, y mucha polémica por esta decisión que se adoptó en torno a que no se podrá ingresar con banderas alusivas a Malvinas al partido de mañana entre Inglaterra y Argentina, Argentina e Inglaterra, en el marco de este partido de fútbol que va a disputar nuestra selección contra el combinado inglés en semifinales del Mundial 2026. La ministra de Seguridad, Alejandra Monteoliva, indicó que Estados Unidos reforzó las medidas de seguridad en el estadio de la ciudad de Atlanta y acentuó que la FIFA prohibirá el uso de banderas, camisetas y cualquier objeto que tenga el dibujo de las Islas Malvinas o que haga alusión al histórico reclamo geopolítico por la soberanía territorial. Al identificar que es un partido sensible, durante un encuentro que se organizó entre autoridades del gobierno de Estados Unidos, miembros de la FIFA, agentes del FBI y delegaciones de seguridad de Inglaterra y de Argentina se acordaron estas medidas que se van a implementar, precisó Monteoliva hoy en diálogo con medios porteños.
1: Se realizan reuniones previas a los partidos en el Centro Internacional de Cooperación Policial que funciona en Leesburg, que es a las afueras de Washington. Nosotros ahí tenemos enlaces de seguridad, participando obviamente desde que inició el Mundial, está el director del programa Tribuna Segura y también un comisario mayor de eventos deportivos de la Policía de Ciudad de Buenos Aires. Así se compone la delegación argentina. Ajá. En ese centro de análisis. Ayer se hizo una reunión importante y previa a cada partido, y esto lo cuento con detalle porque para que todos entendamos, existe un documento que se llama un pre-match, que se elabora previo a cada partido. Argentina ya elaboró 6 documentos como este.
2: Claro.
1: ¿Y qué contiene ese documento? Ese documento es la evaluación de riesgo que se hace asociada a cada partido, a cada encuentro. Incluye los antecedentes entre las parcialidades, entre las hinchadas, los puntos de concentración de aficionados, las movilizaciones, análisis del contexto, es decir, se participan, los delegados participan en eso. Y en la reunión de ayer, teniendo en cuenta un conjunto de características, se definió que, en primer lugar, un refuerzo policial de agentes no solo de el estado de Georgia, sino de seguridad privada y por supuesto también agentes interjurisdiccionales. Es decir, el partido va a contar con aproximadamente 1.600 agentes policiales. Además se definió, y esto es importante porque la FIFA para las competencias internacionales prioriza la integración de los espectadores, es decir, no hay segregación total de las parcialidades.
2: Claro.
1: Eso lo vemos al interior de los estadios. Pero para el día de mañana, teniendo en cuenta el volumen de los simpatizantes y las hinchadas, se acordó que los simpatizantes argentinos van a ingresar por la puerta número 4, que es una de las puertas del estadio, y los simpatizantes ingleses por la puerta número 3.
2: Distintas puertas, aunque después compartan espacios comunes.
1: Exactamente, entonces por eso quiero que eso quede claro. ¿Por qué? Porque obviamente ya han sido vendidas la totalidad de las entradas,
2: claro.
1: Ya están asignadas las zonas, es decir, pero para los ingresos, Argentina ingresa, simpatizantes argentinos, por la puerta 4, simpatizantes ingleses por la puerta 3. Y además, para el día de mañana, está prohibido el ingreso de botellas o elementos que tengan algún tipo de mensaje provocativo, ya sea de contenido político, contenido racial o un contenido provocativo, no van a poder entrar carteles, banderas o mensajes de ese tipo.
2: Ajá.
1: ¿Sí? Entonces, es muy importante porque en esta reunión del día de ayer, que participó obviamente la FIFA, el FBI, los policías de Georgia, policías de Miami también estuvieron participando, estuvieron las dos delegaciones de seguridad, tanto la de Inglaterra como la de Argentina. Entonces, es importante porque esos fueron los acuerdos del día de ayer para garantizar, por supuesto, siempre herramientas preventivas, ¿no? Y en eso coincidimos todos. No tenemos injerencia, ningún país tiene injerencia en la planificación del operativo, simplemente la posibilidad de hacer recomendaciones, hacer sugerencias, y en el caso de la reunión de ayer fue lo que sucedió.
2: Sí, además.
1: Y en consecuencia, las decisiones que se tomaron.
2: Que la gente sepa que puede tener consecuencias si no cumple con determinadas conductas. ¿Qué cantidad de argentinos estiman que podemos tener allá? ¿Y cómo estamos con el tema de las barras, Alejandra? Porque a diferencia de otros mundiales, yo no veo un mundial de tanta barra brava argentina en Estados Unidos.
1: Sí, bueno, frente a la cantidad de argentinos que puedan estar allá, Paulo, ese dato con exactitud, difícil estimarlo el día de hoy. Sí, yo creo que no tenemos una precisión sobre la cantidad de argentinos. Yo lo que le puedo decir es que en lo que va del Mundial, en lo que el trabajo que se ha venido haciendo desde este centro de análisis y de cooperación policial, 13 argentinos, 13 han sido identificados y que luego sacamos un conjunto de resoluciones, ya sea porque intentaron eludir los controles, porque intentaron ingresar con entradas falsas, porque intentaron o vulneraron el dispositivo de seguridad, porque generaron situaciones de desorden o hechos de violencia. 13 argentinos fueron identificados y a los 13 se le aplicó restricción administrativa de concurrencia, tanto acá como acá para cuando vuelvan, ¿sí? Son 13 personas que ya están identificadas.
3: ¿Ministra?
1: Entonces, sí.
3: ¿Cómo le va, Javier Díaz? A ver, esto es importante destacar porque el hecho de que no haya barras o tantas barras o integrantes de barras en Estados Unidos es por el trabajo que se hizo acá a nivel nacional, a nivel Ciudad de Buenos Aires, provincia y demás, con el tema de derecho de admisión. Y eso lo que ha hecho es justamente desestimar la posibilidad de que los barras, los más violentos, puedan viajar, porque acá, si no van a la cancha, allá tampoco. Ahora, aquellos que provoquen incidentes y queden identificados en el día de mañana, si lo hubiera, van a quedar en el derecho de admisión también, ¿no es cierto? Para no poder ir a las canchas acá en la Argentina, ¿no?
1: Por supuesto, y yo quiero aclarar una cosa, Javier y Paulo, y es que nosotros en este tema empezamos a trabajar el año pasado, sí. no arrancamos ahora. Desde hace tiempos que venimos articulando con el FBI, por supuesto con las autoridades de seguridad de Estados Unidos, compartiendo tomamos tres medidas muy importantes previas al Mundial.
0: Bueno, ahí estaba la ministra Montioliva explicando, ¿no? Es cierto el tema de el derecho de admisión y que en este Mundial no se han detectado la presencia de barras. La ministra fue clara que en la reunión se determinó entonces que no puede haber banderas ni carteles alusivos al reclamo de la soberanía de las Islas Malvinas en el partido de mañana. No pueden ingresar con banderas con el dibujo de las Islas Malvinas, no pueden ingresar banderas con contenido político. Bandera argentina sí, por supuesto, dijo, o inglesa, pero nada que contenga un mensaje que pueda provocar algún tipo de situación. Las autoridades, lógicamente, lo que no van a poder impedir son los cánticos. Las canciones, bueno, ahí no pueden prohibir que alguien cante porque no le pueden tapar la boca a la gente. Así que bueno, más allá de que no estén las banderas, probablemente en la hinchada argentina aparezcan las canciones. Y ahí, obviamente, insisto, nada se podrá hacer. Bueno, espero que vaya todo bien porque esperamos, obviamente, un partido futbolísticamente favorable a la selección que conduce Scaloni, pero obviamente también esperamos una respetuosa posición, sin obviamente impedir el hecho de los cánticos, una respetuosa participación de nuestra hinchada en este partido. 18:56 la hora en la República Argentina. Bueno, hablando de Montioliva, Montioliva hizo un video donde acusa a un abogado que fue detenido por intentar ingresar droga en la unidad 6 de Rawson. Lo que no hizo Monteoliva fue señalar, o no se ha dicho de qué abogado se trata, ¿no? La ministra de Seguridad, Alejandra Monteoliva, esto está también en diariojornada.com.ar, aseguró que un abogado defensor fue descubierto, de acuerdo a lo que proporciona como información la ministra, un abogado defensor descubierto cuando intentaba ingresar cocaína, marihuana, un teléfono celular y otros elementos prohibidos a dos internos alojados en el penal federal de Rawson. El caso, insisto, fue difundido por un video donde la protagonista es la ministra Alejandra Monteoliva, ministra de Seguridad de la Nación, la que reemplazó a Patricia Bullrich. Y este video se colocó en las redes sociales del ministerio. Denunció públicamente que un abogado de la provincia del Chubut fue sorprendido cuando intentaba ingresar estupefacientes y otros elementos prohibidos a la unidad federal 6 de Rawson, donde iba a visitar a dos de los ocho detenidos a quienes representa legalmente. La funcionaria dio a conocer el episodio mediante un mensaje publicado en sus redes sociales, donde utilizó duros términos para referirse al profesional. Un narcoabogado intentó ingresar droga en la cárcel federal de la provincia de Chubut, pero lo descubrimos, expresó al iniciar su publicación. Según detalló Monteoliva, durante el procedimiento de ingreso al establecimiento penitenciario, el abogado y las personas que lo acompañaban despertaron sospechas en el personal de seguridad debido a su actitud nerviosa y a una serie de maniobras consideradas inconsistentes. Esa situación motivó la realización de un control específico para la detección de drogas. De acuerdo con la versión difundida por la ministra, durante la inspección fueron hallados aproximadamente medio kilogramo de cocaína y medio kilogramo de marihuana ocultos entre las prendas de vestir. Además, se secuestró un teléfono celular, tarjetas SIM y una navaja, elementos cuya introducción al penal está prohibida. Todo el material fue incautado y quedó a disposición de la justicia para avanzar con la investigación correspondiente. En el cierre de su publicación, Monteoliva volvió a cuestionar al profesional con una frase que rápidamente tuvo repercusión en redes sociales. Y ahora este abogado necesita un abogado. Hasta el momento la ministra no brindó la identidad del letrado involucrado y la investigación continuará para determinar las responsabilidades penales que pudieran surgir del hecho, dice la información publicada allí en diariojornada.com.ar.

Ya estamos sobre las 7 de la tarde en todo el país, pero bueno, ya ha llegado la noche, ya estamos como en invierno, hoy 14 de julio, ya con el alumbrado público a pleno, en una tarde tranquila en Trelew. Estamos en vacaciones de invierno, recordamos primera semana del receso escolar de invierno, tanto en el área de la educación como también en el área de la justicia. No olvidemos que hay feria judicial también, ¿eh? Bueno, una familia necesitó más de 1,5 millones de pesos para no ser pobre. Hoy se difundió el índice de precios al consumidor del mes de junio, el costo de la canasta básica total que determina la línea de la pobreza estuvo por encima de la inflación de junio, que recordamos fue de 1.9. Bueno, la canasta básica total de alimentos fue un 2,2% más cara en junio, o sea que estuvo por encima de la inflación la canasta, de acuerdo a este detalle que da a conocer el INDEC. El costo determina la línea de la pobreza, y la canasta alimentaria estuvo por encima de la inflación. Bueno, acá tenemos algún inconveniente. Vamos a retomar la información, señalando entonces que, de acuerdo al INDEC, la canasta básica total que determina la línea de pobreza trepó un 2,2% en junio, lo cual implicó una aceleración de los precios respecto del mes previo. Sucedió pese a que la canasta básica alimentaria, que establece el umbral de la indigencia, mostró una mayor calma en sintonía con la inflación general. Los datos publicados por el INDEC muestran que por noveno mes consecutivo la canasta básica total mostró un alza superior al 2%. De este modo, una familia tipo compuesta por una pareja de adultos con dos hijos en edad de escuela primaria necesitó 1,531,473 pesos para no ser considerada pobre. Recordamos que en esta canasta no se tiene en cuenta un alquiler. Es canasta básica total. 1,531,473 pesos para no ser considerada pobre una familia tipo compuesta por una pareja de adultos con dos hijos en edad de escuela primaria. Ese es otro dato también que hay que tener en cuenta. De acuerdo a la información, con estos números, una familia tuvo que obtener ingresos por un valor mínimo de 689,852 pesos para no caer en la indigencia. Ahí está la otra línea que también mide para una familia integrada por un varón de 35 años, una mujer de 31 y dos hijos menores, menores de 18 años. Esto es lo que se indica en la cartilla que se dio a conocer con el total de la canasta básica alimentaria y la canasta básica total. Dos canastas que miden, para el caso, por ejemplo, de un hogar de tres integrantes, ya no de cuatro, como hablábamos, ¿no? Tres integrantes, una mujer de 35 años, su hijo y su madre, que vivan tres personas, ¿no? Que no sean necesariamente una pareja, sino una mujer de 35 que vive con su hijo de menos de 18 años y su madre de 61 años. Para no caer en la pobreza, 1,219,231 pesos y para no caer en la indigencia, 549,203 pesos, dice el ejemplo que da el INDEC sobre la canasta básica total y la canasta básica alimentaria. Bueno, ahora hay que pensar que probablemente en julio ronde otra vez el 2% por la incidencia de las vacaciones de invierno y los viajes al Mundial de Fútbol podrían tener algún tipo de incidencia
En el índice de inflación cuando se conozca julio, en el próximo mes de agosto. Por ahora reiteramos, el índice fue de 1,9 de la inflación de junio, y entonces una familia tipo integrada por dos adultos y dos menores en edad de escuela primaria, para no caer en la pobreza necesitó 1.531.473 pesos sin alquiler, sin contar el alquiler. Y en el caso de la misma familia, para no caer en la indigencia, 689.852 pesos. 7:05 de la tarde, nueva pausa, ya volvemos.

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0: Bueno, y hoy en el aniversario de Puerto Pirámides, el 126º, 126 años de la localidad de la Península Valdés, el gobernador estuvo allí y confirmó el inicio de una nueva cisterna, histórico el problema del abastecimiento de agua a Pirámides, y anunció la refacción integral del hospital rural. El gobernador encabezó el acto central por el 126 aniversario de Puerto Pirámides y anunció la refacción integral del hospital rural. Confirmó que en los próximos 20 días comenzará la construcción de la nueva cisterna para garantizar abastecimiento de agua y encabezó firma de convenios destinados a fortalecer la infraestructura, la seguridad vial, la formación profesional, el turismo y el desarrollo sustentable de esa localidad, según la información que se brindó al señalarse concretamente entonces que allí el gobernador puso como parte de los anuncios del Plan Galina, ¿no?, lo que tienen que ser las obras prioritarias. También habló el intendente Jorge Perversi, recordó que al asumir la gestión el escenario era muy complejo en materia habitacional y de servicios. Destacó el acompañamiento del gobierno provincial. En apenas 2 años y medio de trabajo conjunto, logramos que hoy Puerto Pirámides vuelva a ser una prioridad y eso se refleja en cada una de las obras que están en marcha. Entre los principales avances, el intendente Perversi habló de la puesta en funcionamiento de la planta desalinizadora, la recuperación del sistema cloacal, las mejoras en el tendido eléctrico y el inicio de la construcción de la nueva cisterna de 500 metros cúbicos. Bueno, nos vamos a ir a Esquel, 19:20, porque nos está aguardando Juan Martín Cángaro. Hola, Juan Martín, ¿cómo estás?
1: ¿Cómo estás, Osvaldo? Muy buenas noches. Muy bien, aquí estamos en una tarde de martes que ha sido lluviosa en Esquel. Ahora en este momento no está lloviendo, pero ha llovido gran parte de la tarde. Tenemos 6 grados de temperatura. Y bueno, por el momento, por lo que he visto hacia arriba en las montañas, nieve en zonas altas, ¿no? Pero bueno, veremos, ya para el día de hoy al menos, si hay lluvia se prevén bajas probabilidades, así que claro, vamos a ver si la nieve de arriba termina llegando de vuelta.
0: El pronóstico dice algo de lluvias el jueves, algunos chubascos el viernes, claro. Y la semana que viene hay pronósticos de nieve.
1: Sí, pero te digo, bueno, como te comentaba ayer, y con esta lluvia terminó de
0: lavarse,
1: de suceder, claro. La nieve que había se ha lavado bastante, ¿no?
0: Claro.
1: Incluso me comentaban que, por ejemplo, en Sierra Colorada han sucedido algo parecido con las lluvias de estos últimos días. Es un lugar donde había nevado incluso mucho antes que aquí. Bueno, se había lavado un poco, igual tienen nieve, pero bueno, se había lavado un poco. Así que bueno, necesitamos la humedad, por supuesto, pensando en el futuro, en el verano, pero siempre pedimos más nieve, ¿no? Por supuesto.
0: Seguro. Aguardaremos. Por lo que vi en el pronóstico, la semana que viene hay nuevas chances, así que estaremos atentos a lo que vaya ocurriendo, ¿eh? Bueno, qué sorpresa.
1: Sí, además hoy ha sido un día de mucha temperatura mucho más alta, en general, ¿no? Desde temprano.
0: Y lo mismo ha pasado acá y va a seguir hasta el viernes, acá al menos todavía con estas temperaturas que están las máximas por encima del invierno. Digo, ¿qué sorpresa lo de España o no?
1: A mí no me sorprende particularmente que España haya ganado. Yo creí que Francia estaba en un momento mejor y que pensé que iba a ganar Francia, pero digo, no me sorprende que España gane. Lo que me sorprende es la forma en la que ganó, porque realmente, sobre todo a partir del primer gol, pero sobre todo en el segundo tiempo, por momento fue baile de España. Fue muy superior a Francia. Francia no jugó desde que España encuentra el penal, un penalazo indiscutible, y el 1-0 no tuvo reacción Francia. Tiene que ver con que estos dos equipos juegan mucho, ¿no? Han jugado muchas veces por Eurocopa, por Liga de Naciones de la UEFA, bueno, se conoce mucho, y España le ha ganado generalmente a Francia, pero me sorprendió la forma, la verdad que sí, la forma en la que gana España mete un poco de miedo.
0: Bueno, y ahora hoy nos sumó Mbappé, así que Messi tiene la chance mañana. porque estaban en igualados Messi, en cantidad de goles, ¿no?
1: Sí, en el Mundial. Tanto a Messi como a Mbappé, igual pase lo que pase, les queda un partido más, porque sí, bueno, Francia tendrá que jugar el tercer puesto, esperamos nosotros sí, no jugar ese partido el sábado, jugar el del domingo, pero,
0: claro, pero no, sí, pero, ojalá. Pero a Messi le quedan dos partidos y a Mbappé uno solo.
1: Claro, Mbappé le queda uno, es verdad. Claro, bien hecha la aclaración, correcto. Pero bueno, ojalá que Messi siga sumando, sería muy bueno, más allá
0: sí,
1: de
0: además para que se retire de este Mundial, más allá sí, del resultado, como goleador.
1: Goleador, sí, por eso mismo. Como goleador del Mundial y como máximo goleador histórico, hasta que, bueno, eventualmente Mbappé lo va a pasar, porque sí, tiene dos o tres Mundiales sí, más por delante Mbappé.
0: Seguro.
1: Y sí, seguramente, si no se lesiona, si no pasa nada raro, lo va a terminar pasando, pero bueno, que Messi se retire de los Mundiales como goleador sería un lindo broche de oro, y que termine ganando una final de España también sería un lindo broche de oro, ¿eh? Con todo lo que se ha dicho en este país cuando se lo defenestraba a Messi y se lo acusaba de español y un montón de cuestiones, sería un lindo broche de oro que le gane Inglaterra y España. Sería espectacular, realmente.
0: Bueno,
1: parece casi demasiado perfecto, pero bueno, ¿por qué no soñar?
0: Bueno, vayamos a la actualidad allí en Esquel.
1: Bueno, te hablaba hace un ratito de sí, Sierra Colorada y en realidad, bueno, como bien sabemos, es una de las propuestas fuertes que tiene Trevelin para el invierno. Ya, bueno, con el comienzo de las vacaciones de invierno, estamos esperando alguna precisión más de Esquel en cuanto a datos de fin de semana largo. Son un poco difíciles de conseguir a veces los datos acá en la ciudad de Esquel, pero entre Vélez y nos han comentado, bueno, un 25% de ocupación en este fin de semana largo de inicio de vacaciones de invierno, pero con unas expectativas que han levantado un poco a partir de la apertura del centro de Esquiraboya, de que algo de nieve ha aparecido en el cerro. Bueno, todas estas cuestiones han por ahí, no sé si decir levantado la temporada, pero mejorado las expectativas que había. Hemos estado hablando con Cintia Figueroa, que es la secretaria de Turismo de Trevelin, que nos estamos hablando al respecto y también comentándonos las propuestas de Trevelin para este invierno.
2: Estamos en pleno inicio de vacaciones de nuestra provincia y se ha notado movimiento. Este fin de semana largo tuvimos alrededor de un 25% de ocupación y se sigue replicando la misma forma. Una vez que concluye los fines de semana largo, o las semanas, en este caso si hablamos de vacaciones, es donde se obtiene aún mejor un dato, digamos, más exhaustivo de estadísticas en cuanto a pernocte. Pero bueno, ya también está a la vista el movimiento de visitantes. Ayer tuve la oportunidad de visitar la casita del Ala, como Ruca Cubú en Sierra Colorada. Y bueno, Eva nos contaba que ha tenido durante el fin de semana, ha trabajado muy bien y ha tenido visitantes suizos, como también de Santa Fe, Buenos Aires, la costa de nuestra provincia, que es la que principalmente nos visita en busca de un poco de naturaleza, de digamos, tranquilidad, y también la nieve, por supuesto.
1: ¿Algún número en cuanto a reservas, en cuanto a gente que ha llegado al menos en esta primera semana?
2: Sí, sí, un 25% de ocupación para lo que fue este fin de semana largo.
1: Bien, ¿y cómo son las expectativas en lo que queda de julio?
2: Muy optimistas, debido a que la nieve cayó, la nieve se depositó y se acumuló, lo cual permitió que el centro de esquí La Olla comience con lo que es la temporada invernal. Y eso, la verdad, que es muy alentador, porque bueno, el turista que recibimos principalmente en invierno viene a esquiar o viene a estar en contacto con la nieve. Y en ese sentido, también Sierra Colorada tiene una geografía muy similar, entonces mediante caminata y cabalgata también se llega a esos sectores donde hay nieve también. Si visitan Trevelin, los va a recibir el dragón aquí en la oficina de turismo, el cual expulsa fuego todos los días a las 18 horas y a las 20 horas, así que esa foto o video tiene que estar, sumado a la gran oferta gastronómica que tenemos, con platos tradicionales, parrillas, pastas, también, bueno, las casas de té, que funcionan de mañana como también de tarde. También tenemos una oferta muy interesante en cuanto a turismo rural, que ofrecen caminatas con guías de sitio, cabalgatas, también lo que es actividades con la nieve, si hablamos de Sierra Colorada, donde ofrece actividades con trineos, culipatines, caminatas con raquetas y bueno, y sin tocar lo que es el enoturismo, sí, que es una ruta muy afianzada, la ruta 259, en conjunto con Contracorriente, que está aquí nomás, a escasos kilómetros de la plaza central de Trevelin, así que también se pueden hacer degustaciones y experiencias, ya que dos bodegas también cuentan con restaurante, con atención para los visitantes.
0: Bueno, las ofertas de Trevelin.
1: Bien, y por supuesto, expectativas, bueno, 25% tampoco es un gran número para un inicio de vacaciones de invierno, pero pensando que se encaró con mucha incertidumbre hasta la semana pasada, hasta que se supo que la olla iba a venir desde el sábado, bueno, lo toman como algo que elevando un poco las expectativas, sobre todo porque como las vacaciones de Buenos Aires todavía no comienzan, y hay otras provincias que todavía tampoco, prevé un julio completo donde podrían llegar turistas, entonces bueno, desde ya que las expectativas han mejorado, con cautela, ¿no?
0: Seguro. Bueno, 19:29, Juan. Se vienen partidos de Copa Argentina, ¿no? Ahora.
1: Es cierto. Juegan Boca y River el jueves, me parece.
0: El jueves juega Boca en Rosario con Sarmiento y el viernes le toca a River en Salta. Pero claro, la verdad que me parece desacertado porque hay jugadores todavía en la convocatoria mundialista. La verdad que no entiendo esto. ¿Por qué apurar partidos?
1: No se jugaron antes del Mundial en la fecha que había disponible justamente porque iba a haber jugadores afectados a la convocatoria del Mundial, que ya desde el 1 de junio estaban concentrados. Y la terminan jugando ahora cuando sigue habiendo jugadores involucrados en el Mundial.
0: No entiendo.
1: Es rarísimo. No, pero entiendo. Bueno, los desórdenes del fútbol nuestro de cada día que... Claro. Pero nos tienen acostumbrados,
0: debieran,
1: ¿no? En cierto punto.
0: Debieran ser pospuestos estos partidos, la verdad, ¿no?
1: Pero bueno, ya no van a ser pospuestos. No estoy, o sea, te voy a ser sincero, Valdo, esto, mirá, yo fanático de Boca, como sabés, no estoy emocionalmente preparado para pasar de una Argentina-Inglaterra a un Boca-Sarmiento. No estoy como dos días consecutivos.
0: Yo tampoco para un River Aldo Cibe, no, todavía no estamos, ¿no? Y después necesitamos tiempo para salir de esto.
1: ¿Cómo? Ni te cuento si gana Argentina mañana y estamos en la previa de la
0: me parece una locura esto. También está el jueves deberían jugar Racing y Defensa y Justicia, también por Copa Argentina.
1: Claro, van a jugar, no creo que los posterguen ya a esta altura. Es más, creo que estaban programados hace 2 o 3 semanas. Pasa que han pasado medio desapercibidos porque, estamos todos en el Mundial. Pero. Pero bueno, sí, la verdad que no lo entiendo. Yo tampoco estoy de acuerdo, me parece.
0: Ni siquiera.
1: Podrían encontrar los momentos.
0: Viste que nos podemos poner de acuerdo en algo, ¿no?
1: Pero claro, en algo sí. Para quejarnos estamos de acuerdo. Al final, para la queja, para los desacuerdos estamos de acuerdo.
0: Claro.
1: No es poca cosa estar de acuerdo con la misma cosa.
0: Pero además el Mundial es como que nos ha sacado el camino de cómo se están reorganizando los equipos, qué va a pasar, cómo vamos a volver.
1: Sí, realmente me enteré hoy que había un refuerzo de Boca haciéndose la revisión médica cuando lo vi en la tele entrar a Álvaro Montero. Bueno, me enteré ayer lo de Sebastián Villa, que es algo con lo que yo ya te he contado.
0: El condenado.
1: No estoy para nada de acuerdo.
0: El condenado va a jugar, sí, exactamente. Bueno.
1: No estoy para nada de acuerdo por todo. Por su situación judicial, que bueno, reprochado y todo, la ha zanjado. Pero además por cómo se comportó él con el club. A mí me parece desacertado totalmente lo que ha hecho la dirigencia de Boca. Creo que es el desacierto más grande de la dirigencia de Boca en estos años y eso que ha tenido varios, ¿eh? Pero para mí es un gran error, un grave error de la dirigencia.
0: Bueno, por ahora nos concentramos en lo que va a pasar mañana, Juan Martín.
1: Sí, mejor pensar en eso, que sea lo mejor para Argentina. Seguramente vamos a sufrir, pero con toda la fe puesta en la selección y en esto de que uno sabe que Inglaterra tiene una carga especial, desde ya por todo lo que ya conocemos, pero los conflictos que tenemos con Inglaterra no se van a resolver adentro de una cancha de fútbol, lamentablemente. Hay cosas que no se van a arreglar porque les ganemos un partido o que lo perdamos. Así que bueno, Ojalá que sea lo mejor para la selección.
0: Claro, y además estamos todos ahora expectantes a ver cuál va a ser el planteo de Scaloni, ¿no? Si va a haber cambios sustanciales y...
1: Sí, yo espero que haya cambios. Me parece que tiene que haber cambios. Hay que revitalizar sobre todo el mediocampo de Argentina, que está... Hay alguna pieza ahí que está fallando.
0: Eso sería como... destrozar la escaloneta o dejarla al costado.
1: Yo creo que la escaloneta tiene un recambio que Scaloni ha usado poco en este Mundial y me parece que debería usarlo. No tengo claro bien, me parece que sobre todo De Paul lo he visto muy bajo en el mediocampo, no sé si pasándole factura su llegada a Estados Unidos, al Inter Miami, pero me parece que ahí es algo que Scaloni tendría que ajustar posiblemente. O reforzar el mediocampo, tal vez, porque a Argentina le falta fútbol. A Argentina le ha faltado fútbol en este momento.
0: Bien, gracias Juan Martín. Nos reencontraremos, Dios mediante, mañana. Gracias, te mando un gran abrazo.
1: Por supuesto, hasta luego, abrazo.
0: Chau, chau. Bueno, Juan Martín Cángaro, desde Esquel, 19:33. Bueno, y atención porque se viene la segunda recategorización de 2026 del monotributo. No se olviden de este tema, un trámite que deberá realizarse en las próximas semanas. Hay plazo hasta el 5 de agosto. Los montos a pagar con la actualización del 16,8% van a regir desde el mes que viene, o sea, desde agosto. A partir de la modificación que deberá oficializar ARCA con una publicación en su página web, el ingreso tope anual para estar, por ejemplo, en la categoría A, hasta ahora de 10.277.988 pesos, subirá aproximadamente 12.004.690 pesos, un promedio de 1.390.000 pesos por mes de monotributo. Y el importe a pagar desde agosto por el impuesto y los aportes a la Seguridad Social pasará de 42.386 a 49.508 pesos según estimaciones. Según estimaciones. Estamos dando números redondos para la categoría A, que hasta ahora facturaba hasta 10.277.000 pesos, pasará a poder facturar hasta 12.004.690, es un estimativo promedio de 1.390.000 pesos por mes, y la cuota de 42.386 pasa a 49.508. Recordamos que para recategorizarse hay plazo hasta el 5 de agosto. Si no se recategorizan, igual sabrán que a partir de agosto tienen los nuevos valores que son estimados por ahora y que después seguramente ya más sobre la fecha de agosto vamos a tener las cifras. Para la categoría B del monotributo, los ingresos permitidos en 12 meses se elevan de 15 millones a 17.588.000 pesos. Y desde agosto, en la categoría B, pasarán de pagar 48.250 pesos a unos 56.537 pesos. En todas las categorías, los montos de facturación máxima, impuesto y aportes se elevan un 16,8% en relación a lo que venían pagando hasta ahora. Puede haber diferencias cuando se conozcan las cifras oficiales a causa de un redondeo del índice que utiliza el ARCA. Por eso damos cifras estimadas aproximadamente de cuánto sería la cuota. Ya hablamos de ejemplos de las categorías A y de la categoría B. En el escalón más alto del esquema, la categoría K, hasta este mes venía pagando una cuota de 1.381.687 pesos para los prestadores de servicios y de 600 mil pesos para la actividad comercial. Bueno, estos importes mensuales serán desde agosto 1.613.000 y 701.000 pesos aproximadamente. Bueno, lo más importante es para aquellos que tengan que recategorizar, que tienen plazo hasta el 5 de agosto. Y después ya, cuando llegue el momento, seguramente repasaremos cómo quedan los montos por cada categoría y las cuotas, a cuánto suben. Van a subir un 16,8%, pero bueno, en función del redondeo que hará el ARCA, tendremos los valores exactos. 19:38, nos vamos a la última pausa y volvemos para la parte final.
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0: Un bellísimo tema, empezar de nuevo, Maxi Espíndola junto con Nahuel Penici, una interpretación en vivo en Niceto, hermosa interpretación de este tema por parte de este dueto con el que cerramos musicalmente nuestro programa de hoy. Bueno, y hay expectativas obviamente por lo que va a ser la elección en la cooperativa eléctrica este sábado. En línea estamos con el doctor Federico Rufa, que es apoderado de la lista Celeste y Blanca. Doctor, nos escucha, buenas tardes, ¿cómo le va?
1: ¿Qué tal? ¿Cómo estás? Te corrijo, no soy apoderado, pero sí formo parte de la lista. Bueno, pero perfecto. Sí, conozco los detalles, así que no hay problema.
0: Bueno, creí que era apoderado por su condición de abogado, entonces vi uno siempre...
1: No, bueno, qué sé yo, hay condiciones peores.
0: No, por favor.
1: Creo, no estoy seguro.
0: Bueno, ¿está en condiciones de competir la Celeste y Blanca?
1: Nosotros fuimos los únicos que presentamos la totalidad de la lista en perfectas condiciones. La verdad que nos costó mucho, porque los tiempos que impuso la intervención eran muy, muy acotados. Y también algunos requisitos que puso que por ahí eran dudosos, y lo hizo todo de una manera muy complicada. Uh-huh. Fuimos los únicos que lo hicimos en condiciones, y bueno, pero ahora estamos esperando a ver qué resuelven con relación al resto de la lista. La verdad que nos sorprende el manoseo que ha hecho la intervención que tanto defiende el intendente Merino, porque han modificado los plazos, han alterado, aunque de forma muy confusa, qué es lo que sería subsanable para las listas. Y ahora estamos aguardando a ver qué es lo que sucede. Además no han pretendido hacer cargo a esta lista o a gente que participa con nosotros de un corte de luz, y por la información que tenemos nosotros, lo que ha sucedido es que han boleado algunas líneas, y eso claramente responde a que quienes necesitaban más tiempo para intentar cumplir, bueno, lo pensaban ganar de esa manera. Hacia más, ¿qué ganaríamos nosotros que presentamos todo en condiciones con una maniobra de esa especie? Si obviamente, si se corta la luz, ¿qué va a hacer cualquier persona que conduce la elección? Es prorrogar los plazos. Uh-huh. Así que la verdad que, digamos, es subestimarnos un poco pensar que nosotros pudimos participar en una cosa así, más allá de que evidentemente es con el tipo de armas que suelen trabajar tanto la lista verde como la lista azul, y por eso pretenden encontrar esas circunstancias en otro. Uh-huh. Destacamos que hay miembros de distintas organizaciones sindicales en todas las listas, y todos ellos con capacidad para hacer lo que sucedió hoy, y los que tenían los incentivos principales son los de la lista azul.
0: Correcto. Hoy vencía ya el plazo para subsanar las observaciones que se habían hecho sobre las listas. ¿Era así hoy?
1: Sí. Sí, la verdad que hoy, después de que ha sido prorrogado, ¿no?, en una nueva modificación de la regla durante la marcha, cosa claro, que es un desarreglo total en el marco de un proceso electoral, es una locura. Uh-huh. Pero sí, hoy ha vencido. La verdad que todavía no tenemos respuesta de lo que sucedió. Nosotros hicimos una presentación durante el fin de semana, poniendo de manifiesto que la verdad que el acta que habían sacado no se entendía absolutamente nada, y que no entendíamos por qué Alfonsín ahora modificaba las reglas, si era para beneficiar a cuál de las listas, que evidentemente no era para beneficiarnos a nosotros, y al día de hoy estamos esperando a ver que haya una respuesta para poder tener en claro en qué sectores se va a votar y de qué manera. Lamentablemente con una elección para la que faltan 3 días, todavía estamos con muchísima incertidumbre.
0: Claro. De todas formas, ustedes lograron presentarse en todos los circuitos.
1: Nosotros estamos en condiciones y tenemos nuestra lista ya oficializada. Uh-huh. Pero obviamente nos preocupa, nos afecta y nos parece muy grave que se habilite la participación, alterando las reglas. ¿Para qué impone las reglas la intervención si luego va a ir modificándolas a medida que va, uh-huh, va avanzando el camino? Evidentemente la modifica cuando no le gusta el resultado, y evidentemente el resultado era que las listas que pertenecen al municipio y la otra lista que entendemos está patrocinada por el exgobernador Arcioni, que es la de Ayala, no cumplía los requisitos.
0: Uh-huh. O sea que hoy, en definitiva, el escenario no se sabe con quién se va a competir, doctor.
1: No, a 3 días de la elección estamos... Bueno, no ha sido digamos, porque nosotros estamos trabajando sobre lo que hicimos, pero la verdad que, bueno, es una situación de bastante incertidumbre que creo que no corresponde en un proceso de supuesta normalización de una intervención que todavía no sabemos para qué existió.
0: Uh-huh. Y hoy, a determinada hora de la noche o a más tardar uh-huh. mañana, ¿debe haber un pronunciamiento oficial de la intervención?
1: Sí, entiendo que tiene que ser durante el día de hoy o a más tardar mañana. En general estas cosas las comunican por correo electrónico, así que podrían hacerlo en cualquier momento.
0: Correcto. Y para la organización del sábado, ¿está todo en orden?
1: Y desconocemos porque... sería momento de que nos vayan aclarando algunas cosas. Todavía no sabemos cómo se va a ordenar el tema de las boletas y algunas otras cuestiones básicas, que bueno, que entendemos que se puedan ir esas cosas, sí, son cosas que se pueden ir resolviendo durante la marcha, pero bueno, como están atollados en modificar las reglas y alterar el juego a medida que avanza la cosa, la verdad que no hemos tenido comunicación, porque además, digamos, si surge algún problema de la gravedad como los que surgieron, a mí en su momento, cuando a mí me tocó conducir una elección, lo que hice fue convocar una audiencia, bajar las cartas sobre la mesa y explicar por qué tomaba la decisión que tomaba, y era básicamente porque la lista que pertenecía a Merino había falsificado una parva de firmas. Uh-huh. Bueno, acá lo que estamos es cada vez en una situación más opaca, ¿no? En una situación de oscurantismo total por parte del interventor. Esperamos que se aclare de manera razonable. Nosotros festejamos la convocatoria de elecciones porque siempre entendimos que era una barbaridad que se haya intervenido la cooperativa, un desatino jurídico y evidentemente una intención política o económica que no pudo ser concretada y que no podía ser confesada. Uh-huh. En ese contexto, nada, esperamos que en algún momento se eche un poquito de claridad sobre este asunto, que se deje subsanar lo que se tiene que subsanar, pero que se deje claro que no se pueden andar presentando listas, digamos, 4 días después, como pretenden algunos en este contexto, y que se haga una elección para que de una vez por todas se devuelva la cooperativa a sus dueños, que son los socios, los que tienen los mediadores, a pesar de que algunos pretenden seguir en esta situación de usurpación, que es lo que ha propugnado el gobierno provincial y el gobierno municipal.
0: Doctor, ¿y la integración de la Celeste y Blanca cómo se obtuvo, digamos, no?
1: ¿En qué sentido, perdón?
0: ¿Cómo se conformó entre distintos sectores? ¿Cómo
1: es la composición de la Celeste? Nosotros somos un montón de sectores, digamos, de las fuerzas vivas de la ciudad, digamos. Uh-huh. Hay, digamos, gente que pertenece a clubes, hay profesionales, hay varios profesionales de contadores, hay comerciantes como Roberto Silva, hay un contador como San Martín. Estamos hablando también estamos tratando de incorporar personas que pueden ser, digamos, sugeridas o tener contacto. No quiero decir algo que sea incorrecto con el Consejo de Ciencias Económicas, porque entendemos que, por ejemplo, sería la sindicatura, sería un gran lugar para que ocupe un referente del área, ¿no? Que pueda ejercer su rol de síndico teniendo, entre comillas, lo digo muy entre comillas porque no quiero arrogar una edad institucional que no existe, pero digamos la promoción o la tutela, de alguna manera, del Consejo de Ciencias Económicas.
0: Claro. Bien, doctor, aguardaremos novedades entonces.
1: Exactamente, esperemos que sean en breve y esperemos que los vecinos puedan votar, que nos acompañen con nuestra intención, que no es otra cosa que normalizar la situación de la cooperativa y, bueno, y sobre todo, como lo hemos hecho hasta ahora, es analizar esta deuda, digamos, descomunal que ha asumido la intervención, que pretende hacerle pagar a los chubutenses, y que ha sido, en definitiva, promocionada y generada por el Ejecutivo Municipal y por la política provincial. La verdad que creo que sobre eso todos los intervinientes van a tener que rendir cuentas.
0: Gracias, doctor Federico Rufa, por estos minutos. Muy amable.
1: No, por favor, gracias a ustedes.
0: Gracias, hasta luego. El doctor Federico Rufa, de la lista Celeste y Blanca, esperando novedades para saber exactamente cuántas listas van a competir en esta elección del sábado. Asegura el doctor Rufa que la lista celeste y blanca tiene todo en orden para su participación en las elecciones de este sábado 18 de julio. Bueno, en Puerto Madryn, dice diariojornada.com.ar, investigan un presunto ajuste de cuentas. La víctima sufrió un disparo en uno de los glúteos. Se realizó un allanamiento con resultado negativo. El autor del ataque estaría identificado. La justicia investiga un hecho de sangre con utilización de un arma de fuego ocurrido el fin de semana en inmediaciones del barrio 630 viviendas. En ese marco, hoy se realizó un allanamiento en calle 9 de julio al 200 con resultados negativos, aunque los investigadores tienen identificado al presunto autor material del hecho. La principal hipótesis que se investiga es un presunto ajuste de cuentas. El sábado, personal de la comisaría segunda fue alertado desde el hospital Isola del ingreso de una persona herida de arma de fuego en la zona de los glúteos. Los efectivos dialogaron con la víctima, que relató que en momentos en que caminaba junto a un amigo por calle Fuerte San José, a la altura del barrio 630 viviendas, fue abordado por un masculino que los amenazó. Estos no pudieron observar su fisonomía porque los abordó por la espalda y de manera sorpresiva efectuó un disparo a la víctima que le da en la zona del glúteo. Tras ello, realizó otros dos disparos al aire para darse a la fuga. La víctima fue trasladada al centro asistencial para ser atendido de la herida, a la par en que radicaba la denuncia por el hecho que había atravesado en la vía pública. En ese marco, hoy a la mañana se realizó un allanamiento en un inmueble de la calle 9 de julio al 200, donde intervino el personal de investigación y del GEOP, donde se buscaba un arma de fuego o cualquier elemento que esté relacionado con el caso. El mismo dio negativo. Los datos recabados, sumado a las cámaras de seguridad del lugar, permitieron individualizar al autor del disparo, aunque no existe una orden de detención en su contra. La víctima aseguró que en su denuncia no tiene conflicto con ninguna persona y que desconoce los motivos del ataque que sufrió. Los investigadores descartaron la hipótesis del robo y en su defecto comenzó a tomar fuerza la teoría de un presunto ajuste de cuentas por diferencias que el atacante y la víctima mantendrían. Sigue en pie, resistiré. Llegamos al final, gracias Laura Pérez por la puesta al aire y musicalización, gracias a César Castro en producción, Joaquín Alvar en redes, Pablo Abdala en la supervisión técnica general, gracias a Adrián Rúa desde Comodoro Rivadavia y a Juan Martín Cángaro desde Esquel. Nos estamos despidiendo, recordamos que mañana la linterna estará al aire una vez que finalice el partido entre la selección argentina e Inglaterra. Opción de las 18, opción de las 18:30, opción de las 18:45. Cualquiera de las opciones sería válida siempre y cuando, por supuesto, gane Argentina, que es lo que queremos, que es lo que deseamos, y entendemos que todos vamos a estar mañana atentos a la entrega de nuestra selección en este compromiso, donde obviamente está el fútbol. Hay una historia muy particular detrás de una... De un partido entre Argentina e Inglaterra, pero bueno, esperemos que todo vaya en paz y que podamos seguir este camino de ilusión rumbo al domingo, ahora que sabemos que está aguardando España por el rival para definir esta Copa del Mundo. Buen descanso para todos, que sea entonces un descanso reparador, porque mañana va a ser un día muy largo. Hasta mañana, que la pasen muy bien.

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